0: Es la hora 20:05.
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1: 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Voy a pedir al que administra el teatro que siempre esté la luz, porque nosotros tenemos que hablar en jana, de día, no de oscuro, no de ocultas. Tomen asiento mis tatuautoridades. Quiero saludar a nuestros invitados especiales. Norman David Bañol Álvarez. ¿Cómo estás? Él es un hermano indígena del territorio ancestral resguardado. Viene desde San Lorenzo, de Argentina, ¿no?
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1: Del lago Popó y con su agua está a punto de desaparecer una de las culturas más antiguas del mundo, la cultura uruchipaya, con su lengua originaria puquina. Cuando se seca un lago, no solo se pierde agua, se pierde memoria, se pierde historia, se pierde una forma de hablar con la tierra, con la Pachamama. Por eso la humanidad tiene que detenerse y reflexionar. Tenemos que preguntarnos, ¿cómo encontramos el equilibrio entre el ser humano y la naturaleza? Este es el gran fracaso de nuestro tiempo. Han fracasado los modelos que solo pensaron en el Estado. Ha fracasado la comunicación entre nuestro chuima y nuestra tierra. Y ahora está por fracasar la comunicación entre nosotros por la tecnología.
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1: Mañana es la corrida de toros de personas que se van a vestir, ¿no ve? Ellos van a corretear en la plaza, hay como dos grupos de toros, entonces ellos van a corretear, entonces ellos van a realizar una fiesta como en Calacala.
0: ¿Y qué más? Creo que también siembran, pastorean.
1: Exactamente, ellos van a sembrar, van a pastorear, pasante por pasante, primeramente van a ir a visitar a Tata San Antonio, a Tata Vintuco, van a ir a visitar, entonces ahí siempre ellos van a recibir un chaya, un acullito, y con ese acullito siempre van a estar ellos conformes. Eso es la principal chaya está en nuestros pasantes.
0: Tata, corregido, ¿qué significa eso?
1: Ese pastoreo, ese toro, cocidas, eso significa que este año va a haber una producción mejor. Para eso van a chayar. Por ejemplo, si el toro va a cosechar sembrando papa, maíz, grano, o puede ser algunas cosas que se necesita para comer en nuestra comunidad, ¿no? En la población de Calacala y también para nuestros ayllus.
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1: Ahora ya tenemos una base estructural de una propuesta de ley que rescata todas esas necesidades, esas inquietudes y las propuestas anteriores, llevando hacia un criterio de primero, como dijo el ingeniero, esto se hace con tecnología avanzada y de punta. Necesitamos traer inversión para generar este desarrollo. Traer inversión, tecnología y conocimiento de gente que ya lo ha hecho bien en otros lugares. Segundo, debemos tener el criterio del cuidado del medio ambiente y del agua. Para eso planteamos poner los mejores estándares ambientales y la reglamentación específica. Y tercero, debemos incluir a las comunidades en este proceso generando un procedimiento de socialización y consulta previo, igual respetando los estándares internacionales y lo que nos instruye la legislación nacional.
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0: 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Sapar aquí. 8 de la noche, 46 minutos en Stokutanian y acá una campaña.
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8 de la noche, 48 minutos. 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
3: Es la hora 21 en punto.
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0: amigos, comenzamos la primavera. Empiezan a llover corazoncitos.
1: 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Número 1.
0: Hay Copa de la División Profesional, ganó Guavirá hoy día. Le ganó a San Antonio y Montero.
1: Número 2.
0: Está ganando Independiente 2-0. Se acordó de ganar el conjunto capitalino. Le gana Real Tomayapo.
1: Número 3.
0: 40 bolivianos va a costar la butaca, pero 15 bolivianos la curva para ver The Strongest Guavirá el fin de semana, el sábado.
1: Número 4.
0: Ya tenemos trabajo de selección. La selección nacional se reúne en Santa Cruz.
1: Número 5.
0: Y por lo nefasto que fue don Carlos Arteaga, el juez que se inventó un penal en la Simón Bolívar, lo sacaron del referato.
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0: amigos, un saludo muy grande para todo el país. Bienvenidos, buenas noches. ¿Cómo está, señora? ¿Cómo le trata la vida? Hoy hubo alegría. Bienvenidos a esta edición de Herbol Deportes. ¡Arrancamos! Bueno, vámonos un instante hasta Sucre. Está jugando Independiente con Real Tomayapó por la Copa de la División Profesional. Vámonos con nuestro compañero, el Chichi Quiroga. Está relatando en este momento allá desde Sucre.
1: Mercado con la pelota. Caía Rodríguez. Lo empujan a Mercado. Recupera la pelota de Real Tomayapó con Kevin Mamani. Mamani juega con Montenegro. Se viene el contragolpe de Real Tomayapó. Acá se le explota Riqueño. Intentaba la gambeta de Willy Barbosa. Se la quitaba muy bien. Lateral que le favorece el plantel de Real Tomayapó en salida. Por la banda del sector derecho va a jugar Montenegro. Montenegro con la pelota. Centraliza para Josué Mamani. Josué atrás todo para que juegue por acá. Bernardo Robles. Este es Ricardo Suárez. Suárez con la pelota. Acá la tiene el central de Real Tomayapó. Ahora centraliza para Bernardo. Bernardo Robles juega con Josué. Sale jugando el plantel de Real Tomayapó. Va a cruzar el medio sector. Largo pelotazo para que corra por la banda del sector derecho. Montenegro. La pelota es muy larga. Termina perdiéndose en el lateral que le favorece. Defensa Independiente.
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0: Volvemos a Sucre. Gana Independiente 2-0. Le está ganando el Real Tomayapó.
1: Victoria parcial para Independiente por 3-0.
0: 3.
1: 2 de Giancarlo Moraes. 1 de Willy Barbosa. Triplete brasileño en esta jornada. 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
3: La clase, ¿qué le pasa?
1: Está brillando. ¡Epa! Aquí va saliendo el Real Tomayapó, se viene en la parte ofensiva con usted. Vamos con la pelota, recupera bien a la Mercado. Va a salir Juan Independiente, busca sacar el contragolpe. La juega con Willy nuevamente con Alan, se la lleva Alan deja uno, Alan deja dos, Alan deja tres. La pelota le queda a Giancarlo. ¿Y dónde está la liga, la ventaja? Cortado, un ataque prometedor Independiente, el árbitro principal del encuentro de Jonathan Mamani. 35 tenemos ya. Vamos a entrar al minuto 36 de este primer tiempo. Va jugando Lázaro Crescencio. Crescencio con la pelota, acá está Lázaro. Para Dorivan dos Santos. Acá lo tiene el brasileño. Largo pelotazo buscando a su compatriota Giancarlo. Giancarlo la bajó muy bien para Gustavo Cristaldo. Abre por la izquierda para Willy. Se mete al área. Barbosa engancha. Barbosa le va a pegar. Barbosa rebotaba en Bernardo Robles. El rebote le queda para que corra por acá el jugador Denison Romaglio. Romaglio abre por la izquierda para que lo tenga Velázquez. Velázquez la baja con alguna dificultad. Ahora juega Velázquez con Marvin Bejarano. Bejarano con la pelota. Centraliza todo para Josué Mamani. La pisó la pelota Josué. Se lo termina regalando a Santiago Chávez. Sale jugando el jovencito de Independiente para Willy Barbosa. Barbosa para que la tenga Santiago. Y la pisa Santiago. Está muy bien Santiago. En ala de Mercado. Ahora Gustavo Cristaldo. Cristaldo abre todo por la izquierda. Solito está Barbosa. Se mete al área. Vértice derecho del área. Barbosa el centro para Gustavo. Sacaba muy bien Ricardo Suárez, el defensor central de Real Tomayapó. Ahora se proyecta Chiqui Torres. Ataque Independiente. Nuevamente el centro al área. A nadie, el centro del Chiqui.
4: ¿Sabe qué me dijeron? Ayer festejamos y hoy estamos descansando porque el martes tenemos clases normal. Ese es el día del estudiante, ¿no? Entonces, ayer el domingo estaba reventando Sucre, dice, por todo lado, festejando el día del estudiante, día de la primavera.
0: Sí.
4: Y hoy a descansar y mañana ya hay clases normal.
0: Ah, sí. En todo lado, ¿eh? Está 3-0, ganando cerca ya del minuto 40, está jugando Independiente, y tal como lo hemos escuchado con nuestros compañeros, está ganando 3-0 el conjunto capitalino sin problemas en esta que es la primera parte, sí. Primera parte con tranquilidad para el INDE.
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0: Estamos con mucha data y información en este momento. Vamos a lo que fue la alegría de esta jornada. Nos lo informaba hoy día en las redes sociales Juan Carlos Tignini. Maya Quinteros y Mía Flores conquistaron la medalla de bronce en gimnasia de trampolín en los Juegos Sudamericanos Santa Fe 2026. Es una alegría. ¿Se acuerdan la anterior semana? Juan Carlos tenía la oportunidad de conversar con Maya y la ilusión era esa, ¿no? Tener un buen puesto, escalar ahí, estar entre las 50 primeras, tratar de rozar un poco lo que es lo significativo de una victoria, pero no solamente han logrado eso, han llegado muy lejos, y la medalla de bronce yo creo que es muy significativa. Reitero, Maya Quinteros, Mía Flores conquistaron la medalla de bronce en gimnasia de trampolín en los Juegos Sudamericanos de Santa Fe 2026. Nos sentimos un poquito parte de esa alegría nosotros, porque fue Juan Carlos Tignini quien fue de los pocos que, y en sí de los pocos medios que le han dado una cobertura a esto de los juegos, y en este caso al trampolín. Así que yo con Juan Carlos nos sentimos un poquito, podemos decir, padrinos. Sí, una alegría. El bronce nacional es una alegría muy significativa. En vivo estamos aquí en la señal de la Red Herbol, y bueno, lo que veníamos contando de hace rato, ¿no? Que por ejemplo, en el caso del partido, esta semana no tenemos partidos, por ejemplo, no hay partidos de la Copa de la División Profesional en la ciudad de La Paz, así que esta semana simplemente algunos partidos rezagados de lo que han significado esta fecha y la fecha que se va a abrir este fin de semana, pero el partido que va a abrir el fin de semana va a ser, valga la redundancia de semanas, va a ser el Die Strongest frente a Guavirá. Así que Die Strongest ha sacado su escala de precios. La butaca va a estar en 40 bolivianos, la preferencia va a estar en 25, la general va a estar en 20 y la curva en 15 bolivianos. Me parece muy, pero muy atinado lo que está haciendo el conjunto gualdinegro, llevando a la gente o haciendo que la gente vaya con un menor precio. Yo sé que a veces es para lo justo, inclusive para Die Strongest, o sea, es para pagar lo concerniente a lo que es el alquiler, los árbitros, el mantenimiento del espectáculo, pero si le das entradas baratas a la gente, te van a responder, y yo creo que es una buena forma, es una linda forma de llegar mucho más lejos con el hincha por ahí que necesita de un partido como este con tranquilidad para que pueda disfrutar de su equipo en una jornada tranquila. Estamos en vivo, vamos a escuchar. Ayer hubo clásico y quiero agradecer a la gente que estuvo con nosotros, la verdad, mucha gente en las redes sociales para lo que fue un clásico lindo del fútbol nacional. Lo escuchamos a Dairon Asprilla por el lado de Bolívar, habló del clásico, dijo que fue un partido muy importante para él y un partido le va a poner un término especial, así que lo vamos a escuchar a Dairon aquí en la radio.
3: Creo que un partido que podíamos ganar, creo que nos demoramos mucho de pronto para reaccionar y al último momento la tuvimos ahí, pero pues un empate que nos deja nosotros tranquilos y ya queda seguir trabajando.
5: ¿Está claro de que Bolívar puede mejorar su versión o este partido lo jugaron no al 100% porque es un torneo donde por ahí Bolívar está poniendo los ojos en el largo?
3: No, creo que no podría decir eso. Yo creo que aquí siempre jugamos para ganar, no nos conformamos con nada. Yo creo que son cosas del partido. Es un partido que ambos se guerrearon y por eso salió empate, pero creo que nunca nos conformamos con nada, nunca bajamos los brazos, siempre damos el 100% y simplemente salió empate el partido.
5: ¿Te sorprende la poca asistencia del público a pesar de que es un clásico?
3: No, yo, como te digo, no opino mucho con ello porque pues cada quien toma sus propias decisiones, no siempre esperamos que la gente nos apoye. Igual yo creo que la hinchada de nosotros siempre está ahí. Yo tengo que hablar por mi gente, por mi hinchada. La de ellos, pues no sé, yo creo que los de nosotros han demostrado compromiso y han estado en todo momento con nosotros.
5: ¿Va a servir de mucho este tipo de descanso, por lo menos 2 días para recargar energías, Dairon?
3: No, yo creo que algo bueno, la verdad, de pronto uno se recarga de nueva energía y es esperar por ver más fuertes.
0: Ahí está, se guerrearon, dijo, ese término no lo escuchaba hace tiempo. A mí me parece un poquito desatinado lo que dice el colega ahí que le decía a Dairon, ¿no te sorprendió que haya tan poca gente? Yo no creo que haya habido tan poca gente. Poca gente hubiese sido si un clásico se jugaba con 5.000 personas y ayer había cerca de 20.000, que está bien, no es el partido de noviembre ese que vamos a jugar donde no vas a encontrar un solo boleto, ese que es una final adelantada, está bien, no es ese partido, era un partido de la Copa de la División Profesional, pero lo que pasa es que nos gusta meterle pica a veces a los medios, pero ahora yo lo digo, ¿no? Muy muy puntual, a mí me parece que no era correcto decirle a Asprilla, como que además él no tiene nada que ver con meter gente o no meter gente, ¿no? Él no es el responsable de marketing ni nada por el estilo. Pero no sé, a veces pienso que le tratan de meter pica tratando de buscar oro donde no lo hay. No, es un lugar donde no hay mineral en ese sentido. Lo escuchamos al chaval Cejas y Restrepo. Ayer yo lo noté muy minimizado al chaval, ¿eh? No fue el chaval que estaba jugando estos partidos que le dio Restrepo. Esto es lo que dice el chaval y es lo que dice Restrepo.
6: Pues es un clásico, ¿no? Creo que era muy trabado, muy peleado. Y nada, los dos vimos lo mejor y es fútbol. Creo que tuvimos ocasiones y nada, hay que seguir adelante.
7: Hola, buenas noches. Siendo objetivo, tengo que ver otra vez el partido. Para mí el primer tiempo es más para ellos, el segundo es más para nosotros. También creo que los fuimos metiendo en un arco porque ellos retrocedieron con la expulsión, pero creo que ya habíamos empezado a dar muestras de que estamos en el partido con Dorni en el penal, con algunas variantes que hicimos, con otra actitud que mostró el equipo, así que creo que es un partido parejo por las chances o por la calidad de las chances. Creo que pudimos haberlo ganado, pero bueno, también es un partido donde muchos de nuestros jugadores que no han tenido tantos minutos en la temporada, en esta seguidilla de partidos tan importante, han vuelto a tener minutos. Quizás ustedes desde afuera esperan otras alternativas, pero nosotros seguimos confiando en los John, en los Lucas, que en el clásico pasado habían sido titulares, lo hicieron muy bien, en que Carlos inicie. Creo que tenemos un muy buen plantel y también el objetivo es poder llegar bien al remate de ambos campeonatos.
8: Y casi el 70% de posesión de balón, 19 remates, más o menos 440 pases como tal, casi el doble del rival. Profe, ¿qué le está faltando a Bolívar para cerrar estos partidos, para ganar y como tal? Porque si bien la estadística es buena en el planteamiento como tal, ¿qué le está faltando a Bolívar para ser más contundente? Gracias.
7: Hoy en el primer tiempo creo que nos estuvimos muy imprecisos técnicamente en los controles, en los pases. Debimos mejorar en las ubicaciones, sobre todo en la mitad de la cancha, para generar chances con más claridad. Y creo que en el segundo tiempo faltó el gol. Metimos 2-9, desbordamos por bandas, tuvimos jugadas de media distancia, algunas de balón parado, remates en los palos. Y bueno, al final nos faltó el gol. Yo soy autocrítico, en el primer tiempo debimos jugar mejor. Los números que tú das también es porque enfrentamos un equipo más propositivo contra uno más reactivo. Ellos hoy fueron más reactivos en el juego, jugando un poco más de contra, aprovechando los espacios en las pérdidas nuestras, aprovechando las contras, y llegó el gol de ellos. Y bueno, yo lo veo así. Seguramente debemos enfocarnos en trabajar, en entrenar esos detalles para mejorar.
0: Ahí está la palabra de Restrepo, el técnico de Bolívar. Voy a hacer un poquito de docencia, sepan ustedes, disculpar. Venía el compañero y le decía, Bolívar tiene estos números, le daba mucho énfasis a las llegadas, a los pases, a todo eso que es muy bueno, que está dentro de la estadística, que hoy en día se facilita mucho porque tienes una aplicación y en las aplicaciones aparece, y yo no confiaría, hago paréntesis, yo no confiaría mucho en eso de las aplicaciones porque falla bastante, porque si ese es el cálculo real, no siempre son los 10 18 remates que dice una aplicación. A veces son menos, a veces son más, pero bueno, eso es relativo. Pero no me voy a eso, me voy a lo que decía, ¿no? Yo creo que nos falta un poquito en el tema de cómo preguntar o cómo encarar una pregunta. La idea era decir, Bolívar tuvo mucho volumen, pero ese volumen no se vio puesto en la marca, en el resultado. Que esto que acabo de decir era lo más simple. En vez de dar un énfasis de decir, tiene remates, tanto número de remates, tanto número de asistencias, tanto no. O sea, tratas de ensalzar lo que le copiaste a la aplicación y le haces una contrapregunta de lo que sucedió con esa estadística, ¿no? Como que lo quieres casi importunar por esa situación al entrevistado. Restrepo lo tomó.

0: director de Bolívar. Lo vamos a escuchar a Carlos Lampe, habla a continuación el portero de Bolívar, que también le van a escuchar en la mitad, lo tratan de... O sea, el detalle pareciera ser hoy en día, y eso me preocupa mucho en el periodismo deportivo de esta temporada, que parecería ser que yo tengo que ser el protagonista, o sea, yo que el que pregunto, ¿no? Yo, el periodista, tengo que ser protagonista, y para eso tengo que preguntar, como... Yo sé que es muy difícil elaborar preguntas coherentes y a veces que tengan un contexto y a veces que te la entiendan también. El otro camino que parece mucho más fácil es el generar una pregunta que por ahí es simplemente polémica, de picarle a alguien y a ver qué sale, ¿no? Como tirar los dados. No siempre sale bien. Vamos a escucharlo a Lampe, a ver qué dice.
1: Bueno, por lo mostrado por ahí en el primer tiempo, ¿no? Estábamos muy imprecisos. Creo que todos perdimos alguna pelota clara al medio, no estábamos cómodos, no tuvimos un buen primer tiempo. Creo que el segundo tiempo fue muy bueno, empezamos a encontrar la superioridad del hombre libre, hablando obviamente hasta que le expulsaron a uno, ¿no? Porque ya después fue todo nuestro partido, por lógica razón, porque ellos defendieron más y bueno, hay cosas para corregir, para mejorar, como siempre. Pero creo que destaco la entrega, las ganas de ganar el partido hasta lo último. Y bueno, creo que cuando no podés ganarlo, no hay que perderlo.
2: ¿Están los padres descanso para ustedes o van a trabajar con normalidad esta semana?
1: No, va a haber un pequeño descanso. Venimos jugando mucho. Creo que van a haber 2 días, si no me equivoco. Venimos jugando mucho. Es necesario también descansar la cabeza, pero obviamente es un descanso entre comillas porque uno se sigue entrenando, recupera un día y al otro día está en el gimnasio haciendo algún trabajo de fuerza que te falte mejorar y bueno, pero creo que bien merecido los 2 días libres. El equipo viene ganando, viene peleando en los 2 torneos, estando ahí arriba y bueno, después a trabajar con todo esta semana larga, ¿no?
2: Carlos, ¿no está en la selección convocatoria? ¿Te dolió tanto tiempo no ver tu nombre? ¿Eras titular habitual? ¿Cómo lo
3: recibiste? ¿El partido?
2: Bueno, volviendo a eso, entonces...
1: Yo creo que hay que hablar de los chicos que están, ¿no? A veces es incómodo que yo pueda responder, ¿no? Una situación así, entonces prefiero que hablemos del partido.
2: ¿Te interesa esta Copa Bolívar o están enfocados solamente en el largo?
1: Nosotros peleamos siempre los 2 torneos, ¿no? Obviamente que para el equipo que puede ser tercero en el torneo, en la liga, es importantísimo la Copa porque tiene el tercer mejor premio. Pero nosotros estamos enfocados en la liga, el objetivo número uno, y bueno, la Copa también, porque Bolívar siempre tiene que pelearlo todos los torneos.
0: La palabra de Carlos Lampe, el portero. Vieron que también lo trataron de importunar un poco en el tema de... A ver, es complicado esto de... Yo sé que es una pregunta que no... A ver, no está fuera de contexto esto de preguntarle a Carlos Lampe de qué piensa de no estar en la selección nacional. Yo creo que, o sea, uno también tiene que ir con la suposición de una posible respuesta. Obviamente la suposición es de que alguien que ha estado muy vinculado a la selección nacional no le gusta no estar. Pero bueno, eso por ejemplo es importante. Pero me refiero al contexto, al lugar. Esto que tiene la particularidad de a ver qué... ¿Qué puede responder al respecto? Por ahí te podía... Lampe es muy caballero, por ejemplo, en ese sentido. Y a veces sí, pero yo lo noté en esta respuesta y él mismo decía como que... No es el momento de hablar de esta situación. Respondió bien, pero... Sí, uno, la verdad, en el fondo quisiera saber qué opina de esta situación, ¿no? Más adelante vamos a hablar de esta selección. Porque la nómina de convocados ha generado mucha polémica entre diferentes sectores, entre el sector opositor y el partidario, si así se lo puede decir, que está muy contento con algunas resoluciones. Vamos a la pausa, sí señor, 9:24.
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0: No, contento primeramente por la oportunidad que nos está dando el profe a los jóvenes. Creo que es un proceso que está yendo muy bien. Estamos con muchísimas ganas de enfrentar a esos amistosos y bueno, y a esperar las fechas que nos queda contra Paraguay y Argentina.
1: ¿Les gana algo específico el técnico a ustedes, los más jóvenes?
0: No, solamente que disfrutemos porque, bueno, al final siempre uno se da la idea de que está en la selección, siempre da lo mejor de sí. Y acá no venimos como chicos, venimos como grandes a jugar y sabemos la responsabilidad que tenemos cada uno. Las primeras experiencias a veces son un poquito duras, estás conociendo a los compañeros, la forma de trabajar, la intensidad. Pero bueno, esta segunda vuelta vengo más maduro y con muchas más ganas. El objetivo es crecer, jugar los amistosos que nos queda jugar y más que todo prepararnos para las eliminatorias que se nos viene. Estos 4 años de preparación van a ser muy lindos, espero que podamos ir muy bien. Estamos, como dije, en un proceso muy lindo, muy bueno. Y de la mano del profe y de los chicos vamos a sacar adelante todo
1: Ya se
0: esto.
1: imagina.
0: Con los dos no deja de ser grandes partidos y al que toque tiene que jugar con todo. Acá tienes que aumentar la intensidad porque sabes que tienes que jugar con otros jugadores que tienen mucha más intensidad, ¿no? Entonces, uno automáticamente, inconscientemente sabe que tiene que entrenar más de sí. Siempre digo que cuando llega uno a la selección cambia el chip porque al final sabe que igual se juega un puesto dentro de la cancha, entonces cada jugador sabe a lo que viene, cada jugador sabe lo que se mentaliza y tiene su autocrítica aquí en la selección.
2: Sebastián, ¿no te dieron tu medio día libre por el cumpleaños?
1: Yo tengo un poquito
2: ¿Te quiso robar?
1: habitualmente la selección cuando alguien está de cumpleaños, ¿hay algo especial?
0: Pasillo, me pegaron ya, pero
2: Torta.
0: torta todavía no sé. Espero que no, no quiero tener toda mi cara manchada todavía. Estoy cumpliendo 19 años. Yo se lo dije. Bueno, a mi familia que estaba triste por lo que me estaba yendo a mi casa y no poder celebrar, pero este es el regalo más lindo que he tenido de cumpleaños, estar con esta selección, con este escudo, es un orgullo total. Estoy buscando un puesto acá, he venido con muchísimas ganas que la primera vez, porque la primera vez creo que venía un poquito conociendo todo, pero bueno, no deja el hecho de que también estoy buscando mejorar en sí, estoy buscando también la mejor forma física, mejorar mi técnica y bueno. Más que todo aprender de los más grandes acá, que hay muchos jugadores por aprender.
3: Ahí está la palabra de Leonardo Viviani. Nosotros acá le estábamos festejando el cumpleaños porque se lo merece, 19 añitos, ¿quién podía tener? Y estamos aquí charlando con Nachito de esta situación de que ¿por qué Bolívar pone el arte en sus redes sociales festejando que Viviani es parte de la selección? Cuando Viviani no está jugando en Bolívar, está jugando en Aurora. Está bien, tiene contrato todavía, eso se lo entiendo bien. Pero el tema pasa, ¿por qué? ¿Por qué como que adueñarse de una alegría que es de un, en serio, gran futbolista, pero que está muy tranquilo y contento en Aurora? Nada, es como si, por ejemplo, el Pollo Flores, que ahora está en la selección nacional. El Tigre pone un logo de pollito querido, gracias por haber estado con nosotros, seleccionado nacional. No, lo veo ético. O sea, voy por el lado de la ética. Pero bueno, es simplemente para concordar eso. Vamos a escuchar al Pollo Flores, también habló en esta jornada, esto nos decía.
4: Feliz, muy feliz, tranquilo, ¿no? La verdad, muy contento. A lo que yo veo que hay un grupo muy, muy unido, ¿no? Y feliz de estar acá. Y sabemos que son dos rivales muy, muy difíciles que han ido a disputar a un mundial recién. Entonces, sabemos la clase de partido que va a ser muy intensa. Entonces, creo que vamos a trabajar para llegar bien.
5: Llegaste ayer, sufriste un pisotón, vimos que estabas rengueando un poquito en una jugada.
4: Sí, ¿no? En varias jugadas que fui a disputar, pero no, estoy bien. Estoy bien, hoy hice recuperación y bueno, estoy al 100, ¿no? Creo que yo, como cualquiera de mis compañeros que están acá y desean jugar y bueno, lo que me toque estar, trataré de dar lo mejor de mí, ¿no? Es un rival muy, muy complicado y bueno, creo que vamos a trabajar mucho para ir y dar pelea, ¿no? Gracias a Dios, estoy pasando por un momento muy, muy, muy bueno. Y bueno, eso se refleja, ¿no? El hecho de estar acá, estoy muy, muy orgulloso, la verdad, muy feliz de estar aquí y contento, ¿no? No, mi objetivo, la verdad, no es poder estar acá, disfrutarlo lo máximo, cada minuto, cada rato de estar aquí, cada entrenamiento con los compañeros. Entonces, bueno, como lo decía, se ve que hay buen ambiente, buenas personas. Entonces eso creo que me va a ayudar también a adaptarme muy rápido al equipo, ¿no? Agradecerle al hincha de Oriente sobre todo, ¿no? Que en las buenas y en las malas nos apoya siempre, ¿no? A pesar de todo. Y bueno, eso tanto yo como mis compañeros que hoy están en el club se merecen, ¿no? Por todo el sacrificio que venimos haciendo y remándola, ¿no?
3: Ahí está la palabra del Pollo Flores, me alegra también. Dos chicos que en serio me alegra bastante de que estén con la selección nacional. Muy merecido. Lo de Leonardo Viviani, sabemos que en Bolívar no ha tenido, aunque no es Bolívar, ¿no? El problema en el fondo fue Robato. Con Robato estaba muy molesto Leonardo Viviani. Y también hay que ser sinceros, por ahí lo que lo alejó un poco de Bolívar a Leonardo fue la poca cabida o lo poco que lo representaron los dirigentes o antepusieron la palabra del técnico en algunos detalles que son en serio muy personales. Yo eso no lo voy a contar, pero que no le gustó a Leonardo Viviani y a su papá, no a Humberto. Por eso mismo prefirieron irse a Cochabamba. En Cochabamba es dueño y señor. Es una frase hecha. Es un hombre muy importante en Aurora, por ejemplo. Entonces yo me alegro mucho. Y el Pollo Flores que tantas veces lo intentó en Die Strongest, tuvo su oportunidad, bueno, a veces se da, a veces no se da, y se le dio en Oriente Petrolero. Yo me alegro mucho, la verdad, de aquella situación. Así que son los dos hombres que le han dado, en serio, le han dado frescura a esta selección nacional, a este grupo de la selección boliviana, que justo estábamos revisando. Y antes de irnos a la pausa, esto de la selección nacional ha causado mucha polémica por lo que hemos visto, por lo que representa. A mí me parece que como nunca en esta selección han aparecido o no están los nombres que se merecerían. El caso de Arrascaeta, hay chicos que merecerían estar en esta selección. El caso que a mí también me produce un poquito de problema, poquito ético, es el tema de Vizcarra, ¿no? Vizcarra no tiene equipo y lo han convocado igual. Martins no tenía equipo y no lo convocaban por eso, o sea, ese era el óbice de no convocarlo. Entonces, porque de ahí más es los de siempre que convoca Villegas, ¿no? Villegas tiene una idea, yo no me voy a meter en el plano de pensar de que hay una confabulación y que Villegas lo hace a propósito y hace de a dedo porque favorece a sus amigos y favorece a algún club o a la federación o a lo que le diga su jefe. No me voy a meter en eso. No me voy a meter. Pero son jugadores que en la mayoría de los casos ya han trabajado con él. Vamos por los arqueros. Vizcarra, que ya te decía. Gobea, que igual está en Uruguay, no está jugando en primera línea por si acaso. Rodrigo Vanegas, que ante esta eventualidad va como tercer arquero. Después, lo que yo noto que ha convocado Villegas es a varios jugadores que están jugando afuera. Sí o sí los está trayendo a los de afuera, porque necesitas jerarquía sobre todo para el partido con Argentina. Viene Medina, Yomar Rocha viene, Roberto Carlos Fernández, Carlos Medina, que es la novedad, el chico de Alba Ready, no me parece un mal convocado. Marcelo Torres, Luis Aquín, Efraín Morales, Diego Arroyo, que son jugadores todos de afuera. Richard Gómez, que ya venía desde antes del repechaje. Gabriel Villamil, por ejemplo, el caso Gabriel Villamil. Gabriel Villamil igual, está bien, tiene club, pero parecería que no tuviera porque no juega desde hace rato. Entonces, pero es hombre Villegas. Héctor Cuellar va por lo mismo, es otro hombre de afuera. Oscar López lo mismo. Robson es hombre de Villegas. El Tonino Melgar es hombre de Villegas. Ramiro Vaca, casi lo mismo, ¿no? No ha tenido mucha rodada en esta temporada. Pablo Lima, hay algunos que no están muy, muy de acuerdo con la convocatoria de Lima. Pero y digamos que Villegas lo ha tenido, ¿no? No voy, ya te dije que no voy a ir por el otro lado. Miguel Terceros, que sí, también está en este grupo. Jesús Maraude, que también me parece que se, con todas las de la ley, está en esta selección. Leonardo Viviani, Gilmar Centella, ayer lo de Centella, es un nene cómo se calentó por las botellas, ¿eh? Y también el equipo perdió un clásico, ¿qué le puedes pedir a la gente? Fernando Nava, lo de Fernando Nava también es otro. No tiene mucha rueda. No tiene. Este año no ha jugado mucho. Por eso mismo no sé cuánto le puede ayudar. Porque también yo sé que el objetivo era de tener jugadores que estén jugando y de darle la oportunidad a otros. Todos estos que estoy mencionando, a excepción de alguno, en el caso del Pollo Flores, por ejemplo, está bien. Pollo Flores, Viviani, Medina, del chico del Guarredi, Centella, son la renovación. ¿Y por qué no lo traes a Nasif? Que es esa otra renovación y que está jugando y está haciendo goles. Ahí discrepo yo con Villegas. Lo traes a José Martínez. Está bien, yo lo entiendo, José Martínez, le está peleando afuera y todo lo demás, pero yo en esta selección, y para cerrar este acápite, yo no le veo mucha renovación. Es el repechaje, sigue siendo la selección del repechaje, menos Carlos Lampe. Si antes era Carlos Lampe y 10 más, ahora es la selección del repechaje sin Carlos Lampe. Iba a llegar algún día ese día que no iba a estar Carlos, lo entiendo. Me da pena por él porque yo creo que merece otra... Va a tener su despedida, tampoco es que ya no lo convocan más, ¿no? Algún partido va a aparecer y en esto de la selección siempre sabemos que pasa algo, por ejemplo. Por ejemplo, sabemos que en esta semana, no sé, espero que Dios no me escuche y nada por el estilo, pero ponele que hay un lesionado. Entonces se cambia, entra uno, entra alguno de estos que estoy diciendo que ¿por qué no están ellos? Entonces ha pasado, por eso... Trato de ser cauto en ese sentido. Pero a primera instancia de esta nómina, veo que es un equipo repechaje. No le veo la renovación tan completa. Pero es que también yo lo entiendo a Villegas y lo entiendo a Costa, le debe decir, estos dos partidos no los puedes perder, cuidado que te venga una goleada, con Argentina no puede pasar esto, con Paraguay. Porque también está mi cabeza del mismo Villegas. Vamos a la pausa y ya volvemos aquí en la radio.
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11: Bueno, vamos a algo que la verdad me pareció y que lastimosamente el fútbol es muy ingrato. Voy a contar una historia que la verdad pasa y pasa en diferentes familias y pasa constantemente en el ambiente del fútbol nacional. Se está jugando el torneo de la Simón Bolívar y Universitario de Sucre es uno de esos equipos que siempre le está tratando de pelear porque es el otro grande de Sucre. Ayer perdió 4-0 con Tigres de Cochabamba. Tigres de Cochabamba, que está clasificado, si no me equivoco. Sí, está, me dice aquí Nachito, clasificado. Y Universitario, que está en la cuerda floja para ver si entra o no. Aquí el objetivo en la fase de grupos es clasificar a la siguiente fase. Ya después en el mata-mata es otro torneo. Pero lo importante es clasificar. Ayer jugó tan mal Universitario de Sucre. Y lo vamos a escuchar a Javier Vega, el técnico. Lo dolido, lo golpeado que estuvo. Vamos a escucharlo a continuación al hombre de Universitario. La verdad me dio mucha lástima porque de paso Javier Vega es una gloria de Universitario. Es un hombre que ha sido técnico en los mejores y en los peores momentos y ha sido jugador más de paso de Universitario. Escúchenlo a Javier Vega, lo triste que estaba después de la derrota.
12: Todos tenemos familia. Un resultado te denigra tanto, te tienen que insultar tanto, o sea, te estropean en todo sentido. Uno asume la responsabilidad. Soy ya una persona mayor que prácticamente me he debido al club y que no solamente ese apasionamiento me lleva. Yo tengo esa posibilidad de mantener una dinámica en cuanto a tratar de que siempre uno tenga que estar capacitándose, ver una y otra situación, porque el fútbol maneja esa dinámica. Pero ciertamente hay cosas que no te alcanzan por el hecho de que a veces uno puede pedir incluso una mayor organización. Yo vine por la primera autoridad y siempre voy a ser agradecido con el señor rector, y que ciertamente a veces condicioné la participación de de gente que está rodeada y que prácticamente no tiene esa coherencia, podría decir, en el manejo y tantas cosas que te las puedo decir. Lo he mencionado, no voy a ser cobarde, no voy a echar la culpa a nadie. Yo asumo la responsabilidad junto con el cuerpo técnico que hemos tenido y que también los jugadores tengan que asumir su responsabilidad. Bueno, es cuestión plenamente de ellos. Yo el trabajo lo he hecho en función a que prácticamente ellos puedan entender todo lo que uno puede plantear, lo que uno puede hacer. Hemos revisado ayer mismo, hemos tenido casi 2 horas de charla táctica, técnica, hemos utilizado audiovisuales aquí mismo. El trabajo que hemos hecho ya empezando la semana ciertamente hace de que a veces uno más que tratar, ver jugadas y todo lo demás, tenemos que tratar con el carácter, ¿no? Y lamentablemente es así. No voy a insinuar ni voy a mencionar nada, pero creo que cuando las cosas se las toma con bastante arrogancia y soberbia, no se llega a ningún lado.
5: ¿De dónde vienen esas palabras?
12: Bueno, pero te das cuenta quiénes son los protagonistas, ¿no es cierto? Yo ya no soy más técnico y no voy a echar, como se dice, Pero ¿quiénes son protagonistas? ¿Quiénes juegan? Ciertamente no te voy a decir de todo. Hay jugadores que han venido, que tienen familia también, como uno te habla, como uno también la tiene aquí en las graderías, que ven a tu niño sufriendo, llorando y todo lo demás. Es porque ciertamente sentimos, lo tenemos como familia.
11: Qué triste esto. Siendo una figura, siendo una estrella y que de paso después te lo... Porque en serio, fue tan grosera la platea ayer en el Estadio Patria. Por eso se fue. Hoy lo intentaron... El rector y la gente de la Universidad en Sucre hicieron todo lo posible para que Javier Vega se quede. Porque según los dirigentes es un caso que va por el lado más que todo de una camarilla, de que hay jugadores que no están muy contentos con esta situación. Al final la dirigencia de Universitario no lo pudo convencer a Javier Vega. Y lo está trayendo a Juan Lero Yer. Recordemos que trabajó con Oscar Villegas, estuvo por el fútbol cruceño. Él va a ser el nuevo técnico. Los dirigentes daban esta conferencia de prensa hoy, hace instantes nada más, confirmando este detalle.
7: Bueno, hemos asumido con la responsabilidad del caso. Desde las 8 de la mañana se ha reunido el directorio, incluido nuestro presidente honorario, el señor rector. No podemos obligar a la gente. Hemos hecho nuestra carta de agradecimiento al profesor Vega por todo este tiempo, su empeño, su sacrificio. Hemos tenido muchos logros con él, pero el fútbol es así, es de cambios. Una etapa termina, otra comienza. Así que hemos asumido la determinación de contratar un nuevo técnico. Hemos acabado de concretar la llegada de un nuevo técnico. Es el profesor Juan Leroyer, que viene con su preparador físico, el profesor Sánchez. Creemos que es un gran equipo el técnico, tiene un gran equipo técnico, ha sido asistente, ha trabajado con Villegas en la selección boliviana, probablemente nos vaya muy bien con él. En el fútbol no podemos ser exitistas, los resultados se dan con trabajo, creemos todavía en nuestro equipo, creemos en nuestros jugadores y de la misma manera pedimos a nuestra hinchada que nos siga acompañando. Ha sido incondicional, lo hemos demostrado, lo han demostrado este último partido, pero todavía tenemos 90 minutos por jugar, la esperanza está viva y toda la gente del directorio que nos acompaña tiene la esperanza todavía de que podamos llegar arriba. Los resultados lo dirán la próxima semana. Mañana ya se presenta el técnico, 10 de la mañana con el equipo, y ya se pone a disposición todo el equipo y la parte administrativa para trabajar en esta nueva etapa.
5: ¿Se han visto otros nombres, tomando en cuenta la urgencia de contar con un profesional que conozca a los jugadores y esta competencia del ascenso del segundo nivel?
7: Exactamente, se han barajado varios nombres, carpetas de técnicos muy conocidos, tanto a nivel local, nacional. Lamentablemente esta etapa que nos toca es muy conflictiva, muchos no han querido, no podemos dar nombres por la imagen, por el profesionalismo de cada uno de ellos y del actual profesor que afortunadamente ha aceptado, Juan Leroyer, reitero. Así que el resultado es lo que cuenta, vamos a esperar que mañana se presente con el equipo y trabaje concienzudamente, y agradecemos a quienes nos han hecho llegar su respaldo, a muchos profesores connotados, directores técnicos que han tenido muchas etapas gloriosas, pero no se ha podido llegar a mayores acuerdos.
11: Ahí está la palabra de los directivos. Se los nota también enfadados porque obviamente querían que Javier Vega continúe, pero está bien, yo también a veces estoy, me pongo del lado del protagonista. No puede ser que, es que no tenemos un criterio de fútbol, no puede ser que alguien desde la tribuna, por más de que haya pagado su entrada y todo lo demás, porque siempre hay eso, ¿no? El que paga su entrada tiene derecho a decir lo que sea. No es así. No es así, hay una cultura de por medio, hay una educación, no le puedes decir tal cosa, no puedes ser ofensivo, así se genera violencia, eso no está bien, no está bien, nada bien. Vamos a la pausa, ya me enojé. Vámonos a la pausa aquí en la radio.
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6: Bueno, no se ha quedado mucho en el tintero. Mañana sigue trabajando la selección nacional y Strongest y Bolívar están 2 días de descanso. Se lo merecen. Yo creo que Bolívar y Strongest han tenido un muy buen septiembre y se merecen los muchachos un descanso. Sobre todo y Strongest. Yo me quedé con la paz. ¿Se acuerdan que el viernes en la programación del mediodía decía don Sergio Apaza? Daba un análisis de los tres punteros. Decía de Always. Always vive muy pendiente de la salud emocional de su presidente. Me gustó eso, lo que dice. Bolívar tiene las mayores armas para salir campeón. Y The Strongest va a ir jugando mejor con el transcurrir del tiempo. Yo creo que dio en el clavo Sergio Apaza en ese sentido. Dio en el clavo y me gustó mucho aquello. Yo creo que eso deja septiembre, ¿no? Septiembre tiene todavía estos partidos de la Copa, pero reitero, cuando comience noviembre va a ser ese gran momento para ver si entre los tres, cuál va a ser el que llega al sprint final con grandes posibilidades. Independiente le está ganando 4-0 a Real Tomayapo en la Copa de la División Profesional, ya le ganó Guavirá 2-1 a San Antonio, y no me quería ir sin despedirme. Yo he visto que un montón de gente del ambiente del fútbol, muchos clubes, y a veces me da bronca, y voy a ser muy explícito en esto, por favor. Ayer despedíamos un amigo que fue, yo por lo menos lo considero un amigo muy, muy entrañable, de los grandes amigos que yo he tenido en este negocio, que no siempre es ese negocio lindo que piensan todos, que es el fútbol, la fiesta y el espectáculo y el show en las transmisiones deportivas, en el periodismo deportivo. No es así. Hay gente también muy ingrata, gente muy hipócrita, ladrones directamente. Y allá por el 2006 teníamos un director que era en serio de lo peor, y hoy en día sigue hablando por ahí, sigue haciendo radio como si fuera un crack de la noticia, y me da mucha vergüenza por él. Nos habíamos quedado sin laburo en la vieja Láser, ¿se acuerdan? Y ahí, en la penuria y en el momento difícil, lo conocía Luis Montellano. Y Lucho Montellano era el comentarista, nuestro comentarista en aquel momento. Estábamos con varios colegas, con Leo Álvarez, ayer lo recordábamos, porque con Leo, yo creo que con Lucho hemos debido vivir los momentos y más difíciles, complejos, complicados, de quedar así a la deriva, de tener un buen trabajo y que todo se vaya al caño porque a un señor se le ocurrió hacer desmandes. Entonces, ahí se conocen a los amigos y a los colegas. Y siempre quedó esa particularidad con Lucho Montellano. Lucho, después le gustaba tanto el fútbol, tanto igual que a nosotros, pero él quería estar ahí adentro y lo consiguió. Fue un gran técnico. Por eso yo digo, lo felicitaron de todo lado, de todos los clubes, de clubes que inclusive le cerraron la puerta. Me pareció irónico. Le cerraron la puerta de que no le daban trabajo. Él venía con su currículum y trabajar bien y hacer cosas. Y le cerraron la puerta. Y después, entre ayer y hoy, los mismos clubes dicen: oh, Luchito Montellano, qué gran personaje. Trabajó con nosotros. Estuvo... Todas esas cosas que hay que morirse en serio para que se den cuenta de que eres algo en la vida. Hay que morirse para que te se den cuenta. Nada, con eso me voy. Es una queja que la quería decir. Que les vaya bien, que haya sido un lindo 21, Que hayan disfrutado, para los estudiantes igual, que haya sido un lindo 21. Abrazo para todos. Chau.
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7: 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Esperando que nuestra programación haya sido de su agrado, nos despedimos de usted, deseándole un reparador descanso. En el cierre de nuestra programación, rendimos homenaje a nuestro mayor símbolo patrio, el Himno Nacional de Bolivia.

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Bienvenidos a nuestra programación de hoy. En el inicio, rendimos homenaje a nuestro mayor símbolo patrio, el himno nacional de Bolivia.

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1: Es la hora 5:07.
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3: De mí, ¿cuál sería, qué pasa si esta ley no se va a aprobar? ¿Qué caminos vamos a tomar? ¿No? Primero. Segundo, al que me ha antecedido mi comunario, mi tío, dos puntos fundamentales, ¿no? El tema del de las socializaciones y demás. Esos últimos 5 años han venido de socializaciones y demás y no se ha logrado nada, ¿no? Entonces, en todo ese sentido, no creo que nomás en Coipasa, también en las demás comunidades ha pasado lo mismo. Y hay un cierto tema de incertidumbre que la gente un poquito ya no cree. Pero en este caso, queremos ver, evidentemente aquí nuestro hermano del CEPA nos dijo, y es así, un viceministro, si tiene la capacidad de trabajar, tiene esas ganas de trabajar, viene a las comunidades, a los municipios, que estamos inmersos como municipios productores en el tema del litio en este caso, ¿no? Entonces, yo simplemente decirle, hermano viceministro, nosotros sabemos, como especulación nomás de la anterior gestión, que 1.8 millones de toneladas métricas existen en Coipasa, pero al rato mi tío lo dijo, no tenemos, creo, una certificación. Bueno, yo desconozco si hay una certificación internacional, pero tal vez se debe asemejar por ahí, ¿no?
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4: Pero también hay que reconocer que el anteproyecto de ley que ya está en la comisión de, tanto de senadores como diputados, de la ingeniera Mary Choque Torres, que en su momento ha impulsado esta ley con las instituciones y organizaciones de Oruro, también está en el CEPA. Pueden recoger allá para tener mayor información. Información, información y más información hemos estado tratando de bajar a las comunidades, instituciones y organizaciones. Eso nos va a hacer actuar con mucha responsabilidad. Entonces, ya en el final, hermano viceministro, invitando a nuestro hermano Emilio, por favor.
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4: Es la hora 6:02.
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1: 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Hermanos, hermanas, ¿cómo están? Muy buenos días en este día, martes 22 de septiembre. Y bueno, sí, ayer yo también vi algo de eso, de especialmente de muchos jóvenes, jóvenes en edad ya, diría, promoción, prepromoción, vi muchos también estudiantes de la universidad, llevando flores, otros en pareja, en fin, muy interesante. La verdad no había tenido mucha o fui poco detallista de mi parte anteriores años, pero el día de ayer sí me dediqué un poquito a observar y sí, la gente joven especialmente muy detallista con su pareja, sea hombre o sea mujer. A una muchacha, por ejemplo, le vi llevando unos hermosos claveles. Yo decía, va a regalar, eso va a obsequiar seguramente a su pareja. En fin, y sí, muchos, algunos, no sé muchos, sí, algunos dirían si el color amarillo, ese color de flor, es para la amistad. No lo sé, exactamente no sé los significados de los colores. Pero sí tengo uno que es la rosa, ¿no? La rosa roja. Bien interesante eso. Las rosas rojas, que es, digamos, más de pareja, más de compromiso, más serio inclusive. Así que también vi algo de eso. Interesante el día de ayer, aquí por el Prado, por la Avenida Mariscal Santa Cruz, entre las otras calles, pues mucho correteo, mucha feria en torno a regalar algún detallito también. En fin, la juventud, el día de ayer y a partir de ayer, obviamente, vamos ingresando a esta linda primavera Culiaquita Graciela y más pues con el acompañamiento musical en esta mañana junto a esta selección de guaños del grupo Hachamaylco y este Agüita de Putina, además de la canción Lejos de Ti y por supuesto Noche Silenciosa tres hermosas canciones para bailar, para cantar junto al soberano Hach Amaico, como así se denominaban estos hermanos que hacen música. Y bienvenidos a este Aymar Cantati, a nuestros hermanos y hermanas, como decía la Culiaca Graciela, en las ferias en distintas zonas. Uno ya nos dice, iremos a la Ceja a comprar, vamos a comprar esto, o iremos a la 16 de julio, o iremos a las Rodríguez a comprar. No, pareciera que cada distrito tiene su propia feria y no es pequeña, son grandes. No sabemos si son de distrito o de feria en feria van algunos hermanos exponiendo sus productos, en fin. Pero para todos ellos, hermanos, hermanas, que les vaya muy bien. Feliz martes, Culiaquita Graciela.
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1: Ayer sí, un poquito.
0: ¿Diesel?
1: Ayer el diésel no. En las estaciones, tengo muy, muy cerquita del domicilio, a ver, una, dos, tres, cuatro, cinco estaciones de servicio. Entre esas hay de gas natural. Hay de diésel, dos de diésel, hay grandes, no son chiquitos, no son como aquí en La Paz, unas pocas cabinitas, no, allá son un poco más grandes, más cantidad, vacío. Alguno que otro camión estaba cargando, pero vacío, Culiaquita Graciela.
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6: Es la hora 6:59 minutos.
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7: Según la denuncia, son casi

0: Muy buenos días. Son las 7 de la mañana. Es un placer estar nuevamente con ustedes en esta jornada de martes 22 de septiembre de 2026. El vocero presidencial y el ministro de Hidrocarburos informaron que el costo del diésel variará en el país a medida que el petróleo suba o baje más del 5% en su precio internacional.
1: El vocero presidencial y el ministro de Hidrocarburos informaron que el precio del diésel en el país bajará o subirá de acuerdo a la variación en el 5% más o menos que tenga el barril de petróleo a nivel internacional. En entrevista en la mañana en directo de Herbol, el vocero presidencial José Luis Gálvez explicó este parámetro de medición que se tiene para el precio del diésel y se espera mejore en el futuro.
2: Para no tener una alta variabilidad, por ejemplo, si sube, vamos a estar monitoreando, subió más del 5%, recién se contempla un cálculo de subida. Si baja, cuando baje más del 5%, vamos para abajo también. Es para que no todos los días tengamos una variación del precio, para darle cierta estabilidad. Ese es el sentido que se tiene, pero el principio básico es que ahorita tenemos dificultades porque está caro, pero es por situación muy especial de la guerra. Es porque en todos lados está caro. Tarde o temprano esto pasará y volveremos a tener mejores condiciones y mejores precios de los combustibles también para nosotros.
1: Así también el ministro de Hidrocarburos, Marcelo Blanco, coincidió en informar que el 5% más o menos en el precio internacional del barril de petróleo será este parámetro para definir los cambios del precio del diésel en el país.
3: Parte del decreto, ¿no?
4: O cuando baje, ¿en qué cantidad? También bajará acá. ¿Han establecido algún tipo de banda, ministro?
3: Sí, 5% más o 5% menos.
1: Rodrigo Fernández, Herbol, La Paz.
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0: El vocero presidencial y el ministro de Hidrocarburos informaron que el costo del diésel variará en el país a medida que el petróleo suba o baje más del 5% en su precio internacional. La Defensoría del Pueblo hizo conocer su preocupación por el alza de hasta un 125% en el precio de los pasajes luego de la eliminación de la subvención del diésel. La ciudad de Tarija congeló el costo de los pasajes del transporte público hasta que las mesas técnicas de diálogo tengan resultados. El transporte pesado de Cochabamba anunció que no cargará combustible en rechazo al decreto que elimina la subvención del diésel. El alcalde de Oruro pidió medidas de apoyo para las familias de escasos recursos ante el incremento en el precio del diésel. Los choferes de La Paz se sumaron al pedido de abrogación del decreto que elimina la subvención del diésel y advirtieron con tomar medidas de protesta.
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0: La Defensoría del Pueblo hizo conocer su preocupación por el alza de hasta un 125% en el precio de los pasajes luego de la eliminación de la subvención del diésel. La información a través del periódico digital de Herbol. La Defensoría del Pueblo alertó sobre incrementos de hasta 125% en las tarifas de transporte terrestre tras la eliminación de la subvención al diésel y pidió a las autoridades controlar los precios y proteger a los sectores más vulnerables.
7: Alertamos sobre los impactos sociales y económicos del levantamiento de la subvención al diésel, particularmente en los hogares más vulnerables. Por eso, la Defensoría del Pueblo ha realizado una verificación defensorial acerca de las tarifas de transporte terrestre en 19 terminales, 15 interdepartamentales y 14 provinciales, en 19 ciudades, 9 departamentos y 61 rutas de viaje, donde se contrastan los precios de los pasajes de flotas normal antes del último incremento del diésel. Se ha podido percibir cuál es el incremento de estos precios. Hay un promedio de variación de tarifas registrada por territorio. En Cochabamba hay un 81% de incremento de este promedio. Por ejemplo, en la ruta Cochabamba-Sucre subió de 123 a 250 bolivianos. En el caso de Tarija, el 65% de incremento promedio. Por ejemplo, en la ruta Tarija-La Paz subió de 200 a 370 bolivianos. En Santa Cruz hay un incremento del 63% promedio. En la ruta Santa Cruz-Beni ha subido de bolivianos 130 a 250. Lo propio en Potosí, hay un promedio de incremento del 63% en la ruta Villazón-La Paz, ha subido de 150 a 300 bolivianos. En Oruro hay un incremento del 58% promedio. En la ruta, por ejemplo, Oruro-Cochabamba ha subido de 60 a 120 bolivianos. También se reportan incrementos en Chuquisaca, El Alto, La Paz, Beni y Pando.
0: Es la preocupación que hizo conocer la Defensoría del Pueblo. Y usted tiene esta información también en nuestro periódico digital de Herbol en www.herbol.com.bo. Escuchábamos a Pedro Calizaya, quien es defensor del pueblo. La ciudad de Tarija congeló el costo de los pasajes del transporte público hasta que las mesas técnicas de diálogo tengan resultados.
8: El lunes se conformó una comisión para hacer el estudio tarifario, dijo el alcalde de Tarija, Johnny Torres, quien aseguró que la tarifa del pasaje, por ahora, está congelada.
9: Primero, que no se ha dispuesto ningún incremento. La tarifa está congelada hasta que se haga un estudio. Así lo dice la ley 117. No es un invento, no es algo que yo quiero. La ley dice eso. Se ha conformado la comisión, se va a convocar a la comisión para hacer un análisis tarifario y posteriormente a ello se hará lo que corresponda de acuerdo a la ley.
8: Si bien el municipio congeló la tarifa de precios, los micros están replegados desde el día sábado. Torres preguntó al gobierno qué medidas de mitigación sacarán para evitar que la población que menos tiene sea la más afectada.
9: Nosotros hacemos una pregunta al gobierno. El gobierno ha dictado esta medida y ahora nos debe contestar qué medidas de mitigación va a tomar en cuenta para que este golpe del costo del diésel no se transmita, no se vaya directo a los más pobres, al más humilde, al que vive al día.
8: Si bien este es un tema que le afecta directamente al transporte público, el alcalde de Tarija está convocando al Consejo de Seguridad Ciudadana para evitar el descontrol en el relacionamiento entre sectores y el comportamiento del mercado.
9: A las 8 se reúne el Consejo de Seguridad Ciudadana. En el Consejo es parte la Fiscalía de Distrito, la FEJUVE, el Comité Cívico, todas las instituciones que convoca la ley. Lo que estoy haciendo es llamar, hablar con uno, hablar con otro. No vale de nada pelear. El transporte es tan víctima como todos.
8: Elizabeth Rendiz Farfán, Herbol, Tarija.
0: En el municipio de Huanuni, en Oruro, el magisterio cuestionó el aumento en el precio del diésel y rechazó el incremento de los pasajes interprovinciales.
10: El secretario de la cédula sindical de Magisterio Rural, Fernando Fernández, señaló que el incremento del precio del diésel está también afectando al sector del magisterio debido al aumento de los costos de transporte. Asimismo, cuestionó que el transporte interprovincial pretende elevar el costo de los pasajes, argumentando que el precio de la gasolina no habría registrado un incremento. En ese sentido, pidió mayor control por parte del gobierno y anunció que las federaciones de maestros convocarán a una ampliación apropiado para analizar la coyuntura económica y definir las acciones que correspondan.
11: Entre estos días la CTV va a mandar un comunicado o las federaciones a nivel nacional, pero eso sí, el gobierno está actuando de una manera negativa. Esto ya debería de haber, lo primero es el control de la gasolina, del diésel, ¿no? Que lamentablemente, quiera o no quiera ser, va a volver a subir las cosas. Siempre van a tener o van a poner una excusa que el transporte ha subido, porque los transportistas siempre hacen carnaval en esta situación. Los que salimos afectados son los exteriores. Decimos solamente ha subido el diésel, pero no ha subido la gasolina. Ahora tenemos que entendido que muchos transportistas ya están utilizando el gas, ¿no? Entonces ahí tiene que ponerse fuerte la alcaldía. Si no hay esta situación, va a haber conflictos enormes.
10: En la nota de Anissa Condori, el Volvo Nuni.
0: El transporte pesado de Cochabamba anunció que no cargará combustible en rechazo al decreto que elimina la subvención del diésel.
12: Hay surtidores que están vacíos, obviamente, porque no estamos cargando combustible y no vamos a cargar combustible hasta que se anule este decreto supremo o se vea alguna viabilidad con el gobierno.
13: Las cooperativas del transporte pesado rechazan incremento del precio del diésel.
12: Bueno, como les dije, el tema de la noche a la mañana, lo que han tomado la decisión de levantar la subvención con el decreto supremo 5676, afecta en gran manera, ¿no? Porque ahorita los compañeros ya no pueden viajar porque tenían contratos que no cubren, porque prácticamente estaríamos trabajando a pérdida y nadie trabaja a pérdida. Tenemos, como ya le dije, hay una diferencia entre 10.000 a 15.000 bolivianos solo en gastos operativos que llevan fuera de lo que nos pagan, digamos, las empresas.
13: El presidente de este sector del transporte pesado remarcó que esta medida del gobierno generó incrementos del costo de operaciones.
12: Por ejemplo, el costo de operación a Chile nos está saliendo algo de 35 y a Perú algo de 50.000 bolivianos, todo el gasto de operación, y el frente que nos pagan a Perú es algo de 40, 45 y a Chile es 25, 20, o sea, hay harta diferencia, o sea, no ganamos nada, ¿no? Y hay contratos que se han firmado, por eso estamos a la espera también que esos contratos hagan un reajuste.
13: Hecho por el cual dejarán de comprar diésel desde hoy, anunciando un ampliado nacional en contra del decreto supremo 5716.
12: El día miércoles tenemos una asamblea nacional acá en la ciudad de Cochabamba, en la cooperativa 23 de marzo. Ahí yo creo que se va a tomar algunas medidas, de hecho, pero como primera medida nosotros, desde el día de mañana no vamos a cargar ni una gota de diésel en ningún surtidor. Todos los camiones se van a desplegar a sus garajes, a sus oficinas de las cooperativas. Ninguna cooperativa va a cargar diésel el día de mañana.
13: Informó Luis Vargas, Red Pío 2, Cervol, Cochabamba.
0: El alcalde de Oruro pidió medidas de apoyo para las familias de escasos recursos ante el incremento en el precio del diésel.
14: El alcalde de Oruro, Iván Quispe, calificó de preocupante el incremento del precio del diésel, considerando que el país atraviesa una situación económica complicada. Pidió al gobierno acompañar las medidas económicas con acciones que permitan dar un respiro a las familias de menores recursos.
15: También tienen que lanzar medidas que puedan ayudar, que puedan de alguna manera solucionar o dar un respiro financiero básicamente a familias necesitadas. El gobierno tiene que plantear y tiene que poner estrategias, ¿no? Básicamente este sector de la sociedad en toda Bolivia, que en este momento lamentablemente van a sentir, ¿no?, todo el asedio de la subida del diésel.
14: También dijo que la alcaldía de Oruro ya tuvo dificultades cuando aumentaron el precio de la gasolina y que esta nueva medida vuelve a poner en dificultades las finanzas y el desarrollo de diferentes actividades.
15: Este año ya hemos hecho modificaciones porque teníamos presupuestado un monto para gasto de funcionamiento para el tema de combustible. Con lo que pasó hace un par de meses, ustedes saben, hemos tenido que duplicar estos presupuestos. Ahora, con lo que pasó con el diésel este fin de semana, peor aún, ¿no? Entonces, tenemos un equipo pesado que está trabajando en este momento, realizando recapamientos, de bacheos. En otros sectores estamos llevando rellenos, perfilando calles.
14: Ante este panorama, el alcalde de Oruro espera que el gobierno adopte nuevas medidas que permita reducir el impacto de estas nuevas disposiciones en la economía de las familias y de las instituciones públicas. En el informe, Fabiola Aquino, Red Pío 12, Herbol Oruro.
6: Enseguida retornamos con el noticiero que une al país.
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16: ¿Sabías que mantener el diésel barato nos cuesta millones de dólares al año? Quitar la subvención no es solo un ajuste de precio, es recuperar el control de nuestros recursos. Una Bolivia que produce es una Bolivia que avanza. ¿Qué ganamos todos los bolivianos con esto? 1. Frenar el contrabando. El diésel financiado por tus impuestos deja de fugarse ilegalmente por las fronteras. 2. Más dólares e inversión. 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
3: Son las 7 de la mañana con 27 minutos. Nos vamos con informaciones hasta la ciudad de El Alto.
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3: Ahí, como siempre, se encuentra nuestro compañero de trabajo, José Chacolla, de la red Pío 12 Herbol. José, buenos días.
4: Gracias. ¿Qué dicen nuestros amigos que realizan el trabajo de barrio recojo en las calles en la ciudad del Alto ante el incremento del diésel levantada la suspensión? Muy buenos días para Bolivia en contacto. ¿A cómo están comprando el litro de diésel en el Alto? Buen día.
5: Buen día. Como se ha firmado un decreto, entonces nosotros estamos dirigiéndonos a ese, al precio, ¿no?, que ya se ha dado, ¿no?, por el gobierno, de 17.90, si no me equivoco, algo así. Y bueno, nosotros por el momento estamos realizando el servicio de forma normal. Vamos a ver, ¿no?, más adelante qué tipo de negociación habrá, ¿no?, entre
4: la empresa,
5: entre los gerentes y la alcaldía, para ver más o menos cómo va a quedar toda esta situación.
4: ¿Cuántos litros se utilizan para las pulquetas, para los camiones desde Coca?
5: Por día, más o menos, o sea, alrededor de 5.000 litros, un estimado, o sea, ahorita es
4: 5.000 litros.
5: Por
4: si
5: día.
4: Hacemos números por 18. Bueno, cada camión utiliza ¿cuántos litros?
5: Un promedio de 100 litros. 100 a 120, dependiendo, ¿no? Si es que hay más, digamos, hacen más viajes hacia el relleno sanitario, hasta 150 litros se utiliza por día.
4: Muy gentil, muy amable. Le agradecemos a nuestro amigo que refiere sobre la compra del diésel, el litro entre 17.90 a 18 bolivianos para el recojo y barrido de las calles a través de los camiones que tiene esta empresa que recoge la basura en el Alto. Ya compran al precio que estipula el precio internacional de los carburantes. Retornamos hasta Bolivia en contacto.
3: Muchísimas gracias, José Chacolla, desde la ciudad del Alto. 7:29.
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3: El contacto con Jorge Vidaurre de Radio Líder. Jorge.
6: Gracias, buenos días. Estoy junto a el licenciado Julio Mújica, quien es de la consultora ATEC, que ha realizado escala tarifaria en diferentes municipios del país. Julio, ¿cómo debería incidir el levantamiento de la subvención a el diésel en el incremento tarifario en todo el país, pero fundamentalmente en el municipio Ciudad de Potosí?
7: Bueno, es importante aplicar la normativa legal que establece que los municipios para transporte urbano de personas, la alcaldía debía ser la que fije las tarifas, en algunos casos previo estudio, y que en última instancia el consejo debe aprobar. Pero no solamente la hoja de costos toma en cuenta el carburante como una referencia. El costo de las tarifas pasa por tomar en cuenta los costos variables, costos fijos, en lo que concierne todo lo que es la estructura del desgaste del vehículo, de las llantas, el mantenimiento.

0: del motor, el lavado, el salario del mismo chofer, la depreciación, seguros, impuestos, controles técnicos, recocido, etcétera, donde el carburante también es componente y que en términos generales varía entre el 25 al 30% de toda la estructura de costos. Entonces, querer establecer un parámetro de incremento en función al porcentaje que ha subido, en este caso el diésel, no es viable. Es importante tomar en cuenta toda la estructura de costos.
1: Bien, muchas gracias a Jorge Vidaurre desde Radio Líder en Potosí. Siete con 31 minutos.
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1: Empezamos con Iván Camacho. Iván, muy buenos días, bienvenido. Adelante, por favor, con el informe desde Cochabamba.
3: Gracias, compañeros. Muy buenos días a todo el país. En ese momento nos encontramos en la avenida Perú y Excombatientes, acá en Cochabamba, porque el día de ayer panificadores independientes han anunciado que van a estar incrementando 20 centavos más al precio del pan, pero vamos a conocer desde el otro lado de quienes son federados qué va a pasar también, porque muchos insumos están subiendo de precio y más aún ahora con esa determinación del diésel. Case, buen día, ¿cómo está? Estamos a través de Herbol para todo el país. ¿Cómo está el precio del pan ahora? ¿Va a tener alguna variación? ¿Se va a seguir manteniendo?
4: Buenos días. Usted, Persalta, primeramente, buen día. Por momento nos estamos manteniendo y de subir cuando ya van a entrar un acuerdo, en ahí ya se va a saber si va a subir o no subir, pero está muy caro esta la harina, de eso sí, eso nos, el motivo de subir algo va a haber.
3: ¿A cuánto está la harina actualmente?
4: Ayer, por ejemplo, he hecho descargar la harina, está con 365. Después.
3: ¿Esto por lo que se ha retirado la subvención del diésel?
4: No, ya no es tiempo, ya es un año más, ya no estamos agarrando, ya no hay subvención, nada.
5: ¿Puedo poner aquí?
4: Sí, no hay subvención ya, no tenemos subvenciones.
3: Mientras tanto, ¿a cuánto se está vendiendo la unidad del
4: pan? Lo mismo, 80 centavos. No ha bajado ni ha subido, está lo mismo, estamos manteniendo. Sí.
3: Gracias.
4: Eso no más.
3: Y es lo que nos indica acá la caserita, que todavía no ha incrementado, al menos quienes son federados, pero sí los panificadores independientes que han anunciado que ellos van a estar incrementando a partir del día de hoy en 20 centavos más en la ciudad de Cochabamba. Con ese informe, compañeros, retornamos a los estudios.
1: Muchas gracias a Iván Camacho desde Cochabamba. Son las 7 de la mañana con 34 minutos.
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1: 7:47. Informaciones a través de Bolivia en contacto. Los choferes de La Paz se sumaron al pedido de abrogación del decreto que elimina la subvención del diésel y advirtieron con tomar medidas de protesta.
3: El secretario ejecutivo de la Federación del Transporte Chuquiagomarca, Santos Escalante, informó que como sector en ampliado determinaron exigir al gobierno la abrogación del decreto que elimina la subvención al diésel porque las consecuencias generan un incremento en los precios de la canasta familiar que en las pocas semanas les obligará a un reajuste tarifario.
4: Pero también tenemos que hacer entender, si en este momento tenemos esta elevación del tema del diésel, automáticamente esto ha hecho de que suba la canasta familiar, no es por culpa del transporte. En este momento ustedes han debido ver los mercados, han subido el tema de la canasta familiar y no descartamos que a fin de año también vuelva otra vez un reajuste. Creo que en este momento el gobierno nacional no ha hecho un cálculo de esa manera y esperemos que se dé una solución pronta.
3: Así, este dirigente del transporte paceño, Santos Escalante, anunció que se sumarán a las medidas que tomen en un ampliado nacional en Santa Cruz. Este martes, además de pedir a la población entiendan los efectos que causa la eliminación del subsidio al diésel.
4: Primero, por respeto y orgánicamente, vamos a esperar la posición que tome mañana el ampliado nacional. Y una vez más lo decimos, ¿no? Nosotros como departamento estamos pidiendo la abrogación, pero hay que ver cuál va a ser la posición que mañana tome el ampliado nacional.
3: Rodrigo Fernández, Herbol, La Paz.
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1: Estamos a un minuto de las 8:00 a.m. y para finalizar esta entrega informativa vamos con esta nota de nuestro compañero de trabajo Omar Escobar. Y es que la Fiscalía observó la querella del Ejército contra el exministro de Defensa, Edmundo Novillo, por el caso de las explosiones en el cuartel Bolívar de Viacha.
27: La querella presentada por las Fuerzas Armadas contra el exministro de Defensa, Edmundo Novillo, por el caso de las explosiones registradas en el cuartel Bolívar de Viacha, fue observada por la Comisión de Fiscales debido al incumplimiento de algunas formalidades. La información fue proporcionada por el fiscal departamental de La Paz, Luis Carlos Torres, quien indicó que la observación deberá ser notificada a las partes para que posteriormente la querella sea nuevamente considerada conforme al procedimiento.
28: Se había presentado una querella por parte de las Fuerzas Armadas, el mismo ha tenido una observación por parte de la Comisión de Fiscales. Ese caso evidentemente va a proceder a partir de la notificación de los señores investigadores asignados ante dicha instancia y evidentemente ya el plazo empezará a correr para que ellos puedan subsanar. Pero no obstante de ello, está sujeto, ¿no?, a un a un cumplimiento del procedimiento para que se pueda considerar por parte de la comisión.
27: Pese a esa observación, la fiscalía dijo que continúan realizando los actos investigativos para llegar a la verdad histórica de los hechos. Además, el Ministerio Público solicitó documentación al Ministerio de Defensa para contrarrestar información sobre los almacenajes y el material bélico que se encontraba en el lugar.
28: ¿Qué contenía, qué material bélico había? Porque sí, evidentemente, de acuerdo a los informes del personal del Ministerio Público, se llama la Comisión de Fiscales, como también al personal del Instituto de Investigaciones Forenses, había detectado exclusivamente material bélico también en el lugar.
27: Las explosiones registradas el pasado 4 de septiembre en el cuartel Bolívar ha dejado 4 personas fallecidas. Se tiene 5 desaparecidos. En la última jornada de búsqueda de los restos, el Ministerio Público ha encontrado restos humanos que serán sometidos a una prueba genética por parte del IDIF. Aguardan que en los próximos días se pueda obtener los resultados. Sin embargo, debajo de los escombros ya no existirían más restos humanos ni cuerpos por rescatar. Omar Escobar Mamani, Herbol La Paz.
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3: Es la hora 8:02.
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8: Muchos saludos, América Latina y el Caribe. Bienvenidas y bienvenidos a esta emisión del informativo Contacto Sur de Aler. Desde Radio Guayacocotla en México les acompaña Mónica López y comenzamos con nuestros titulares para este martes 22 de septiembre del año 2026. La Asociación Latinoamericana de Educación y Comunicación Popular, ALER, cumple 54 años. En Bolivia, gobierno levanta la subvención del diésel. En Argentina, buscan castigar a investigadora que comprobó daño de agrotóxicos en el cuerpo. En Paraguay, experto advierte sobre la espectacularización de las próximas elecciones.
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0: Hace 54 años nació ALER, la Asociación Latinoamericana de Educación y Comunicación Popular. Nació como un espacio para encontrarnos, compartir las voces y poner la comunicación al servicio de los pueblos de América Latina y el Caribe. Más de 5 décadas después, permanece la convicción de que la comunicación sea una herramienta para acompañar, defender los derechos y construir sociedades más libres, más democráticas y más justas. ¿Qué significa ALER para quienes hacemos comunicación desde los territorios? ¿Cuáles son los desafíos que tenemos hacia el futuro? ¿Cuáles son los deseos para nuestra ALER? Escuchemos.
1: Hola, soy Javier Barrios de Venezuela. ¿Cómo colocar 54 velitas encima de una torta? ¿Cómo lo haría usted? ¿Cómo las prendería? ¿Cómo se cantaría ese cumpleaños? Sí, estamos hablando de ALER, Asociación Latinoamericana de Educación y Comunicación Popular, que hoy está cumpliendo 54 años. Vaya, nuestras felicitaciones y nuestros abrazos para la familia ALER. Hay retos y desafíos. ¿Cómo lograr una comunicación comunitaria, popular, transformadora, de calidad, creativa, comunitaria, unida, integrada en la diversidad, adaptada a las innovaciones tecnológicas, pero también a todo el movimiento popular para acompañar, denunciar, dar la buena noticia en estos tiempos? Son retos importantes que vienen. Así que un abrazo para ALER, el ALER que nace, que se mueve, que se moviliza desde la comunicación y en la educación popular.
2: Es, creo yo, un signo de alegría e incluso de rebeldías en momento en que hay un control de la narrativa mediática, de la forma como se están contando las historias. Pero creo también es un montón de retos, como le apostamos a informar ahora con nuevas plataformas tales, sin perder la cercanía y perder la humanidad, que creo que ha sido una de las grandes características de ALER en estos 54 años. También cómo seguimos haciendo red y teniendo la posibilidad de contar una región que está viviendo los mismos problemas entre países, la situación de violencia, la situación de movilidad humana que se está castigando hoy por hoy, pese a que no existen condiciones para nuestros ciudadanos y nuestras ciudadanas. Entonces, este nuevo aniversario de ALER es un signo de alegría, pero también un recordatorio de la importancia de una comunicación popular alternativa que siga presentando signos de vida y siga devolviendo la palabra a las comunidades.
3: ALER para mí significa la posibilidad eterna de esperanzar la vida, a pesar de tanta presencia y tantas expresiones de la no vida. Creo que tenemos todas las posibilidades humanas, afectivas, espirituales, profundas para cumplir esa tarea. Y mi deseo es que ojalá toda la buena energía que sentimos en la última asamblea podamos encontrar los caminos para seguir cumpliendo esa tarea que históricamente ha cumplido ALER. Articular, coordinar, impactar, incidir, formar y actuar políticamente en beneficio de las grandes mayorías empobrecidas del continente.
4: Saludos amigos de América Latina y el Caribe. Quien les habla, Rosana Marmolejos. ALER me ha enseñado que ser comunicador popular es tener indignación con la injusticia y esperanza ante las luchas de los pueblos. He entendido que la misión de cada comunicador no es hablar por los que no tienen voz, sino combatir a los que quieren quitarle la voz. Eso es comunicar y eso es ALER para mí. Mi deseo en estos 54 años que cumple es que continúe educando con ese apasionamiento por la vida, reafirmando su compromiso con el bienestar de los pueblos latinoamericanos. Felicidades.
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0: Continuamos con este informativo Contacto Sur. El gobierno de Bolivia determinó levantar la subvención del diésel y anunció medidas de compensación para sectores sociales vulnerables. Rodrigo Fernández de la red Herbol en La Paz nos da la información.
7: Hemos tomado la decisión de que desde hoy el diésel costará lo mismo que nos cuesta comprarlo afuera. Como decía, no podemos comprar caro para vender barato para que unos cuantos se lo roben.
1: Así, el presidente boliviano Rodrigo Paz informó que decidió levantar la subvención al diésel y desde ahora se lo comercializará al precio internacional debido a los elevados costos que implicaba sostener esto al Estado boliviano. El presidente Paz explicó que esta ayuda ya no llegaba a los productores sino al contrabando, incluso para revenderlo a los propios bolivianos.
7: Y ese precio será el mismo para todos. Este precio fluctuará de acuerdo al precio internacional, es decir, que si la próxima semana el precio disminuye a nivel internacional porque se terminan las guerras en el exterior y bajan los precios bajarán. Garantizando el combustible, se acaban las colas y la escasez que estaba matando el trabajo de los bolivianos.
1: Este presidente boliviano, Rodrigo Paz, anunció medidas sociales para sobrellevar las consecuencias que puede implicar el levantamiento de este subsidio al diésel.
7: Vamos a entregar a través de un bono PP2 cerca de 2.9 millones de habitantes de bolivianos y bolivianas van a recibir el bono PP2 que en recursos económicos son 874 millones de bolivianos. Además, se destinará hasta 800 millones de bolivianos para créditos en condiciones preferenciales a transportistas de carga pesada, gremiales, artesanos y comerciantes minoristas, y al sector productivo para capital operativo o capital de inversión con un interés anual del orden del 6%. Se ampliará el plazo del perdonazo tributario por 120 días, con un impacto por encima de 200.000 contribuyentes. Básicamente 200.000 familias. Se activará el plan de enlosetado de calles y avenidas para generar más de 18.000 empleos directos y 55.000 empleos indirectos.
1: Finalmente, el presidente Rodrigo Paz aseguró ser una decisión responsable, argumentando que estas medidas cambian el rumbo económico de Bolivia, generando confianza a nivel internacional después de 20 años de un gobierno de izquierda que se aisló del mundo. Para Contacto Sur, desde Herbol, Bolivia, Rodrigo Fernández.
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0: Nos vamos a Argentina. El Instituto Nacional de Tecnología Agropecuaria quiere castigar a una investigadora que mostró los niveles de agrotóxicos que quedan en el cuerpo de las personas. Nos informa Cristina Cabral desde Radio Encuentro en Argentina.
8: El Instituto Nacional de Tecnología Agropecuaria de Argentina quiere castigar a una investigadora que mostró los niveles de agrotóxicos que quedan en el cuerpo de las personas. Primero, el Instituto avaló la participación de Argentina en un estudio llamado Sprint, que es financiado por la Unión Europea. Pero luego, cuando se conocieron los resultados que mostraban los altos niveles de agroquímicos en las poblaciones, no le permitieron difundir los datos y ahora la quieren echar del Instituto Nacional. La doctora Virginia Paricio tiene más de 20 años de trayectoria en el Instituto Nacional de Tecnología Agropecuaria y coordinó el estudio que evaluó la presencia y la distribución de plaguicidas en el suelo, el agua, el aire y en alimentos y animales, y también en cuerpos humanos. La investigadora ahora es en su ya que los resultados afectan el uso y abuso que se hace de los agrotóxicos por parte de la producción de alimentos en nuestro país.
9: Una exoneración es la medida más grave que tiene de sanción el Estado con los empleados del Estado, porque significa que yo ya no voy a poder ser más una investigadora, ni en el INTA, ni en el CONICET, ni en ninguna dependencia nacional.
8: En comunicación con Radio Comunitaria en Las Chacras, detrás la sierra.
9: Es decir, es como quitarme la identidad laboral. Yo creo que hay que mantenerse firme en la idea de que la naturaleza es sabia y vos tenés que ir tratando de producir los alimentos que vamos a consumir de la manera más saludable posible, con la menor cantidad de insumos ligados a estos insumos de matar. Hay muchísimas prácticas para hacer, que llevan más tiempo tal vez, que requieren que la gente viva en el campo tal vez, si no, no vamos a durar mucho. Hay poderosos y hay tensiones en el tema, en este tema. Desarrollarlo no es fácil para ningún científico, pero a veces desarrollarlo desde dentro de la institución del INTA, que es mi empleador, es un poco más difícil. Digamos, es mucho más fácil dar una charla sobre cómo aplicar bien un producto que decir mejor no apliquemos, busquémosle la vuelta. El manual de buenas prácticas podría empezar desde prácticas agronómicas que eviten la aplicación y que solamente vos uses un producto, como en salud usarías algo para bajarte la fiebre, porque si no te morís, pero en una situación muy extrema, no en la cotidianidad de la producción.
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14: Es la hora 8:16.
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17: Amigos de todo el país, bienvenidos. Las 8 de la mañana con 17 minutos para esta edición de Herbol Deportes.
16: Los títulos de la jornada. Número 1.
17: Buena victoria de Independiente de Sucre. Volvió a ganar. El viernes había tenido un colapso, pero ayer le ganó a Real Tomayapo.
16: Número 2.
17: Guavirá también vuelve a ganar en la Copa de la División Profesional, lo hizo frente a San Antonio ayer en Montero.
16: Número 3.
17: Primera práctica de la selección boliviana, ya se reunieron en la ciudad de Santa Cruz con miras a los dos partidos amistosos.
16: Número 4.
17: Descanso en Bolívar y Díaz Trongues después de semanas agitadas, van a tener una semana larga de trabajo y de relax.
16: Número 5.
17: Y le vamos a contar la historia de Javier Vega, el que ya no es más técnico de Universitario de Sucre.
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17: ¿Cómo están, amigos? Un saludo muy grande para toda la gente que está junto a nosotros en esta edición especial aquí en la radio. Son las 8 de la mañana con 18 minutos. La primavera ha ingresado con todo en el país y nos alegra bastante. La verdad, nos llena de emoción con los chicos. Ayer hubo muchos festejos en las escuelas, en los colegios, muchos padres de familia. Eso que es lindo, ¿no? Eso que le da ambiente, pese a los momentos complicados que seguimos viviendo. Pero vamos a una especie de resumen del fin de semana. Pero no solamente con cosas netamente coyunturales, sino también cosas que la verdad son muy curiosas. Vamos a empezar a ver, quiero que lo veamos y les voy a ir contando, este festejo de San José de Oruro. Sí, señores, comenzó San José de Oruro, ahí lo vemos. Estamos y lo vamos a escuchar. Escuchen esto. La gente que lo está escuchando y que lo está mirando también a través de la señal del YouTube de Herbol Deportes, comenzó el torneo de la B, el torneo de la B en la Asociación del Fútbol de Oruro. Ahí es donde está jugando, casi no se inscribe, porque no había dinero, nadie se quiere hacer cargo de las deudas. Y bueno, el viejo San José comenzó su periplo en el torneo de la B y comenzó ganando 1-0. Partido jugado. Esta cancha es la que está adyacente al Jesús Bermúdez. Ahí nomás a unos metros. Es como su cancha auxiliar. Pero vean ese amor de la gente. el trabajo de nuestros compañeros ahí en la capital del folclore boliviano para una alegría. Queríamos comenzar con eso porque yo creo que es único el caso del San José, del viejo San José, del que tiene los títulos y el que tiene todo esto que se realiza en la capital del folclore boliviano. Muy lindo, la verdad. 1-0. Ojalá que le vaya bien. Ojalá. Depende de ellos ir para adelante, depende en los resultados. Vamos a lo que ocurre en la Copa Simón Bolívar, porque la Copa Simón Bolívar ya tiene un montón de clasificados. Hay algunos que están esperando la posibilidad. Recordemos que clasifican los dos primeros y también hay terceros que pueden ingresar a la fase de lo que es el mata-mata, ¿no? Desde los octavos de final en la Copa Simón Bolívar. Y uno de los equipos que más se reforzó y que invirtió bastante fue Universitario de Sucre. Universitario de Sucre que le iba bien en las primeras fechas, pero después fue descarrilándose de a poco. Y el domingo en Sucre perdieron 4-0 contra Tigres de Cochabamba. Tigres es el equipo, ¿se acuerdan? El que dirige a Tigres es el profesor Kiruchi, el que en algún momento estuvo en Aurora, ¿se acuerdan? Bueno, Tigres le ganó 4-0. Pero no solamente fue eso. Le ganaron 4-0 Universitario, que es el otro capo de Sucre, porque la mitad de Sucre es del Inde y la otra mitad es de Universitario. Pero lo insultaron terriblemente al profe Javier Vega. Para los que poco, la verdad, lo conocen a Javier. Javier ha sido jugador de Universitario, ha salido campeón un montón de veces en la asociación, ha estado en la Liga del Fútbol Profesional Boliviano. Como técnico ha estado en el ascenso de Universitario en los 2000, ha tenido la oportunidad de estar en los mejores, en los peores, pero en todos los momentos, cuando lo necesitaban, estaba el profesor Vega. Pero sin embargo, cuando perdió 4-0 este domingo, lo insultaron. Vean la pena de un hombre golpeado definitivamente por el fútbol. Esto dijo Vega el fin de semana.
18: Todos tenemos familia. Un resultado te denigra tanto, te tienen que insultar tanto, o sea, te estropean en todo sentido. Uno asume la responsabilidad. Soy ya una persona mayor que prácticamente me he debido al club y que no solamente ese apasionamiento me lleva. Yo tengo esa posibilidad de mantener una dinámica en cuanto a tratar de que siempre uno tenga que estar capacitándose, ver una y otra situación, porque el fútbol maneja esa dinámica. Pero ciertamente hay cosas que no te alcanzan por el hecho de que a veces uno puede pedir incluso una mayor organización. Yo vine por la primera autoridad y siempre voy a ser agradecido con el señor rector, y que ciertamente a veces condicioné la participación de gente que está rodeada y que prácticamente no tiene esa coherencia, podría decir, en el manejo, y tantas cosas que te las puedo decir. Lo he mencionado, no voy a ser cobarde, no voy a echar la culpa a nadie. Yo asumo la responsabilidad junto con el cuerpo técnico que hemos tenido, y que también los jugadores tengan que asumir su responsabilidad, bueno, es cuestión plenamente de ellos. Yo el trabajo lo he hecho en función a que prácticamente ellos puedan entender todo lo que uno puede plantear, lo que uno puede hacer. Hemos revisado ayer mismo, hemos tenido casi 2 horas de charla táctica, técnica. Hemos utilizado audiovisuales aquí mismo. El trabajo que hemos hecho ya empezando la semana ciertamente hace de que a veces uno, más que tratar ver jugadas y todo lo demás, tenemos que tratar con el carácter, ¿no? Y lamentablemente es así. No voy a insinuar ni voy a mencionar nada, pero creo que cuando las cosas se las toma con bastante arrogancia y soberbia, no se llega a ningún lado.
19: ¿De dónde vienen esas palabras?
18: Bueno, pero te das cuenta quiénes son los protagonistas, ¿no es cierto? Yo ya no soy más técnico y no voy a echar, como se dice,
19: mencionando que arrogancia, ¿de dónde vienen directivos?
18: Pero ¿quiénes son protagonistas? ¿Quiénes juegan? Ciertamente no te voy a decir de todo. Hay jugadores que han venido, que tienen familia también, como uno te habla. Como uno también la tiene aquí en las graderías, que ven a tu niño sufriendo, llorando y todo lo demás, es porque ciertamente sentimos, lo tenemos como familia.
17: Quebrado completamente, ¿eh? Y el profesor Vega, por ejemplo, en su caso, que lo conocemos, no necesita estar en jugando la Simón Bolívar. Su nombre, él es bioquímico, tiene su trabajo, tiene su cargo en la misma universidad. Lo único que lo potenciaba para estar en esto del fútbol era su cariño y su amor a Universitario. Pero cuando te das cuenta que ese cariño y ese amor no es suficiente y que la gente no te respeta y no tiene nada de educación, es terrible. Es terrible. Esto lo contamos como un caso, uno de tantos que ocurre en el fútbol, de tanta gente que le ha entregado mucho cariño, mucho amor a una institución, pero que lamentablemente por un resultado se ve minimizado, se ve golpeado, se ve ofendido, humillado directamente. El caso de Vega es puntual, lo han sentido de esa manera, golpeado. La dirigencia de Universitario ha decidido cambiar, por más de que

0: gente, hemos hecho nuestra carta de agradecimiento al profesor Vega por todo este tiempo, su empeño, su sacrificio. Hemos tenido muchos logros con él, pero el fútbol es así, es de cambios, una etapa termina, otra comienza. Así que hemos asumido la determinación de contratar un nuevo técnico, hemos acabado de concretar la llegada de un nuevo técnico, es el profesor Juan Leroyer, que viene con su preparador físico, el profesor Sánchez. Creemos que es un gran equipo, el técnico tiene un gran equipo técnico. Ha sido asistente, ha trabajado con Villegas en la selección boliviana. Probablemente nos vaya muy bien con él. En el fútbol no podemos ser exitistas, los resultados se dan con trabajo. Creemos todavía en nuestro equipo, creemos en nuestros jugadores y de la misma manera pedimos a nuestra hinchada que nos siga acompañando. Ha sido incondicional, lo hemos demostrado, lo han demostrado este último partido, pero todavía tenemos 90 minutos por jugar, la esperanza está viva y toda la gente del directorio que nos acompaña tiene la esperanza todavía de que podamos llegar arriba. Los resultados lo dirán la próxima semana. Mañana ya se presenta el técnico, 10 de la mañana con el equipo, y ya se pone a disposición todo el equipo y la parte administrativa para trabajar en esta nueva etapa.
1: ¿Se ha visto otros nombres, tomando en cuenta la urgencia de contar con un profesional que conozca a los jugadores y esta competencia del ascenso del Simón Bolívar?
0: Exactamente, se han barajado varios nombres, carpetas de técnicos muy conocidos, tanto a nivel local, nacional. Lamentablemente esta etapa que nos toca es muy conflictiva, muchos no han querido, no podemos dar nombres por la imagen, por el profesionalismo de cada uno de ellos y del actual profesor que afortunadamente ha aceptado, Juan Leroyer, reitero. Así que el resultado es lo que cuenta, vamos a esperar que mañana se presente con el equipo y trabaje concienzudamente, y agradecemos a quienes nos han hecho llegar su respaldo, a muchos profesores connotados, directores técnicos que han tenido muchas etapas gloriosas, pero no se ha podido llegar a mayores acuerdos.
2: Así está Universitario, uno de los equipos que más invertido, reiteramos, en esto de la Copa Simón Bolívar, que es el torneo que se está jugando en busca de tener un clasificado que va a ser el campeón y un subcampeón que va a jugar el indirecto con la división profesional. Tenía que haber una resolución de la Federación Boliviana de Fútbol de que desde el 2027 haya dos que ascienden y dos que descienden, que se desestime de una vez ese partido del descenso indirecto y directo que genera cada el problema de todos los años. No lo han tratado el tema en la federación, no se había hecho un cambio, ya tendría, si querías hacer un cambio, tenías que haberlo hecho hoy para que el 2027 se juegue con esas reglas. Ahora, no sé qué están esperando, lo harán para el 2028. Acuérdense que en el torneo de la Simón Bolívar del 2027 ya va a estar Wilstermann. Wilstermann, ya, yo lo veo ya como un clasificado. Vamos a algunos clasificados ya que ya están en esta Simón Bolívar para la siguiente fase. Atención, FATIC, el equipo paceño, ya está clasificado. Independiente de Cochabamba también ya está clasificado. San Juan FC, este San Juan es, por si acaso, uno de los, es del Bolivia 2021, es de los equipos que tiene bastantes chicos. El Virginia Gol también es otro de los equipos cruceños que se ha reforzado. Huanuni también está dentro. Tiquipaya está dentro. La sensación del torneo es 26 de septiembre de Colquiri, que también está dentro. Ganó en Oruro este fin de semana y con eso se clasificó. Y otro también que es la sensación, estuvimos escuchando a nuestro compañero Rider Moreno en Trinidad, primero de mayo, también clasificado ya a la siguiente fase. Recordemos que se vienen los octavos y ahí es un mata-mata. Van a clasificar los mejores terceros. Hasta el momento, mejores terceros en la Copa Simón Bolívar está Wilstermann Cooperativa en ese orden, primero. Después está Atlético Sucre, después está Unión Tarija, que es el equipo, el Unión Central convertido en Unión Tarija, y después está Chaco, el equipo de Pando, el Chaco FC. Después recién está San Martín y recién está Universitario. Universitario tiene que no solamente ganar estos partidos que le quedan, sino también esperar algunos resultados. Informe completo de lo que es la Simón Bolívar, el otro torneo que se está disputando en el país. Vamos a la pausa, ya volvemos a las 8:31.
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11: Fue una noche del viernes, la del viernes muy extraña, ¿no? Para el país. De por medio hubo a la medianoche el dieselazo, hubo noticias. Estaba haciendo frío para comenzar ese día, ¿se acuerdan? Estaba lloviendo, había un concierto masivo, igual que todos estaban mojados como pollos. Y justo en la noche salió la nómina de la selección nacional. Obviamente que después de todo lo que he contado, no tuvo mucha repercusión. Pero vamos a ver, les vuelvo a reiterar porque la selección ha trabajado, está trabajando desde ayer en Santa Cruz. Así que vamos a revisar una vez más la nómina de la selección nacional. Esta nómina para los dos partidos, el partido con Paraguay del 27 y el partido con la Argentina en Córdoba. Los arqueros son Guillermo Vizcarra, Govea y Vanegas. En el caso de Vizcarra está ese detalle, ¿no? A Martins no lo convocaron porque no tiene club y a Vizcarra lo convocan porque tampoco tiene club. Entonces, ¿dónde está la concordancia de ideas de Villegas? Lo malo es que Villegas tampoco responde esas preguntas, ¿no? Villegas un poquito que tiene sus medios afines que, con los cuales habla y nunca le preguntan eso, ¿no? Después, los defensores, Medina, Yomar Rocha, Roberto Carlos Fernández, Carlos Medina, que es la novedad, que es el chico de Alguarredi, me parece que es un buen prospecto, Marcelo Torres, Luis Aquín, Efraín Morales, Diego Arroyo, Richard Gómez, este último ya venía desde el proceso repechaje, Gabriel Villamil está en la Liga de Quito, pero está con muy poco tiempo jugado. En sí, los jugadores nacionales que están fuera de nuestras fronteras están jugando muy poco. Héctor Cuellar, ahí está también. Oscar López, también afuera. Robson, que es jugador de Villegas. El Tonino Melgar, de Bolívar, los dos. Ramiro Vaca, también muy poco juego afuera en esta temporada. Pablo Rey Lima, el jugador de Alguarredi. Miguelito Terceros también juega, a veces sí, a veces no. Maraude, que me parece que es el jugador trascendental de este primer semestre. Maraude, yo creo que es de lo mejor que tiene el fútbol nacional en este momento. La novedad de Leonardo Viviani. ¿Vieron que Bolívar festeja lo de Leonardo Viviani a la selección? Porque hizo un afiche diciendo, qué bien, qué felicidad, jugador de Bolívar. Sí, tiene contrato con Bolívar, pero juega en Aurora. Acuérdense que tuvo un encontrón con Robato y por culpa de eso no juega en Bolívar. Guillermo Gilmer Centella, el jugador de Blooming, también, que me parece que está bien. Fernando Nava tampoco ha jugado casi todo el año. Recién ha pasado. No ha jugado nada casi en Always Ready y no ha jugado casi nada en Portugal todavía. El Pollo Flores me parece que es... El Pollo Flores, Centella, me parece que están bien porque hicieron mucho, jugaron bien durante estos 6-7 meses para estar en la selección. José Martínez. Yo entiendo que hace un esfuerzo grande, está fuera de nuestras fronteras, pero es seleccionable. Yo noto esta selección, y ya para finalizar mi comparendo de la verde, yo creo que sigue siendo la selección del repechaje. Y hay una consigna, es no hacer papelones en estos dos partidos. No puedes hacer papelones en estos dos partidos, entonces vas con jugadores de jerarquía. Porque si tendríamos que sumar los que han descollado en el torneo local, que hay muchos que se merecen estar en esta selección, no han sido convocados. No han sido convocados. Y ahí Villegas, la verdad, reitero, nunca encontramos una respuesta concreta de Villegas. ¿Por qué algunos jugadores, y no voy a decir ningún nombre, pero son varios, por qué no son convocados si tienen buena participación local? ¿O no es lo suficiente para una participación de esta categoría? Esa también es la otra pregunta. Vamos a lo que fue el trabajo en la ciudad de Santa Cruz. Lo vamos a escuchar a continuación al Pollo Flores, contento de estar en esta selección nacional.
3: Muy feliz, tranquilo, ¿no? La verdad, muy contento. A lo que veo que hay un grupo muy, muy unido, ¿no? Y feliz de estar acá. Y sabemos que son dos rivales muy, muy difíciles que han ido a disputar a un mundial recién. Entonces, sabemos la clase de partido que va a ser muy intensa, entonces creo que vamos a trabajar para llegar bien.
12: Ayer sufriste un pisotón, vimos que estabas rengueando un poquito en unas jugadas.
3: Sí, ¿no? En varias jugadas que fui a disputar, pero no, estoy bien, hoy hice recuperación y bueno, estoy al 100, ¿no? Creo que yo, como cualquiera de mis compañeros que están acá y desean jugar y bueno, lo que me toque estar, trataré de dar lo mejor de mí, ¿no? Es un rival muy, muy complicado y bueno, creo que vamos a trabajar mucho para ir y dar pelea, ¿no? Gracias a Dios estoy pasando por un momento muy, muy, muy bueno y bueno, eso se refleja, ¿no? El hecho de estar acá, estoy muy... muy orgulloso, la verdad, muy feliz de estar aquí y contento, ¿no? No, mi objetivo, la verdad, no es poder estar acá, disfrutar lo máximo cada minuto, cada rato de estar aquí, cada entrenamiento con los compañeros. Entonces, bueno, como lo decía, se ve que hay buen ambiente, buenas personas. Entonces eso creo que me va a ayudar también a adaptarme muy rápido al equipo, ¿no? Agradecerle al hincha de Oriente, sobre todo, ¿no? Que en las buenas y en las malas nos apoya siempre, ¿no? A pesar de todo. Y bueno, eso tanto yo como mis compañeros que hoy están en el club, se merecen, ¿no? Por todo el sacrificio que venimos haciendo y remándola, ¿no?
11: Ahí está la palabra del Pollo Flores. No sé si lo han notado o es solamente mi impresión, pero lo ven más grande. Esa carita de nene que tenía ya no está en esa caripela, ¿eh? Así que, no, está bien. Uno tiene que crecer directamente. Y el Pollo ya tiene la oportunidad. Le ha ido bien en Oriente Petrolero. ¿Por qué te digo lo conocemos bien? Porque aquí lo hemos visto, ¿no? En The Strongest lo hemos visto desde chiquito. Y por ahí no tuvo las oportunidades. O por ahí no las aprovechó. O puede ocurrir de todo. En Oriente le dio la estrella. Y está bien. A mí me gusta que lo hayan convocado. Ayer era cumpleaños de Leonardo Viviani, el jugador que vamos a ver a continuación. Por eso lo festejamos. Por eso nos alegramos que también esté en la verde.
13: No, contento primeramente por la oportunidad que nos está dando el profe a los jóvenes. Creo que es un proceso que está yendo muy bien. Estamos con muchísimas ganas de enfrentar esos amistosos y bueno, y a esperar las fechas que nos queda contra Paraguay y Argentina.
14: ¿Dejar algo específico el técnico a ustedes, los más jóvenes?
13: No, solamente que disfrutemos porque, bueno, al final...

0: siempre uno se da la idea de que está en la selección, siempre da lo mejor de sí. Y acá no venimos como chicos, venimos como grandes a jugar y sabemos la responsabilidad que tenemos cada uno. Las primeras experiencias a veces son un poquito duras, estás conociendo a los compañeros, la forma de trabajar, la intensidad. Pero bueno, esta segunda vuelta vengo más maduro y con muchas más ganas. El objetivo es crecer, jugar los amistosos que nos queda jugar y más que todo prepararnos para las eliminatorias que se nos viene. Estos 4 años de preparación van a ser muy lindos, espero que podamos ir muy bien. Estamos, como dije, en un proceso muy lindo, muy bueno. Y de la mano del profe y de los chicos vamos a sacar adelante todo esto. Con los dos no deja de ser grandes partidos y al que toque tiene que jugar con todo. Acá tienes que aumentar la intensidad porque sabes que tienes que jugar con otros jugadores que tienen mucha más intensidad, ¿no? Entonces uno automáticamente, inconscientemente sabe que tiene que entrenar más de sí. Siempre digo que cuando llega uno a la selección cambia el chip porque al final sabe que igual se juega un puesto dentro de la cancha, entonces... Cada jugador sabe a lo que viene, cada jugador sabe lo que se mentaliza y tiene su autocrítica aquí en la selección.
1: Sebastián, ¿no te dieron tu medio día libre por el cumpleaños?
2: Yo tengo un poquito. Habitualmente la selección cuando alguien está de cumpleaños, ¿hay algo especial?
0: Pasillo, me pegaron ya, pero...
3: Torta.
0: Torta todavía no sé. Espero que no, no quiero tener toda mi cara manchada todavía. Estoy cumpliendo 19 años. Yo se lo dije, bueno, a mi familia que estaba triste por lo que me estaba yendo a mi casa y no poder celebrar, pero este es el regalo más lindo que he tenido de cumpleaños, estar con esta selección, con este escudo, es un orgullo total. Estoy buscando un puesto acá, he venido con muchísimas ganas que la primera vez, porque la primera vez creo que venía un poquito conociendo todo, pero bueno, no deja el hecho de que también estoy buscando mejorar en sí, estoy buscando también la mejor forma física, mejorar mi técnica y bueno, más que todo aprender de los más grandes acá, que hay muchos jugadores por aprender.
4: 19 años. ¿Quién no quisiera tener 19 años, estar en la selección nacional? Y yo lo veo siempre, siempre lo escuchamos, ¿no? A Leonardo Viviani, cada vez que juega con Aurora, igual lo mismo. Él habla, siempre da declaraciones. Muy coherente, muy coherente. Yo creo que estamos, no quiero adelantarme, pero tiene un futuro muy largo dentro del fútbol. No solamente por lo que juega, sino por lo que puede representar. Porque una cosa es tener el talento, una cosa es jugar y, bueno, descollar. Hay muchos que descollan así en el ambiente del fútbol. Pero la cosa es tener un fundamento y tener una verba detrás de todo eso. Eso es muy importante. Vámonos a la pausa, ya volvemos.
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3: Solamente pasa en Bolivia, definitivamente. Jugaban el fin de semana, volvemos a retomar el tema de la Simón Bolívar, jugaban Independiente de Cochabamba frente a 10 de noviembre. El partido estaba 2-2. Entonces hay una situación, un posible penal, una situación de gol. Vamos a ver esta imagen, es la imagen oficial por si acaso del Fútbol Canal, con la narración incluida. Vean la situación, vean y digan si es penal o no. Y después el hecho más curioso, ¿no? El arquero de 10 de noviembre sabía que no era penal, entonces hace un acto de protesta. Deja que el delantero vaya y patee y conquiste el gol. Con eso el equipo cochabambino ganó 3-2 y se marcó. No hay vuelta que dar. El resultado ahí está, los 3 puntos adentro. Pero un acto de protesta así no lo veíamos hace tiempo en el fútbol nacional. Vean esta seguidilla de imágenes.
4: Acá no hay VAR. Acá es a la antigua, apelando al juicio del árbitro y a su buen entendimiento de la jugada. Pero en esta ocasión creo que ha cometido nomás un grueso error al dictaminar el penal favorable a Independiente.
5: ¿Y el penal se va a ejecutar normalmente?
4: Bueno.
5: ¿Y tendremos gol o no tendremos gol? Porque la situación está muy complicada.
4: Está caliente el ambiente. Ahí está dando la espalda. Te hizo no, te va a patear a Diri. Patea al arco y es gol. ¡Gol!

0: Ferreira. Gol de Independiente de Cochabamba. Adiri desde los 12 pasos metió este tiro libre penal. Tesonote no quiso ni ver la pelota, no quiso ni ver entrar esa bola al fondo de las redes. Adiri marca el tercero y en este momento acaba el compromiso.
1: Y de paso terminó el partido casi inmediatamente. El juez cruceño que cobró este penal inexistente que lo acabamos de ver para Atlético Independiente de Cochabamba frente a 10 de noviembre de Potosí por la Copa Simón Bolívar, en el triunfo tuvo este error que es grosero. Pero ahora la comisión de árbitros ha funcionado casi inmediatamente. Lo ha sancionado y está suspendido por tiempo indefinido. Me parece que es la mejor medida. Está bien, no lo vas a arreglar, no se va a arreglar el partido, pero tenía que haber una sanción. Y la sanción es esa. El juez Arteaga, anoten ese nombre, anoten ese nombre. Arteaga suspendido, ya no va a dirigir los torneos ni de Simón Bolívar, ni sus torneos regionales, nada. Suspendido del arbitraje por esta barbaridad. Y nada, quedará simplemente para el anuario de fin de año estas imágenes que hemos visto. A las 13 horas vamos a tener más información deportiva, así que no se lo pueden perder. Vamos a tener selección y vamos a tener también los Juegos Sudamericanos. Ayer medalla de bronce en el trampolín. Es una alegría para las chicas nacionales, así que se lo vamos a contar también a las 13 horas. Abrazo para todos. Chao.
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11: Es la hora 9 en punto.
12: Bienvenidos a las noticias de la hora.
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12: El gobierno financiará el bono Pepe 2 con recursos del Tesoro General del Estado y el crédito del Banco Interamericano de Desarrollo. Según informó Herbol, el viceministro de Presupuesto y Contabilidad Fiscal, Edwin Aldunate.
13: Hasta la primera quincena ya va a salir, por eso hay que trabajar con el sistema bancario, uh-huh. Hay que definir claramente la cantidad de beneficiarios y definir claramente todos los grupos sociales que van a ser beneficiarios. Eso, ver el tema de las matrículas de los universitarios, hay que ver los beneficiarios de lo que son los no videntes, hay que ver las madres del binomio niña-madre-hijo, como es el bono Juan Azurduy, y otros bonos. Ese va a ser el punto de partida, y en función de eso, tenemos ya los recursos que están programados, que van a ser financiados, parte con recursos del TGN, del Tesoro General de la Nación, y parte con el crédito del Banco Interamericano de Desarrollo.
12: En el municipio de San Ignacio de Velasco, en Santa Cruz, el precio de la garrafa de gas subió a 43 bolivianos.
14: Las amas de casa, las señoras que venden comida en los diferentes mercados de nuestra ciudad, se sorprendieron porque la agencia de gas, la única en nuestra ciudad, elevó el precio de la garrafa de gas. 43 bolivianos es bastante caro, indicó la presidenta del mercado 8 de diciembre.
7: Amanecimos muy preocupada, ¿no?, con el precio del gas que se nos elevó. La anterior semana todavía compramos con 33 bolivianos. Hoy día, lunes, bueno, cuando ya viene el camión, nos sorprende porque el precio ha subido con 43 bolivianos o la garrafa. Quedamos sorprendidas. Sabemos que ha subido el diésel, pero bueno, a nuestro parecer, de nosotros aquí, de toda la socia, hemos visto que 10 bolivianos por garrafa es mucho.
14: Informó Miguel Cuellar, Herbol, San Ignacio de Velasco.
12: En el municipio de Yunchara, en Tarija, ya no podrán distribuir agua a las comunidades en cisterna por el aumento en el precio del diésel.
8: Nos afecta rotundamente a nosotros.
15: Es el alcalde de Yunchara, Pascual Díaz, un municipio de la zona alta de Tarija, el más pobre del departamento. El retiro de la subvención del diésel movió tanto su economía que ahora el alcalde ya no podrá distribuir agua en cisterna a las comunidades. Es decir, los comunarios no podrán acceder a agua para consumo.
8: Nosotros abastecemos agua para consumo todo el río San Juan, la mayoría de las comunidades. Lamentablemente no voy a poder abastecer esa necesidad, que es de mucha importancia. Segundo, de que no voy a poder darle el servicio a los productores, a los ganaderos con la maquinaria agrícola. No voy a poder prestar ese servicio, lamentablemente, con esta suba.
15: Elizabeth Rendiz Farfán, Herbol, Tarija.
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12: Del portal Infobae, comienza la Asamblea General de la ONU. Los líderes mundiales se reúnen para tratar las guerras, la crisis climática y el avance de la inteligencia artificial. Los líderes mundiales se reúnen esta semana en la ONU bajo la presión de las guerras en Irán, Gaza, Ucrania, Sudán, Congo y Myanmar, mientras el avance de la inteligencia artificial, el cambio climático y el aumento de los precios suman nuevos desafíos a la agenda internacional. La reunión anual de alto nivel de la Asamblea General de Naciones Unidas comienza este martes con la participación prevista de unos 130 jefes de Estado y de Gobierno, además de decenas de ministros. El encuentro estará marcado por los principales conflictos internacionales y por la cuestión de la capacidad de los gobiernos para contribuir a su resolución.
16: En una jornada destacada para el deporte nacional, la dupla integrada por las gimnastas bolivianas Maya Quinteros y Mía Flores conquistó la medalla de bronce en los Juegos Sudamericanos de Santa Fe 2026. La hazaña se consiguió exigiendo sobre todo mucha disciplina en este trampolín sincronizado mucho a la gimnasia en el país. El binomio nacional subió al podio tras registrar un puntaje definitivo de 25.080 unidades durante la gran final disputada en el Invencible Arena. La rutina de Quinteros y Flores destacó por sus notables coordinaciones y precisión técnica. Con este resultado, el oro quedó en manos de las brasileñas Alicia Gómez y Camila López, mientras que la medalla de plata fue para las venezolanas Parvia Alberti y Alidia Rojo. Alegría por la gimnasia nacional. Marcelo de la Cruz, Herbol Deportes.
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0: Qué buena canción al inicio de la revista La Mañana en directo de Herbol. ¿Cómo están, amigos? Amigas, bienvenidos y bienvenidas.
1: Todo pasa.
0: Enseguida estará Pedro con nosotros y esta buena canción de Germán Barceló y Santino. Todo pasa es el título de esta muy buena canción. Un gran abrazo para todos ustedes. Una vez más, bienvenidos, bienvenidas a la revista La Mañana en directo desde La Paz, Bolivia, para todo el país. Y a través de nuestras plataformas digitales, en el canal de YouTube estamos como Red Herbol, en el Facebook Radio Herbol 100.9 FM. Un fuerte abrazo para cada uno de ustedes. Que tengan realmente una grata jornada de martes 22 de septiembre. Vamos a cumplir la primera pausa comercial y ya, como siempre, desarrollamos todo lo que se ha planificado, toda la agenda para esta revista de esta jornada de martes.
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16: 9 de la mañana con 18 minutos, queridos amigos y amigas oyentes de nuestro programa. Siempre el gusto de saludarlos. Hay que adaptarse a las agendas de nuestros entrevistados. Y sí, algunas veces algunos te proponen y te dicen, bueno, puedo grabar ahora. Y ahora, si puedes, vamos, grabamos la entrevista, ni modo. Hay que hacerlo sí o sí. Parte de... vamos a tener la oportunidad más adelante de escuchar la palabra de los transportistas. Sí, habíamos hablado con el gobierno. Y ahora los transportistas que hoy se reúnen en Santa Cruz en un ampliado nacional frente a esta situación de la eliminación de la subvención del diésel. ¿Qué van a decidir los transportistas? ¿Un paro? ¿Un bloqueo? ¿Van a dialogar con el gobierno? De hecho, ellos dicen, tiene que subir la tarifa del transporte. Hay que subir. Ha subido el diésel en un buen porcentaje. Ahora no queda otra que subir las tarifas del transporte. Sí o sí. Se instalarán mesas de diálogo para establecer ese famoso estudio de la hoja de costos. Habrá un punto intermedio. Los transportistas dicen, se supone que para nosotros tenía que mantenerse la subvención, porque es un sector muy sensible. En fin, son muchas cosas. Ese ampliado de hoy es importante en Santa Cruz, porque ahí van a determinar los transportistas del ámbito nacional. ¿Qué van a hacer? ¿Van a ir a una primera instancia de diálogo con el gobierno? ¿Van a hacer un intento de acercamiento? ¿O van las medidas de presión? El gobierno señala que está dialogando, que se está acercando a los dirigentes, que está en contacto con las organizaciones sociales. Esperemos que esto sea así y que lo que menos tengamos en el país sean conflictos y más conflictos y más conflictos. Complicada la situación, se acabó la subvención del diésel. Era algo que había que hacer en el país sí o sí, tarde o temprano, hoy, ayer, mañana, pasado, pero había que hacerlo. El desafío está en enfrentar ahora las consecuencias. 9:22. Saludo también a Hugo Choque. Hugo, ¿cómo estás? Buen día, bienvenido. Gracias por la posta inicial.
0: ¿Qué tal, Pedro Saúl? Buen día. Buen día a la gente que está en la sintonía de la radio. Bienvenidos.
16: Estamos comenzando así la mañana en directo a través de Herbol. Atentos a lo que vaya a ocurrir en esta jornada. La cuestión del diésel, ya les decíamos, sigue generando una serie de repercusiones y habrá que ver qué ocurre en el ámbito social, pero también en el ámbito político. ¿Qué va a pasar? ¿El gobierno podrá sortear este otro momento complicado con la eliminación de la subvención del diésel? En el ámbito político, ¿tendrá también un frente duro de confrontación o de oposición, y valga la redundancia, de crítica con la oposición? Es decir, a partir de Samuel Doria Medina, Tuto Quiroga, que tienen bancadas en la Asamblea, ¿será que se van a poner al frente del gobierno y van a cuestionar y rechazar la eliminación de la subvención? Aparentemente todo el país, todos, oficialistas, opositores, los de arriba, los de abajo, izquierda, derecha, si hasta Andrónico Rodríguez en su momento en la campaña dijo, sí, hay que cortar eso de la subvención, hay que disminuir hasta él, bueno, hombre de izquierda, pupilo de Evo Morales, todos estábamos de acuerdo en que esa subvención era un globo insostenible, todos. Bueno, entonces, lo ideal sería que ahora todos también entremos en un consenso para saber cómo encarar lo duro del momento. Quienes necesitan un poco más de ayuda, otros evidentemente necesitan menos ayuda, pueden resistir un poco más, otros no tanto, esto los golpea más duro, claro que sí. ¿Que hay que extenderles una mano? Por supuesto que sí. Y sería bueno que también en eso nos pongamos de acuerdo todos. Así como se extendió el consenso en toda la sociedad en sentido de que la subvención ya no daba, ya era insostenible para cualquier presidente, perfecto. A golpe de realidad, a golpe de experiencia, todos llegamos a entender que eso ya no podía seguir. Por mucho que fuera una gran oferta, un endulzarte demagógico de la oreja por parte de ciertos políticos, al final todos nos dimos cuenta y dijimos ya, lo de la subvención no, ya no puede ser. Sería bueno que también ahora podamos ponernos de acuerdo todos para saber qué hacemos una vez que se ha dado la eliminación de la subvención. Ahora, entre todos también, ¿cómo encaramos la situación? ¿Cómo nos ayudamos los unos a los otros? Y a nivel político, veremos cómo va a poder sortear esto el gobierno y el presidente. Aunque los políticos siempre entran en su capricho, ¿no? Muchas veces. Ah, no, está bien, apoyo esta medida, pero si se hace a mi manera, a mi modo, con mi modelo que yo he propuesto, si es así, la apoyo, si no, no. Oiga, pero este otro también puede servir, el tema es que en el fondo hay que apoyar al país. No, no, no, es que yo he dicho que sea así y así tiene que ser, como yo he dicho, si no, no sirve. Ese es el mundo político. Y veremos ahora cómo se van a ir acomodando las fichas en el ámbito social y en el político. En el ámbito social hay reclamos, hay quejas, hay amenazas de movilizaciones por el impacto de la eliminación del diésel. Es natural. El gobierno ahí tendrá el gran reto, el desafío, tendrá que tener la habilidad como para encarar soluciones. Y en el ámbito político, ¿qué va a pasar? ¿En la Asamblea Legislativa se va a cerrar la oposición para también darle batalla al gobierno y decirle, bueno, ¿qué van a decir ahora? No estamos de acuerdo con que se haya eliminado la subvención, den marcha atrás. Complicado el escenario del tablero de ajedrez. Nadie quisiera que el país vuelva a entrar en fases de convulsión, de inestabilidad política. Sale un presidente, no sabemos quién va a llegar, eso es lo peor. Nos gusta atizar la fogata, ¿no? Hasta que arda, hasta el techo. Pero luego el supuesto remedio termina siendo peor que la enfermedad.

0: minutos. Vamos a hacer una pausita y luego desarrollamos lo que tenemos preparado en el programa.
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2: Chaco, boluda. No va a ir a Haití. Hasta no va a ir. Nuestras costumbres son idioma. Acá en el campo uno no se olvida. La mayoría salieron a la ciudad. No lo ponemos.

0: Arroz, yuca, maíz, lo hortaliza entonces. Allá no hay policía, bueno. El mayor cargo que tiene es se hace reunión y hace le habla, ¿no? Para que no hagan problemas. Chaco de los Atsa, Rosa, Ruki, Papa, tú allá vivir esquina. Me siento feliz pues, porque sé hablar dos idiomas, ¿no? Mi primer año fue en un colegio así de Pachúa, de tabla. Y después a los quinto años ya hicieron los colegios del proyecto. Escuelano.
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3: Nueve de la mañana con 33 minutos. Las repercusiones que tiene la eliminación de la subvención del diésel, por supuesto que son varias en distintos flancos, ámbitos, y hay que hacerle el seguimiento para saber si esto discurre por una vía de consenso y no de conflicto. Hay compensaciones que sí, que son necesarias para sectores que son mucho más vulnerables ante esta variación que ha tenido el precio del combustible, que impacta en una especie de efecto dominó para... es una cadena de repercusiones que se da con el precio del combustible y que repercute en otros. Y hay familias que no están preparadas para un impacto, otras tal vez sí, pero otras no. El gobierno anunció las compensaciones, mecanismos de compensación. Uno de ellos es el pago o la ampliación de este beneficio PEPE que ya existe, al PEPE 2, para justamente estas familias vulnerables. Nos hemos contactado con Vladimir Fernández Quiroga, es el gerente general de la gestora pública, que es el ente que se va a encargar de toda la operatividad para el pago de este bono PEPE 2 y el establecer quiénes además tienen que cobrarlo. Vladimir, ¿cómo está? Un gusto saludarlo. Bienvenido a La Mañana en directo de Herbol. Gracias por su tiempo, gracias por estar acá. Vladimir, para irnos de manera concreta y como se dice al grano, ¿cómo está diseñado esto del PEPE 2? Lo que todos están preguntando, ¿quiénes van a poder cobrar este beneficio? ¿Cómo se ha escogido a quienes van a beneficiarse con esta compensación? Un gusto, Vladimir, lo escuchamos.
4: Pedro, muy buenos días. Un saludo cordial a ti y a toda tu audiencia. Sí, evidentemente, como hicimos con el tema del programa PP1, en el caso del programa PP2, igual, atendiendo un poco el tema de lo que podría pasar con las familias vulnerables, hemos seleccionado a un grupo de personas vulnerables que puedan ser beneficiarias del programa PEPE. Entre esas estamos agarrando a todas las mujeres gestantes inscritas en el bono Madre Niño Juana Zurduy, registrados hasta el 30 de junio del 2026. También a las personas con discapacidad visual que reciben el bono anual de indigencia, igual inscritos hasta el 31 de agosto. A las personas con discapacidad grave y muy grave, registrados en el Sistema de Información del Programa de Registro Único de Nacional de Personas con Discapacidad, igual que están registradas hasta el 31 de agosto. A las personas adultos mayores que reciben la renta universal de vejez, la renta de dignidad, pero que no reciben ni rentas ni pensiones. A los padres y tutores de alumnos de menores de edad que están en unidades fiscales y de convenio, igual registrados hasta el 30 de junio. Y algo adicional que lo hemos agregado después en el programa Pepe en modificaciones fue a los niños y niñas y adolescentes en centros de acogida, casas cunas y centros penitenciarios, ¿no? Entonces, que vimos importante incluirlos también en esta parte de grupo vulnerable que pueda recibir este beneficio.
3: Bien, Vladimir, en el caso de las madres gestantes, ¿son a todas en general?
4: Y todas las que estén registradas en el tema del Juana Zurduy hasta el 30 de junio. es lo que establece la norma. Ya hemos hecho algo similar el año pasado con el programa Pepe. Entonces se está incluyendo ese tema, ¿no? De las gestantes que tienen menores de 2 años.
3: Vladimir, esto es complicado. ¿Cómo establecer, claro, usted me dice que hay un grupo ya de madres registradas? ¿Cómo establecer cuáles son las mamás que realmente lo necesitan? No sé, una mamá con 5 hijos, 4 hijos y encima le llega el quinto, wow. ¿Cómo determinar que hay mamás que sí necesitan y otras que seguro no?
4: Y mira, al final lo que se está trabajando es tener como una base de datos social, ¿no? El trabajar una base de datos social toma su tiempo, cerca de 2 años más o menos. De hecho, si tú ves un poco lo que comentó nuestro viceministro en la parte del tema del crédito que llegó del BID, que está justamente apuntado a armar esa base social, porque es importante, seguramente cuando hicimos el programa Pepe Igual, seguro hubo familias a las cuales no pudimos llegar, pero que no estaba registrado en esta base de datos. Esta base de datos que nosotros tenemos es un aproximado, es el proxy más cercano que podemos llegar a esa base de la pirámide. Llegar más allá, no tenemos todavía, tenemos justamente, necesitamos esos recursos para hacer ese censo, llegar a cada una de las casas, verificarlo, analizarlo, verlo. De todas formas, nosotros lo que hicimos, por ejemplo, en el anterior programa, es que con nuestra línea de atención, que es el contact center, más toda la información que poníamos en la página web, en algunas casuísticas, veíamos casos en los cuales sí correspondía el pago del programa Pepe. Te doy un ejemplo. Teníamos el caso de un padre que tenía 50 hijos. Entonces, ahí parecía que algo estaba raro, que no podíamos poner a los 50 chicos para pagar. Pero ya verificando bien, era una provincia en la cual los chicos no podían ir a cobrar y entonces registraban al director de la escuela como el tutor de todos los niños de la escuela. Entonces sí le correspondía, por ejemplo, en ese caso. Entonces, para esas casuísticas tenemos el tema del contact center y todo para ver caso por caso, para ver si corresponde o no corresponde. Pero de todas formas, la forma estructural como tal es tener una base de datos social, que es la que se tiene que trabajar ya en otros ámbitos, para que las políticas sean las más correctas y que llegue realmente a las personas que necesita que llegue estos beneficios, ¿no? Pero este es el aproximado más grande que tenemos, este es el próximo más cercano, es estas bases que ya tenemos de datos de las personas que ya reciben ciertos beneficios de estos bonos, que son considerados vulnerables. Entonces, esa base de datos es lo más cercano que tenemos a una base de datos social. Ya nos ha funcionado bastante bien con el programa PP1, llegamos a casi 2.200.000 personas, más de 1.500 millones de bolivianos entregados en ese programa, y que fue bastante exitoso, ¿no? Llegando casi un 90 y más de un 94% de cobertura que habíamos previsto. Entonces, esperamos que con este programa también lleguemos a la mayor cantidad de personas. La idea es llegar a la mayor cantidad de personas de sectores vulnerables. Seguramente, como tú dices, puede haber casos particulares en los cuales habrá que ver caso por caso, ¿no? Porque no son todos, ¿no? Entonces hay que ver uno por uno esos temas.
3: Vladimir, esto que usted explica es algo muy, muy interesante. Y es lo que en muchas mesas de análisis, analistas, especialistas, siempre se preguntan y se preguntaron y decían, ¿cómo escogemos a los pobres? ¿No? Toda la vida. ¿Cómo definimos quiénes son pobres y familias pobres a las que hay que ayudar? Porque a veces el beneficio va a gente que no lo necesita, como en el caso de la subvención de los combustibles. Hay gente que puede pagar 18, 20 bolivianos el litro del diésel, otros no. Y esto que usted explica a mí me llama mucho la atención porque es un gran tema, Vladimir. Usted dice, esas bases de datos son bien complicadas de armarlas, no es fácil. Se requiere de censos, visitas a los lugares, despliegue seguramente de brigadas, en fin. Vladimir, ese trabajo se lo está haciendo, está en marcha. Usted me decía, puede tomar hasta 2 años el elaborar una buena base de datos. No sé si actualmente con la ayuda del INE u otros, porque yo creo que Bolivia necesita una base de datos de ese tipo. Un país con las características sociales que tiene Bolivia, pienso que sería de una gran, grandísima utilidad una base de datos de ese tipo. Vladimir, ¿esto se está trabajando interinstitucionalmente? ¿Para cuándo estaría lista una base de datos muy completa o no? Todavía no se ha comenzado el trabajo.
4: Mira, no es algo que le corresponda a la gestora como tal, porque la gestora al final lo que hace es operativizar y pagar, pero tenemos entendido que ese préstamo que llegó del BID de
3: ¿Ya?
4: 500 millones de dólares, dentro de eso está la parte de focalizar mejor estos bonos y tener esa construcción de registro único de protección social. Entonces, eso solamente ya lo tiene que ver UDAPE y con el INE y con lo que tú dices, las entidades encargadas que tienen que trabajar en armar este registro único de protección social, que al final, vimos, hacemos el pago de acuerdo al listado que nos dan. Pero evidentemente es algo que se necesita y creo que con estos recursos que van a llegar, se va a poder trabajar en ese registro, ¿no? De tener esa base de datos
3: Bien.
4: mucho más completa. Y que se necesitan recursos, como tú dices, se tiene que movilizar gente, encuestas, hacer, es un trabajo bastante amplio, pero que es mucho más certero, ¿no? Entonces, como digo, el aproximado es tener la base que ya nosotros tenemos, con las cuales hemos pagado el programa PP1. Ese es nuestro aproximado más cercano, que no deja de ser importante, porque ya es una buena base para empezar, ¿no? Pero después obviamente hay que ir a hacer ese afinamiento para llegar a más detalle, a las más personas realmente vulnerables, ¿no?
3: Vladimir, de acuerdo a todo lo que han experimentado con el PP1, ¿qué grado de precisión y de acierto tendrá esta base de datos con la cual estamos trabajando? ¿Un 60, 70% de acierto de llegar realmente a esos sectores que lo necesitan? ¿Cómo lo ve usted?
4: Mira, yo creo que ha sido bastante, mucho más del 80%, yo diría, Pedro, porque el de haber sido un programa que no nos decían que era muy poco el monto, que nadie iba a venir a cobrar, porque era 150 bolivianos, no era nada. Hemos llegado a más del 94% de esas familias que han venido a cobrar. Y si han venido a cobrar es porque realmente lo necesitaban esos recursos. Y que para ellos sí era importante esos recursos que les habíamos entregado esa vez con el programa PP1. Entonces, te digo que entonces haber llegado a más de 2.200.000 personas, creo que es un buen número, un buen monto aproximado, muy cercano a lo que queríamos pensar de que es un grupo social, digamos, una base social de ese número, ¿no? Entonces, ahora ya vamos a hacer con 250 bolivianos cada 2 meses, llegar a 750 por familia y en el lapso de 6 meses. Y con ese tiempo más amplio también nos va a permitir ir validando todo nuevamente a esta base de datos y a las personas que estamos llegando, ¿no?
3: Bien, Vladimir, le voy a pedir por favor que no se vaya. Debo cumplir con una pausita por norma y luego tendremos un bloque más, el final de nuestra conversación. Aguárdeme.
4: Claro que sí.
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4: 9:47, este último bloque de la entrevista con el gerente general de la gestora pública, Vladimir Fernández Quiroga. La gestora es la entidad que va a operativizar el pago de este bono PP2. Vladimir, los datos que indudablemente interesan a la gente. A ver, ¿cuánto es el monto? Usted ya lo señaló. Vale la pena reiterarlo. ¿Cuántas veces se va a cobrar? ¿Desde cuándo se va a cobrar? ¿Dónde hay que ir a cobrar? ¿Qué requisito debo presentar para cobrar? En fin, le cedo la palabra a Vladimir.
5: Gracias, Pedro. Sí, mira, ahora el monto destinado es de 250 bolivianos cada 2 meses por el lapso de 6 meses, ¿no? Entonces son 750 bolivianos por familia. Esperamos iniciar esto el mes de noviembre, que tenga una duración hasta abril del 2027, ¿no? Las entidades donde vamos a poder cobrar es a través del Banco Unión, y además de ahora de tener lo que es el pago en efectivo, también se tendrá lo que es el abono en cuenta y lo que también es el uso de la billetera móvil, ¿no? Que ahora está bastante utilizado en la población, entonces se va a hacer el tema de la billetera móvil. Entonces, esperemos que ya tengamos todo listo para empezar lo más antes posible en el mes de noviembre. Y el requisito básicamente es tener el carnet de identidad, ¿no? Vigente, que es lo que siempre se ha estado pidiendo en el programa PP1, entonces va a ser similares al programa PP2. Además, también en los próximos días vamos a tener en nuestra página web de la gestora toda la información ahí con nuestra mascota, el Pepe, donde va a estar información para verificar si les corresponde, no les corresponde, tener la línea gratuita, tener el contact center para tener mucha más información respecto al programa PP2.
4: Vladimir, las personas que se van a acercar a cobrar al Banco Unión con su carnet, en fin, esta parte también me parece muy importante que usted la explique. Son necesariamente personas que ya deben estar registradas en una lista anterior, en una especie de base de datos que se haya elaborado anteriormente. En todos los casos, padres de familia, personas no videntes, personas con discapacidad, todas tendrían que estar previamente ya en una base de datos. O sea, no es que cualquiera se le ocurra, voy y cobro, no va a ser así.
5: No, ya tienen que estar registradas en la base de datos hasta ciertas fechas. Por ejemplo, el tema de la mujer gestante del bono de la Juana Zurduy son los registrados hasta el 30 de junio. Y en el tema de las personas con discapacidad visual, las que ya están registradas hasta el 31 de agosto, y las que están registradas en discapacidad grave y muy grave, las que están registradas en el CIPRUM-SEDEP, que es el 31 de agosto, y los padres que están en tema del registrados en las de menores que están en unidades fiscales, registradas igual hasta el 30 de junio, matriculados, ¿no? Entonces, esa información nos las pasan las entidades correspondientes, Ministerio de Educación, Ministerio de Salud, las gobernaciones, municipios, todos ellos aglomeran su información, le pasan al Ministerio de Economía, y el Ministerio de Economía nos pasa una base ya final con la cual nosotros hacemos la depuración para poder hacer el pago. Sobre esa base de datos es que nosotros podemos, por eso tenemos el controlador donde uno pone su carnet para ver si está dentro de esa base de datos, significa que ya está registrado y puede pasar a cobrar el programa de PP.
4: Vladimir, otra cosa que también es importante que usted la reitere, y es lo que usted me dijo a mí, la gestora está solo operativizando el pago, no toma decisiones respecto de quién entra, quién sale de la lista, si ahora cambiamos las condiciones de la lista, en eso la gestora no tiene nada que ver.
5: No, para nada. Como nosotros básicamente tenemos experiencia en temas de pagos masivos, como hacemos con la renta dignidad y con las pensiones, y ya tuvimos experiencia con el programa PP1, somos los que operativizamos todo este tema, ¿no? Gestionamos las bases, los mandamos. Y también un tema bien importante, Pedro, las fuentes de financiamiento de este programa no vienen ni de la gestora ni del fondo de pensiones. Todo viene directamente del Tesoro General de la Nación. Es el Tesoro el que está financiando este programa. Ellos nos pasan los fondos para que nosotros podamos transferirlo al banco para que pueda hacer el pago correspondiente. Entonces, somos básicamente la parte operativa de este pago del programa PEPE.
4: Vladimir, ¿están esperando que les pasen las listas o ya las tienen? ¿A qué va mi inquietud? Que si se ha notado un crecimiento, digamos, vegetativo muy importante en esas listas hasta junio o hasta las fechas que usted ha dado, en las que deben estar registrados los que quieran cobrar el beneficio.
5: Por el momento estamos trabajando todavía en las bases de datos, Pedro. Hay que hacer muchas validaciones, tanto que tiene que ser cada una de las entidades responsables de su información, para que una vez que esté validado se lo pase al ministerio, el ministerio vuelva a validar, nos llega a nosotros y nosotros hacemos una tercera validación. Entonces, y aún así con las terceras validaciones puede haber algún tema ahí que se tiene que corregir. Entonces, ahorita estamos en temas de validación, así que no podría darte un dato preciso si la cantidad de personas ha aumentado o reducido, ¿no? Creemos que va a ser muy similar a lo del programa PEPE, pero a ciencia cierta lo vamos a tener en las próximas semanas, yo creo.
4: Vladimir, apelando a la experiencia que usted ha citado del PP1, ¿qué es lo principal que habría que superar? Usted creo que citó algo, pero ¿qué es lo principal en lo que habrá que tener cuidado para evitar errores, no sé, tentaciones de hechos de corrupción? ¿Qué han anotado de la experiencia PP1 para reajustar ahora?
5: Mira, una parte muy importante, por ejemplo, en el tema de los centros de acogida, es de que el dinero le llegue exactamente a la función que queremos que sea los niños, por ejemplo, ¿no? Porque puede ser que el representante legal cobre los fondos y los fondos sean destinados para otra cosa que no queremos que sea destinado. Entonces ya la normativa establece que se va a hacer un control, se va a hacer un informe detallado de a quién se le entrega, si lo ha entregado o lo ha destinado a lo que se tiene que hacer. Entonces ese control post que se necesita hacer es lo que estamos incluyendo ahora, que es importante, porque realmente el dinero tiene que llegar a la persona que tiene que llegar para el destino que queremos que llegue. No queremos que se desvíe ese tema ni nada por el estilo. Y otro tema que también siempre va a ser importante revisar es que evidentemente hay estos grupos de personas que se registraron antes, después, que corresponden o no corresponden. Tener bien claro esta parte de las fechas para que la población esté bien informada de si entra o no entra dentro del grupo de los beneficiarios.
4: Bien, Vladimir, por favor reiterar desde cuándo comienza el pago y también repetir las formas que usted ha explicado en las que se va a poder cobrar.
5: Sí, empezamos desde el mes de noviembre del 2026 hasta abril del 2027 de manera bimensual, 250 bolivianos cada 2 meses por el lapso de 6 meses. Un total de 750 bolivianos por familia y estos 750 también son acumulables, es decir, si yo no cobro en el primer bimestre, en el segundo bimestre, en el tercer bimestre, podré cobrar de los anteriores dos y de un solo monto podría cobrar los 750 bolivianos.
4: Vladimir, en el caso de los padres de familias registrados de establecimientos fiscales, de todos los fiscales, no es por hijo el pago, es para la familia, una sola vez.
5: Exacto, por el grupo familiar, eso es importante recalcarlo, Pedro, que lo hicimos igual en el programa PEPE, en el 1, que es por grupo familiar. Si en una familia hay 2, 3, 4 personas que les correspondería, se paga solamente un beneficio por familia.
4: Esto solo para padres de familia de establecimientos fiscales. Todos los fiscales, particulares no entran.
5: No es particulares nada. Fiscales y de convenio.
4: En el PP1, ¿cuántas personas cobraron por todo hasta el momento el beneficio, Vladimir?
5: 2.200.000, el dato exacto.
4: A ver.
5: 2.211.783 personas.
4: En todas las categorías, que son casi las
5: en
4: mismas,
5: todas
4: ¿no?
5: Las yeah. En todas las categorías. Obviamente la mayor parte siempre ha sido la parte del bono Juancito Pinto y el tema de la renta dignidad, que es los que tienen la mayor cantidad de personas, ¿no?
4: Vladimir, por favor reitere esto de es el Banco Unión, billetera móvil y el otro, los mecanismos.
5: En la bona cuenta, el tema de la billetera móvil y a través de las cuentas del Banco Unión, que seguramente el Banco Unión también va a poder subcontratar otros servicios para llegar a más puntos, ¿no? Entonces eso ya le corresponde al Banco Unión como entidad financiera de tomar todas las los mecanismos para que pueda llegar a la mayor cantidad de puntos posibles para el pago.
4: Vladimir, le agradezco mucho por su tiempo y desde ya le hago cordialmente la invitación pública, Vladimir, para que en otra entrevista ya podamos hablar del trabajo de la gestora como tal, administración de los dineros de todos quienes laburamos y aportamos para nuestra jubilación. Va a ser muy interesante también conversar con eso, sobre eso con usted. Ojalá lo podamos tener acá en el programa en una siguiente ocasión, Vladimir.
5: Con todo gusto, Pedro, siempre a la disposición de vosotros y que estemos siempre para dar la información precisa a toda la población.
4: Un gusto, Vladimir, que sea hasta entonces.
5: Hasta luego, Pedro, gracias.
4: Vladimir Fernández Quiroga, el gerente general de la gestora pública, estuvo acá en la mañana en directo de Herbol.

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9: Es la hora 10 en punto.
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1: En Oruro, los choferes convocaron a marcha para este miércoles en rechazo al decreto que levanta la subvención en el precio del diésel y anunciaron el repliegue de vehículos. Escuchemos las declaraciones del representante del sector, Lucio Méndez.
10: Entonces, ¿cuál es ahora el problema que nos ha traído? Nos están queriendo enfrentar transportistas y con el pueblo. Esa es una de las causas. Por otro lado, es una deslocalización directa al sector del transporte para esos vehículos que funcionan con el combustible como el diésel. Por esas situaciones, el día de ayer, que un empleado de emergencia se ha posado y se ha analizado ese decreto, en lo cual estamos pidiendo la revisión y la anulación de ese decreto que acabo de mencionar, y para ello mañana es una gran marcha de la familia del transporte organizado federado del servicio público a partir de las 9 de la mañana. Lugar de concentración es en la Plaza Sebastián Parado, donde van a participar toda la familia del transporte.
1: El vicepresidente Edman Lara viaja este martes a Paraguay para cumplir una misión oficial hasta el viernes 25 de septiembre y deja durante ese periodo al presidente del Senado, Diego Ávila, al frente de la Asamblea Legislativa Plurinacional en calidad de suplente. Durante mi ausencia, la presidencia de la Asamblea Legislativa Plurinacional será ejercida en calidad de suplencia por el presidente de la Cámara de Senadores, senador Diego Ávila Navajas, señala Lara en un comunicado. La agencia del vicepresidente en Paraguay contempla la suscripción de un acuerdo en cooperación con el Consejo Global para la Tolerancia y la Paz, además de reuniones con el presidente y vicepresidente de ese país y autoridades de su Congreso Nacional.
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1: Del portal Infobae, Antonio Guterres abrió la Asamblea de la ONU con una alerta sobre la inteligencia artificial y pedido de paz en Medio Oriente. Ya basta. El secretario general de la ONU, Antonio Guterres, alertó sobre la acelerada cesión de poder de los gobiernos y las personas a las grandes empresas tecnológicas y a las máquinas en un escenario internacional marcado por la fragmentación de los mercados y el debilitamiento de la cooperación. La inteligencia artificial ha tomado por sorpresa incluso a quienes la alumbraron, y los seres humanos ceden cada vez más al poder de las máquinas, sostuvo Guterres. También advirtió que las armas letales autónomas ya son una realidad militar y reclamó reglas multilaterales para enfrentar los desafíos de la tecnología, el clima y la desigualdad y los conflictos.
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6: Bolivia sumó dos triunfos importantes este lunes por la sexta ronda de la Olimpiada Mundial de Ajedrez que se desarrolla en Samarcanda, Uzbekistán. Los chicos vencieron a Malta 4-0 y las chicas superaron a Marruecos 2.5 a 1.5. Ambos elencos tuvieron una destacada participación en el certamen internacional y ascendieron en la clasificación general, informó la Federación Boliviana de Ajedrez en un comunicado. Los varones ascendieron al puesto 74 de entre 208 países y las damas escalaron a la casilla 61 entre 190 naciones. Un muy buen lunes para el ajedrez nacional en este torneo internacional. La jornada continúa este martes. Marcelo de la Cruz, Herbol Deportes.
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7: La Asamblea General de las Naciones Unidas comenzó en Estados Unidos. ¿Quién diría, no? El avance de la modernidad, de la tecnología, uno de los aspectos centrales que está comenzando a preocuparle, parece que cada vez más a la humanidad, es la inteligencia artificial. Eso que vimos en películas de ciencia ficción, las máquinas, los robots que enloquecen y someten a la humanidad, sin ir muy lejos, la famosa película Terminator. Un ser robotizado que llega de otra dimensión del mundo, de otra era, pero un ser espectacularmente indestructible. ¿Será que algún día vamos a llegar a eso? ¿Que los robots, las máquinas van a ser tan poderosas que podrían terminar con la especie humana? ¿Por qué? Porque la especie humana pierde el control sobre las máquinas y las máquinas locas comiencen a tomar decisiones y a destruir lo que tengan delante suyo. ¿Quiénes idearon esas películas? ¿Es porque alguien les sopló el dato y les dijo, saben que a futuro esto va a ocurrir? Hagan una película y van a ver el éxito que va a tener. Hugo, Infobae tiene una nota que señala que el secretario general de la ONU, Antonio Guterres, con su discurso, por supuesto, ha inaugurado la Asamblea de la ONU, pero con una alerta sobre la inteligencia artificial y un pedido de paz en Medio Oriente. Ya basta, dice Guterres, basta. ¿Y la inteligencia artificial hasta dónde va a llegar? Muchos países están tomando recaudos. Están ya poniendo límites a esto de los celulares, las redes, las computadoras, en fin. Cuidado, ¿no? En las noticias de la hora hemos dado un pequeño adelanto de lo que ha señalado Guterres en este su discurso al abrir la Asamblea de la ONU. El presidente de Bolivia, Rodrigo Paz, está en esa asamblea. Ha tenido ya reuniones previas en estas horas, días antes que ha viajado, porque el jueves, Rodrigo Paz hablará el jueves ante la Asamblea de la ONU. Varios presidentes van a hacer uso de la palabra, entre ellos Donald Trump, que es uno de los discursos que mayor atención mundial seguro va a concentrar. Rodrigo Paz hablará el jueves y veremos qué es lo que dice. Hugo, a ver, en más detalles, ¿qué más dijo Guterres? Qué preocupado Guterres, ¿no? Por el tema de la IA, la guerra en Medio Oriente. Infobae tiene la nota, se inauguró esta gran asamblea mundial, diríamos, de los países.
8: Perfecto, Pedro, vamos a dar entonces lectura a esta información y todos los adelantos que nos ha dicho Pedro Saúl, y ese es el siguiente titular que tiene Infobae. Antonio Guterres abrió la Asamblea de la ONU con una alerta sobre la inteligencia artificial. Usted seguramente escuchó decir IA, ¿no? Y un pedido de paz en Medio Oriente, dice, ya basta. Vamos a dar lectura a esta información que dice, inicia lo siguiente. El secretario general de la ONU, Antonio Guterres, alertó sobre la acelerada cesión de poder de los gobiernos y las personas a las grandes empresas tecnológicas y a las máquinas, en un escenario internacional marcado por la fragmentación de los mercados y el debilitamiento de la cooperación. La inteligencia artificial ha tomado por sorpresa incluso a quienes la alumbraron, y los seres humanos ceden cada vez más poder a las máquinas, sostuvo Guterres. También advirtió que las armas letales autónomas ya son una realidad militar y reclamó reglas multilaterales para enfrentar los desafíos de la tecnología, el clima, la desigualdad y los conflictos. Si bien consideró que el avance del mundo multipolar es una trayectoria irreversible, alertó que hay mercados fracturados y cooperación menguante. no desechó la puja entre potencias para fomentar la pujanza económica, pero advirtió que la competencia no tiene por qué convertirse en confrontación. Reclamó que Estados Unidos y China se pongan de acuerdo en el futuro de la inteligencia artificial IA. Insistió en la necesidad de un organismo multipolar como las Naciones Unidas para regular la convivencia internacional y rescató los valores de la Carta Fundadora del organismo firmada en 1945, que establece como principios centrales el mantenimiento de la paz y la seguridad internacionales, la solución pacífica de las controversias, la igualdad soberana de los estados y la cooperación entre los pueblos. El texto también reafirma la defensa de los derechos humanos, la dignidad de las personas, la igualdad de derechos entre mujeres y hombres y el compromiso de promover el progreso social dentro de un marco de respeto al derecho internacional. Pidió tener sentido de la responsabilidad para avanzar en el progreso dirigido por quienes detentan el poder, con tres pruebas básicas en medio del desafío que plantea la inteligencia artificial: decidir sobre la guerra y la paz, riqueza y desigualdad y el caos climático. La paz es la existencia de límites jurídicos al uso del poder, dijo Guterres. Pidió además el fin de las guerras en Medio Oriente. Ya basta, sentenció. Insistió en que se utilice la semana en que los líderes de los países involucrados se reúnen para determinar o para terminar con los bombardeos y el sufrimiento de la población civil. Guterres también sugirió cambios en el Consejo de Seguridad, creado tras la Segunda Guerra Mundial y que, según su visión, no refleja los cambios globales desde entonces. Es injusto que África no tenga un lugar allí, consideró. La edición 81 de la Asamblea, de la ONU, que se celebra esta semana, contará con la presencia de 71 jefes de Estado, 45 jefes de gobierno y 11 vicepresidentes, explicó este lunes el portavoz del secretario general Stéphane Dujarric. 50 ministros y un príncipe heredero intervendrán también en el debate general de la Asamblea General de Naciones Unidas, que tendrá lugar entre este martes 22 y el próximo lunes 28 de septiembre. Los primeros líderes en intervenir será el presidente de Brasil, Lula da Silva, el de Estados Unidos, Donald Trump, el rey Abdalá II de Jordania y el presidente de Turquía, Recep Tayyip Erdogan. También acudirán a la cita el primer ministro de Israel, Benjamín Netanyahu, el presidente de Ucrania, Volodymyr Zelensky, el presidente de Irán, Masoud Pezeshkian, y la presidenta interina de Venezuela, Delcy Rodríguez. El presidente de la Autoridad Palestina, Mahmoud Abbas, tiene previsto intervenir por videoconferencias de los entre los representantes de las delegaciones. Tiene previsto mantener con la mayoría de líderes durante la semana. Esa es toda la información que tiene Infobae en torno a esta asamblea que

algo al jefe, no lo sé. Complicado también ese debate en el ámbito internacional. Vamos a ir a la pausa y al volver escucharemos la palabra de los transportistas que hoy tienen un ampliado nacional.

En realidad, no sé si es que no están de acuerdo con que se haya levantado la subvención. Lo que ellos dicen es ahora, bueno, ya está bien, pero ¿cómo nos compensan? Queremos subir nuestras tarifas.

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2: 10 de la mañana con 20 minutos. Escuchamos a los transportistas. Esta mañana tienen su ampliado nacional en Santa Cruz. ¿Qué decidirán con relación a la eliminación de la subvención del diésel? Ayer hemos escuchado al gobierno los argumentos que expuso el vocero para tomar esta decisión y qué viene más adelante. Ahora escuchemos a quienes protestan, reclaman, los transportistas. Lucio Gómez es el secretario ejecutivo de la Confederación de Choferes de Bolivia y esta mañana habló con La Mañana en directo del Bol.
3: ¿Cómo está viendo el transporte esta situación? ¿Se ha quitado la subvención del diésel? ¿Qué propuesta concreta ustedes le van a hacer al gobierno ante esta situación, don Lucio? Lo escuchamos. Bienvenido.
4: Muy buenos días a todos los escuchas de esta prestigiosa emisora. Hoy hay un ampliado nacional en la ciudad de Santa Cruz, precisamente por este decreto que ha lanzado el gobierno de la elevación del combustible, principalmente del diésel. Que existe un descontento total del transporte de servicio público, es que no se puede comparar los precios del combustible directamente con las empresas privadas. Y eso es la preocupación. Esperábamos que cumpla el gobierno con su compromiso que el transporte de servicio público no será incrementado absolutamente nada. Mientras que haya una revisión correspondiente, sí, se podría nivelar el resto de los precios.

0: beneficios para todas aquellas empresas que están con Graco. Eso es lo que era su compromiso, pero lamentablemente no ha cumplido y nos sorprenden con este tema. Pero sin embargo, para reunirse los ministros y todos con la empresa privada, ellos están al día, en el momento, para poder seguramente orientarse. Y lo que tenemos que decir claro y concreto al gobierno es de que los empresarios privados nunca han consultado siquiera para subir los precios de los productos que ellos generan, aceite, arroz, azúcar y todas situaciones, inclusive la Coca-Cola y otros que conocemos, los importadores de repuestos han subido al precio que quieren. Nadie les regula, pero sin embargo al autotransporte que generamos recursos económicos que aportamos en todo campo, para tanto para la nacional, departamentales y circulación nacional e internacional. No hemos sido considerados, ni consultados, ni reunidos para este tema. Y por eso el transporte nacional ha rechazado categóricamente este decreto.
1: Don Lucio, hay un detalle importante que usted menciona. El gobierno se comprometió a que el subsidio se iba a mantener para el transporte público. Don Lucio, ¿este compromiso del gobierno fue formal? ¿Cuándo hizo este compromiso con ustedes, don Lucio?
0: Desde el primer instante que nos hemos reunido mucho tiempo atrás, inclusive en el Palacio de Gobierno, dos veces nos hemos reunido con la participación de todos los ejecutivos de las federaciones departamentales, así mismo con representantes de diferentes modalidades. Ahí se comprometieron que esto va a ser, no se va a afectar al servicio público. Y posteriormente unas dos reuniones, y por eso ya no es creíble. Piensan que nuestros compañeros de base, nosotros estamos vendidos al gobierno, que estamos defendiendo al gobierno. Esto no es así. Nosotros hemos hecho con situación democrática y por conducto regular de poder reunirse con el gobierno, pero lo que sí, no cumplen ni uno ni el otro. Han tenido oportunidad de reunirse inclusive en todos los departamentos del país con instituciones como federaciones, pero ni uno ni el otro ha cubrido con la confederación igual. Entonces, el detalle es en este momento del combustible, que nos están tratando de deslocalizar al transporte de servicio público. No cubre los precios en este momento, de 10 bolivianos a 18, ¿cuánto son 9.80? ¿Cuánto significa en este momento el incremento? No solo estamos hablando de 10, el lubricante han subido de la forma que han querido, repuesto está sobre las nubes, y el dólar flotante peor todavía. No tenemos una situación estable, estabilidad económica para proyectarse, para poder hacer inclusive un día
1: don Lucio,
0: está en otro día está en otro, y eso no es viable y no vamos a poder resistir. Por eso precisamente hay mucho descontento en el transporte boliviano.
1: Don Lucio, ¿no hay un compromiso, un acta firmada de esas reuniones con el gobierno donde ellos dijeron que no va a subir el combustible para el transporte público? ¿No hay alguna acta, un documento como muestra, como prueba, don Lucio?
0: Mira, hay que revisar, porque la verdad es que nosotros ya las actas que hemos hecho en varias oportunidades, por eso inclusive nuestros compañeros de base piensan que todo este documento, todas estas conversaciones con el gobierno, solamente es un show, que nada se cumple, solamente es un show, que nada se cumple. Por eso hay una molestia total, pero lamentablemente

0: conjuntamente con el gobierno y ustedes. Ese tiene que ser, ese sería el siguiente paso, sí o sí, no hay otra.
1: Hermano, ya no hay necesidad de hacer así estudio de costos. Sencillo, el gobierno ha metido este problema y el gobierno tiene que dar la respuesta. Porque estoy hablando, claro, cuatro temas muy importantes: el tema del combustible, lubricantes y los repuestos y el dólar que está manejándose esto. Por eso a los empresarios no les interesa, pues mañana pasado van a poner nomás su precio correspondiente, pero también tienen créditos blandos, les dan la colaboración. El transporte jamás de este gobierno, ni de ningún gobierno hemos recibido un solo centavo. Cuando tenemos accidentes, cuando tenemos cualquier problema, no existe, pero para otros sectores que no tributan, que no aportan, sí hay necesidad de poder arreglar este tema. Entonces, por esas situaciones, está totalmente molesto el transporte, particularmente nuestros compañeros de base. No se puede comparar con lo que tienen muchos privilegios los sectores del transporte. El peor castigado en este momento, si tienen uno o dos o algo, es gracias al financiamiento de los bancos privados, que nunca hemos recibido ningún tipo de cooperación al transporte boliviano.
0: Don Lucio, el gobierno ahora dice que quiere darles créditos para que cambien todas sus herramientas de trabajo, nuevos vehículos. Quiere también, por lo visto, no sé si subvencionar o aportar para cambiar la matriz energética, es decir, para que se cambien al GNV. ¿Qué dicen ustedes sobre esas propuestas?
1: A ver, yo quiero decir al pueblo boliviano, criterios hay, en hechos cuando. Ahorita no tenemos kit en nuestro, mira, no tenemos para el cambio energético, ni siquiera para la recalificación. Esa gente no está trabajando porque no le autoriza la Administración Nacional de Hidrocarburos, ANH. Ahorita, ¿cómo podemos decir que si mañana haremos el cambio energético? ¿Con qué kits? Muchos compañeros están siendo sonsacados, hasta están vendiendo en 5.500, 6.000 bolivianos los kits particulares y chinos. Ni eso se puede asegurar, créeme, hermano. Vamos a poder decir esto. Si se hace, que se haga de una vez por todas, que digan, aquí están los kits, aquí están todos. Entonces, por todas esas circunstancias, no de las movilidades, hermano, que quieren dar. Hay intenciones, de repente sano, de repente que sí quieren, pero dinero, ¿de dónde vamos a sacar? ¿Quién va a dar el préstamo? Todas esas circunstancias tenemos que hablar, es fácil. Yo puedo decir tranquilamente, listo, compañeros, aquí tenemos tanta oferta de movilidad. Vamos a ver, ¿con qué vamos a comprar? El transporte no tiene recurso económico. Ahora, ¿quién nos va a dar el crédito? Ese es el problema. Entonces, por eso precisamente, yo creo que los compromisos o las promesas que queremos hacer sea con seriedad.
0: Don Lucio,
2: Pausa. Estamos escuchando a Lucio Gómez, ejecutivo de la Confederación de Choferes de Bolivia, y hoy están definiendo su posición frente al retiro de la subvención al diésel. La pausa, ya volvemos.
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4: Son las 10 de la mañana con 36 minutos. Volvemos a la entrevista junto a Lucio Gómez, ejecutivo de la Confederación de Choferes de Bolivia, y que hoy definen su posición frente al retiro de la subvención al diésel. ¿Qué dirán? Bueno, entre tanto nos brinda detalles frente a este tema que obviamente hay preocupación. Sigamos escuchando.
5: Ni esto se puede asegurar, créeme, hermano. ¿Vamos a poder decir esto que vamos a hacerlo? Si se hace, que se haga de una vez por todas, que digan, aquí están los kits, aquí están todo. Entonces, por todas esas circunstancias, no, de las movilidades, hermano, que quieren dar, hay intenciones, de repente sano, de repente que sí quieren, pero dinero, ¿de dónde vamos a sacar? ¿Quién va a dar el préstamo? Todas circunstancias tenemos que hablar, es fácil. Yo puedo decir tranquilamente, listo, compañeros, aquí tenemos tanta oferta de movilidad, vamos a ver con qué vamos a comprar, el transporte no tiene recurso económico. Ahora, ¿quién nos va a dar el crédito? Ese es el problema. Entonces, por eso precisamente, yo creo que los compromisos o las promesas que queremos hacer sea con seriedad.
6: Don Lucio, concretamente, ¿en cuánto deberían subir las tarifas del transporte público? ¿Ustedes le van a proponer un porcentaje claro al gobierno? ¿30, 40, 50%? ¿Cuánto, don Lucio?
5: Depende de las modalidades. Cada modalidad tiene, pues, inclusive capacidad de cilindraje. No podemos hablar, el Quaster tiene otros, por ejemplo, tiene Nissan Condor, tienen ahí Volkswagen, tienen otros, inclusive Trucks. Entonces, no es uniforme la situación que se tiene que ver. Otro es, hermano, de los que tienen gasolina, diésel, gasolina, gas es otro, pero sin embargo, del otro es lo que hay que ver, el transporte interdepartamental de pasajeros igual, de carga igual, entonces, y cada departamento tiene sus costos de operación de acuerdo a la distancia y de acuerdo a lo que realmente tienen los pasajes que tienen en todos los departamentos diferenciados. Entonces, cada departamento tienen que hacer, porque ahorita decir esto va a ser, no es viable.
6: Claro.
5: Por ejemplo, entonces, por eso precisamente el transporte interdepartamental de pasajeros, todo, creo que ya están acercándose, ojalá sea. Hoy día nosotros vamos a determinar que esta situación realmente sea un compromiso, o cuál sea el resultado, dependerá de este ampliado nacional.
6: Don Lucio, ¿qué porcentaje del parque automotor del transporte público en el país ya está transformado a GNV? ¿Es grande el porcentaje o es pequeño según los datos que tienen ustedes?
5: Mira, el servicio urbano, más o menos tenemos casi 450.000 vehículos convertidos en GNV, pero el resto no tenemos, más es gasolina y diésel, particularmente gasolina. Por eso ustedes han visto filas y filas que tienen en gasolina en cada departamento. Y los diéseles, kilómetros tras kilómetros, cuadra tras cuadra. Entonces, hay suficiente, se ve que tenemos movilidad de servicio público que consumen gasolina y diésel. Entonces, eso es lo
6: pero
5: que tienen.
6: Al GNV, don Lucio, por lo menos la mitad o menos de la mitad está convertido a GNV.
5: No, ni siquiera la mitad llegamos, pues llegamos unos 20%, algo por el estilo, porque la mayor parte no están convertidos. Ustedes tienen que ver de que también, hermano, no es sencillo tener, por ejemplo, cambiar el motor. Además, la vida útil del mismo motor tiene poca vida con GNV. Y con gasolina tiene mucho más vida, porque con GNV funciona seco y se termina rápido, se desgastan lo que es los motores. Entonces no es así tal cual como dice, es barato GNV, pero la duración del motor es también poca vida tiene. Entonces eso es lo que tenemos que también analizar. Mucha gente que evidentemente no conoce el precio, aparentemente es barato, pero cuando se echa a perder un motor, ya hay que pensar inversión económica.
6: Claro.
5: Y los que tenemos un solo vehículo, que de ahí vives, hermano, tus hijos, tu familia, se alimenta y todo, no sirve.
6: Si, digamos, se mantiene la subvención para el transporte público, ¿cómo se hace el control? El gobierno dice, van a contrabandear, van a ir a aprovecharse de la tarifa para el transporte público y va a seguir el contrabando de combustible. Se había hablado de poner chips, don Lucio, al transporte público. Los choferes, los transportistas, ¿podrían ponerse chip, comprar el sistema chip? ¿Ese sería un buen control o qué propondrían ustedes?
5: A ver, mira, el pueblo boliviano, las autoridades, ¿sabes? La ANH que ha puesto para el control supuestamente de todas las movilidades, cuánto están cargando, cómo están cargando, dónde está ese control que han tenido. No ha servido para nada, más al contrario, han hecho un show para poder recaudar económicamente. Hasta la Administración Nacional de Hidrocarburos se ha convertido en una institución de recaudación.
6: ¿Cómo sería su sistema? No,
5: esa pesquisa que han puesto, ha servido, han controlado. ¿De qué les ha servido que dos veces nos ha hecho gastar? No hay control, por eso es un show de negocio, de recaudar fondos económicos que, al menos el otro último que han puesto, una lavadita y ha perdido el color. Entonces, ¿así vamos a controlar?
6: Pero, don Lucio, si en el gobierno no hubiera corrupción, funcionaría, ¿no? Le ponen un chip a cada carro, funcionarios honestos a través de un centro de monitoreo controlan. ¿Podría dar resultado, don Lucio? Acá parece que los corruptos son los que no permiten que nada funcione.
5: Solamente quiero que ustedes pregunten a ANH, ¿de qué les ha servido lo que han pegado a todas las movilidades con un costo, ya sea mucho o poco, esas pesquisas? ¿De qué les ha servido? Quisiera que nos explique qué cosa han controlado, qué ha surtido efecto en eso. Nada, solamente el MAN se ha convertido en un centro de negocio, un centro de recaudación de recursos económicos. Entonces, por eso precisamente hay que decir, tienen que buscar el gobierno. Nosotros no vamos a defender a los importadores, a los contrabandistas. Ahí está la aduana. Ahí tienen la policía. Por ejemplo, al Perú, ¿cuánto están saliendo? De Guayaramarín al Brasil, ¿cuánto salen? Estos barcos salen con lleno de diésel al Brasil. ¿Y quién controla? Ahí están los de la aduana, ahí están los de todos los sectores, pero cuando se trata de un transporte interdepartamental aquí en los capitales departamentos, hay que descargar, hay que cortar esos paquetitos chiquititos. Puta, todos controlan, pero en sus narices. Los autos que a La Paz, por ejemplo, han entrado en caravana. Ahí está la policía, ahí está la aduana, ahí están todos, COAS y compañía. Han controlado, le hemos demostrado con todo, pero no hay. Entonces, la situación, hay que sacar la infundia a todos los legales, el texto hay que hacerse a los locos y serás feliz. Eso es el descontento del transporte, hermano, porque no vamos a seguir tapando el sol con un dedo, hermano, porque finalmente nosotros queremos que realmente se resuelva el problema del transporte de servicio público. Nosotros no le hemos hecho el problema, sino el gobierno, claro. Y el gobierno mismo tiene solución y no nos hagan pelear con nuestra gente, ni mucho menos con las alcaldías.
6: Don Lucio, a ver, para cerrar, yo le hago esta pregunta, don Lucio. Usted es un dirigente con larga trayectoria. Don Lucio, si usted fuera presidente, ¿Qué haría con esto de los combustibles? ¿Cómo lo arregla? Creo que todos en el país, todos, ricos, pobres, estamos de acuerdo en que había que acabar con la subvención porque era un cáncer que ya no daba, era un globo que iba a reventar cualquier momento y ya sea Tuto, Samuel, Dun, Rodrigo Paz, lo tenían que hacer. Don Lucio, ¿cómo se arregla esto entonces? Una vez que se toma la medida, ¿usted qué haría? ¿Cómo contentar a todos?
5: Antes de darte la respuesta, te lo digo. Hermano, el autotransporte ha sido la institución que inclusive hemos aceptado de que se levante la subvención. Hemos firmado un acuerdo con el presidente, todo al público. ¿Qué han dicho el pueblo boliviano? Nos han dicho que nosotros estamos traicionando, que nosotros vamos a comprar. Pero lamentablemente no es así. Hemos aguantado, hemos sufrido en ese entonces. No conforme con eso, aparecen también los bloqueos. 53 días hemos estado en las carreteras.
4: Bien, enseguida vamos a escuchar la respuesta de don Lucio Gómez, ejecutivo de la Confederación de Choferes de Bolivia. Unos minutos más, último bloque después de la pausa. Estaremos escuchando últimos detalles, palabras en torno a este, a esta preocupación del transporte pesado especialmente, ¿no? Que tiene el consumo del combustible, son quienes más cargan, entonces la preocupación es generalizada de este sector. De todas maneras, ustedes ya escuchaban a Lucio Gómez en torno a aceptar a que el combustible ya no sea más subvencionado. Pero habrá más detalles después de la pausa. Aguárdenos, por favor.
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4: Bien, hemos retrocedido unos segunditos para nuevamente escuchar la pregunta de Pedro Saúl y a ver qué nos dice Lucio Gómez, ejecutivo de la Confederación de Choferes de Bolivia, esta última parte de la entrevista.
5: Gobierno mismo tiene solución y no nos hagan pelear con nuestra gente ni mucho menos con los alcaldes.
6: Don Lucio, a ver, para cerrar, yo le hago esta pregunta, don Lucio. Usted es un dirigente con larga trayectoria. Don Lucio, si usted fuera presidente, ¿qué haría con esto de los combustibles? ¿Cómo lo arregla? Creo que todos en el país, todos, ricos, pobres, estamos de acuerdo en que había que acabar con la subvención porque era un cáncer que ya no daba, era un globo que iba a reventar cualquier momento y ya sea Tuto, Samuel, Dun, Rodrigo Paz, lo tenían que hacer. Don Lucio, ¿cómo se arregla esto entonces? Una vez que se toma la medida, ¿usted qué haría? ¿Cómo contentar a todos?
5: Antes de darte la respuesta, te lo digo. Hermano, el autotransporte ha sido la institución que inclusive hemos aceptado de que se levante la subvención. Hemos firmado un acuerdo con el presidente, todo al público. ¿Qué han dicho el pueblo boliviano? Nos han dicho que nosotros estamos traicionando, que nosotros vamos a comprar. Pero lamentablemente no es así. Hemos aguantado, hemos sufrido en ese entonces. No conforme con eso, aparecen también los bloqueos. 53 días hemos estado en las carreteras. mis compañeros sufriendo todo, la hambre, la miseria, el frío, el calor y todo, inclusive privados de alimentación que no querían ni hacer pasar las ambulancias, nada. Entonces, por lo tanto, hemos demostrado nosotros nuestra responsabilidad como bolivianos, como todo, pero lamentablemente, hermano, no se puede más seguir esperando de que sigue, vamos a seguir aguantando. No. Yo creo que ha llegado, y tiene razón mis compañeros de base, realmente donde se molestan, aparentemente nosotros aceptamos lo que sea del gobierno, pero no defendemos los intereses de nuestros compañeros. Pues dicho esto, nosotros hemos apelado a este ampliado nacional, y si tenemos que hacer otro ampliado más, vamos a hacerlo, porque nosotros queremos que exista el respeto de las autoridades hasta las organizaciones sociales. No solo la privada es el pueblo son las organizaciones sociales. Claro. Entonces eso tienen que entender más que todo, y eso es lo que hoy día hay molestia, porque parecería que el sector social no le interesa. No es así,
6: Claro, usted diría que como es error del gobierno, primero haber quitado la subvención, porque en diciembre lo hicieron, ya subió la gasolina, subió el diésel, hasta ahí estaba bien, dice usted, hemos aceptado. Luego, otra vez, vuelve a quitar la subvención. Usted diría que esas decisiones cambiantes han sido un error del gobierno, don Lucio.
5: No lo digo que es error. Tiene que haber concertación, participación y comunicación. Creo que estamos viviendo en un proceso democrático. Solamente tienen que consultar con la gente. No es haciendo caso. Claro, ellos están importando diésel, están pidiendo liberación de impuestos y todo. Claro. Los ricos se van a volver más ricos, los pobres van a volver más pobres. Entonces, hay una reacción. Sí. Ahorita para ser gobierno, mira, ahí tienen para control el ejército, tienen la aduana, tienen ahí, puta, para controlar el contrabando, pero lamentablemente no hay.
6: Don Lucio,
5: y se ven también, se hacen a los locos, claro. Y no es así.
6: Para cerrar, don Lucio, a ver, no me ha contestado esta. De presidente Lucio Gómez, ¿qué haría con esto de los combustibles? ¿Qué decisión toma?
5: Mira, yo le digo por la experiencia que he vivido en diferentes instituciones, he pasado la vida que ha pasado Hernán Siles Suazo con los golpes de Estado, con los gobiernos, todo, llámese lo que se dice los gobiernos de la derecha, de izquierda y todo. Pero lo que tenemos que hablar claro y concreto, mucha gente dice esas veces que han dicho, muy bien, se levantó toda una vida, nos han dicho que teníamos, pero yo quisiera decirle claramente que sea transparente, que no se mienta. Si no hay plata, no hay plata. Esto es la verdad, lo que está pasando, y queremos hacer esto. Y así, claro, ¿quién no le puede entender? Por ejemplo, yo sería el que consultaría con la gente y hablar la verdad. Más que la verdad, yo creo que de eso la gente tendría que entenderme. No creo que sean tan ciegos y tan sordos para no entender. Lo que en este momento lo aplican es dictatorialmente cualquier decisión sin medir consecuencias del pueblo boliviano. Ese es el error. Tienen que decir claramente cuánto cree que sufren esas pequeñas personas, que son los chabotitos, los comerciantitos, los febreros y todo. Entonces, esas cosas, yo si fuera consultaría, hablaría abiertamente con todos. Yo estoy seguro que no es fácil, pero tenemos que enfrentar con la realidad, ya no con mentiras ni promesas falsas.
6: Ojalá que esa sinceridad que pide usted, don Lucio, en la próxima reunión con el gobierno exista, y sean francos y sinceros. Don Lucio, le agradezco por esta charla, que sea hasta después del ampliado.
5: Muchas gracias, un abrazo y un saludo cordial al pueblo boliviano.
9: Ahí está don Lucio Gómez, el principal dirigente del transporte en el país, y dice, solo pediríamos sinceridad al gobierno. Que nos diga finalmente no hay plata, queremos hacer esto y lo vamos a entender. Bueno, pues a ver si el gobierno le toma la palabra a don Lucio. y si en la próxima reunión que tengan se sinceran con ellos totalmente, aunque el gobierno ya adelantó que es insostenible lo de la subvención. Y a todos nos gustaría ese sinceramiento, ¿no?, de todos los sectores, en primer lugar a la población, que nos digan si realmente la plata alcanza, no alcanza, para qué va a alcanzar y cuánto es el esfuerzo que también puede hacer el gobierno, ¿no?, para ahorrar recursos, las empresas estatales, los elefantes blancos que vienen desde la gestión del movimiento al socialismo más, qué hacer con ellos. No es fácil cerrarlos, es fácil cerrarlos, ¿por qué no lo hacen? En fin, don Lucio dice, yo entraría en un sinceramiento, que nos digan realmente cuál es la realidad. Subió el diésel, afecta a la economía del país, de la gente, seguro que sí, a unos más, a otros menos. ¿Cuál será la verdadera magnitud del impacto de esa subida del diésel? ¿Quiénes realmente necesitan una ayuda? Una hoja de costos bien elaborada y bien estudiada. ¿Qué nos diría el transporte? ¿Cuánto más necesita para poder hacer sostenible el negocio? Es decir, mi minibús o mi flota que trabaje con este nuevo precio me pueda dar un margen razonable de utilidad. ¿Con cuánto? Es con lo que dicen los transportistas. ¿Eso refleja una realidad sensata y coherente? ¿Será la verdad del gobierno? Por eso es importante que las cosas las hagan personas que saben del oficio, técnicos, de la manera más independiente. Porque darle un trabajo para que lo elabore un político o un dirigente, seguro que va a llevar agua y mucha agua a su molino. Y luego nos van a querer contar eso como que si fuera la gran verdad para el país, cuando no es así. Vamos a estar atentos al resultado de este ampliado nacional y a la iniciativa también que tome el gobierno, de dialogar, de convocarlos, de proponerles. Eso de la Agencia Nacional de Hidrocarburos. Ojalá el gobierno con esta intervención nos diga a los bolivianos, le diga al país, ¿qué fue esa ANH? ¿Fue un nido de corruptos, de traficantes de combustibles, de coimeadores? Discúlpenme, en la ANH seguramente no todos son así. Puedo estar seguro de que hay profesionales de mucha valía, seguramente, y que tal vez con la bronca contenida se muerden la lengua y se jalan los cabellos, porque la ANH está en la mira, bajo la lupa. ¿Qué hicieron en la ANH? ¿Cuánta plata gastó o tiró ahí el Estado pagando sueldos, manteniendo esa institución? ¿Hizo su trabajo? El dirigente de los choferes pregunta, dice, díganles qué han controlado, qué han podido controlar, qué han hecho, qué sistemas han implementado que realmente han servido y han funcionado. La ANH fue intervenida, no de gratis, no porque como señal de felicitación por el buen trabajo que hicieron. La intervinieron porque hay una, dos, tres o varias cosas que no dieron resultado, que no funcionaron. 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
15: Es la hora 11 en punto.
12: Bienvenidos a las noticias de la hora.
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12: En Oruro, juntas vecinales realizan una marcha de protesta pacífica en demanda de la abrogación de los decretos que afectan la economía de las familias.
16: En Oruro, las juntas vecinales analizan la situación que atraviesa el país, mientras que otro sector de los vecinos, la FED Juve Nueva Ciudad Igualitaria, iniciaron el día de hoy una movilización de protesta en contra de las medidas del gobierno. Vamos a escuchar la palabra de su dirigente, Freddy Sarmani, quien refiere esta situación.
17: Ante este cambio rotundo, esta medida radical que ha tomado el gobierno, hoy por hoy hace que el transporte suba, hoy por hoy hace que la canasta familiar suba. Y bueno, lamentablemente hay mucha gente que hoy por hoy necesita del día a día, trabaja del día a día y no les alcanza un 100 bolivianos. Y es por eso que nosotros contundentemente en este momento rechazamos y estamos pidiendo que se abrogue el decreto supremo 5616.
16: La palabra de su dirigente Freddy Sarmani en esta movilización de una parte de los vecinos en el departamento de Oruro. Les informó Fabiola Aquino desde Oruro para la Red Pío 12.
12: El ministro de Gobierno, Marco Antonio Oviedo, anunció un despliegue de ministros para atender a los sectores que rechazan el decreto que levanta la subvención del diésel.
18: Bueno, yo he hecho en realidad un paro para atender estos compromisos que nosotros tenemos con la cooperación americana, con nuestro par de la policía colombiana, pero todo el gabinete está trabajando atendiendo diferentes sectores. Yo mismo estoy viajando unos minutos más al departamento Santa Cruz a reunirme con los interculturales. Hay ministros que están en Pando, otros que están en Cochabamba. Estamos trabajando explicando el contenido de la medida que se ha tomado, los beneficios que va a traer este levantamiento a la subvención al diésel.
12: En Cochabamba, la Cámara Agropecuaria pidió que el gobierno explique por qué en países vecinos el diésel es más barato que en Bolivia.
19: El vicepresidente de la Cámara Agropecuaria de Cochabamba, Rolando Morales, pide explicaciones sobre el precio del diésel, que en Bolivia es más caro que en países vecinos.
20: Este incremento es totalmente desmedido. En este momento, el litro de diésel en Chile cuesta $1.32. A cambio 11 costaría 3 bolivianos 41 menos que el diésel nuestro. Por tanto, esta interrogante la tiene que aclarar definitivamente la Agencia Nacional de Hidrocarburos y el Gobierno Nacional.
19: En el informe, Iván Camacho de Radio Cancha Parlaspa, Herbol Cochabamba.
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4: Estamos en el panorama internacional. Y este titular de Infobae, Uruguay detectó una escuela criminal de bandas brasileñas como el PCC y Os Manos expanden su influencia. Las bandas criminales brasileñas han formado una escuela criminal en Uruguay. Es que según un informe de inteligencia presentado por el gobierno ante el Mercosur, delincuentes reconocidos como Sebastián Marcet copiaron los métodos que utilizan bandas como el Primer Comando Capital PCC. Es el grupo criminal de Brasil que más presos tiene en Uruguay, 51. El documento fue elaborado por el Ministerio del Interior e informado por el diario uruguayo El País. La policía uruguaya realiza un seguimiento del PCC desde el 2023 en las cárceles del país. En mayo del año pasado, en una requisa en uno de los penales más peligrosos, se incautó un celular que tenía comunicaciones entre integrantes de la organización. Esto fue clave. En el dispositivo había un grupo de WhatsApp llamado Sistema Uruguay, que tenía 8 miembros. Usted puede seguir esta información en Infobae.
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21: Blooming tiene las cosas complicadas. Hasta el momento, en este horario de la tarde, todavía no se ha anunciado si Ervin Sánchez se va o no de la institución, aunque todo apunta a que va a dejar la dirección técnica del conjunto celeste. Lo escuchamos a José Camacho, el arquerito que ayer jugó, que estuvo defendiendo la valla de Blooming en la parte final del cotejo.
0: Pero siento que tengo la capacidad de sobreponerme ante cualquier adversidad, ¿no?
1: ¿Cuántos años tenés?
0: Tengo 20 años, soy 2005.
1: ¿Estabas esperando esa posibilidad igual tu primer clásico?
0: La verdad que es por lo que uno trabaja, me siento capaz, capacitado para responder cuando me toque. Y bueno, hoy no fue el resultado que esperábamos o por el que trabajamos, ¿no?
1: ¿Es posible que pueden salir de este momento?
0: Yo creo que sí. El grupo no baja los brazos, no cae.
21: La palabra del portero José Camacho, 20 años, fue la novedad en Blooming. Marcelo de la Cruz, Herbol Deportes.
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0: 11 de la mañana con 7 minutos. La cuestión de los hidrocarburos para Bolivia es demasiado importante. Decisivo, diríamos, es un tema decisivo para su futuro, incluso económico. Es como en una casa, en un hogar. El sueldo, el trabajo del padre de familia, de donde obtiene ese sueldo, que sirve para mantener a la familia. La esposa, supongamos que no trabaja, y es el único ingreso que tiene, el único, para mantener el hogar, alimentación, deudas, todo. Y el padre tiene que cuidar esa fuente de empleo, porque si la pierde, va a comenzar a hipotecar la casa, a vender los muebles, o tener que endeudarse hasta el cuello y luego probablemente acabar en la cárcel. En el caso de Bolivia, si lo queremos poner en grande, es lo mismo. Los hidrocarburos han sido durante décadas y décadas el gran sueldo de Bolivia. Está ahí la minería, está la agroindustria también, pero que en términos generales no han representado la magnitud que han tenido los ingresos de los hidrocarburos. Materia prima, vender gas y gas. Bendecidos, dicen muchos, por la naturaleza que tenemos ese gas. Pero hemos vivido de eso, seguimos viviendo de eso. Es la principal, lo que más llena nuestra billetera. Y qué pena que Bolivia haya hecho mal las cosas para conservar, para reproducir esa buena fuente de ingresos. Y si eso se cierra, ¿cuál es la alternativa? Si perdemos ese trabajo, si el padre de familia Bolivia pierde esa fuente de empleo y esos ingresos, ¿con qué va a reponer? ¿Tiene a la mano otro laburo que le va a dar los mismos ingresos? La minería, no lo sé, puede ser temporalmente, dependiendo a los precios internacionales, del estaño, en fin. ¿El litio? Lejos. Ahí tampoco hemos hecho bien las cosas. ¿Qué o qué? ¿Qué otra industria? ¿Qué otra actividad productiva? La agroindustria puede ser, pero también tiene sus ciclos. ¡Qué dilema del país! Mire, nos hemos contactado con Zulema Espejo. Es la vocera de la Cámara de Hidrocarburos y Energía. Es una entidad muy importante a nivel nacional porque agrupa a estas empresas que justamente trabajan en esa fuente que a Bolivia le da ingresos, la explotación de los hidrocarburos. Empresas pequeñas, grandes, están ahí agrupadas en esta Cámara y por supuesto que saben perfectamente lo que ahí está ocurriendo. Mire, yo como periodista en muchos casos me cansé de las mentiras y de uno y de otro lado. El gobierno te dice una cosa, tiene su historia. Los dizque en muchos casos analistas, expertos, tienen la suya. Y tú dices, al final, ¿quién tiene la verdad? ¿Quién nos puede decir cuál realmente, hacia dónde está yendo el futuro, el destino hidrocarburífero de Bolivia? ¿Estamos cerca al abismo? ¿Qué tenemos que hacer para evitar que nos caigamos? ¿Al año tendremos que importar GLP? O sea, ¿es real el peligro o es puro cuento nada más, alarmismo? Reitero, Zulema Espejo es vocera de la Cámara de Hidrocarburos. Zulema, ¿cómo está? Qué gusto saludarla. Y qué bueno tenerla acá porque consideramos que es una fuente muy importante la Cámara para darnos datos e intentar acercarnos a la verdad. Zulema, ¿cuál es la realidad de los hidrocarburos en Bolivia? ¿Estamos acercándonos a fases muy críticas? ¿Tenemos opciones de revertir esto y salvarnos, como se dice? ¿O a qué estamos condenados? Zulema, un gusto, la escuchamos.
1: Buenos días, estimado Pedro, realmente un placer saludarte y para tratar este tema absolutamente prioritario, ¿no? Como tú lo manifestaste, concordamos plenamente de que existe un sentido de urgencia importante. No quiero utilizar la palabra dramático, pero ayer, sí, efectivamente, en la conferencia de prensa se puso la situación en su real magnitud, ¿no? No solamente estamos frente a una crisis energética, estamos frente al colapso de toda una industria petrolera, ¿ya? Entonces, la propuesta de la Cámara frente a esta crisis energética y al colapso de toda la industria petrolera es hacer todos los esfuerzos para salvarla a través de la generación de un nuevo marco normativo que se adecue a la realidad geológica y económica, ¿no? Para que las empresas puedan seguir invirtiendo en este sector que es esencial para Bolivia. Y de que se pueda trabajar en la construcción de un ambiente adecuado para realizar más inversiones, ¿ya? Para realizar más inversiones, no solamente de los nuevos inversionistas que podrían llegar a Bolivia, sino y principalmente de los que ya están en Bolivia, que realmente podrían dar una respuesta efectiva para superar esta crisis, ¿no? Y ahí creo que es bastante importante recuperar algo que tú mencionabas hace un momento, recuperar ese sentido de la realidad, de la verdad. O sea, la realidad, sin que digas esto fue malo o esto fue bueno, la realidad es que actualmente las reservas de gas se han estancado en 3 TCFs, mientras nosotros seguimos consumiendo. Y no hay un proyecto nuevo, y podamos decir, no hay un nuevo megacampo o no hay un nuevo campo que nos permita decir, este es el campo que nos va a permitir, ¿no?, reponer las reservas y nos va a dar sostenibilidad en el largo plazo. Uh-huh. Y ahí estamos hablando de dos factores absolutamente importantes. Uno es generación de energía, que no solamente es transporte, es generación de electricidad, es industria. O sea, y por otro lado, también estamos hablando de los ingresos. O sea, es una situación que el tema de la reposición de las reservas es multifactor. Te genera efectos negativos por todo lado si no se la prioriza. Y por eso es tan importante escuchar a la Cámara Boliviana de Hidrocarburos, escuchar en sus propuestas técnicas respecto de cómo podemos de forma inmediata trabajar en una reposición de reservas, trabajar en el futuro del sector, ¿no? Nuevamente tenemos que volver a ese sentido de equilibrio, a ese aprecio por el conocimiento técnico para dar respuestas a esta coyuntura.
0: Aprecio por el conocimiento técnico, lo subrayo. Cuando tú desprecias eso y le das paso solamente a los charlatanes, charlatanes políticos, ponle la firma, tu país no va a ir bien. No va a ir bien, ni en hidrocarburos, ni en minería, ni en ningún otro ámbito. El tenerle respeto al conocimiento técnico. Si no, pregúntenles, pues, si ustedes creen que lo que yo estoy hablando lo digo por derechista, por izquierdista, pregúntenle a las grandes sociedades, a los países industrializados, cómo han progresado. Conocimiento. Los técnicos al mando, decidiendo qué es lo que se va a hacer, diseñando estrategias, en fin. Zulema, le voy a pedir que no se vaya. Tengo que cumplir una pausita y luego continuamos conversando. Okay.
1: Claro que sí, gracias.
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0: 11 de la mañana con 17 minutos, estamos conversando con Zulema Espejo, es vocera de la Cámara de Hidrocarburos y Energía. Zulema Espejo es abogada especialista en Derecho de los Hidrocarburos y Energía. Cuenta con experiencia en el sector de las relaciones internacionales dentro de la industria energética. Y estamos conversando con ella porque la Cámara se ha pronunciado ayer y dijo, ojo, cuidado con lo que se pueda venir para el sector energético hidrocarburífero en Bolivia. Se han lanzado una alerta, pero a la vez una propuesta para ver cómo podemos sortear este momento complicado. Zulema, antes de entrar a algunos detalles de lo que ustedes han señalado ayer, continuando con lo que estábamos conversando antes de la pausa, quisiera saber si desde la mirada técnica de la Cámara, Bolivia está frente a un riesgo real de que el próximo año, por ejemplo, tenga que importar también el gas licuado de petróleo que se le llama, o finalmente el gas. Esto es algo de lo que se está hablando. En este momento, ese peligro y ese riesgo, Zulema, ¿es real o no? ¿Está todavía muy, muy lejano? ¿Cómo lo debemos tomar?
1: El riesgo es absolutamente real, ¿no? Como te mencionaba, no se han repuesto las reservas. Hay que ver ese ritmo de consumo de las reservas que se tienen actualmente, considerando los compromisos tanto del nivel del mercado interno como del mercado externo, y ese agotamiento periódico. Entonces, mientras no se descubran, mientras no se repongan las reservas hidrocarburíferas, o sea, de gas particularmente, el riesgo es absolutamente real. Y efectivamente estamos hablando no de algo que va a suceder de aquí a 10 años, ¿no? Estamos hablando de un corto plazo. Entonces, en definitiva, este riesgo es real.
0: Claro, y el año está a la vuelta de la esquina. Zulema, para muchos de los bolivianos que tal vez no comprendemos bien esto, lo técnico que decíamos, no es que un país diga, bueno, acá está la plata, la he conseguido, exploren y mañana, por favor, ya me traen los resultados de más gas y más petróleo, o a la siguiente semana ya quiero aumentados los TCFs a 6. No, no es así, no es como abrir una pila. Zulema, desde lo técnico, eso toma tiempo. Por mucho que en este momento tuviéramos la plata, ¿cuánto tiempo nos va a costar poder lograr mínimamente una reposición aceptable de esas reservas que usted señala?
1: Bueno, particularmente en el caso de Bolivia es dramático, porque no solamente te enfrentas, digamos, al periodo propio de la exploración de gas, sino al periodo de lo que significa el establecimiento de una inversión o de una operación. Es decir, ¿cómo empieza, digamos, el proyecto petrolero? Hay una identificación de un área reservada, y se empieza un proceso de negociación con YPFB para que se te asigne esta área hasta la suscripción. ese proceso, que es netamente, digamos que sí hay una parte técnica y también una parte legal, puede durar tranquilamente entre 4 y 5 años. Y recién, en ese momento, podrías empezar a operar. Entonces, estamos hablando de tiempos que no son reales. Hay que realmente volver al sentido de la urgencia de la situación en la que nos encontramos. Hay que trabajar en este marco normativo. Hay que trabajar en esta credibilidad frente a los inversionistas, ¿no? Y esta parte de esta credibilidad es de cumple por lo menos el marco normativo que tienes vigente. Y además cúmplelo de manera eficiente.
0: Zulema, entrando ya a detalle y a la propuesta de ustedes. ¿Qué está sugiriendo la Cámara? Desde la Cámara, básicamente, ¿cuáles son los primeros pasos que tendríamos que dar para reconducir esto?
1: Ayer la Cámara, y particularmente el presidente lo expresó con bastante vehemencia, ¿ya? Primero hay que salvar una industria, ¿ya? Lamentablemente, actualmente existen... no se están cumpliendo los contratos y eso significa de que no se están efectuando ciertos pagos, ¿ya? Y esto está asfixiando a las finanzas de las empresas que actualmente están acá. Y no solamente estamos hablando de las empresas grandes, ¿no? Sino estamos hablando de las empresas, de todas las proveedoras de servicios que dan, que brindan sus servicios a toda la industria petrolera, ¿no? Hay que salvar esa. Hay que salvar a esta industria. Esto también significa la generación de un ambiente adecuado para las inversiones. Esto no significa, digamos, esto no significa actuar hacia el futuro, promesas hacia el futuro, no, hoy. No se están cumpliendo sus contratos, tienen que cumplirse sus contratos. El Estado tiene que recuperar su credibilidad para que los inversionistas que están actualmente en Bolivia puedan proponer, puedan ejecutar sus operaciones porque tienen un socio creíble en el Estado. Y lo tercero, absolutamente relevante, es el marco normativo. Se tiene que trabajar con absoluta prioridad. O sea, se han remitido a la ley, a la Asamblea hasta la fecha un proyecto de ley de inversiones que hemos emitido también un criterio al respecto. Pero no hay ley de hidrocarburos. Y es esa ley de hidrocarburos la que permitiría hacer una adecuación de las condiciones económicas y de mercado a la realidad geológica para que se puedan efectuar mayores inversiones. Y aquí, querido Pedro, yo creo que hay que volver a lo lógico, o sea, al sentido lógico. ¿Qué pasa cuando empiezas, digamos, una empresa, ¿no? Tú tienes una estructura de costos, ¿ya? Y tú ves de que, digamos, en un año, en 2 años, esta estructura de costos no te está generando o te está generando pérdidas o no te está generando sostenibilidad. Evalúas. No te encierras. No te encierras en una estructura específica. Vas evaluando la salud de cómo está yendo el sector de hidrocarburos. Eso es lo que se está pidiendo, que se adecue el marco normativo, ¿no?, en lo que son condiciones económicas de mercado, a la realidad geológica, que realmente permita hacer las inversiones. Y aquí algo igual, sin ningún tipo de criterio de tipo totalmente apolítico y sin ningún tipo de criterio, solamente el técnico, la realidad te lo muestran las reservas. Esa es la realidad. Esa realidad no tiene color político.
0: Sí, eso es rotundo. La realidad, eso es lo que me encanta, cuando les ocurre a los políticos, Zulema, la realidad siempre termina fulminándolos. Lo malo es que a veces a la realidad hay que esperarla, ¿no? Tarda 5, 10, 15 años, pero llega y los agarra a lapos, ¿no? A todos los políticos. Qué bueno sería que la señora realidad llegara un poquito antes, en fin. Zulema, cuando usted habla de falta de pagos estatales, Quiero entender mejor eso. En Bolivia está operando todavía Petrobras, por ejemplo, y no sé cuáles más. Cuando hablamos de falta de pagos estatales, ¿qué significa? ¿Que esa parte de los impuestos que les corresponde o de las utilidades o de las ganancias, si usted quiere, o la división de la torta, el Estado no les está dando su parte? ¿Qué les debe? ¿Qué es lo que no está pagando?
1: Sí, efectivamente, hay un concepto que se llama la retribución al titular, que sucede ya cuando la producción ha sido entregada y comercializada.
0: Sí.
1: ¿No? Entonces, como está contractualmente sostenido, ¿no? Debería distribuirse esos ingresos, una parte para el Estado, otra para YPFB y otra para el operador. Esa parte que le correspondería al operador no está llegando de forma completa. Y lamentablemente no está llegando de forma completa no hace un mes. Estamos hablando de años.
0: Es su lema. Años, yo quiero pensar haciendo cálculos que es desde el gobierno de Luis Arce sobre todo, usted me confirmará, y no sé si tienen el monto aproximado de la deuda.

0: vas ese mismo flujo, ¿no? Digamos, de lo que se reciben de los ingresos de esta retribución al titular, es ese mismo dinero que se va moviendo. Y de repente es soportable durante un mes, 2 meses, pero si son años, ya hay un efecto. Y ese efecto lo podemos estar, lo vemos ahora, y particularmente uno de los miembros de la Cámara lo expresó con absoluta precisión. Ha significado una paralización de la actividad hidrocarburífera que le ha costado 6,000, aproximadamente entre 6,000, 6,000 personas, o sea, 6,000 despidos de personal altamente calificado que ha tenido que emigrar a otras áreas de donde hay actividad hidrocarburífera, como por ejemplo la Argentina, ¿no? Hoy en día incluso Venezuela, ¿no? Entonces, estos técnicos han tenido que hacer esa migración y en el caso de otras empresas más flexibles, han tenido que migrar a otras industrias.
1: Zulema, este tiempo de la deuda que va acumulando Bolivia con los operadores de hidrocarburos, las empresas operadoras, coincide exactamente con el tiempo en el que comenzó a faltarnos los dólares y comenzamos a necesitar y a rascar dinero para importar combustible. Coincide exactamente. El gobierno de Luis Arce entonces ya tuvo que suspender esos pagos para tener dinero e importar los combustibles. Zulema, usted me dice que la deuda es más o menos, no sé si escuché bien, cerca de los 300 millones de dólares, o es más, ¿está bien 300 millones de dólares, casi 3 años de pagos paralizados?
0: 340 millones de dólares.
1: Yo no sé si en este
0: Exacta.
1: caso, Zulema, usted, si tiene el dato, me lo dirá, si no, no hay problema. Si esto incluso habrá implicado ya un reclamo de Petrobras a Bolivia, no sé si vía diplomática o meramente vía empresarial, probablemente no.
0: Sí ha generado controversias, ¿no? Que es un tema que realmente no solamente afecta el tema económico, sino también la credibilidad, ¿no? Hay unos contratos que están por detrás y estos contratos no se han estado cumpliendo. ¿Cómo puedes desarrollar más proyectos? ¿Cómo puedes proponer más proyectos? ¿Cómo puedes invitar a otros inversionistas si no cumples con los contratos vigentes? Que además los has trabajado con tanta vehemencia como Estado, pero ahora no se cumplen.
1: Las dos últimas, Zulema, porque sabemos que su agenda se cumple. Zulema, en
0: Muchas
1: la
0: gracias.
1: ley de inversiones, perdón, el proyecto de ley de inversiones que ya está en una comisión en la Asamblea, fundamentalmente ustedes ahí, ¿qué observan? ¿Cuál es la debilidad que tiene esta norma?
0: Dos aspectos fundamentales. Seguridad jurídica, porque nuevamente se ofrece seguridad jurídica en el papel para el futuro. Hay una contradicción con los actos propios actualmente. Y segundo, políticas del postestablecimiento. Es decir, ¿qué pasa después de que llega el inversionista a Bolivia? ¿Cómo se le hace el seguimiento? Pero no en el seguimiento porque la fiscalización sí se hace, ¿no? Al inversionista. Pero no, en el sentido del seguimiento, de medir permanentemente cómo está la salud de la industria, qué ajustes se tienen que hacer para que estos inversionistas no solamente se mantengan en Bolivia, sino que expandan sus inversiones en Bolivia. Esa línea es absolutamente fundamental y que la utilizan otros países, ¿no? De promover de que el inversionista se quede en Bolivia y que siga invirtiendo. Eso, esta ley, o sea, lo deja en un rol todavía de seguimiento y control.
1: Otros países, ¿cómo han zanjado esta parte en sus leyes, Zulema? ¿Hay una especie de garantía total, alguna cláusula que garantice la inversión? Es decir, no hay expropiación, acá no hay nacionalización ni cosa. ¿Otros países en sus normas, cómo lo han resuelto eso? ¿Qué dice su normativa?
0: Bueno, con relación a la normativa, el tema de la expropiación es un estándar o digamos, es un estándar internacional. Siempre y cuando se cumplan con dos aspectos. Tiene que haber una compensación. No se puede eso es tomar simplemente. Tiene que haber una compensación y además tiene que ser una compensación justa, ¿no? Pero ¿dónde han trabajado más los estados? En dialogar más con el sector privado, en escucharlos, en entender. Y en trabajar permanente en lo que se llama en sinergias o alianzas productivas.

0: y en una comunicación efectiva, de que tanto el privado escucha al Estado y el Estado escucha al privado para darle sostenibilidad a las industrias. Y eso está faltando.
1: Ustedes dirían una normativa mucho más flexible.
0: Equilibrada. Una normativa equilibrada, ¿no? Y desde el punto de vista económico, adecuada, ¿no? Adecuar la realidad económica y comercial al riesgo geológico.
1: Y cierro con esto, Zulema, lo que va a ser la nueva ley de hidrocarburos. No sé cuándo presentarán el proyecto. ¿Esto lo han consensuado con ustedes? ¿Los han convocado para una primera fase, por lo menos, de socialización en la construcción de este proyecto? ¿O hasta ahora nada?
0: Se ha estado trabajando en el proyecto de ley de hidrocarburos, sí, pero nuevamente es esa comunicación efectiva, ¿no? No solamente que te inviten a emitir criterios, ¿no? Sino que se los tome en cuenta y que se pueda trabajar de forma conjunta y que realmente exista una ley adecuada a la realidad. En beneficio de todos, no en beneficio solamente de las empresas petroleras.
1: Para esa nueva ley, Zulema, la principal propuesta o el principal mensaje que ustedes le han dejado al gobierno, ¿cuál es?
0: Adecuar la realidad económica y comercial a la realidad geológica. Ese es el principal mensaje.
1: Eso de adecuar a la realidad geológica, ¿qué quiere decir?
0: Es decir, que se tiene que entender en su real magnitud el riesgo geológico. O sea, las inversiones que se tienen que hacer para producir y también para reponer reservas.
1: Zulema, le agradezco mucho. Fue muy sustancioso, fructífero, diría yo, hablar con usted. Por fin hemos tenido una fuente que nos ha dicho cosas bien claritas. Ojalá que no sea la última vez que hablemos, Zulema. Ha sido un gusto y hasta la próxima.
0: No, por supuesto, no. Muchísimas gracias por el tiempo. Más bien, yo encantada de volver a una entrevista con usted.
1: Muy amable. Zulema Espejo, la vocera de la Cámara de Hidrocarburos acá en nuestro país, estuvo en la mañana en directo.
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0: 11 de la mañana con 40 minutos. Hugo Choque, el sector que más te gusta a ti. Entonces, a mí también, no lo voy a negar. Tal vez si fuera una horita, sí, sería otra cosa. Bueno, todo dependerá de que ya tengas propuestas, Hugo, o nada todavía. ¿Alguna sugerencia musical?
1: ¿Conoces la canción?
0: Me suena, no me atrevo a decir el título. Tendría que escuchar un poquito más.
1: A ver, dice acá, es de Luis Limari la sugerencia musical. ¿Qué nos dice? Voy a leer un poquito. Luis Limari dice, doctor Rocola, tenga muy buen día, feliz primavera. Dice, mi propuesta musical para el día de hoy. A ver, atención, dice, a todos los amantes del Ítalo Disco, Moving On 1984, tema musical número uno en Italia. Moving On 900, reiteramos, de 1984, versión número 12, interpretada en la preciosa voz de la italiana Dora Calofiglio. Escuchamos esta canción de inicio.

0: Ahí está la canción, Hugo, que titula Moving On.
1: Sí, señores. La sugerencia de Luis Limari, le agradecemos.
0: Más o menos, a veces en el inglés no siempre hay traducciones literales, a veces algunas son interpretativas. Y en este caso, este moving on, más o menos algo así como, no sé, continuar, seguir adelante, algo de eso.
1: Sí.
0: Bueno, Hugo, sí. No le queda otra que decir sí, claro, por supuesto, of course.
1: Yo puedo decir simplemente, es de 90, punto.
0: De la década del 80.
1: Sí, 1984, dice, interpretada en la preciosa voz de la italiana Dora Carofiglio.
0: Sí, creo que los euros, como les llaman, la euro música hits, disco, ¿no? Euro, también ha dado baladas muy lindas. No, los euros tienen lo suyo. Y esta, pues, precisamente es porque son grupos de Europa, Italia y otros. Y esta canción me pertenece a ese, digamos, a ese grupo, a ese estilo musical. Hemos complacido a Luis Limari con esta canción. Diferente, sí, no la había escuchado, tal vez así muy de pasada en alguna ocasión, pero no de esas que se te quedan, ¿no?
1: Y quizás puedas dedicar, Pedro, porque acá Luis Limari me dice el título Moviéndote.
0: También, no, como te digo, a veces puede dar lugar a varios tipos de interpretación, una traducción, el moving on, ¿sí? Puede ser también que se lo tome desde ese lado. Entonces, complacido nuestro primer oyente con su primera canción completa, nos vamos a la pausa.
1: Sí, señor.
0: Y al volver tendremos tiempo para alguito más.
1: Sí, señor, y ya me están llegando las canciones. Muchas gracias por estar en la sintonía de la radio.
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0: 11 de la mañana con 49 minutos. Ahora sí, Hugo, a probar un poquito de canciones y espero que sean varias.
1: Yo también espero que sean varias, pero comencemos con esta muy buena canción, La Mosca. Este es un muy buen éxito, me encanta.
0: No, coincido plenamente. Un temón. Podrán estar de acuerdo muchos o no, dependiendo de sus experiencias de vida o lo que fuera.
1: No nos interesa.
0: Pero es una linda canción de sí. La Mosca.
1: Sí, señor. Dice, para no verte más. ¿Cantamos?

0: Saludamos a Amalia Méndez, muchas gracias. Pedro, voy a leer con este bonito musical un mensajito que nos ha llegado, ¿sabes de dónde? A ver, dice, buenos días, Radio Herbol, señor Gemio, dice, escucho su programación todos los días acá en Los Yungas, sector Puerto Rico, mediante la radio gigante Puerto Rico, sobre la situación que estamos viviendo, dice, ¿por qué será? Primero se toma una medida, después viendo los reclamos, los bloqueos, y recién ahí aparecen las reuniones y los convenios. ¿Por qué no hacemos al revés? ¿Por qué no se conversa primero con los transportistas, etcétera, etcétera, y después se toma la decisión? Tal vez había que hacer ajustes a la subvención, pero se podría buscar una transición y un acuerdo para evitar todo conflicto. Al final, quien termina pagando las consecuencias somos todos nosotros. Para el sector musical, dice, un clásico, por amor de José Luis, mi nombre es Alberto Choque, Pedro ahí nos ha escrito.
1: Gracias, querido Alberto, desde la hermosa región de Los Yungas, en La Paz, región tropical que tiene el departamento de La Paz. Gracias, Alberto, por contactarte con nosotros. ¿Tienes ya la canción de Alberto, Hugo?
0: Imagino que es la canción de José Luis Perales, porque me dejó hasta José Luis nada más. A ver, acá está la canción para Alberto. El título, Por Amor, le damos una probadita.

0: La canción de José Luis Perales, Por Amor. Gracias, Alberto Choque, desde Los Yungas, sector Puerto Rico. Y un abrazo a todos oyentes de Radio Gigante Puerto Rico en Los Yungas y las diferentes emisoras de la familia Herbol. ¿Qué dice Luis? Doctor Rocola dice, de este tema musical existe otra versión preciosa, inédita, que es muy poco popular debido a su edición limitada. Te enviaré en otra oportunidad. Bueno, está alegre Luis de compartir sus canciones, ¿eh? Está bien.
1: En referencia a esa canción de la italiana.
0: Sí, señor.
1: Luis te dice Doctor Rocola, ¿no?
0: Sí. Bueno, me han dicho de todo. Bueno.
1: A mí la que más me ha gustado es la que te dijeron Doctor Chiquichoc. Esa me parece fantástica. O sea,
0: esa, pero ¿quién lo dijo? La verdad no recuerdo.
1: Ahí en uno que tú mismo leíste, dijeron Doctor Chiquichoc. Doctor Chiquichoc. Pero le va, pues, Hugo. Ese es de antología, de colección. Bueno.
0: Sí, entre varias cosas que dicho, es bueno. Entonces la vamos a colocar ahí en un pedestal especial. Bueno, a ver, otra canción que también me han solicitado es esta. Algunos dirán, ya conozco, pero un poquito, es una probadita. Estos arpegios son buenos, ¿eh? Cuando uno se emociona, cuando uno ve al escudo nacional, ves la rojo, amarillo y verde.
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0: ves la cantuta, el patujú. No, uno quiere cantar, te convierte en carcas, en elbre hermosa.
1: Así que ahí la paraste, le dijiste, y la ves a ella.
0: Vestida de rojo, amarillo y verde.

0: Bueno, usted sabe que este sector de la música le damos esta probadita después de una primera canción cuando ingresa primero dentro de esta hora, que es lo más importante. Si usted hace ingresar su canción en esta hora, dentro de las 11, y es el primero, irá su canción, ¿sí? Eso va a ser así. Y hablando de Bolivia, ¿qué haremos, no? Con nuestra patria. Desde donde estemos, amigos oyentes, amemos, respetemos esta tierra. Comencemos por no botar basura. Ya es un inicio, ¿no? Bueno, hoy se me antojó comer una sopa de quinoa. Voy a buscar en todo el mercado de La Paz. Se me antoja una sopa de quinoa, pero ¿ya tienes algo que comer, almorzar, Pedro? ¿Tienes tu menú para hoy?
1: Un chaque de trigo.
0: Chaque de trigo, bien, viene muy
1: rico.
0: Bien. Sí, viene muy bien.
1: A veces hasta su pedazo de charquecito le ponen, ¿no?
0: Sí. Es una especie de sopa de avena, pero este es machucado, por eso es chaque, ¿no? Entonces sí. Está muy bien.
1: En un ajicito o le llaman también un ají de trigo.
0: ¿También? Señor.
1: Sí,
0: por ahí. Yo voy a buscar una sopa de trigo, una sopita de trigo.
1: ¿De quinoa?
0: ¿A qué dije? De quinoa dije. Sí. Pero sí me comuniqué. Sí, de quinoa. Así que, amigos, traten de tener un almuerzo realmente muy rico, que la pasen bien. Quienes están en casa cocinando, igual, que les salga bien, que nada se queme, que todo esté bien cocinadito. Enseguida se vienen las noticias, finalizando la revista, Pedro. Será hasta el día de mañana. Un abrazo a todos nuestros oyentes.
1: Nos encontramos mañana.
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9: Es la hora 11:59 minutos.
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1: Son las 12. Bienvenidos y bienvenidas a las informaciones de esta primera mitad de jornada de hoy, martes 22 de septiembre de 2026. Un gran cariño para todos ustedes que nos sintonizan fuera del país, en otros continentes. Usted nos sintoniza a través de www.herbol.com.bo.

0: Ya está todo listo para que usted sea el más informado. Le invitamos, como siempre, reitero, a través de nuestras redes sociales, www.herbol.com.bo. A continuación, nuestros titulares.
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0: Es grande el riesgo de que Bolivia tenga que importar gas al año, según advirtió la Cámara Boliviana de Hidrocarburos. El gobierno aseguró que no existen grandes tensiones ni movilizaciones en el país tras quitar la subvención al diésel. El Transporte Federado de Oruro anunció una marcha para mañana en rechazo al decreto que ajusta el precio del diésel y cuestionó el ampliado nacional. El pasaje del transporte interdepartamental de Pando subió un 30%. La Autoridad de Regulación y Fiscalización de Telecomunicaciones y Transportes informó que no existe ninguna autorización para incrementar el precio de los pasajes hasta sostener un diálogo con el gobierno. Estas y otras informaciones aquí en su noticiero Bolivia en Contacto.
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0: Damos inicio a las informaciones. Es grande el riesgo de que Bolivia tenga que importar gas al año, según advirtió la Cámara Boliviana de Hidrocarburos. Escuchemos a Zulema Espejo, vocera de la Cámara de Hidrocarburos.
1: Bolivia está frente a un riesgo real de que el próximo año, por ejemplo, tenga que importar también el gas licuado de petróleo que se le llama, o finalmente el gas. Esto es algo de lo que se está hablando. En este momento ese peligro y ese riesgo, Zulema, ¿es real o no? ¿Está todavía muy, muy lejano? ¿Cómo lo debemos tomar?
2: El riesgo es absolutamente real, ¿no? Como te mencionaba, no se han repuesto las reservas. Hay que ver ese ritmo de consumo de las reservas que se tienen actualmente, considerando los compromisos tanto del nivel del mercado interno como del mercado externo, y ese agotamiento periódico. Entonces, mientras no se descubran, mientras no se repongan las reservas hidrocarburíferas, o sea, de gas particularmente, el riesgo es absolutamente real. Y efectivamente estamos hablando no de algo que va a suceder de aquí a 10 años, ¿no? Estamos hablando de un corto plazo. Entonces, en definitiva, este riesgo es real.
0: Declaraciones de Zulema Espejo, vocera de la Cámara de Hidrocarburos, en entrevista en la revista La Mañana en directo de Bol. El gobierno aseguró que no existen grandes tensiones ni movilizaciones en el país tras quitar la subvención al diésel.
3: A más de 4 días de la promulgación del decreto que elimina de manera definitiva la subvención al diésel, el gobierno aseguró que el país no enfrenta grandes movilizaciones ni un escenario de tensión y que mantienen mesas de diálogo con los sectores afectados por la medida.
4: Tratando de explicar, estamos tratando de resolver los problemas. Ayer hemos estado y antes de ayer con el sector del transporte, creo que está yendo bien, no tenemos grandes tensiones y movilizaciones en nuestro país.
3: El ministro de Gobierno, Marco Antonio Oviedo, afirmó que diferentes carteras del Estado están llevando adelante reuniones con los sectores involucrados para explicar los alcances de y la determinación del decreto. La autoridad reiteró que la eliminación de la subvención permitirá, según el gobierno, generar recursos para el desarrollo y aliviar la presión económica sobre el Estado.
4: El gabinete está trabajando, atendiendo diferentes sectores. Yo mismo estoy viajando unos minutos más al departamento Santa Cruz a reunirme con los interculturales. Hay ministros que están en Pando, otros que están en Cochabamba. Estamos trabajando, explicando el contenido de la medida que se ha tomado, los beneficios que va a traer este levantamiento a la subvención al diésel y el destino que se va a dar a un gasto insulso que beneficiaba a unos pocos de 55 millones de dólares semanales, ¿no es cierto?
3: El fin de semana, distintos sectores anunciaron posibles movilizaciones en rechazo al decreto supremo 5716, que establece la eliminación de la subvención al diésel. La medida fue adoptada por el gobierno en un contexto del acuerdo con el Fondo Monetario Internacional, que contempla un financiamiento de 1.900 millones de dólares para Bolivia. Omar Escobar Mamani, Herbol La Paz.
0: Son las 12:06. Las informaciones ahora desde Cochabamba a través de Radio Pío 12 con Wilson Gisbert. Wilson, ¿qué tal? Buenas tardes, bienvenido.
5: Saludos desde Cochabamba. Vamos a las informaciones. En Oruro, juntas vecinales realizan una marcha de protesta pacífica. Piden la abrogación de los decretos que afectan a la economía de las familias.
6: Juntas vecinales, organizaciones sociales y algunas representaciones de unidades educativas realizaron una marcha de protesta en Oruro para expresar su preocupación por la situación económica del país. Su presidente, Freddy Saramani, señaló que entre los pedidos están proyectos de desarrollo para el departamento. Además, piden nuevas medidas para reducir el impacto del alza de precios.
7: Doble vía Oruro a Chayapata. Lamentablemente nadie hace caso. Senadores, diputados que hoy por hoy no trabajan de nuestros proyectos importantes, millonarios, para el progreso de Oruro. Pero lo más importante que es, hemos convocado a los ampliados de emergencia, a los ampliados, tal como indican nuestros estatutos correspondientes. Creo que la Magna ha decidido salir. Esta es la reacción, porque el gobierno central no ha escuchado a la petición popular, a la petición del sector vecinal, que realmente hoy por hoy sufrimos bastante del tema de proyectos. Este cambio rotundo, esta medida radical que ha tomado el gobierno, hoy por hoy hace que el transporte suba, hoy por hoy hace que la canasta familiar suba. Y bueno, lamentablemente hay mucha gente que hoy por hoy necesita del día a día, trabaja del día a día y no les alcanza un 100 bolivianos. Y es por eso que nosotros contundentemente en este momento rechazamos y estamos pidiendo que se abrogue el decreto supremo 5616.
6: En el informe, Fabiola Aquino, Repío 12, Herbol Oruro.
0: Doce con ocho minutos. El Transporte Federado de Oruro anunció una marcha para mañana en rechazo al decreto que ajusta el precio del diésel y cuestionó el ampliado nacional. La información a través del periódico digital del Bol. El Transporte Federado de Oruro anunció para este miércoles una marcha contra el Decreto Supremo 5716, que eliminó la subvención al diésel, mientras decidió no participar del ampliado nacional convocado por la Confederación de Choferes en Santa Cruz para definir medidas contra la norma. Vamos a escuchar a Lucio Méndez, secretario general de la Federación Departamental de Choferes San Cristóbal de Oruro, en contacto con Herbol.
8: Por esas situaciones, el día de ayer, el ampliado de emergencia se ha tratado de analizar este decreto, en lo cual estamos pidiendo la revisión y la anulación de ese decreto que acabo de mencionar, y para ello mañana es una gran marcha de la familia del transporte organizado federado del servicio público. A partir de las 9 de la mañana, lugar de concentración es en la Plaza Sebastián Parado, donde van a participar toda la familia del transporte. Asimismo, estamos invitando a organizaciones vivas que tiene el departamento, no solamente como transportistas que está acá dentro, también somos padres de familia, donde está afectando al bolsillo, a la economía del ciudadano de a pie, la canasta familiar. Por otro lado, hoy en la mañana se está realizando el ampliado nacional del autotransporte boliviano sin calzado en el departamento de Santa Cruz, en lo cual, por instrucciones y mandatos de nuestro ampliado departamental, la delegación, la Federación de Oruro San Cristóbal, no va a participar y no está presente en este momento. Nosotros nos estamos organizando para el día de mañana aquí en nuestra capital, Oruro. Uno, porque todos los ampliados, todas las reuniones o resoluciones que se han elaborado en los ampliados, en las convocatorias que hizo el Ejecutivo Nacional, lo único han sido solamente dilatorios. Solamente se ha dilatado compromisos, firmas de parte de los gobernantes, ninguna de ellas se ha cumplido. Por eso, hasta este momento, tenemos serios problemas en el tema del desarcimiento de gastos que ha ocasionado la mala calidad del combustible que nos ha afectado en la ciudadanía de Cabal.
0: Declaraciones de Lucio Méndez, secretario general de la Federación Departamental de Choferes San Cristóbal de Oruro, en contacto con Radio Herbol de La Paz. Son las 12 con 11 minutos. La Cámara Agropecuaria de Cochabamba pide al gobierno aclarar los parámetros para la definición del costo del diésel a 17.95 y piden desburocratizar la importación de combustibles.
9: La Cámara Agropecuaria de Cochabamba pide al gobierno explicaciones sobre los factores que incidieron en el nuevo precio del diésel a 17.95.
10: Esta medida, pues, tiene que cumplirse. Sin embargo, de aquello, con preocupación, hemos podido evidenciar de que este incremento es totalmente desmedido. Les voy a dar un ejemplo. En este momento, el litro de diésel en Chile cuesta $1.32. A cambio 11 costaría 3 bolivianos 41 menos que el diésel nuestro. El diésel del Brasil cuesta 3,85 menos que el diésel que hoy estamos comercializando, recibiendo a partir de yacimientos. En la Argentina, que es un país que está en este momento en plena reconstrucción de su economía, está costando un boliviano con 20 menos. Por tanto, esta interrogante la tiene que aclarar definitivamente la Agencia Nacional de Hidrocarburos y el Gobierno Nacional. Porque 4 bolivianos, para igualar, por ejemplo, a un país como es Brasil, definitivamente nos ayuda muchísimo.
9: El vicepresidente de la Cámara Agropecuaria de Cochabamba, Rolando Morales, asimismo ha solicitado a la ANH desburocratizar los trámites para la importación de combustibles a privados, señalando de que esta medida podría ser beneficiosa para todos los sectores en cuanto a una disminución de precios.
10: Segundo, necesitamos que ya la Agencia de Hidrocarburos pueda desburocratizar sus requisitos para que los surtidores, por lo menos del trópico, empecemos ya a comercializar combustible importado. Es un suplicio el llenar requisitos. Primero, para un surtidor, porque ya tiene toda la infraestructura, inversión de millones de dólares, y hoy estamos peregrinando. Ese tema también ya lo hemos planteado a la agencia, que tiene que desburocratizar. ¿Para qué? Para que haya mayor oferta de los privados en los surtidores y entre ellos se pueda ver la oferta y la demanda.
9: Informó Luis Vargas, Red Pío 12, Cochabamba.

0: 12 del mediodía con 14 minutos.
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25: Gracias por permanecer en la sintonía de Bolivia en Contacto. Las 12:27. La gobernación de Chuquisaca se quedó sin recursos para atender la sequía y ahora recurre al gobierno.
26: El gobernador de Chuquisaca, Luis Ayllón, informó que la sequía ya afecta a más del 80% del territorio chuquisaqueño y que la gobernación ya no cuenta con recursos económicos suficientes para atender los pedidos de agua.
27: Bien, ahora pedimos al gobierno central de que nos pueda precisamente dar mayor apoyo porque necesitamos en nuestras comunidades ser más estratégicos y que el apoyo realmente sea de impacto.
26: La falta de agua afecta tanto al consumo humano como a la agricultura y al ganado. Ante esta situación, Luis Ayllón dijo que están recurriendo al Ministerio de Defensa para solicitar ayuda humanitaria de manera inmediata y atender a las comunidades que necesitan agua.
27: Porque no solucionamos el problema con un litro de aceite, un kilo de arroz, eso ya tiene que quedar en el pasado. No, nosotros ya hemos cumplido, ya hemos ejecutado todo lo que estaba en nuestras manos. La ley dice claramente de que ante esa situación es el gobierno nacional el que se tiene que hacer cargo.
26: La autoridad reconoció así que la capacidad económica de la gobernación llegó a

0: De los resultados de su viaje a Estados Unidos y Lara se autoproclama presidente en ejercicio sin ejercer cargo.
1: El asambleísta departamental de Cochabamba, Enrique Mendieta, se refirió a la presencia del presidente Rodrigo Paz en Estados Unidos, indicando que debe rendir informes sobre los resultados y beneficios que traería al país mediante ese viaje.
2: Hay que rendir después un informe a todo el país de los resultados de su viaje, como siempre, ¿no? Un viaje de cualquier autoridad después tiene que ser fructífera para el país, departamento, municipio. En este caso, además de su participación en la Asamblea General de la ONU, entiendo que tiene otro tipo de agenda y ojalá pueda informar a través de su gabinete, su vocero, qué está haciendo el presidente y qué productivo va a traer para el país.
1: También se refirió a las declaraciones del vicepresidente Edman Lara, quien dijo que en base a la constitución política del Estado, él asume como presidente en ejercicio durante la ausencia del primer mandatario.
2: Una cosa es que indique o que él se autoproclame, él por supuesto hace alusión a la constitución, pero no vemos que ejerza realmente porque las autoridades, su gabinete, el vocero, nadie está cumpliendo, digamos, un mando jerárquico ante él. Entonces es complicado, ¿no? También el decreto que ha sacado el presidente en su momento es algo ambiguo, que puede gobernar de manera digital o remota. Yo creo que es importante también que se pongan de acuerdo. Al final ellos han llegado juntos, deberían estar también coordinando y gobernando juntos, y no así de esta forma, que hasta es un poquito graciosa, ¿no? Yo creo que hasta da gracia lo que está pasando, porque hay un vicepresidente que se autoproclama presidente en ejercicio, pero no ejerce ninguna autoridad sobre ninguna otra autoridad de gobierno.
1: En el informe, Iván Camacho, de Radio Cancha Parlaspa, Herbol, Cochabamba.
0: 12:31.
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16: Nisirie Nelish Ashin Nipo está a mano Yerichuca, ¿no? Yo pertenezco a la cultura del pueblo chiquitano, departamento de Santa Cruz, en las 5 provincias, ¿no? Todas las personas adultas, mayores, todavía hablan el idioma, ¿no? Pero los jóvenes, por diferentes motivos de discriminación, no lo estamos valorizando nuestro idioma, ¿no? Nuestro idioma, nuestra cultura, que nuestros abuelos lo han querido cultivar siempre, ¿no? Del tema de la recolección de los recursos naturales, ¿no? La agricultura y la ganadería. Pero solamente esta actividad lo hace para solamente consumo familiar, ¿no? Y no así para la venta, porque hay una cierta visión de nosotros como pueblos indígenas de todavía de conservar el medio ambiente, ¿no? La educación para nosotros ya es el tema de preservar los valores, ¿no? Que se han venido inculcando siempre, ¿no? Los valores y el tema también del respeto, ¿no? Del saludo, el tema de respetar la naturaleza, todo era para convivir, ¿no? En armonía dentro de la comunidad, ¿no? 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
23: Atención al dato de la hora. Son las 12:43. La información en el norte de nuestro país a través de Radio Frontera. el pasaje del transporte interdepartamental de Pando subió un 30%.
0: Tras la eliminación de la subvención al precio del diésel, el transporte interdepartamental de Pando anunció un incremento del 30% en las tarifas del transporte terrestre. Edwin Cordero, dirigente del sector de flotas y buses, informó que el pasaje a La Paz desde el sábado subió de 450 a 650 bolivianos, medida de fuerte impacto en el bolsillo del pasajero.
1: Para que va a subir la población, porque imagínese, ha doblado el precio, son 18 bolivianos el litro, ¿no? Entonces nosotros en este caso, por ejemplo, estábamos cobrando 450 bolivianos a La Paz, tendríamos que cobrar el pasaje a 900, ¿no? Pero también con esos precios, pues ya prácticamente nadie va a querer viajar, ¿no? Entonces hemos analizado al sector de flotas, donde realmente, viendo las cosas, la situación económica que atraviesa el país y la población andina, hemos tratado vamos a subir un 30% por el momento.
0: En el informe Yosiro Nay, Radio Frontera, Herbol Cobija.
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0: A las 20:30 horas.
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21: Son las 12:56. Vamos con esta siguiente información. La Autoridad de Regulación y Fiscalización de Telecomunicaciones y Transportes informó que no existe ninguna autorización para incrementar el precio de los pasajes hasta sostener un diálogo con el gobierno.
22: Luego de que se ha conocido denuncias del incremento de pasajes, el director de la ATT, Carlos Ágreda, en esta jornada ha manifestado de que desde el ATT no existe ningún tipo de autorización para incrementar pasajes. Por lo menos esto hasta sostener un diálogo luego de que se lleve adelante el ampliado de la Confederación de Choferes que se lleva adelante en Santa Cruz. El director también ha manifestado de que esta instancia se está precisamente haciendo los controles correspondientes con el personal que se ha designado desde la ATT.
23: La ATT no ha autorizado todavía ninguna subida de tarifas. No, este es el primer elemento que deben ustedes tomar claramente en cuenta. Esto significa también que la ATT ha desplegado a todo su personal en las terminales terrestres del país y que se están tomando todas las denuncias que la gente pudiera presentar a fin de realizar el seguimiento y el tratamiento correspondiente para que quienes están subiendo irregularmente las tarifas sean sancionadas. Debo también señalar que en estos días ha disminuido de manera muy significativa la asistencia de ciudadanos a las terminales.
22: Por otro lado, el director también ha registrado el incremento en cuanto a pasajes se refiere.
23: Como les digo, ha habido incrementos de tarifas irregulares, fundamentalmente en el departamento de Cochabamba, donde se ha llegado a cobrar hasta el 80% en exceso. En el caso de La Paz, el incremento de algunos operadores, no de todos afortunadamente, ha sido del 30 o 40%. En el caso de Santa Cruz, el 40%. En el caso de Tarija, entre el 10 y 20%. Y en el caso de Sucre, entre el 20 y 25%. Esta es la situación. La situación en este momento tiene que ver en...
22: El director recordó que existen sanciones a quienes estén incrementando pasajes de manera autoritaria. Graciela Dorado, a la Núcar, Bola Paz.
21: Estamos a 2 minutos de las 13 horas.
3: La Intendencia Municipal realiza operativos en Yayagua para evitar subida arbitraria y ocultamiento de productos.
4: Gracias y buenas tardes. El alcalde municipal David Cruz de Yayagua ha instruido a la Intendencia Municipal realizar controles en los mercados, almacenes y tiendas de barrio contra el alza de precios por la eliminación del subsidio del diésel y ante el anuncio de futuras movilizaciones a nivel nacional. El intendente municipal de Yayagua, suboficial Abad Frías, informó que desde ayer personal de la Intendencia Municipal realiza los operativos de control en los mercados para frenar el agio y la especulación en el municipio de Yayagua. Pidió a la población a no generar aglomeraciones y desesperación para evitar el ocultamiento de productos por parte de algunos comerciantes o tiendas de barrio, dijo el intendente municipal.
5: Es otra manera de frenar esto porque tampoco pueden alzar de la noche a la mañana los precios, ¿no? Más que todos los almacenes grandes que tienen verduras, digo, abarrotes y demás, que ellos ya están especulando. Incluso tengo información de los guardias municipales que están en las calles en este momento, que hay algunas tiendas que ya habrían cerrado y estuvieran guardando productos para especular, pero sin embargo nosotros como guardia...
4: Y ante el anuncio de movilizaciones y bloqueos por distintos sectores a nivel nacional, desde ayer continúa la fila de varios vecinos en la planta engarrafadora de Yayagua, norte de Potosí, para abastecerse del gas GLP. El intendente municipal sobre el tema decía:
5: bueno, como bien sabemos, ha habido la quita del el alza de la subvención en el diésel, pero no así en el gas, licuado ni en el GLP, ¿no? Pero sin embargo, a malos comentarios tal vez de algunos ciudadanos, ayer nos hemos visto con la sorpresa de que hay muy largas filas en la engasafadora, pero ayer también nosotros como intendencia...
4: En el informe, Héctor María Casomero, Zed Pío 12, Herbol Norte Potosí.
3: Hasta aquí las informaciones, amigos, por su atención, muchísimas gracias. Hasta las 18 horas con más noticias aquí en Bolivia en Contacto.
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0: Muy, pero muy buenas tardes. Bienvenidos a la edición central de Bol Deportes.
1: 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Número 1.
0: Los jugadores de la selección nacional ya se encuentran al mando de Oscar Villegas, algunos de ellos realizando los trámites para conseguir la visa.
1: Número 2.
0: La selección de Paraguay ya se encuentra en Estados Unidos, son el primer rival de la selección boliviana.
1: Número 3.
0: Independiente no tiene piedad y le propina una goleada al equipo de Real Tomayapo. 5-1 fue el resultado.
1: Número 4.
0: Guavirá derrotó a San Antonio de Bulo Bulo y quedó cerca de los líderes del grupo C. Algo que preocupa todavía dentro de The Strongest, según se menciona que las deudas llegan a 5 meses con los jugadores.
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0: Hola, hola, ¿qué tal? Muy, pero muy buenas tardes. Un saludo cordial a toda la gente que el día de hoy está con nosotros. Saludamos a todo el país a través de la 100.9 y también los que nos siguen en las redes sociales. Es un placer llevarles toda la información a esta hora de la tarde cuando son las 13:06 y arrancamos rápidamente con toda la información que tenemos preparada para todos ustedes. Vamos a hablar del compromiso que se desarrolló el día de ayer, un partido en el cual Independiente se lleva la victoria por goleada y esto ayuda sobre todo a mejorar dentro de lo anímico de la gente del equipo de Sucre. Vamos a escuchar la palabra de Carlos Moraes hablando sobre este resultado que se consiguió en condición de local.
2: Sí, una victoria muy importante para nosotros, que estaba precisando, viviendo un buen momento. Mas ahora es trabajar, pés en el chão, trabajar durante la semana, para llegar al final de semana y decidir conquistar más una victoria.
3: En lo personal, marcas dos goles, que es motiva.
2: Sim, muito feliz pelos dois gols. Agora perdi no chão para trabalhar na semana aí, para chegar no final de semana possa fazer mais gols.
4: Quanto representa esse doblete que estavas esperando já estrenar-te com gols para Independiente?
2: Demorou um pouco, né, do gol sair, mas hoje, graças a Deus aí, saiu dos gols aí para a torcida do
3: Bueno, se vienen partidos importantes, antes de un párate, hay que seguir sumando en ambos torneos.
2: Ah, sí, claro, trabajar esta semana ahí, dar un paso de cada vez para llegar lo más preparado posible, ¿no? cada partido.
4: Bueno, el golpe fue duro, podemos observar en tu ojo que fue la
2: primera. Ah, sí, ¿no? En el juego pasado, él ganó una cabezada no olho, mas faz parte del futebol, ¿no? Agora é trabalhar firme para chegar mais perto.
0: Escuchamos la palabra de los jugadores del cuadro de Independiente, muy contentos por el resultado conseguido el día de ayer en el estadio Patria ante Tomayapo, un Tomayapo que incluso falló un penal y esto le costó bastante al cuadro tarijeño. 5-1 fue el resultado a favor del equipo de Sucre. Vamos a escuchar la palabra de Juan Pablo Gras y Willy Barbosa hablando sobre lo que sucedió dentro de este compromiso, la victoria conseguida, la goleada en el estadio Patria hacia Tomayapo.
5: Necesitábamos ganar en casa, habíamos hablado con los chicos que necesitábamos ganar para levantarnos anímicamente. Gracias a Dios sacamos un buen resultado con una buena diferencia de goles. Creo que los chicos dejaron todo dentro del campo de juego, necesitábamos, como te digo, ahora recuperar a la gente y pensar en el próximo partido que está muy cercano.
6: Buenas noches, sí, la verdad que yo antes muy contento de esa Maya 3, el más importante era el equipo ganar, ¿no? Sabemos que era un partido complicado, venimos de un partido difícil que perdemos, con la liga obviamente, es un nuevo torneo, sabemos que tenemos muchas chances de clasificar, obviamente uno siempre queda contento, ¿no? Cuando marca goles y el equipo gana también, y mi compañero también está haciendo todo lo posible para sacar todo adelante, como te dije, muy contento por esa Maya 3, y bueno, tenemos un partido duro ahora contra GB, sabemos que ya tenemos que estudiar él a partir de mañana, ya cambiamos el partido de hoy, así que mañana ya hay que estar concentrado para el partido.
5: No, vamos a luchar hasta lo que tengamos campeonato. Mientras tengamos oportunidades y opciones, vamos a jugar. Bueno, el tema de los chicos hay que trabajarlos y recuperarlos de la mejor manera para que puedan ser prestos a los campeonatos.
6: Sí, obviamente, yo sé que tiene una casa muy fuerte. Sabemos que obviamente tengo esa experiencia a veces de sacar para que no me golpee. Dentro de la cancha hay que tener esa muy malicia, ¿no? Se dice. Obviamente uno trata de cuidarse afuera de la cancha, como te dije también, haciendo el trabajo profundamente, planifican diariamente. Así que nada, obviamente sabemos que tenemos un gran plantel también, hay chicos que quieren jugar, sabemos eso, y tenemos un gran plantel, un gran persona también. Así que hay que estar tranquilo, obviamente uno cuando está afuera tiene otro para entrar y sacar el equipo adelante, obviamente como te dice. Estamos todos muy contentos, felices por el resultado de hoy, pero mañana ya empezamos a trabajar otra vez.
0: Escuchábamos la conferencia de prensa donde estaba el técnico del equipo de Independiente, muy contento por el resultado, al igual que el jugador Willy Barbosa, este 5-1 que le ayuda bastante al cuadro de Sucre, sobre todo dentro de la tabla de posiciones. Tomayapo, por el contrario, se encuentra ahora en el tercer lugar de su tabla. El equipo de Independiente se encuentra en segundo lugar del grupo D, mientras que Tomayapo se encuentra en el tercer lugar del grupo B. El siguiente partido para el equipo de Independiente será cuando tenga que visitar este fin de semana, el domingo 27 de septiembre, al equipo de GB San José, mientras que Tomayapo tiene que recibir el mismo día, domingo 27 de septiembre, a Real Oruro en Tarija. Pero también vamos a hablar sobre el compromiso que se desarrolló en la ciudad de Montero, donde Guavirá se lleva la victoria por 2-1 ante el equipo de San Antonio. Vamos a escuchar a su técnico Edivaldo Rojas, el técnico de San Antonio, hablando sobre la derrota.
7: Era un partido complicado donde nosotros empezamos bien. Creo que el equipo siempre intentó jugar a la pelota, eso es fundamental. Así logramos nosotros crear oportunidades por ahí de poder acelerar el juego y así salió el gol, ¿no? Mi equipo manejó el balón, intentó defenderse con el balón. Eso es lo que nos caracteriza, eso es lo que a mí me deja satisfecho, porque tienen identidad. Lógicamente que en dos errores nuestros, porque la verdad es que fueron dos errores nuestros, le regalamos el balón, le dimos la opción de que Guavirá pueda hacernos daño, y bueno, fue eficaz en ese sentido, ¿no? Tiene bastante jerarquía adelante, jugadores muy rápidos, que lo teníamos controlado en el partido, y bueno, nosotros en el fútbol, si te equivocas, pues hay equipos que te convierten. Eso fue lo que pasó hoy en el partido, pero intentamos reaccionar dentro de lo que nosotros proponemos. Hicimos un buen partido, a mi punto de vista, ¿no? Y bueno, fue un partido parejo, 2-1, y estuvimos buscándolo el marcador para empatarlo hasta el último minuto. Sí, creo que tengo equipo, ¿no? Lo he mostrado en todas las canchas, que siempre salimos a buscar el resultado. Lógicamente, esta seguidilla de partido por ahí te dificulta en el tema de la recuperación, de las lesiones. Los jugadores van sintiendo la seguidilla de partido en diferentes canchas, ¿no? Pero hay que afrontar, es lo que es así que se desarrolla el torneo, y bueno, tenemos que estar capacitado y con la mentalidad de poder poder hacerlo, ¿no? En casa tener esa ventaja de jugar con nuestra gente y así poder complicar los puntos.
0: Escuchábamos la palabra del técnico del equipo de San Antonio, Edivaldo Rojas, hablando sobre lo que sucedió en el compromiso donde se tuvo la derrota por 2-1. Errores que convirtió el equipo de San Antonio, y esto aprovechó también el cuadro de Guavirá. El equipo de Leonardo Egues, que posteriormente, después de finalizar el compromiso, se acerca a los jugadores de San Antonio y los levanta por el juego que habrían tenido dentro del estadio de Montero. Fue un excelente compromiso el cual se vivió, bastante reñido, no solamente por parte de Guavirá, sino también de San Antonio, y Leonardo Egues lo supo reconocer, que el equipo rival hizo un buen compromiso en la ciudad de Montero. Lo escuchamos al técnico de Guavirá.
8: Fue un partido duro, sabíamos el rival que la tiene clara en su idea de juego, venía de conseguir una victoria importante, anímicamente muy motivado, como nosotros también. Creo que hicimos un muy buen primer tiempo y ya en el segundo, por ahí nos faltó la contundencia para poder liquidar el partido en una transición y por ahí irnos con la sensación de sufrimiento, porque en realidad situaciones claras del rival a lo último no tuvo, pero sí terminamos defendiendo y creo que hay que saber ganar, ¿no? Destaco la actitud del grupo, destaco la garra, el ímpetu. No siempre se puede ganar jugando bonito o con mayor contundencia, a veces hay que ganarlo con inteligencia, con personalidad, y destaco la personalidad del grupo. Y bueno, nos invita a seguir soñando paso a paso. Creo que tenemos que todavía seguir sacando esa mochilita que veníamos de los resultados y todas esas cosas extrafutbolísticas que nos tocó vivir, pero creo que el grupo está volviendo a encontrar ese convencimiento futbolístico, que es lo más importante. No, durísimo. A ver, yo hablaba con los chicos en la previa. Esta Copa podemos nosotros inscribir el nombre del club en la historia. Tenemos que ir paso a paso cumpliendo el primer objetivo, que es clasificar. Sabemos que nos tocó un grupo muy duro, con dos cuadros importantes como es Oriente, como es el Tigre y también como es Universitario de Vinto, un cuadro de con muy buenos jugadores que tienen mucha hambre. Y bueno, sabemos que tenemos que ir paso a paso, queda mucha competencia en pocos partidos de la Copa y lo importante era ganar, ¿no? Teníamos que ganar el clásico, la serie de clásicos, para poder ya ir a enfrentarnos los rivales directos pecho a pecho y bueno, tratar de sumar la mayor cantidad de puntos. Oh, ya Pedro había salido hace dos semanas. Y bueno, lamentablemente en esta temporada no pude encontrar la mejor versión de Pedro porque ha trabajado un principio de pubalgia, por eso por ahí no podía él tener la regularidad o no venía jugando y eso, pero tengo un cuadro de 32 jugadores, de obreros, de gente que no busca protagonismo individual, sino que busca el protagonismo grupal y eso me da tranquilidad porque tengo delanteros como Garzón, que se encontró hoy con el arco, está Víctor, está Peredo, está Maquerlo, está Cachuela, está Maciel, que está volviendo una lesión de rodilla. Entonces tengo jugadores importantes donde, bueno, sentimos su ausencia por ahí de Pedro, pero como te digo, no pudimos disfrutar la mejor versión de Pedro como por ahí la anterior vez que vino al club, ¿no?
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0: Escuchamos la palabra del técnico Leonardo Egues hablando sobre la victoria conseguida en la ciudad de Montero, hablando sobre cómo jugaron sus futbolistas, sobre todo pensando en levantar cabeza después del problema que se tuvo anteriormente con el tema de sus jugadores y que ahora van saliendo cada uno de ellos adelante pese a todo lo que ocurrió dentro de la interna que tiene el cuadro de Guavirá. Hasta el momento se encuentran dentro del grupo C en el tercer lugar la gente de Guavirá de Montero. Es momento de irnos a una pausa, pero antes toda la gente que está con nosotros a través de las redes sociales seguramente en este momento nos puede ver y vamos a ver el post que hizo el presidente del equipo de Luis Rey, el señor Andrés Costa, a través de sus redes sociales, en sus historias, tanto en las redes sociales que tiene el presidente de Luis Rey, sus redes principales, y lo muestra de esta manera. Podemos observar, y la gente, lo decíamos, que está con nosotros, puede ver que es una cancha la cual dice de fútbol Viacha, es la cancha de Viacha La Paz, Bolivia. ¿A qué se referirá? ¿Será que este lugar será la nueva cancha, el nuevo estadio de Always Ready? No sabemos, es el post que hizo Andrés Costa y de esta manera lo va mostrando así, tal vez quiere decir o enviar algún tipo de mensaje por todo lo que está ocurriendo en el estadio de Villa Ingenio. Es momento de irnos a una pausa, más adelante continuamos con más.
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5: Seguimos con más información, amigos, y les contamos un intento...
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11: Retornamos en la edición central del Herbol Deportes cuando son las 13 horas con 23 minutos y es momento de hablar de la Copa Simón Bolívar. Vamos a escuchar a la gente de Gisca Nacional, al secretario de general del equipo de Gisca Nacional, que menciona todo lo que sucedió en Cobija, sobre todo por el tema del clima, no es el mismo, y la geografía que se tiene tanto en la ciudad de La Paz. Lo escuchamos al señor Ángel Mamani.
12: Buenos días, Herbol Deportes, gracias por la cobertura. Sí, una experiencia dura, como usted dice. Nos ha jugado mala pasada el tiempo, el clima, ¿no? El clima, esa experiencia. Pero jugando bien, cuando estábamos 2-0, 2-1, el equipo estaba de levantada, el clima. Entonces, con esa experiencia perdimos, pero estamos seguros, convencidos que tenemos buen equipo y vamos a llegar a lo más alto como hemos quedado a principios. El equipo ahora se ha puesto a entrenar, tenemos la posibilidad, se nos está en nuestras manos. Entonces, Dios mediante, los muchachos nos van a arreglar una victoria este fin de semana. Estamos muy seguros.
13: En ese sentido, dependen de sí mismos, enfrentan a un viejo conocido, 26 de febrero. ¿Qué se debe potenciar? ¿Cuál debe ser la fortaleza de este Gisca Nacional para sacar un resultado a flote y conseguir una clasificación?
12: Vamos a apelar a la actitud, a la garra del equipo, a la juventud. No, más que todo, están preparados todos los jugadores. Dios mediante, ese día se dé la victoria. Ahorita tenemos una baja, creo que está con un poco sobrecargado González, luego tenemos ahí a Orihuela, ¿no? Entonces, vamos a ver el informe médico el último día, el viernes, si van a estar todos y nos regalen una victoria.
13: Ahora, ¿cuál es la logística que se tiene planificado de cara a este cotejo? Ya anticipaban algunos muchachos de que se juega acá en Obrero, y en función de ello es su casa, ¿no? Temible por varios equipos.
12: El día domingo a las 3 de la tarde, partido unificado los partidos, aquí en el Estadio Obrero, el costo de la localidad, 20 bolivianos. Mayores, personas mayores, niños entran libre, a 20 bolivianos va a ser.
13: La última, don Ángel, genera quizás preocupación el tema arbitraje en esta recta final para buscar a los clasificados. Mira, recientemente hubo una gran polémica Independiente y Wilstermann de Potosí. ¿En función de ello existe preocupación?
12: Mire, la preocupación está. Mire, nosotros tuvimos una experiencia lo mismo allá. Jugadas fuertes no cortaron. Jugadas fuertes donde tenía que ser expulsión, no han cobrado, no han dado la amarilla. Así frente al árbitro. Entonces, no sé, no quiero hablar mal, no está parcializado, no con la localía, pero nos vamos a enfocar a hacer deporte, a hacer el fútbol, y el profe, el cuerpo técnico están trabajando arduamente con el equipo. Como vuelvo a recalcar, vamos a apelar a la juventud, a la garra, a la actitud de los jugadores.
11: Escuchamos la palabra del secretario general del equipo de Xisca Nacional, quien es parte de la Copa Simón Bolívar. Mencionaba que no se tuvo un buen resultado en Pando, pero ahora se está pensando ya en el próximo domingo jugar frente al equipo 26 de febrero, donde serán locales, jugarán en el Estadio Obrero y el costo de las entradas será a 20 bolivianos. Pero hablando sobre los partidos que se tendrá dentro de la Copa Simón Bolívar, vamos a ver el fixture que nos tienen preparado para esta fase nacional, y lo decíamos, que se tienen este fin de semana para jugar ya en todo el país. Vamos a ver el siguiente fixture. El día 26 de septiembre, el día sábado, jugará Libertad FC frente a Atlético Sucre a las 15 horas en el Estadio Roberto Jordán. Posteriormente también se tiene el partido a las 15 horas el día 27, domingo 27 de septiembre, donde Guanuni enfrentará al equipo FATIC. Se enfrentarán en el Estadio de Guanuni, en el Estadio Manuel Flores. El 27, domingo también de septiembre, se jugará el partido entre Guadalajara y el equipo Unión de Tarija en el Estadio Hugo Palenque en Chayapata. El mismo domingo a las 15 horas en el Estadio Roberto Jordán, Chaco FC enfrenta al equipo de Ingenieros. También se va a tener ese mismo domingo a las 15 horas Xisca Nacional, como lo decía el señor Ángel Mamani, enfrentarán en el Estadio Obrero al equipo 26 de febrero. A las 15 horas, el 27 también, Atlético Independiente a Atlético Junior. Vamos a observar también los siguientes partidos que se tienen. El sábado a las 15 horas, Deportivo Tigres FC enfrentará a San Juan FC. También se va a tener el día domingo a las 15 horas, 10 de noviembre, en el Estadio de Potosí, al equipo de Mineros Potosí. También el día domingo, en el Estadio Distrito 5, Virginia USC enfrenta a Tiquipaya FC. En el Estadio Federico Ibarra, en Yacuiba, el domingo a las 15 horas, San Martín enfrenta a Universitario de Beni, que no tiene puntos dentro de esta Copa Simón Bolívar en esta fase. Universitario enfrenta en el Estadio Patria Universitario de Sucre a Universitario Tarija. Y se tiene también el mismo domingo a las 15 horas en el Estadio Gran Mamore de Trinidad, Primero de Mayo, enfrenta al equipo de Ciudad Nueva Santa Cruz. Son los partidos de la Copa Simón Bolívar, la Ciudad Nueva Santa Cruz. Son los partidos.

0: ganas de enfrentar esos amistosos y bueno, y esperar las fechas que nos queda contra Paraguay y Argentina.
1: ¿Dejar algo específico el técnico a ustedes, los más jóvenes?
0: No, solamente que disfrutemos porque, bueno, al final siempre uno se da la idea que está en la selección, siempre da lo mejor de sí. Y acá no venimos como chicos, venimos como grandes a jugar y sabemos la responsabilidad que tenemos cada uno. Las primeras experiencias a veces son un poquito duras, estás conociendo a los compañeros, la forma de trabajar, la intensidad. Pero bueno, esta segunda vuelta vengo más maduro y con muchas más ganas. El objetivo es crecer, jugar los amistosos que nos queda jugar y más que todo prepararnos para las eliminatorias que se nos viene. Estos 4 años de preparación van a ser muy lindos, espero que podamos ir muy bien. Estamos, como dije, en un proceso muy lindo, muy bueno. Y de la mano del profe y de los chicos vamos a sacar adelante todo
1: Ya se
0: esto.
1: imagina.
0: Con los dos no deja de ser grandes partidos y al que toque tiene que jugar con todo. Acá tienes que aumentar la intensidad porque sabes que tienes que jugar con otros jugadores que tienen mucha más intensidad, ¿no? Entonces, uno automáticamente, inconscientemente sabe que tiene que entrenar más de sí. Siempre digo que cuando llega uno a la selección cambia el chip porque al final sabe que igual se juega un puesto dentro de la cancha. Entonces, cada jugador sabe a lo que viene, cada jugador sabe lo que se mentaliza y tiene su autocrítica aquí en la selección.
2: Sebastián, ¿no te dieron tu medio día libre por el cumpleaños?
3: Yo tengo un poquito de
2: Sí, no,
3: habitualmente la selección cuando alguien está de cumpleaños, ¿hay algo especial?
0: pasillo, me pegaron ya, pero
2: Torta.
0: torta todavía no sé. Espero que no, no quiero tener toda mi cara manchada todavía. Estoy cumpliendo 19 años. Yo se lo dije, bueno, a mi familia que estaba triste por lo que me estaba yendo a mi casa y no poder celebrar, pero este es el regalo más lindo que he tenido de cumpleaños, estar con esta selección, con este escudo, es un orgullo total. Estoy buscando un puesto acá, he venido con muchísimas ganas que la primera vez, porque la primera vez creo que venía un poquito conociendo todo, pero bueno, no deja el hecho de que también estoy buscando mejorar en sí, estoy buscando también la mejor forma física, mejorar mi técnica y bueno, más que todo aprender de los más grandes acá, que hay muchos jugadores por aprender.
4: Escuchábamos la palabra de Leonardo Viviani después del primer entrenamiento que tuvo la selección nacional el día de ayer en la ciudad de Santa Cruz. Hoy nuevamente retoma las prácticas a las 15:50 en el Ramón Tawiche Aguilera, donde la selección nacional se va preparando para poder tener los partidos amistosos primero con Paraguay y posteriormente con la selección argentina. Hasta este momento hemos llegado con toda la información en esta edición central de Herbol Deportes. No se olvide que estaremos con más en la tercera edición. Buenas tardes, permiso.
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6: Es la hora 13:34 minutos.
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0: Queridos amigos, muy buenas tardes. Tengan todos ustedes cordial abrazo de bienvenida a quienes recién ingresan a la sintonía de nuestra red. Somos la Red Herbol, la red que une a todos los bolivianos. Como siempre, agradecidos de formar parte de su cotidianidad, acompañándole con buena música de nuestro país, la música folclórica boliviana. Y dentro de las actividades que nosotros tenemos preparadas para el día de hoy, tenemos algunas que son bien marcadas en torno a nuestra agenda, a nuestro calendario, ¿no es cierto? Revisamos de repente un poquito todo lo que significa el calendario no solamente local o nacional, sino también el calendario internacional, que nos permite en algunos de los casos conocer algunas fechas interesantes y, claro, tener en cuenta también estas fechas, personalidades, personas o actividades que forman parte de un imaginario internacional. Más adelante estaremos tomando en cuenta también nuestro segmento musical y tendremos la posibilidad de hablarle de noticias de una agenda cultural siempre nutrida en la ciudad de La Paz. Su amigo siempre, Rolando Camacho, le dice gracias por la sintonía. Los invitamos a quedarse con nosotros. Somos Sentimiento Nacional de la Red Herbol. Completamos el equipo de trabajo con nuestro compañero Roger Calle en control central y nuestra compañera Margot Segura, a quien ya le damos la cordial bienvenida. Maguito, buenas tardes. Bienvenida al programa.
1: ¿Qué tal, Rolito? ¿Cómo estás? Muy buenas tardes, Roger, a toda la linda gente que está en sintonía de la radio y del programa. Y bueno, pues nosotros llegamos porque llegamos. Vemos vacías las calles, Rolito. Hay poco movimiento en cuanto a movilidad se refiere. De repente las gasolineras también están algo vacías. No sé qué pasó. Pero bueno, ahí está. Obviamente los entendidos en la materia, ustedes van a estar muy bien informados junto a la Red Herbol, con nuestra programación y con las revistas informativas.
0: Algunos decidieron no sacar sus movilidades hasta que la ATT fije nuevas tarifas. Por lo menos eso es lo que dicen, ¿no? Ya se sabe que ha habido un ampliado en Santa Cruz y se ha determinado un paro de 24 horas. Pero te lo dijo muy bien. A los expertos y a los que saben, les digamos todo lo que significa la materia informativa. Nosotros nos involucramos con lo nuestro y, como le decíamos, con este calendario que nos marca nada más y nada menos que la fecha 22 de septiembre. Y a propósito del día de hoy, una de las fechas importantes, porque se la realiza en el mundo entero. En algunos de los casos, ya con fechas diferenciadas. En unos casos, no solamente una vez al año, sino dos o hasta tres veces. Nos referimos al día sin movilidades, el día sin coches, o como aquí le decimos, el día del peatón, ¿no es cierto? Bueno, pues se celebra hoy el Día Mundial Sin Coche, una actividad que se festeja, lo decíamos, en varias partes del mundo. El uso del coche nos facilita la vida al poder transitar con movilidad y con comodidad de un sitio al otro, pero el incremento de la cantidad de vehículos circulando en las grandes ciudades aumenta significativamente también la huella de carbono, ocasionando daños irreparables a la capa de ozono. En el Día Mundial Sin Coche, se anima a las personas a dejar el vehículo aparcado, usar las vías de transporte alternativas solo por un día para generar conciencia medioambiental y, quién sabe, puede que alguien reconozca que ir caminando o ir en bici con transporte público de repente genera también beneficios más que inconvenientes. Así que a tomarlo en cuenta, el día de hoy celebramos el Día Mundial Sin Coche. Pero también el día de hoy celebramos y festejamos una de las artes que de repente se ha ido de a poco perdiendo en la visión de la gente. Los mimos. ¿Los recuerda usted a estos personajes que, sin utilizar ninguna palabra, solamente movimientos y gestos del cuerpo y el rostro, pues tienen la posibilidad de hacerse sentir y expresar lo que sienten y lo que piensan? La iniciativa de celebrar el Día Internacional del Mimo surgió del actor y mimo francés Jean-Bernard Lacroix, quien propuso festejar cada 22 de septiembre en conmemoración a la muerte de Marcel Marceau, aunque se desconoce la fecha oficial en la que se instituyó esta celebración. Las fuentes nos dicen que se hizo más o menos alrededor del 2011 ya popular esta celebración, con participación de diferentes países, como por ejemplo México, Venezuela, Argentina, España, Francia, Colombia, Chile, Estados Unidos y Perú, por estos lugares. Es importante señalar que Lacroix es un actor, mimo, director teatral y profesor de expresión corporal que estudió con Marceau, tiene participación activa durante el Día Internacional del MIM. Durante las festividades es posible disfrutar de las presentaciones, así como de otras diversas actividades destinadas al disfrute de este arte silente. ¿Quiénes son y qué son los mimos? Pues los mimos son actores que, sin utilizar palabras, representan historias por medio de movimientos, gestos y expresión corporal. Su origen proviene de la antigua Grecia, donde se realizaban obras de distintos géneros y este arte se iría expandiendo paulatinamente a otras regiones como Sicilia, Roma y Alejandría. Fue conservado por compañías ambulantes en Europa medieval, resurgiendo con la Comédie dell'Arte o el teatro popular nacido en Italia. Luego continuaría su desarrollo como grandes representantes en el mundo. Pero lastimosamente, con las nuevas tecnologías y el uso también de las tecnologías en presentaciones de teatros, lastimosamente este arte va desapareciendo de a poco. Ojalá que se pueda restituir nuevamente la vigencia de los mimos, y no solamente en el país, sino en el mundo entero.
1: Ha sido una forma muy linda de aprender la actuación teatral, ¿no es cierto? Muchos iniciaron de repente viendo a grandes actores, tanto en el cine como los callejeros o algunos, en algunos casos, algunos en los circos, ¿no es cierto? Y bueno, pues también ha sido una forma de reconocer este trabajo que durante muchos años ha hecho sacar una sonrisa a más de una persona.
0: Definitivamente. O sonrisa o incluso lágrimas, ¿no?
1: Exacto.
0: Tienen la posibilidad de ser tan transmitir expresivos facialmente,
1: ¿sí?,
0: que le complican a uno a veces el corazoncito. Pero sin decir nada, uno puede definitivamente hacerse sentir y escuchar. Vamos con música y vamos con un gran maestro. La pasada semana estuvo con nosotros Saúl Callejas.
1: Saúl Callejas esta noche estará presentando ahí en la Casa de la Cultura, de repente un espacio muy pequeñito para la talla de artistas que son. Pero lo cierto es que ellos se motivaron a realizar esta presentación con invitados especiales y estar cerquita de su público para compartir su música de este gran artista, cantautor boliviano como es Saúl Callejas.
0: Acá está, Puna de Amor, Saúl Callejas.

0: La música junto a Saúl Callejas. Una mirada de repente por todo su historial musical. Y habrá que señalar a Hachamalco, por ejemplo, a Punto Nazca, como referentes importantes para la vida musical de Saúl. Posteriormente toma ya la vida como solista, dando cuenta de canciones importantes como esta Puna de Amor, que lo llegó a colocar en sitiales preferenciales, no solo como charanguista, sino también como cantante.
1: Y claro, sus seguidores, quienes han seguido de cerca la trayectoria de Saúl Callejas, pues estamos seguros que se sienten muy felices de poder tener este encuentro musical en un concierto donde habrá, lo decíamos, habrá invitados especiales.
0: ¿Quiénes son los invitados especiales?
1: La agrupación Aira Bolivia.
0: Sí, señor.
1: Sí,
0: Vaya
1: dice que este
0: invitados.
1: encuentro se dio ya que Aira realizó hace mucho tiempo una presentación donde él también estuvo presente por allá. Y dice, así somos los amigos, dice, donde estén nos damos la mano, dice. ¿Y qué es lo bonito? Que los artistas en el escenario son muy amigos, ¿no es cierto? Y obviamente fuera de los escenarios también. Y es por eso que hacen este enlace de trayectoria. Bueno, vamos a hacer una pequeña pausa, la información de la hora y enseguida retornamos, Rolito.
2: Es la hora 14 en punto.
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5: En Santa Cruz, los choferes del país anunciaron el repliegue del parque automotor para el lunes y piden abrogar el decreto que levanta la subvención del diésel. Escuchemos las declaraciones del dirigente del sector, Lucio Gómez.
6: Rechazar categóricamente este decreto 5716 y pedir la abrogatoria correspondiente. Segundo, por haber hecho una vez más hacerse la burla de todo el transporte boliviano, el día lunes, como medida de presión, se desplegará el parque automotor en todo el territorio nacional de 24 horas con todas sus modalidades correspondientes. Vale decir, el radio urbano interprovincial, interdepartamental, internacional de carga y pasajeros.
5: En La Paz, el gobernador Luis Revilla estima que los proyectos de infraestructura podrían encarecerse hasta el 30% por el precio del diésel.
7: El gobernador de La Paz, Luis Revilla, estimó que los costos de los proyectos de infraestructura podrían incrementarse hasta en 30% debido al alza del diésel tras la eliminación de su subvención.
8: Le hemos calculado todos más o menos 30% de incremento en los proyectos de obras de infraestructura, pero todo depende específicamente del proyecto, ¿no? De su alcance, de la forma de ejecución, etcétera, etcétera.
9: Estamos previendo que aproximadamente va a subir un 30% lo que son el tema de las obras que estamos planificando para la gestión 2027.
7: En el informe de Una Pasa, Herbol del Alto.
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10: Trump escala la guerra contra medios y la cobertura de su presidencia al prohibir la entrada de reporteros de la CNN, MSNBC Now y Político a la Casa Blanca. Las tres cadenas de noticias notificaron a la administración Trump de una demanda presentada ante un tribunal del Distrito de Columbia que busca proteger y defender los derechos reconocidos en la primera enmienda de la Constitución tras la prohibición en el acceso a los medios a la Casa Blanca.
11: Esta mañana hemos comunicado al gobierno que hoy vamos a presentar una demanda para proteger nuestros derechos amparados por la primera enmienda de que no corresponde al gobierno decir qué informa o publica la prensa.
10: Durante la tarde, Trump inauguró el nuevo helipuerto de la Casa Blanca, pero las cadenas de televisión no transmitieron la ceremonia celebrada en el Jardín Sur y resultó imposible escuchar al mandatario. Otras cuatro grandes cadenas de televisión, como ABC, CBS, Fox News y NBC, suspendieron la cobertura conjunta del presidente.
12: No creo que se deba permitir que alguien venga y escriba historias falsas. Son noticias falsas. Por eso no tienen credibilidad.
10: La agencia AP y la Asociación de Corresponsales de la Casa Blanca también criticaron la prohibición impuesta por Trump, invocando el derecho a la libertad de expresión y exigiendo que se restablezca de inmediato el acceso de los reporteros a la Casa Blanca.
13: Se ha completado una nueva fecha de la Copa de la División Profesional, que es lo que vamos a jugar en lo que resta de este septiembre. El fútbol va a volver recién este viernes 25 de septiembre con ABB frente a Aurora, el partido a las 15 horas, Nacional Potosí a las 19:30 frente a Always Ready. El sábado vamos a tener San Antonio Real Potosí, The Strongest Guavirá 17:15, será transmisión aquí en la Red Herbol, Universitario de Vinto frente a Oriente Petrolero a las 19:30. El gran domingo de la radio tiene a las 15 horas GB San José Independiente, Bolívar va a jugar frente a Blooming a las 17:15 el domingo y Real Tomayapo frente a Real Oruro 19:30. La Copa de la División Profesional se juega recién este fin de semana. Marcelo de la Cruz, Herbol Deportes.
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0: Y a propósito de la estación que estamos empezando, la primavera, escuchábamos a Chaqueño Palavecino, un artista siempre importante dentro del folclore argentino y latinoamericano. Ha tenido la posibilidad de haber participado en muchos festivales allá en la Argentina. Es uno de los artistas más queridos. Y por supuesto ha tenido también la posibilidad de estar aquí en nuestra ciudad, en La Paz. Presentaciones en varios espacios, a los cuales tuvo la posibilidad de llenarlos. Incluso el Teatro al Aire Libre de La Paz. Habrá que reconocer algo de él, ¿no es cierto? Una historia de vida, de esas de cuento, de esas de Cenicienta, como dicen muchos. Una persona, un chofer de bus que transitaba toda la ruta norte de Argentina y que a momentos de hacer las paradas para comer, pues agarraba la guitarra y empezaba a entonar varias canciones. No faltó la gente que empezó a decirle que debería dedicarse al canto, hasta que fue un productor de música quien lo escuchó y lo animó a grabar un disco. La respuesta, hoy por hoy, uno de los referentes más grandes de la Argentina. Y los sueños sí se pueden cumplir, ¿no es cierto? En el caso del Chaqueño, mire cómo es la vida, ¿no? En uno de los festivales que hay en la Argentina, lo menospreciaron al Chaqueño Palavecino en sus principios y lo mandaron a cerrar el festival a las 4 de la mañana. Ahí cuando la gente ya estaba o bebida o la gente ya se había ido del estadio donde cantaba las canciones. Y él decidió hacer algo maravilloso. Decidió esperar la salida del sol con sus canciones. Y en primera instancia fue un concierto de 2 horas y media. Posteriormente empezó a sembrarse el rumor que esto hacía el Chaqueño Palavecino, y ahora son 3 festivales en Argentina a los cuales el Chaqueño Palavecino sale al escenario a las 4:05 de la mañana, y en uno de ellos rompió su propio récord, llegando a interpretar música hasta las 12 del mediodía. ¿Qué tal? Bueno, son de esas cositas que uno también quisiera tenerlas acá en nuestro país, ¿no? Hay muchos artistas que suben al escenario y están tocando, mirando el reloj como para que de una vez se termine su tiempo y bajar. Mi Nueva Primavera, el título de la canción, hermosísima canción que habla justamente de él, de una nueva estación, de un nuevo empiezo, de un nuevo ciclo en la vida. Pero bueno, vamos con información cultural, ¿le parece? Por fin salió lo que estaban esperando muchos artistas, las convocatorias municipales a los diferentes concursos. Ahora, hay que ser sinceros, no hemos podido revisar todas porque son muchísimas, pero dicen que algunas convocatorias estarían con un tiempo récord para entrega de sus obras, de 10 o hasta 12 días. Y algunos artistas en algunos rubros están pidiendo la ampliación del tiempo para presentar sus obras. En otros creo que está bien porque está hasta octubre, 15, 20 de octubre, pero en otros terminaría este fin de semana. Pero a ver, revisemos algunas de las convocatorias que ha lanzado ya la Alcaldía de la Ciudad de La Paz a través de la Secretaría Municipal de Culturas. Entre ellas podemos citar, por ejemplo, las que tenemos ahí en pantalla.
1: Exacto.
0: Y, ojo, que usted puede revisarlas a través de ese código QR, porque le va a ayudar a descargar las convocatorias que tenemos. Empiezo. Música y danzas autóctonas originarias va en su 15ª versión. No se olvide, 15ª versión del concurso municipal de música y danzas autóctonas originarias, gestión 2026. Le reiteramos, en el código QR está toda la información de las fechas, la modalidad, la inscripción y el formulario de participación.
1: Y claro, usted tómelo muy en cuenta porque también tenemos la convocatoria para el concurso Pedro Domingo Murillo de esta gestión, que es el Salón Municipal de Artes Plásticas. Descargue la convocatoria. Ahí están los pormenores, el tiempo donde usted puede presentar sus trabajos y evidentemente pues ser parte de este concurso. Pedro Domingo Murillo.
0: Otra de las convocatorias que se ha lanzado, Expresando Identidades, así se denomina este concurso, que tiene nada más y nada menos como principal motivación la elaboración de máscaras folclóricas. Le digo, o sea, que hay trabajos realmente impresionantes, no solamente de caretas conocidas como las de Diablada o las de Morenada, sino también de otras danzas, incluso de personas que vale la pena que ustedes lo puedan revisar. Le reiteramos una vez más, las convocatorias están en el código QR, así como el formulario y mayor información para aquellas personas que deseen ingresar en este. En este caso, le voy a decir que, por ejemplo, la iniciativa promueve y pone en valor las artes populares, reconociendo la creatividad, tradición e identidad cultural del país. Artesanos, mascareros, careteros, matraqueros y bordadores están convocados a esto. Ojo, este está dentro de los trabajos que se está buscando ampliar porque tendría que fenecer el día de hoy su convocatoria. Vamos con más.
1: Ahí está, son las convocatorias que tenemos a bien compartir con todos ustedes. No se olviden que puede escanear el QR o ingresando a la página de la Secretaría, que le digo en este momento, donde usted puede ingresar a Ciudad Cultural,
0: Turismo de Altura y Economía Naranja.
1: Ahí está toda la información y obviamente, si usted quiere algo, algún apoyo, puede irse a la Casa de la Cultura en el tercer y cuarto piso.
0: Ahí está la información. Vamos uh-huh. con algo más de información cultural. Elvira, gran artista, gestora cultural y durante varios años directora del Museo de Etnografía y Folclore, tuvo la posibilidad de haber armado espectaculares exposiciones. Hoy por hoy, dentro de lo que representa el campo de su arte y alejos de la dirección del MUSEF, nos propone una exposición.
1: Es una actividad muy bonita que debemos destacar por el trabajo que va realizando la exdirectora del Museo de Etnografía y Folclore, como es Elvira Espejo. Esta artista boliviana se presentará una exposición fotográfica Amparanacán Amayupa, dice, la memoria de las manos. Es así como titula esta exposición en la Galería Claroscuro de la Ciudad de México. Esta exposición presenta una serie de fotografías realizadas en una comunidad de Bolivia, enfocadas en el proceso del tejido, una práctica generacional a través de una mirada íntima y sensible. Cada fotografía nos acerca a acciones aparentemente sencillas como tocar, levantar, mover y deslizar, que contienen una profunda dimensión de sensibilidad y aprendizaje, pues estas fotografías del arte y el tejido establecen un diálogo entre imagen, materia, entre memoria individual y memoria colectiva. Es así que se va a llevar a cabo esta exposición. Las manos funcionan como un archivo vivo. Es muy bonito lo que va a realizar, lo que va a mostrar. La inauguración de la muestra se realizará el 6 de octubre hasta el 27 y pues vamos a estar también prestos a todo lo que va a acontecer.
0: Así es, ya lo sabe entonces Elvira Espejo en una exposición internacional. Vámonos a una pausa, por favor, retornamos enseguida.
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0: La propuesta musical corresponde en interpretación a Luis Rico en vivo en uno de sus conciertos realizados en Alemania. Y definitivamente, pues a nosotros nos alegra mucho tener la posibilidad de ver a este gran cantautor boliviano sobre los escenarios. Un artista que ha aportado muchísimo a la canción de protesta, a la trova, a la canción que ha marcado también un momento importante en la época de la dictadura aquí en nuestro país. Juntamente a otros artistas fue exiliado también porque sus letras fueron consideradas irreverentes hacia el gobierno. Y pues resulta que Luis Rico será motivo de un homenaje, un merecido homenaje, habrá que decirlo de esa manera, y la actividad se va a realizar en el Teatro Municipal Alberto Saavedra Pérez. Conocido en el medio, dueño de una voz profunda, una voz baja y además unos bigotes característicos en él, cosa que no ha cambiado. Hoy por hoy ya sigue haciendo composiciones. La última vez que lo vimos fue junto a Luichu, por ejemplo, en una morenada, pero en esta oportunidad estará en el Teatro Municipal. Y aprovechamos para revisar nuestra agenda cultural. En el Teatro Municipal Alberto Saavedra Pérez, el día jueves, se denomina el evento Ahora nos toca a nosotros. Sí, ahora nos toca a nosotros. Luis Rico en concierto y motivo de un homenaje. El día viernes, Sinfonías de Centroamérica al corazón de Sudamérica. El día sábado, Caporal, Cuerpo y Poder. Y finalmente, Imagine, Voces por la Paz. Esto en el Teatro Municipal Alberto Saavedra Pérez. En el Teatro 6 de Agosto, Yunkus, para el día de hoy a las 15 y a las 19 horas, le hablamos de cine boliviano. El día miércoles y jueves, la presencia de Warmi Luz de Biafa Producciones. El día sábado, danza con This Is Not Forever Michael, en homenaje a Michael Jackson. Y finalmente, la próxima semana, El Jorobado de Notre Dame, el musical, el martes 29 y miércoles 30. Esto en el Teatro 6 de Agosto, para que usted lo tenga en cuenta. Dentro de las actividades y la agenda que nos propone la Secretaría de Culturas. Y bueno, vamos a seguir ampliando información. Y ojo, esto para los artistas,
1: Claro que sí. Vamos a seguir hablando acerca de las actividades y de las convocatorias que estábamos hablando hace minutitos atrás, porque aún tenemos muchas sorpresas. Recordemos que estas convocatorias a los concursos municipales se tienen que tomarlo muy en cuenta, descargarla el QR, ahí tendrá toda la información a qué rubro usted está participando. Quiero decirle que hay esta convocatoria que me gusta mucho porque como que de repente vimos nacerla, ¿no es cierto, Rolito? Hace mucho tiempo, esta convocatoria de canto y festejo al Niño Jesús. Son diferentes elencos, agrupaciones, grupos que iniciaron y siguieron partícipe en la feria
0: de Navidad,
1: claro que sí. Desde los más pequeñitos los más grandes, hace muchos años. Mire, ya es la versión 19, caramba, wow. Cómo va pasando el tiempo. Este concurso municipal de villancicos y canciones navideñas que se denomina para esta gestión Canto y Festejo al Niño Jesús. Es una iniciativa que promueve y pone en valor el canto y la música tradicional de las fiestas de Navidad, generando un espacio de encuentro y participación para agrupaciones musicales, coros, familias, unidades educativas, parroquias, centros culturales, clubes de la tercera edad, juntas de vecinos, grupo de amigos y nuevos talentos del ámbito musical. Así que esto está disponible hasta el viernes 6 de noviembre. Tenemos un buen tiempo como para ser partícipe de ellos, aquellas que son fanáticos. Como dice la nota, ¿no es cierto? ¿Te gusta cantar? Tienes tu grupo de barrio, tienes el grupo de colegio, o por qué no aquellas personas de la tercera edad. Nuestros abuelitos también están y pueden ser partícipe de este lindo concurso que año tras año hemos visto crecer mucho.
0: Villancicos, chuntunquis, canciones navideñas. Un lindo evento que propone, en sus inicios era simplemente para artistas nobles, amateurs, ¿no?
1: Exacto.
0: Finalmente, pues fue tan importante esta convocatoria que artistas de renombre ingresaron al concurso.
1: Y también es un motivo para que varios puedan plasmar en un trabajo discográfico sus canciones. Sí. Aquellas que, por cierto, hizo ganar, ¿no es cierto? El coro Goretti.
0: Sí.
1: Que a lo largo de tantos años ha ido también sembrando mucho en los niños.
0: Ganó 3 veces este festival, ¿eh? Y con cada ganada, con cada victoria, el premio lo invertían en la producción de un disco.
1: Exacto.

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2: Boliviana, guaraní, jeibaeno, oreno y rogerovia, ¿no? Porque lo más valioso que hay todavía de mi cultura es el idioma, la forma de organizarnos, nuestra tradición, ¿no? Pese que hay muchas cosas que se ha perdido, pero lo seguimos manteniendo, el tema del idioma, cómo criamos a los hijos, la medicina tradicional. Esto todavía es que mantiene vivo al pueblo guaraní durante mucho tiempo y hasta ahora, ¿no? Ahora vivimos de la agricultura, ¿no? De la siembra de maíz, de frijol, coco, la verdura que no era parte de nosotros, ahora también ya cultivamos el tema de cebolla, tomate, no en cantidad, pero en pequeña escala, pero más en el tema de producción es el maíz y el frijol, que es la base de la alimentación igual, ¿no? Guay, ñande yaico va, jocorai vi oipota oico jaereta jaenambeco añaverupi ñañonano ñay.
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0: ¿Qué le pareció? ¿Eh? Dime si es verdad, ritmo de Cuyahuada, la interpretación de Álvaro Velasco y la agrupación Huayna Huila, que el día de mañana por la noche tendrá la posibilidad de presentar oficialmente su más reciente propuesta musical. Es un trabajo que viene de la mano de la empresa Discolandia, sello discográfico, así que por lo tanto va a ser un material tangible. Y lo decía y lo explicaba muy bien Álvaro, ¿no? Todos los autores, los compositores necesitan tener un soporte, un disco para hacer el registro de sus composiciones. Y ahí está la invitación, 8:00 p.m, Huayna Huila, Álvaro Velasco, presentación del disco Volver a Verte. ¿Cuándo? El día de mañana, 23 de septiembre, con el sello de Cultura con Identidad. Ese es el eslogan que está manejando Álvaro Velasco de Huayna Huila, donde Hotel Presidente, se tiene que confirmar la presencia al número, nos decían va a ser con lista, así que aquellas personas que quieran tienen la referencia ahí en pantallas, a quienes nos siguen a través de nuestra transmisión de Facebook. Volver a Verte, lo nuevo de Huayna Huila, y estaremos mañana ya compartiendo junto a Álvaro Velasco el lanzamiento de esta nueva propuesta musical. Bueno, vamos a continuar y vamos con más información cultural.
1: Así es. Tenemos que ser partícipe y apoyar a todos nuestros artistas nacionales, en la cual van realizando sus diferentes presentaciones. Para este fin de semana, Rolito, tenemos el grato gusto de que el maestro Yelo Cuellar se viene hasta La Paz.
0: Así
1: sí,
0: es.
1: Sí, se viene hasta La Paz en un encuentro que se va a llevar a cabo en Brasa Chaqueña. Es un restaurante, es un espacio en el cual ha tenido la posibilidad de que varios artistas estén presentes por allá. Grandes artistas, evidentemente, que interpretan canciones del sur del país. Y se viene hasta Brasa Chaqueña nuestro gran cantautor boliviano como es Yelo Cuellar.
0: Por fin llega La Paz.
1: Sí, aunque
0: habría que decirlo de esa manera, ¿no? Por fin llega La Paz porque, pues lastimosamente, dos conciertos fueron suspendidos por todos los problemas sociales que teníamos en ese momento.
1: Sí, sí, la verdad es que nos llega la información, mira que se nos fue, uh-huh. Pero tenemos a bien comentar ello. Está en algunas actividades, se va presentando tanto en Santa Cruz,
0: sí, eso sí.
1: En Cochabamba también algunos, algunas peñas, está presente por allá. Acá en La Paz nuevamente lo vamos a tener a él, de repente no con su banda, lo vamos a tener acá en un lugar donde, lo decíamos, Brasa Chaqueña, es un restaurante donde toca pura música chaqueña del sur del país, alberga grandes artistas, sí, sí, Canarios sí, sí. Del Chaco, están los, la agrupación Querencia y muchos son otros,
0: que
1: Sangre
0: de Tarija,
1: Chaqueña,
0: llegan de Tarija,
1: evidentemente.
0: Están siempre ahí.
1: Sí, sí, sí, sí, alguna vez también estuvo Esther Marisol.
0: Cantares, ¿no?
1: Aijuna también estuvo presente sí, sí, sí. Por allá. Así que se volvió un espacio para quienes gustan de la música del sur del país, bailar cuecas, chacareras, gatos escondidos y todos esos preciosos ritmos, pues están ahí presentes para compartir la música.
0: Así es. Vamos con más convocatorias municipales, por favor. Adolfo Costa Durrells, así se denomina esta convocatoria, que se hace nada más y nada menos que a la escritura dramática. Hablamos de esta 21ª versión del concurso municipal de escritura dramática Adolfo Costa Durrells, para que usted lo tenga en cuenta y pueda también participar dentro de todo. Le reiteramos una vez más que a través de lo que representa la convocatoria lo puede descargar a través del código QR. Ya lo sabe, entonces, código QR para todos los concursos. Sí. Son más de 20 concursos municipales, por cierto.
1: Exactamente. Y le reiteramos nuevamente, usted puede ingresar a la página de Facebook como es Ciudad Cultural Turismo de Altura y Economía Naranja. Usted se va a informar de todas las actividades culturales. También va a poder ingresar y ser partícipe de estas convocatorias a lo que usted va a participar. Ahí está con el nombre, los tiempos, puede descargar la convocatoria y anexos ingresando a ese QR y bueno, va a estar también muy bien informado en cuanto a las fechas donde finaliza la convocatoria.
0: Hecha la invitación para que usted participe de cualquiera, le reiteramos, cualquiera de los festivales, porque le da a uno la posibilidad de tener un premio. Un premio que de repente no va a ser el total de lo que usted espera de financiamiento, pero le va a ayudar a realizar sus proyectos. Y eso es fundamental y principal. Uh-huh. A ver, vamos con algo de Yalo Cuellar, ya que nos hablaba de él. Vamos con algo de su música para matizar el programa, cuando son las 14 horas con 41 minutos.

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0: La interpretación corresponde a Versátil, agrupación folclórica que hace fusión. Y usted lo ha podido notar muy bien ahí con la guitarra eléctrica, el bajo, la batería y ese tinku que sabe a rock, ¿no es cierto? Composición de Rolando Lima Solís, Torcasitay, el título de la canción. Cariñoso abrazo también para nuestros hermanos de Versátil, que el fin de semana pasado estuvieron también interpretando su música allá en Peñajamuy. Vamos llegando de poco al final del programa. Vamos con las últimas informaciones, Mayito.
1: Esto nos habla de nuestras danzas. Uh-huh. Hablamos de la diablada, la morenada, entre muchas otras. Recientemente estuvimos viendo lo que es la entrada universitaria, donde se vio mucho colorido y diferentes danzas que nos invitó a viajar imaginariamente por todos los rinconcitos de nuestro país. Pues le digo que las medallas de la diablada y la morenada llevan la defensa del folclore boliviana y piezas de colección. A ver, ¿de qué se trata? Pues le digo, vamos con esta información que es muy importante. Los diablos y los morenos que cada año toman las calles de Bolivia con sus colores, máscaras y bordados, ahora también caben en la palma de una mano. Ajá. Sí, sí, sí. La diablada y la morenada fueron convertidas en medallas conmemorativas que, más allá de ser piezas de colección, buscan preservar la historia de estas expresiones y reforzar la defensa del folclore boliviano. Las dos piezas abren una colección impulsada por la Unión Numismática de Oruro, que contempla las 18 especialidades de danza del Carnaval de Oruro, con el propósito de convertir parte de una historia en memoria numismática y mostrar, a través de ellas, la diversidad cultural nacional. Esta primera serie está dedicada a la diablada y a la morenada y fue presentado en un acto celebrado en la Gobernación de Oruro. Gracias al historiador Fabricio Cazorla, quien explicó que la iniciativa surgió en el marco del bicentenario de la creación del departamento y tiene el propósito de destacar, a través de la numismática, la riqueza cultural de las expresiones bolivianas. Estas piezas, nos dice, permiten también que se constituya un instrumento de la memoria histórica y cultural del folclore boliviano, así señaló, y evidentemente, ¿dónde podemos conseguirlas? Pues sí, nosotros, ustedes, todos pueden conseguirla. Las medallas ya pueden ser adquiridas por la población orureña y boliviana, y por qué no extranjera. Los impulsores las ofrecen en la tienda de souvenirs del Monumento a la Virgen del Socavón y en el atrio del Santuario del Socavón. Ahí ya tienen hasta las 14 horas y usted puede tenerla preciosa, esta medalla. En la cual estamos seguros que muchos de los extranjeros la podrán llevar y tenerse un poco de la cultura boliviana.
0: Qué importante, ¿eh? Nos encantó muchísimo esta iniciativa. Bueno, vamos con nuestra información, de esas que nunca queremos dar, de esas que hablan de partidas, de nuestros amigos y de gente que ha trabajado por la cultura. En estos días, lastimosamente, ha fallecido un gran gestor cultural, una persona que ha trabajado muchísimo por la difusión de la cultura en nuestra ciudad, sobre todo. Juan Carlos Gutiérrez Adauto, productor musical, en sus años mozos trabajó en Eriva, produjo muchísimo folclore y posteriormente se dedicó a lo que fue la representación de grupos musicales y la gestoría cultural. Lo llegamos a conocer nosotros cuando trabajaba en la Secretaría de Culturas para el gobierno, cuando estaba de alcalde, Luis Revilla, y lanzaron la campaña del Domingo Cultural, la Feria Dominical de las Culturas. Y él estaba encargado justamente de llevar adelante este proyecto. Muchos de los espacios culturales, danza, música, teatro, niños y demás, tenían la asesoría y pasaban por el ojo clínico de nuestro querido Juan Carlos. Descanse en paz a un gran amigo. Muchos de los grupos musicales, de los artistas, se han pronunciado en redes sociales deseándole una buena partida, deseándole un buen descanso. Ha cumplido, una de las personas que ha cumplido con el arte, con la cultura y con los artistas bolivianos. Que descanse en paz nuestro querido Juan Carlos Gutiérrez.
1: Ya doliente, gracias por haber tenido la posibilidad de conocerlo. porque nos enseñó también mucho, sobre todo por la humildad que él tenía.
0: Sí, sí, sí, gran amigo, definitivamente sí. Un gran, gran amigo. Amigos, llegamos al final del programa. Muchísimas gracias a ustedes por estar con nosotros. A nombre de Roger Calle, Margot Segura y Rolando Camacho, le decimos gracias por la sintonía. Maguito, hasta el día jueves.
1: El jueves estaremos nuevamente en contacto con todos ustedes. No se olviden, mañana a partir de las 13:30, más de su sentimiento nacional. Buenas tardes.
0: Santa Cruz está de fiesta, no solamente porque llega su aniversario, sino porque están viviendo días de la Fexpo Cruz, una de las ferias más importantes que tiene el país, con artistas de destacadísimo nivel. Y así nos lo recuerda Alemir Echeverría con esta hermosa canción que habla justamente de Santa Cruz. Hasta el día de mañana.

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6: Es la hora 15 en punto.
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0: En La Paz, comercializadores de carne de pollo pidieron que el Viceministerio de Defensa del Consumidor controle los precios porque existe elevación en el costo de este alimento.
7: Los comercializadores de pollo en La Paz, a cabeza de su principal dirigente, Miguel Rivero, han pedido a las autoridades nacionales, al Viceministerio de Defensa del Consumidor, salir a las calles y hacer el control en tema de elevación de precios. Ha mencionado que, en este caso, la carne de pollo estaría incrementando de precio con el pretexto de que han subido el tema del precio del diésel. Ha pedido atención a las autoridades, mayor control en mercados.
8: Bueno, lamentablemente este producto se ha elevado desde el día sábado, ¿no? Ya que el día viernes estamos con un precio de 13.80 y hoy día ya estamos con razón de 21 hasta 22 bolivianos, ¿no? O sea, el 100% casi. Bueno, ahora sí, pero parece que están especulando, ¿no? Porque no se puede elevar pues casi al 100% por el tema del combustible, ¿no?
7: Graciela Dorado a la nuca, Herbol La Paz.
0: En Sucre desapareció el pan de los mercados. Panificadores analizan el aumento del costo de este alimento.
9: La ciudad de Sucre amaneció con la escasez de pan.
10: Sí, no se ha elaborado. Tengo una clase de pan de batalla. Aspa, ni mesa, ni queso. Entonces apenas tengo esta masaqueta que ha traído a un boliviano.
9: En varios mercados, las familias buscan este alimento de primera necesidad y de manera desesperada y compraron las pocas unidades que todavía encontraban.
10: Dice que posiblemente suba el pan. ¿Estarán de acuerdo? ¿Cómo será eso? No sé, ellos deben estar sabiendo si va a subir o no va a subir. No sé, ¿ya? No hay opción. No tengo pan, vienen buscando el pan.
9: Las vendedoras y amas de casa expresaron su preocupación por la falta de pan y el posible incremento de su precio.
10: De batalla no hay, les digo nada más.
9: Mientras tanto, los panificadores analizan subir el precio del producto debido al incremento de sus costos.
11: Bueno, en realidad ha tenido una elevación la última semana de 40 bolivianos por quintal.
9: Iván Ramos, periodismo que cuenta.
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12: Un adiós en medio de un mundo convulso y más dividido que hace 10 años. Así se presenta la despedida de Antonio Guterres dentro de la semana de alto nivel de la Asamblea General de la ONU, su último gran evento como secretario general del organismo.
13: Cuando escuché la decisión del Consejo de Seguridad de recomendarme a la Asamblea General, mis sentimientos se pueden describir con solo dos palabras: gratitud y humildad.
12: Guterres sucedió en el cargo al surcoreano Ban Ki-moon en 2016, tras un proceso histórico que por primera vez incluyó audiencias públicas y debates entre los candidatos. Además, lideró de forma consecutiva los 6 sondeos de opinión informales que se llevaron a cabo en el seno del Consejo de Seguridad, una situación que no se presenta en la actualidad, donde la costarricense Rebecca Greenspan, la guyanesa Caroline Rodríguez, el ugandés Olara Otunu y el argentino Rafael Grossi lideraron el último sondeo realizado previo al retiro de la expresidenta chilena Michelle Bachelet.
14: Hoy anuncio que he decidido no continuar con la candidatura a la Secretaría General de Naciones Unidas. Algunos creerán que no eran los tiempos para una candidatura como la que quise representar.
12: La ONU nunca ha tenido en el cargo de secretario general a una mujer. Para que ello ocurra, debe contar con al menos 9 votos de los 15 miembros del Consejo de Seguridad y ningún veto de los miembros permanentes antes de la ratificación en el seno de la Asamblea General el próximo mes de diciembre.
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3: Independiente de Sucre le ganó 5-1 a Real Tomayapo en Sucre por la Copa de la División Profesional. Lo escuchamos a Cristaldo, uno de los hombres importantes del conjunto de Sucre.
4: Fuimos contundentes, así que contento por la victoria. Bueno, pero igual hay muchas cosas que seguir mejorando.
15: ¿Se lo esperaba el partido, el ganar, el concretar los goles?
4: Obvio, para eso trabajamos, para poder ganarlo, y obviamente esta vez toda la llegada pudimos concretarla. Hay partidos que llegamos, no se nos cierran el arco, pero bueno, hoy por suerte se pudo abrir y fue contundente la victoria.
3: La palabra de Cristaldo, el hombre de Independiente, que quiere que el equipo comience a ganar. No le está yendo bien en el torneo todos contra todos, pero en la Copa parece que apunta a clasificar. Marcelo de la Cruz, Arbol Deportes.
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0: Son las 3 de la tarde con 8 minutos. Aquí estamos otra vez con La Tarde en Directo a través de Herbol y desplegándonos por varias emisoras por el territorio nacional que toma la señal de la red Herbol, afiliadas que están en sintonía de nuestra emisora. Bueno, y aquí estamos, ¿no? En este martes 22 de septiembre del 2026. Otra vez volviendo a tocar la realidad por esto de la subida del precio del diésel. Ya los choferes han anunciado el repliegue del parque automotor para el próximo lunes, pero además piden abrogar el decreto 5716 que fijó el precio del litro de diésel en 19 bolivianos con 95 centavos. Bueno, tuvieron un ampliado los choferes y ahí, de acuerdo a la información que aparece en el periódico digital de Herbol, dice la Confederación de Choferes de Bolivia ha anunciado para el próximo lunes el repliegue del parque automotor durante 24 horas y resolvió pedir la abrogación del decreto supremo 5716 que eliminó la subvención al diésel, según ha informado su ejecutivo Lucio Gómez, que antes del ampliado estuvo conversando acá en Herbol, por una vez más hacerse la burla de todo el transporte boliviano. El día lunes, como medida de presión, se replegará el parque automotor en todo el territorio nacional de 24 horas con todas sus modalidades. Eso dijo Lucio Gómez al dar a conocer las conclusiones del ampliado nacional realizado hoy en la ciudad de Santa Cruz. Y bueno, ya saben que esta medida contempla el repliegue del parque automotor durante 24 horas en todo el país. Transporte urbano, transporte interprovincial, transporte interdepartamental y transporte internacional, tanto de carga como de pasajeros, y si no son escuchados, advirtió con incrementar gradualmente las medidas hasta llegar a un paro general indefinido. Esta decisión fue tomada después de que la Confederación convocara, reitero, a un ampliado para definir acciones contra el decreto. Un día antes, ayer, Lucio Gómez había cuestionado el incremento de los costos de operación y señalado que el aumento de pasajes interdepartamentales debería estar entre 50 y 60%, aunque dejó la definición al encuentro nacional, al ampliado que se llevó a cabo hoy. Dos cosas. El día lunes 28 de septiembre, no habrá, reiteramos, transporte urbano, no habrá transporte interprovincial, no habrá transporte interdepartamental, tampoco internacional, esos viajes que van a Chile, que van a la Argentina, que van al Perú. Y además, tanto de carga como de pasajeros, es decir, totalmente paralizado. Ahora bien, esto no implica que los choferes hayan anunciado que van a salir a las calles y con sus unidades, porque eso significa bloqueo, ¿no? Y el bloqueo, de acuerdo al estado de excepción en el que estamos en este momento, no está permitido. Puede ser reprimido por la policía y las Fuerzas Armadas. Entonces, por eso tampoco están en huelga, sino solamente un repliegue. No vamos a trabajar ese día. Es una muestra de fuerza de parte de los choferes que también piden que se derogue el decreto que sube el precio del diésel. Eso es lo que está pasando. En nuestro país, esa es una noticia que ha surgido desde Santa Cruz, donde se llevó a cabo el ampliado de los choferes. Así estamos, entonces, el día lunes 28. Hay que tomar previsiones. Seguramente en los colegios, en todo el país, se va a utilizar nuevamente eso del trabajo vía internet, que no ayuda en nada, la verdad, pero hay que tomar previsiones. Aquí en La Paz la gente se las arregla, por ejemplo, con el teleférico, ¿no? El teleférico funciona de modo tal que, y en este caso, En este caso, también la gente se la va a poder arreglar con vehículos particulares, con los vehículos que tenemos y que a veces, ¿no? Le dicen al vecino, estoy yendo hasta el centro, si quieres, espérame en la esquina y te llevo. Esa es una forma de organización también. Pero bueno, esperemos el día lunes y esperemos que antes del día lunes los choferes conversen con las autoridades para que estas autoridades, las autoridades del gobierno, no el presidente, porque el presidente quizá llegue por acá el día viernes 26, el próximo viernes, ¿no? Va a hablar el jueves en la Asamblea General de las Naciones Unidas y me imagino inmediatamente va a retornar. En esto del viaje del presidente hay muchas variantes. Ha ocurrido que el vicepresidente ha dicho que él está a cargo de la presidencia y que tiene que viajar a Paraguay y entonces le deja la presidencia, pero no del país, sino del Senado, al presidente de la Cámara de Senadores, Diego Ávila. Es decir, en este momento aquí en el país, quien tendría que ejercer la presidencia sería el presidente del Senado. No lo hace porque, bueno, no hay estipulado eso. Hay un decreto que dice que el presidente puede gobernar desde la lejanía a través de Internet, ¿no? Tiene una oficina virtual. El presidente ha posteado que después de tener una reunión hoy día, ha ido a una reunión de gabinete. Y se lo ven en una fotografía junto al ministro de la presidencia, Fernando Aramayo. Nos imaginamos en la computadora, no se ve la reunión del gabinete, sino solo la computadora, pero de costado. Y dice lo que ha posteado el presidente, que después de asistir a algunas reuniones, ha ido a la reunión virtual del gabinete. Bueno, y reitero, se habla mucho, se rumorea mucho del costo que tiene para el país el viaje del presidente a las Naciones Unidas. Pero también se comenta, ¿no? ¿Dónde está el canciller? El canciller no aparece en las fotografías acompañando al presidente, el canciller Héctor Huanca. El que aparece es el ministro de la presidencia, Fernando Aramayo, que fuera canciller del país hasta principios del mes de febrero. Bueno, así están las cosas. Quiero saludar brevemente a mis compañeros de trabajo acá en la cabina. Roger Calle, le quiero dar las buenas tardes. Ya ha pasado la primavera, Roger, ya ha pasado el 21, ya calma. Más bien. Calma en los corazones.
1: Sí, ya más bien ha pasado, porque si se daba el anuncio del repliegue del transporte un día como ayer, uno habría estado pensando, ¿no? ¿Y cómo la llevo a pasear en bicicleta? Algo no, así no, hubiéramos estado no, pensando.
0: También puedes pensar en cómo replegar tu corazón cuando alguien te dice, no, ya basta, ya no.
1: Hasta ahí nomás.
0: Repliegas tu corazón, ¿no? Lo puedes hacer.
1: Sí.
0: Cuesta mucho. A los transportistas les va a costar un día de trabajo. Pero bueno.
1: En otros casos, toda la vida.
0: Quizás se apiaden de ti y te digan, no repliegues tu corazón. Y ábrelo y que siga funcionando tal cual.
1: Claro que
0: conmigo
1: sí.
0: Conmigo a tu lado.
1: Exactamente. Esa es la actitud que uno siempre lleva día a día. Pero bueno, así están las cosas, ¿no? Y hay que ir nomás ya calentando los pies en algunos casos, porque el tiempo también igual no da mucho para hacer fila en el teleférico también, entonces...
0: No, sí, o bicicleta.
1: Sí, hay para evitar las macurcas, digo, ¿no? Porque sí. la anterior que dijeron 24 horas, sí, cumplieron las 24 horas y... Bueno, de bajada no hay mucho problema, sí. Pero ya las subidas donde ya uno empieza a reflexionar... el por qué no ha practicado el tema de pedalear en subidas y bueno, ya lo hicimos en su momento.
0: Porque hay una cosa, ¿no? A veces los transportistas y el corazón también es así, ¿no?
1: Sí, sí.
0: Se repliegan y antes decíamos, no, en el corazón, no, se le va a pasar y después todo se va a arreglar. En el transporte, no, a las 4 de la tarde, 5 de la tarde ya va a haber de nuevo. Pero sí, un día se cortó todo el día, ¿no?
1: Todo el día fue una oportunidad. ¿No? Vamos a la pausa.
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0: Bien, son las 3 de la tarde con 19 minutos. Vamos a ir hasta Oruro. Allí está nuestro colega, el periodista Aurelio Núñez, director de Radio Pío 12 Oruro. A quien le doy las buenas tardes, Aurelio. Gracias por estos minutitos para darnos a conocer cómo está la situación allá en Oruro.
13: ¿Cómo estás, José Luis? Buenas tardes, amigas, amigos, oyentes del programa La Tarde en Directo. Buenas tardes. Qué alegría saludarles a cada uno de ustedes. Estoy a su disposición, José Luis.
0: ¿Cómo está el panorama? ¿Qué dicen las organizaciones, Central Obrera Departamental, juntas vecinales, otros sectores allá en Oruro, sobre esto de la elevación del precio del diésel, la quita de la subvención, Aurelio?
13: Bueno, al igual que en el país... aquí en Oruro, desde luego, existe preocupación, existe malestar y sobre todo un ambiente de incertidumbre después de que hace días atrás, el viernes concretamente, el gobierno decidió retirar la subvención al precio del diésel. Ocurre que ya desde el día domingo, el primer sector que reaccionó fue el transporte interprovincial en Chayapata. Replegaron todo el fin de semana los transportistas sus movilidades. Chayapata está a 100 kilómetros de la ciudad de Oruro, camino hacia Potosí. Entonces, los transportistas dijeron ya no se puede trabajar con el monto económico del pasaje. Se replegaron prácticamente todo el fin de semana. Luego, en el inicio de esta semana, hay otros sectores que han... mostrado su preocupación frente a esta situación. Ayer el sector del autotransporte se unió de emergencia en horas de la tarde. Decidieron protagonizar una marcha el día de mañana. Desde las 8 de la mañana habrá repliegue desde las 0 horas de las movilidades. El sector del transporte, el pedido es exigir la abrogación del decreto 5716, que precisamente retira la subvención al precio del diésel. Y la Federación de Juntas Vecinales, se llama Nueva Creación, vale decir, de los distritos periurbanos, distritos de Nueva Creación, pues se convocaron a una movilización el día de hoy. Fueron quienes encabezaron precisamente con un pliego petitorio. Primero, efectivamente, el tema del combustible, el precio del diésel, la subida de la canasta familiar, el costo de vida que se... va disparando algunos productos. Alguien decía que el pueblo es enemigo del mismo pueblo, porque es el sector comerciantado prácticamente las tiendas de abarrote deciden subir en precios exorbitantes en muchos casos, de manera que entonces en protesta por todo ello los vecinos de los distritos de nueva creación protagonizaron una movilización el día de hoy. Además, incorporaron otras demandas en este pliego petitorio, por ejemplo, ya de una vez la culminación de la obra de la doble vía que conecta Vinto con cruce Machacamarquita. Es una doble vía de proyecto hasta Chayapata, sin embargo hay un primer tramo que ya más de un año paralizó porque la empresa ha señalado que el contrato que había firmado con el monto económico ya no alcanza para terminar la obra. Entonces hay un problema serio en este sentido, hay un desvío de más de 20 kilómetros que realmente tiene muchas deficiencias, de manera que esta es una de las demandas, pero también exigen al mismo alcalde municipal hacer un control riguroso ahora con el precio de los productos y la ejecución de algunas obras comprometidas por el gobierno municipal, que tampoco está desarrollando. Entonces, todo un pliego petitorio de unos 6-7 problemáticas que tienen los vecinos, incorporaron su pliego y marcharon esta mañana. Se corrieron por lo menos como unos 3 kilómetros prácticamente desde el puente Tagarete, la zona este de nuestra ciudad, hasta llegar a la plaza principal. Bueno, ahí se incorporaron a esta movilización la dirigencia de la CO, del Comité Cívico, quienes anticiparon que también van a organizar similar movilización. Recordemos que estamos en un estado de excepción, no está permitido aquello, hay restricciones, sin embargo, los dirigentes dicen, si el estómago cruje, entonces no habrá ninguna medida que paralice el descontento, el malestar que tiene el pueblo. Ese es el lema, diríamos, para las próximas horas también, o los próximos días, que han convocado otros sectores, como en el caso de la Federación de Transportistas San Cristóbal del Departamento de Oruro, que mañana van a protagonizar una marcha y van a replegar durante la mitad de jornada sus unidades motorizados, no habrá servicio. A ello se suma otros conflictos. Ahora Oruro amaneció invadido de residuos sólidos, vale decir de basura, porque la empresa municipal de aseo ha hecho conocer que ya no alcanza la plata para comprar diésel, por tanto no pueden realizar el trabajo de recojo porque los camiones funcionan con diésel, entonces no hay recursos económicos. La alcaldía tiene cero problemas en este sentido también, así que los vecinos han empezado a exigir que se pueda hacer un reajuste en todo lo que sea necesario también para que haya autofinanciamiento de la empresa municipal de aseo. Ese es un panorama algo complejo, pero con toda esta situación que se vive en la ciudad de Oruro, aunque hay otras facetas también que podríamos contarles algo distintos a propósito del carnaval. Este es un primer resumen, José Luis.
0: Bien, bien. Es un momento crítico porque además de todo lo que nos has contado, Aurelio, los choferes han anunciado que el próximo lunes no va a haber transporte de ningún tipo, de ninguna naturaleza, ni transporte interprovincial, ni interdepartamental, ni nada, absolutamente nada. Así que estamos en un momento muy, muy conflictivo, ¿no?
13: Sí. Realmente estamos en una situación muy complicada. Muchos dicen que mientras dure esta adecuación de cómo vamos a ir asimilando el pueblo boliviano a estos ajustes económicos que emite el gobierno nacional, sin embargo, se ve muy poca efectividad también al cumplimiento de algunas medidas de compensación. Recordemos que el presidente el día viernes, a tiempo de hacer este anuncio y retiro de la subvención, ha hecho conocer como 10 medidas que podrían mitigar en alguna manera o contener la situación, pero al parecer no se siente nada de aquello todavía. Entonces las realidades muy complicada. Ah, también el sector del cooperativismo, la Federación Departamental de Cooperativas Mineras de Oruro se ha sumado a esta demanda de los sectores sociales, de los sectores laborales y ha convocado también para una movilización, aunque no lo dijeron en qué momento se va a realizar, porque algunos sienten que hay que ser respetuosos de la ley, porque la ley de excepción no permite aquello. Sin embargo, si no hay una respuesta de las autoridades del gobierno, de escuchar, de dialogar, de ver cómo encaramos esta situación de los ajustes estructurales en materia económica, es complicada, ¿no? Sabemos, por eso les reitero que el panorama es de incertidumbre prácticamente. Lo cierto es que se escuchan voces uniformes de rechazo a esta normativa, están pidiendo que retroceda el gobierno en este decreto. Muchos señalan que mientras no haya medidas de compensación económica, entonces no es posible que solo el pueblo puede cargar con todo lo que realmente viene los efectos de la suspensión o levantamiento de la subvención, sino exigen algunos sectores, por ejemplo, que muestren en muestra de empatía, de solidaridad, también las autoridades nacionales, los asambleístas, en rebajar, por ejemplo, su salario o sus sueldos a 50%. Hay muchísimas demandas, también una variedad de alternativas que se plantean para poder encarar esta realidad que estamos viviendo en esta situación, porque sabemos que la crisis económica no vamos a poder salir un mes, dos meses, muchos calculan 4 o 5 años. Entonces, muy complicado el panorama realmente. Esperemos que, como ayer el ministro de Trabajo decía, que se están aperturando mesas técnicas para dialogar con los sectores. Además, el compromiso que los ministros de cada área están listos para dialogar, consensuar o finalmente atender las demandas que tiene la población. Esperemos que así sea. Otro apunte final, José sí. Luis, amigas, amigos oyentes, porque siempre los hechos son importantes. Oruro, desde ayer, es sede de un encuentro, es el primer foro internacional de pueblos indígenas originarios. Llegaron delegaciones de Chile, de Ecuador, de Brasil, Argentina, de Perú, de Bolivia. En el Teatro Internacional se reúnen como casi 500 delegados que están precisamente analizando su problemática, sus experiencias de cosmovisión, de tierra, territorio. Realmente es una verdadera riqueza que también se vive aquí en Oruro. Mientras tanto, más de medio centenar de unidades educativas se preparan para el fin de semana, para la entrada folclórica Virgen del Socavón. Ya son los inicios de organización, preparación del carnaval que tenemos en Oruro para el próximo año. Bueno. Primero van a ser los estudiantes de secundaria que van a bailar, van a presentar danzas folclóricas, autóctonas. Luego, en unos 20 días más, serán los universitarios en el mes de octubre, y en noviembre ya empieza la preparación del carnaval con el primer convite. Así está la otra faceta de la vida que vivimos en realidad en esta región de nuestro país, José Luis.
0: Exactamente. Muchas gracias, Aurelio. Muchas gracias desde Oruro, Aurelio Núñez. Y claro, este es el país que tenemos, ¿no? Por un lado hay preocupación por esto de la subida del diésel, pero por el otro lado también hay preocupación.

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6: Bueno, seguimos acá en La Tarde en Directo. No sé si a usted, amigo, amiga, le ha ocurrido o le han contado en algún caso que los pasajes en las terminales han subido. Ayer lunes, nuestro compañero de trabajo Rodrigo Fernández estuvo consultando en la terminal de La Paz y consultaba con un pasajero que viaja a Oruro. Seguramente estaba en un viaje, era tempranito, muy tempranito, para incorporarse a su trabajo, en fin. Y le dijo que el pasaje antes costaba 30 bolivianos y ayer le habían cobrado aquí en la terminal de La Paz 60 bolivianos. Quiere viajar a Oruro, pague el doble de lo que pagaba cuando vino de Oruro a La Paz por 30 y ahora se va con 60 bolivianos. Bueno, algunas personas, claro, protestan y todo, pero ¿qué van a hacer? Van a tener que pagar. Para hablar sobre este tema del aumento en el costo de los pasajes, sobre todo en los viajes interdepartamentales, hemos convocado al director de la Autoridad de Transporte y Telecomunicaciones, ATT, Carlos Ágreda, a quien le doy las buenas tardes. Carlos, le saluda José Luis Aliaga de la red Herbol.
7: Buenas tardes, un gusto hablar con usted y su audiencia.
6: Bien, Carlos, ¿hay alguna manera que tiene la ATT de controlar el costo de los pasajes, por ejemplo, en los viajes interdepartamentales?
7: Sí, naturalmente. Lo que nosotros tenemos son oficinas en todas las terminales terrestres del país y allá están funcionarios que van haciendo el control de las tarifas que van cobrando los diferentes operadores. En el caso de que se encuentre alguna irregularidad o se presente una denuncia, si es una denuncia, pues lo que se hace en primer lugar es buscar un proceso de avenimiento que permita que el operador que está cobrando irregularmente pues devuelva el dinero que está cobrando en exceso. Y si no se le llegara a un acuerdo, pues el usuario tiene la posibilidad de presentar una denuncia formal ante la ATT que va a ser tramitada y después de un procedimiento que está también establecido formalmente, pues si se comprueba la denuncia va a ser sancionado el operador.
6: Bueno, me imagino que ayer, no sé si hoy día, pero ayer han debido llegar varias denuncias, ¿verdad?
7: Mira, desde el día viernes, el fin de semana, hemos recibido relativamente pocas denuncias formales, pero muchas denuncias informales. En el caso de Cochabamba se han presentado solo 2 denuncias formales, pero hemos recibido cerca de 100 denuncias de incrementos de tarifas irregulares. Estos incrementos no están autorizados y esto ha hecho que la ATT despliegue equipos adicionales en las diferentes terminales para controlar la situación e informar a la población. Obviamente hay operadores, no son todos afortunadamente, en realidad son una minoría, que están intentando aprovechar la situación y a título del incremento del precio del combustible están queriendo elevar las tarifas de manera absolutamente irregular, pero además excesiva. Nosotros lo que hemos hecho, en primer lugar me he comunicado con la Confederación de Choferes de Bolivia. He enviado esta mañana una carta solicitándoles una reunión que nos permita establecer una mesa de diálogo técnica donde podamos discutir la problemática y buscar una solución que sea una solución equilibrada, que si bien atienda las demandas del sector que efectivamente se ve afectado por este incremento en el precio del combustible, que no cargue todo el peso de esta situación en el usuario y que busque más bien encontrar un punto de equilibrio en el cual todo el mundo comparta sacrificios, Dado que esta situación, que es una situación heredada, ya se veía venir, lamentablemente no se tomaron medidas en su tiempo y todo lo que se ha intentado hacer hasta ahora, pues ha sido insuficiente para garantizar la normalidad del sector.
6: Ahora, usted dice que en Cochabamba han recibido 2 denuncias formales y alrededor de 100 denuncias. ¿Cuál es la diferencia entre las denuncias formales? ¿Qué hay que hacer para denunciar formalmente a la ATT?
7: Bueno, simplemente pedir un formulario y firmar ese formulario detallando cuál es la denuncia. Lo que pasa es que la gente se aproxima, dicen, tal flota están cobrando en exceso y demás, pero presente la denuncia. No, está bien, solo quería avisar eso. Sí. Y lo que ocurre es que el funcionario pues va normalmente a la tal flota a ver qué es lo que realmente está pasando. En algunos casos se puede comprobar esto, en otros casos no se puede comprobar. Y si es que se comprueba, se actúa de oficio, porque esa es parte de las facultades que tienen los funcionarios que están allá. En los otros casos, pues simplemente quedan anotadas como hechos que han sido denunciados, pero no han sido formalizados y que no son, por lo tanto, sujetos a un trámite en particular.
6: Dentro de esas denuncias que han recibido, en general, ha habido subidas de precio en algunas de las flotas. ¿En todo el país, en algunos departamentos no? ¿Cómo ha sido eso?
7: Ha sido en todo el país, pero con una marcada diferencia a Cochabamba, donde hemos encontrado incrementos de hasta el 80% y en algún caso más. En los otros departamentos, en términos generales, en La Paz hemos visto incrementos de entre el 30 y el 40%, en Santa Cruz el 40%, en Tarija entre el 10 y el 20% y en Sucre entre el 10 y el 20%. He oído que usted mencionaba que a un pasajero le habían cobrado el 100% aquí en La Paz. Efectivamente puede pasar eso, pero en todo caso, como no son incrementos autorizados, puede presentar la denuncia. Claro. Nosotros entendemos que esta es una situación difícil de controlar. La ATT tiene relativamente pocos funcionarios para la cantidad de unidades que van saliendo todos los días de las diferentes terminales, pero también hay que decir que en términos generales el sistema funciona de manera bastante razonable y se logra hacer este control. Ahora, más allá del control y de la sanción, lo que necesitamos es sentarnos a dialogar. El gobierno ha expresado con claridad su plena voluntad a iniciar este diálogo y a encontrar soluciones que sean soluciones de largo plazo que atiendan el conjunto de la problemática. Yo he escuchado a operadores decir, bueno, se ha incrementado 83% el precio de los combustibles y tenemos que subir en esa cantidad. Eso no es verdad. Claro. Eso es un acto de desinformación deliberado, porque en realidad el peso del combustible en la estructura de costos está entre el 22 y 25%. Solo eso es lo que se ve directamente afectado, pero aún eso tiene que ser considerado en el marco de la capacidad ociosa de las flotas, las distancias en las que se mueve cada uno de estos servicios. Y con toda esa información técnica, recién se podría hacer una valoración de cuál es el estado real de situación. Para completar el ejemplo y de cómo estas cosas no son ni automáticas ni directas, en el caso de La Paz oía yo al alcalde señalar que en el estudio que ellos tienen el 95% del transporte urbano utiliza gas o utiliza gasolina. Por lo tanto, la elevación del precio del diésel no los afecta en absoluto y no habría ningún motivo para que ellos planteen una reestructuración en su componente tarifario. En nuestro caso, sí. Efectivamente utilizan diésel, hay un impacto, pero este impacto, como estoy señalando, tiene que ser evaluado a partir de un conjunto de indicadores técnicos y sobre esa base pues se podrá empezar a trabajar en la mesa que confiamos llegue a una solución.
6: Exacto. Bueno, Carlos, tenemos unos avisos aquí en la emisora. ¿Un ratito puede esperarnos?
7: Con todo gusto.
6: Muchísimas gracias.
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0: Bien, seguimos acá en la tarde en directo. Estamos conversando con Carlos Ágreda, él es director de la Autoridad de Transporte y Telecomunicaciones, ATT. Y estamos hablando sobre esto de la subida del precio del diésel, pero la subida consecuente, bueno, no tan consecuente, del precio de los pasajes. Hay una posibilidad de subir esos pasajes, pero antes se tiene que ver la hoja de costos, Carlos, porque no es cuestión de decir, ah, subí el 100%, yo subo el 100%. Además, hay otra cosa. En el transporte que usa el diésel, digamos, el transporte interdepartamental, no suben el precio solo a un pasajero. En la flota no se sube un pasajero, se suben 40. Y a esos 40 les incrementan el 100%, entonces la ganancia es absolutamente desproporcionada, porque no es posible que se sube el 100%, ¿verdad? No está eso, no va a llegar nunca a ese 100% en la hoja de costos, ¿o estoy equivocado?
1: No lo está, pues efectivamente, es decir, se tiene que hacer un cálculo técnico de la incidencia de cualquier incremento, en este caso del diésel, sobre la hoja de costos, la estructura de costos del transporte interdepartamental. Y esto es lo que se viene haciendo. La ATT en ese sentido tiene un equipo técnico que viene monitoreando y viene trabajando permanentemente en hacer el análisis del mercado del transporte interdepartamental, de las estructuras de costos, de las inversiones que se vienen realizando para poder precisamente encarar estos procesos con solvencia técnica y para poder responder en función a las demandas también de la población.
0: Ahora, Carlos, la Confederación Nacional de Choferes ha determinado un repliegue de todas las movilidades el día lunes. Esto incluye servicio interdepartamental, interprovincial, servicio urbano, todo, absolutamente todo lo que está afiliado a la Confederación de Choferes en todo el país. Esa es la decisión. Usted dice que van a conversar, tienen que conversar con la Confederación, con los dirigentes, no solo de los choferes, sino de todos los que estén involucrados en esto de la subida de los precios, la subida del precio del diésel. ¿Tiene alguna cita concertada con la Confederación Nacional de Choferes para empezar a hablar sobre la hoja de costos respecto a los vehículos que funcionan con diésel?
1: Bueno, nosotros hemos enviado esta mañana, como he mencionado al principio de esta entrevista, una nota solicitándoles que iniciemos una mesa técnica a la brevedad posible. Y ya había hablado yo antes con los dirigentes y ellos me plantearon que iban a esperar el resultado de su ampliado. He conocido el resultado del ampliado. Efectivamente, han planteado un repliegue de 24 horas. Yo confío en que en estos días podamos iniciar este diálogo y no se llegue al extremo del repliegue. En todo caso, o más allá de eso, quiero ratificar la voluntad del Gobierno Nacional y de la ATT de iniciar el diálogo en las condiciones que sean necesarias para evitar cualquier perjuicio al usuario y al propio transportista. Porque un día de paro es un día que no se trabaja, no trabaja el usuario, no trabaja el transportista, se perjudica el país y nosotros esperamos que, dada una amplia apertura de parte del gobierno, existan condiciones para que podamos resolver esto sin mayor conflicto en el marco del diálogo, atendiendo una situación que, como he dicho también, ha sido una situación heredada. No, estas cosas se hubieran evitado si se hubieran tomado las medidas oportunamente. No se lo ha hecho, se ha venido acumulando un proceso que además por todas las características que hemos conocido en estos últimos días muestran que hay sectores que se han aprovechado de la población y del Estado que han acaparado combustible, que lo han contrabandeado, que han actuado fuera de los marcos legales. Y esta es también parte de un tema que se tiene que resolver en el marco de la justicia, obviamente respetando el derecho de todo el mundo a la defensa, pero que tiene que aclararse. El país no puede seguir transitando una situación de crisis generada por bolivianos que incumplen las leyes, que incumplen las normas y que nos llevan a situaciones como la que actualmente estamos viviendo.
0: No, Carlos, se refiere al tema de la subvención en gobiernos anteriores, ¿verdad?
1: Me refiero al tema de la subvención en gobiernos anteriores, me refiero al manejo absolutamente discrecional que se ha hecho en gobiernos anteriores de yacimientos y de la ANH, me refiero a que desde esa época y hasta hace muy poco se contrabandeaba el combustible aprovechando que había una subvención que debía servir para que los bolivianos alivien y mejoren su situación de vida y que sin embargo servía para que cuatro sinvergüenzas se enriquezcan lucrando de esa manera.
0: Ahora, en esto de los alcances del tema de la subida del combustible en el transporte público. Ayer, por ejemplo, estábamos hablando con Potosí y nos dicen que el transporte público en Potosí es prácticamente funciona casi el 100% con diésel. ¿Esto ocurrirá en otros sitios, gasolina, diésel? ¿Ustedes tienen un panorama de dónde se usa para el transporte público diésel y dónde se usa gasolina? Como en La Paz, como decía al principio de esta entrevista, el alcalde dijo
1: Bueno, a
0: que.
1: ver, en todo el oriente básicamente se utiliza gas, ¿no? En Cochabamba también. En Tarija y Sucre de la misma manera. Se utiliza gasolina sobre todo en La Paz por las condiciones topográficas de la ciudad. Entiendo que en Oruro hay un porcentaje importante de utilización de gasolina. Y estoy hablando del transporte fundamentalmente urbano y parcialmente interprovincial, ¿no? El transporte interdepartamental sí utiliza diésel al 100%, son unidades que funcionan con diésel. Y en algunos casos, en el transporte interdepartamental que han incorporado a flotas antiguas, también utilizan diésel.
0: En el caso de Potosí, ¿tiene el dato?
1: No tengo el dato exacto. Esta es una información que en realidad maneja la ANH y Yacimientos.
0: Ah, perfecto. Bueno, la última, Carlos. ¿En cuánto tiempo se puede determinar la hoja de costos para determinar el precio de las tarifas?
1: De inmediato. Nosotros tenemos el trabajo técnico completamente terminado y estamos en condiciones de iniciar el diálogo con la Confederación de inmediato. Lo que puede llevar algo más de tiempo es la discusión y el debate sobre una serie de puntos que la Confederación pueda plantearle al gobierno y que nosotros estamos dispuestos a considerar. Pero técnicamente nosotros tenemos absolutamente toda la información disponible.
0: Y Carlos, ¿hay una tarifa transitoria? ¿Cuándo podríamos conocer tarifas transitorias o definitivas que se van a aplicar con esta subida?
1: Hoy por hoy no hay ninguna tarifa transitoria, la tarifa vigente es la que se mantiene en este momento y como resultado de este diálogo, nosotros confiamos en que tendremos una nueva tarifa definitiva que puede ser la misma que la actual, ¿no? O puede incrementarse en algo, pero como le digo, buscamos siempre el equilibrio entre las necesidades del sector del transporte, pero sobre todo entre las necesidades de la población que ya de por sí se está viendo afectada por toda esta situación.
0: Bien, ojalá esta semana podamos conocer esto de las tarifas. No sé si será posible, si ustedes dialogan lo antes posible con los choferes, en fin, depende de eso, ¿no?
1: Efectivamente, nosotros, como le digo, estamos totalmente abiertos. Los hemos convocado, los hemos invitado a que podamos iniciar este diálogo a la brevedad posible y estamos dispuestos a realizar este diálogo en cualquier momento o que ellos lo vean por conveniente, porque de lo contrario, pues lo único que vamos a hacer es someter al ciudadano a un sufrimiento innecesario, porque existe la voluntad de avanzar en la búsqueda de soluciones.
0: Perfecto. Ahora sí, muchísimas gracias, Carlos, y vamos a estar atentos al momento en el que se fijen las tarifas, las nuevas tarifas en el transporte que funciona con diésel. Ha sido usted muy amable.
1: Gracias. Muchísimas gracias a usted. Un gusto. Hasta luego.
0: Muchas gracias. Hasta luego. Hemos conversado con el director de la Autoridad de Transporte y Telecomunicaciones, ATT, Carlos Ágreda, el tema las tarifas. Y ojalá se puedan fijar esas tarifas en conversación con la Confederación de Choferes, por ejemplo, que hoy ha anunciado un repliegue de unidades para el próximo lunes 28 de septiembre, de todo el transporte, ¿no? Porque la noticia señala que las unidades que se van a replegar son modalidad de transporte urbano, transporte interprovincial, transporte interdepartamental y transporte internacional, tanto de carga como de pasajeros. Esa es la claridad de la medida que han tomado los choferes para el próximo lunes, repliegue. Así que hay todavía tiempo, creo, miércoles, jueves, viernes, sábado y domingo, para evitar esa medida de los choferes, que sería ideal conocer cuáles son las tarifas que se van a aplicar. Sería ideal, digo, no por lo que pueden subir, sino porque van a subir, si la ATT está con ellos, van a subir de manera, digamos, moderada y no de manera exagerada como han aplicado algunos de transportistas en estos momentos que hay incertidumbre. Las noticias de la hora en 15 segundos aquí en Herbol.
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7: Es la hora 16 en punto.
8: Bienvenidos a las noticias de la hora.
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8: En Potosí, sindicatos de transporte propusieron subir el precio del pasaje a 5 bolivianos con 50 centavos, luego de que se quitó la subvención al diésel.
9: Los sindicatos y cooperativas del transporte de Potosí, luego de realizar un cálculo actualizado de la hoja de costas, plantearon que el pasaje urbano se incremente a 5 bolivianos con 50 centavos. Esta propuesta surge como consecuencia del retiro de la subvención al diésel y del incremento en los gastos operativos que enfrenta el sector.
10: Que nosotros habíamos hecho un estudio técnico sobre la hoja de costos, sobre directamente el diario vivir del transportista. Hoy por hoy, pues, esa situación, esa variable ha arrojado pues un monto de 5.50.
9: En el informe, Daniel Mogro, Radio Líder, Herbol Potosí.
8: En Tarija se suspendió la reunión para definir tarifa del transporte y los micros siguen replegados.
11: Gracias. En cuarto intermedio quedó la reunión entre las instituciones del transporte y el municipio que debía definir el costo de la tarifa del transporte. El alcalde de Tarija, Johnny Torres, mantiene las tarifas congeladas hasta que haya un estudio, aunque el transporte tiene una propuesta transitoria que el municipio no acepta.
12: Que mientras no haya un análisis tarifario no se puede incrementar. Ellos han pedido una tarifa transitoria, 48 horas para que se haga la consulta porque la ley dice eso. Yo les he dicho 48 horas para considerar una tarifa provisional que ellos mismos la han propuesto.
11: Elizabeth Rendiz Farfán, Herbol Tarija.
8: Una delegación regional entregará al Papa León XIV un informe sobre la crisis del mercurio en la Amazonía. Una delegación de Bolivia, Colombia, Perú, Brasil entregarán al Papa León XIV un informe sobre la contaminación por el mercurio en la Amazonía durante una audiencia prevista para el 30 de septiembre en el Vaticano. El documento advierte sobre los efectos de la contaminación por mercurio en los ecosistemas, la biodiversidad y la salud de las poblaciones amazónicas, particularmente de los pueblos indígenas, y plantea la necesidad de acelerar las acciones para enfrentar el problema. El informe titulado Minería del Oro y Mercurio, una crisis ambiental y sanitaria que nos llama a actuar, es impulsado por el Instituto de Investigaciones de Cambio Climático y Desarrollo Sostenible de la Universidad de Cartagena y reúne el trabajo de investigadores de los cuatro países.
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8: La noticia internacional llega a través de France 24.
3: hectáreas de campos y bosques arrasados por las llamas. Las brasas siguen ardiendo a las afueras de la ciudad de Quito, lo que hace que los habitantes de la capital ecuatoriana se muestren preocupados.
4: En todo el tiempo yo vivo aquí desde que nací, no se ha presentado un incendio de esta magnitud. Es la primera vez que hay un incendio tan grande.
3: Aunque los incendios forestales son habituales en esta época del año, estos han sido más intensos debido a las condiciones meteorológicas relacionadas con el fenómeno del Niño. Todo el continente americano ha notado sus efectos. Los habitantes han tenido que hacer frente a la sequía, los incendios forestales y escasez de alimentos. Los científicos afirman que el Niño podría haber igualado ya su intensidad récord y que aún podría batir nuevos récords.
13: En estos momentos hay un 90% de probabilidades de que el actual fenómeno del Niño se intensifique hasta convertirse en un episodio muy fuerte hacia finales de año. La segunda razón es que también hay ahora una probabilidad muy alta del 69%, según datos de la semana pasada, de que este fenómeno del Niño sea el más fuerte registrado desde 1950.
3: El fenómeno del Niño provoca el agua sobre pico es el desierto de Atacama.
14: El equipo, después de lo que fue, ¿se acuerdan el lío en Villingenio? Bueno, ya tiene dos partidos ganados en esta Copa.
15: Fue un partido duro, sabíamos el rival que la tiene clara en su idea de juego. Venía de conseguir una victoria importante, anímicamente muy motivado con nosotros. Creo que hicimos un primer tiempo y ya en el segundo, por ahí nos faltó la contundencia para poder liquidar el partido en una transición y por ahí... irnos con la sensación de que de su

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3: Ya son las 4 de la tarde con 7 minutos. Aquí estamos conversando con los compañeros de trabajo, con todo el mundo, ¿no? Seguramente usted llega a su casa y dice, bueno, ¿sabes qué? La casera de la esquina me ha cobrado mucho más lo que habitualmente compramos. ¿Qué va a pasar cuando en esto se tomen otras medidas? El diésel no afecta todo el transporte. Hace un ratito estábamos hablando con el director de la ATT y nos decía que, claro, hay diésel en algunos departamentos, por ejemplo Potosí, o la mitad en Santa Cruz. En La Paz, no. En el servicio de transporte público, no. Es todo gasolina o gas, ¿no? Pero los choferes han tomado la opción de retirar todo el transporte. Y el gobierno, bueno, en este momento el presidente no está en nuestro país, está en Naciones Unidas, su discurso es el próximo jueves, ha mandado posteos que dicen que está en reuniones con la CAF, por ejemplo. Hay una fotografía donde se le ve un papelito amarillo como el que ponemos nosotros para no olvidarnos, dice eventos CAF. El país está... Han tomado medidas en el gobierno, han tomado un decreto en el que se aumenta, por ejemplo, el bono Juancito Pinto, que se entrega una vez al año, lo han aumentado de 200 a 300 bolivianos. En el otro decreto se informa que se va a efectuar el pago del bono PP2 a partir de noviembre de este año, pero será de manera bimensual, 250 bolivianos. Es decir, ese bono PP2 que se va a cobrar el próximo 2 o 3 de noviembre, el 2 de noviembre es feriado, seguramente el 3 de noviembre, sirve para noviembre y diciembre. En enero se va a cobrar la segunda parte de ese bono PP2, en marzo la tercera parte del bono PP2, 250 bolivianos cada dos meses. Estoy aquí en el estudio con Juan Carlos Núñez, él es director de la Fundación Jubileo, para hablar de esto, de las medidas que toma el gobierno. Quiero darte las buenas tardes y las gracias por estar aquí, Juan Carlos.
4: Muchísimas gracias, José Luis. Creo que el momento es tan especial el que estamos viviendo. Lo peor que a veces sacamos lo más terrible de nuestras personas en crisis, la ambición. Y esto puede justificarse como, no sé qué decir, pero creo que entre nosotros nos estamos haciendo daño. Hay un mar de especulación hoy día, sí. Económica. Ha subido el diésel, sí. ¿Cuánta será su preeminencia en la hoja de cálculo del transporte? Se hablaba de que el hidrocarburo bajó, está entre 25-30% de toda esa estructura de costos. Ahí habrá que incrementar un poco, claro, pero
3: 20%.
4: Pues, claro, por decir, y eso más los otros insumos, muchos de ellos están liberados ahora de aranceles aduaneros, etcétera, podría quedarse en un dato muy concreto. Pero no, ahora ya que el pan va a querer subir, que todos los artículos, ¿verdad? Y en esto del diésel, ¿a quién está afectando de manera concreta? De manera concreta, creo que tenemos grandes productores, la agroindustria, la minería. No comemos minerales, José Luis, lo exportan. Por lo tanto, ahí debería grabarse de mejor manera el tema del precio internacional, es clarísimo. Mientras el transporte es un medio. ¿A quién después de los cálculos le va a caer el peso? Al consumidor, a nosotros, a los ciudadanos que utilizan el minibús, el bus, etcétera. Y eso hay que velar porque el impacto en la gente sí tenga que ser de alguna manera amortiguado por la crisis. José Luis, tenemos familias en Bolivia que tal vez más del 50% de su presupuesto solo lo destinan para alimentos. Imagínate un pesito en el tomate, 50 centavos en la cebolla. Y para alguna otra gente puede ser, ya, listo, pasó el centavo, ¿no? Pero sí, el costo del pan. Eso rompe la estructura económica familiar. Y yo creo que a esa población es a la que tenemos que velar con mucha, mucha preocupación y atención. Y lo que pasa es que con las medidas, son 10 medidas que el gobierno ha planteado para poder aliviar el shock. Pero seguimos con este gran desafío. ¿Dónde están los pobres en Bolivia? Realmente el fondo PEPE sí aliviará en parte, pero es un registro administrativo que lo tienen desde hace tiempo. Sabemos cuántas familias han pasado la pobreza después de los bloqueos de los 50 y tantos días. ¿Cuánta familia se habrá quedado sin empleo? ¿Habrá quebrado su negocio? Hoy día todavía están buscando cómo recuperarse y tendrán el apoyo. Todavía no están registrados. Entonces, tenemos invisibles. Y lo más simbólico es ver cuando hay marchas de protesta. Tú ves en la calle grupos organizados, corporativos, maestros, transportistas, etcétera. Pero alrededor hay gente que vende banderas, vende dulcecitos, les vende refresquitos, los marcha. Esa es la gente que es invisible. Y esa es la gente que va a recibir el mayor impacto cuando hablamos de este tema. Entonces, la atención tiene que ser muy, muy focalizada. Y yo creo que nos falta un registro de la protección social en Bolivia. Y eso es urgente. Escuché a algún viceministro que dijo que es parte del financiamiento que el BID estaría haciendo para tener exactamente esta información. Pero esto es urgente, porque, José Luis, no podemos esperar. Alguna otra autoridad ha escuchado. A mediano plazo vamos a solucionar. A mediano plazo.
3: Aquí en Bolivia es todo para ayer, ¿no?
4: Sí, claro, porque imagínate. Y vamos al tema de la pobreza. Si hay un problema de desnutrición en un bebé, en un niño que no tiene oportunidades de una adecuada nutrición, su rendimiento futuro va a ser fatal. Esa es la consecuencia. No es un tema pasajero, es un problema de calidad de vida humana. Ese es el gran reto que tenemos que enfrentar con el tema de la pobreza. Y cuando hoy estamos hablando, después de los datos del censo, cuando el gobierno anterior nos ha dicho que ha bajado la pobreza, claro, estamos hablando de la pobreza estructural, ¿no? De las necesidades básicas insatisfechas. Pero cuando miramos qué impacto ha tenido la inflación y sigue teniendo la inflación en la gente, o sea, que está afectando a su pérdida de valor adquisitivo de su ingreso, estamos hablando de que alrededor del 44,7% de la población está en pobreza por ingresos.
3: Claro, o sea, pobreza extrema.
4: Y una pobreza extrema de un 16,7, pobreza extrema. El 44, de ahí hay que sacar el otro porcentaje, ¿no?
3: Quienes son pobres y quienes son pobres.
4: Pobres extremos. Claro, pobreza extrema es cuando ni siquiera le alcanza para la canasta familiar. Esto que decíamos, los alimentos.
3: La mitad de la población de Bolivia es pobre.
4: Sí, imagínate, hemos salido de un largo sueño a una cruda realidad. Qué grave que nos hemos tirado un gasto fatal en todos estos últimos 20 años. Y lo peor, José Luis, es que todavía no se dice las palabras que han decirse. Yo creo que este régimen de 20 años nos ha condenado a las nuevas generaciones a un desarrollo. Nos olvidamos cada vez de que estamos en pleno crecimiento del bono demográfico. Esto ya lo sabíamos desde los años 80 en Bolivia, que íbamos a crecer en la capacidad de productiva, en la capacidad de su capital humano en Bolivia. Antes del 2005, cuando estaba Sánchez Lozada, todas estas crisis, el 25% de la población sostenía la economía. Era una cantidad de niños que teníamos en Bolivia. Hoy día es el 64% en edad de trabajar. Esos niños son los jóvenes, es la fuerza de trabajo. ¿Qué les estamos dejando? ¿Qué oportunidades? ¿Qué es lo que hemos diseñado como proyección? No, el esquema de la demanda interna es un gasto absolutamente insostenible, un modelo económico insostenible en el tiempo y que hoy día estamos viviendo las consecuencias.
3: Mira, Juan Carlos, tengo unos avisos, ¿no? Pero te voy a invitar a pensar junto conmigo y con la gente que nos está escuchando, ¿cómo lo está haciendo el gobierno ahora? ¿Qué señales está dando de superar todos esos problemas, porque no vamos a pedir que lo supere en 10 meses que tiene el gobierno, pero por lo menos tiene que marcar una línea, un rumbo, y no sé si eso es así. A la vuelta hablamos de eso.
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0: Seguimos aquí en la tarde en directo. Estamos hablando con Juan Carlos Núñez, director de la Fundación Jubileo, hablando del momento que vivimos en nuestro país con esto de la subida del diésel, la subida que algunos comerciantes han hecho de algunos productos de mala manera, creemos, y lo que tuvimos antes y lo que podemos tener, Juan Carlos, de aquí para adelante. El gobierno está dando pasos correctos, está extraviando el rumbo en algunos momentos. ¿Cuál es tu criterio? ¿Qué es lo que está pasando?
1: A ver, José Luis, yo me voy a referir a esa encuesta de Ciesmori, que fue muy interesante esa última que salió, porque en la etapa en la que ya estábamos casi en la segunda vuelta, tenía un 65% de preferencia el gobierno, y había un sentimiento que nosotros hemos estado haciendo seguimiento al tema de la observación electoral, de incertidumbre, pero relativa confianza en que las cosas iban a ir. Hoy día, después de 10 meses, yo creo que no hay nada. Hay tanta incertidumbre como desconfianza. Y eso es un serio problema para un gobierno que tiene que encarar estos temas estructurales. Es decir, tener esa imagen de debilidad, esa imagen de ser muy reactivo a las acciones, porque eso pareciera ser lo que se ha visto, sin un norte muy claro. Y eso, pues, es más complicado todavía, porque quien esté en la responsabilidad de gobierno, José Luis, no tiene otra que encarar estos temas. Y esto es lo que tenemos que saber todos los bolivianos y bolivianas. Estamos en un momento en el que estamos buscando la estabilidad económica. No estamos hablando de reactivar todavía la economía. Necesitamos primero estabilizarnos. Que pues esas personas que importan cosas o que por X o Z razón tienen que importar, traer medicamentos por alguien enfermo, tiene que tener dólares acá, mínimo, no puede estar sujeto a estas variaciones. Eso es estabilidad, eso es lo que hay que buscar. Y yo creo que esa estabilidad no la vamos a conseguir de la noche a la mañana, va a requerir tiempo. Nosotros hablábamos en Jubileo de que esto nos va a durar unos 2 años por lo menos de poder estabilizarnos. Sí, sí. Y cada vez que se retrasan más las medidas, más tiempo requerimos para estabilizarnos. Uh-huh. Y después pues, hablaremos del tema de la reactivación. Yo creo que al presidente Paz le ha tocado lo más duro de encarar y que hoy día tiene que mirar en ese sentido, ¿no? Es un tema de que buscar una reelección. No, le tocó esta historia en el país en el que va a tener que ser una transición muy compleja, pero que no podemos dejar de asumirla. En el caso del diésel, José Luis, no hay otra. Tenemos petróleo en Bolivia, pero liviano. No tenemos petróleo pesado.
0: No se puede.
1: Estamos condenados a seguir importando. 95% del diésel lo hacemos. Y por lo tanto, ahí había que tomar las medidas. En la gasolina, creo que producimos todavía un 40%, aunque hemos perdido esa capacidad que antes la teníamos. Pero ese 60% la tenemos que seguir trayendo. Y ahora ya no será 55 millones a la semana de subvención. Como quitamos el diésel, ahora vamos a necesitar alrededor de 20 millones más o menos para cubrir esa diferencia de la gasolina. Y claro, para quienes nos están escuchando, es pues aterrador cuando uno mira y dice cuánta plata estamos gastando en esto. Si solamente con un costo del hospital de Cotahuma, que todos conocen seguro, es un hospital municipal de segundo nivel, está ahí en la Jaime Freire, ¿no? Una tremenda infraestructura. Su infraestructura y su equipamiento ha costado 10 millones de dólares. Y nos estamos dando el lujo de quemar 5 hospitales por semana. ¿Y cuántos años? Es decir, estas irracionalidades son las que tenemos que empezar a sentarnos, enfriar la cabeza y dialogar por el bien del país y por el futuro de nuestros hijos, de nuestros nietos. No es un problema de pedir y pedir solamente. Aquí hay un tema de corresponsabilidad, porque creo que no solo los gobiernos, sino también los ciudadanos, hemos dejado que estas cosas sigan adelante. Desde el 2014 ya teníamos señales de alarma de una crisis que se venía, y desde ese año, 10 años, José Luis, hemos estado viviendo, gastándonos las reservas internacionales y endeudándonos.
0: Ahora, todo esto tiene una consecuencia. Por ejemplo, es el tema de la gasolina. con todo lo que estamos viendo con el diésel, que no afecta, por ejemplo, en La Paz, no afecta el transporte, la subida del diésel, el transporte público de pasajeros. Uh-huh. En Potosí sí, porque en Potosí nos han dicho casi el 100% son vehículos a diésel. El gobierno no debió haber actuado de otra manera. O sea, hablo en la forma. Dan a conocer la subida del precio del diésel, pero también den a conocer las tarifas referenciales, por decir algo. Las nuevas tarifas referenciales. No lo hacen. Y los que especulan dicen, ah, no, en la terminal, ayer un oyente decía, yo viajaba con 30 pesos al euro y me ha cobrado 60 bolivianos. 100%. Eso no puede ocurrir.
1: Claro.
0: Pero si el gobierno decía, la tarifa sube de 30 a 40, uh-huh, es una tarifa referencial, y hay un freno, ¿no? Uh-huh. No es la... Es la forma, digamos, pero puede llegar a ser el fondo que al tomar estas medidas el gobierno vea qué es lo que hay que fijar. Porque, por otro lado, estamos en un sistema de transporte, por ejemplo, ¿no? Que es privado. Uh-huh. Es privado, no, ah, es un transporte público. Uh-huh. El dirigente de la Confederación de Choferes, esta mañana aquí en conversación con Pedro Salgemio, uh-huh, dice a los empresarios privados, todo les permiten, ellos pueden aumentar lo que quieran. Y se refiere, por ejemplo, a la Coca-Cola, a quienes, ¿no? No está diciendo una mentira. Pero en ese momento yo pensé, pero oiga, el transporte que se llama público aquí es transporte privado, son, claro, empresas privadas, chiquititas, de un minibús, de dos, de tres, de siete, uh-huh, pero son empresas unipersonales y pequeñas empresas de transporte.
1: Sí. Yeah.
0: Todo eso no hay que ver en el panorama conjunto de lo que vivimos en nuestro país.
1: Exactamente. Yo creo que estas crisis pues tienen que llevarnos a salidas, yo creo, creativas. Hoy en La Paz tenemos que discutir el tema del sistema integrado de transporte. ¿Cómo el teleférico con el Puma Qatari y los minibuses puedan brindarte un servicio en el cual un municipio tendrá que planificar de tal manera que algo tenga que subvencionar para que la persona más pobre, la que tiene menos ingresos, que vive en la punta del cerro, tiene que tomar tres movilidades para poder llegar al centro, esté subvencionada y esté cubierta la posibilidad que no se le afecte su economía? Es decir, esos procesos de planificación tienen que estar claros. Pero si entramos a primero el paro y después el diálogo, nos estamos dando el tiro al pie. ¿Cuántos de sus afiliados de los propios transportistas deben estar padeciendo porque son asalariados? Es gente, ajá, que maneja la movilidad, pero ni siquiera es propietaria de eso. También ahí tenemos, seguro, intereses personales, y se distorsionan con llamarse sindicato, federación. En realidad son una asociación de propietarios de vehículos también.
0: Empresarios.
1: ¿No? Empresarios también, aunque en pequeña dimensión, pero también lo son. Entonces yo creo que es muy importante ver en qué medida hoy los niveles subnacionales también tienen que cumplir un rol creativo. Porque lo que ya no podemos hacer, José Luis, es comprar las cosas en dólares porque no hay dólares. Así de claro es el tema. Sí. Y lo que podemos hacer es sí coordinar internamente con bolivianos, pero tampoco cuidando que no se nos dispare la inflación. Pero es mejor negociar a ese nivel lo que podría ser un sistema de transporte, por ejemplo. Uh-huh. ¿Cómo podemos aliviar el tema de la producción agrícola? Van a haber créditos que se van a dar, etcétera. Pero a lo que nosotros nos preocupa enormemente, y hemos hecho el esfuerzo de ponerle lo que significa el costo a una persona que esté entrando a la pobreza. Y que a veces hablamos 20%, 30%, no, ahora en cifras, en datos, en valores. Tenemos, por ejemplo, la pobreza moderada, ¿no? ¿Cuánta de la gente que está ahí, si no tiene más de 986 bolivianos por persona? Por persona estamos hablando.
0: ¿Repetí la cifra?
1: 986 bolivianos. Sí. No llegamos a 986 bolivianos por persona. Multiplicado por 4 serían en la familia, o por 5. Ese es el presupuesto que esa familia necesita. O sea, y para decir, oiga, están en la pobreza. Si tienes un poquito más, ya has salido del umbral, ¿no? Mm. Pero cuando agarras los 986 y dividilo entre 30, ¿cuánto sale? 35 bolivianos. ¿Cuánto te cuesta un almuerzo, un desayuno, una cena? No te alcanza, ¿no? Es, y estamos hablando de pobreza moderada. Y así podríamos tener costos, tenemos de todo. La pobreza extrema también, cómo se está acentuando en el tema del país. Y otra cosa es hablar con valor. Ahí sí te sitúas en la realidad concreta, ¿no?
0: Por ejemplo, un caso, dos personas, ¿no? Una que tiene la renta dignidad. Las dos viven con esa renta dignidad. Lo que tienen que hacer es vender dulces, comprar unos dulcecitos, irse al centro y vender esos dulces y ganan algo para el día. Mientras ganan

0: A esas dos personas que viven con una renta dignidad, deberíamos darle 3-4 veces más para que mejore sus condiciones y no lo que ha pasado. Y pasa lo mismo con la subvención de los hidrocarburos. Es regresiva, José Luis. Tenemos información sobre que el beneficio ha sido para pocos. El décimo más rico del país concentra el 30% de todo el gasto de combustible y lubricantes. Mientras el otro décimo más pobre no solo llega apenas al 5%. Entonces, hasta el tema de la subvención se ha vuelto un tema de injusticia. De los que más tienen, más han aprovechado. Estamos hablando de tener tu carro para meterle la gasolina o el diésel. Pero cuando hablamos del transporte, claro, ahí la gente utiliza la que menos ingresos tiene, es la que más utiliza. Entonces, utilizando estos parámetros, pero con adecuada información, yo creo que de manera creativa se pueden llegar a buscar salidas, ¿no?
1: Sí, vamos a seguir hablando de eso. Estoy pensando, Juan Carlos, claro, el que tiene vehículo y es particular, que se aguante, ¿no? Que
0: claro.
1: Se aguante cualquier subida de precio a cualquier precio.
0: Y si tiene un vehículo de alta gama, peor todavía. Tarde, o sea, que claro, se aguante. Que sume, que dé el espaldarazo a la crisis.
1: Tiene que saber que si tengo un auto de lujo, tengo que pagar la gasolina de lujo también.
0: Claro.
1: Y no la gasolina regalada.
0: Exactamente.
1: Vamos a los avisos en este momento.
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1: Bien, aquí estamos en La Tarde en Directo conversando con Juan Carlos Núñez, director de la Fundación Jubileo. Bueno, en el país se toman paliativos, ¿no? Eso es el bono PP2.
2: Sí, claro, es un paliativo, un amortiguador a la crisis, pero que te va a durar hasta abril del 2027. Uh-huh. Pero, ¿y después qué? Porque el sacar la subvención al diésel continúa, pues. Y va a continuar con sus impactos y sus efectos. Uh-huh. Entonces, ¿qué es lo que se propone después con la gente? Yo creo que el tema productivo tiene que ser un tema central. Hay un punto sobre los zetas, ¿no? En los zetados, sí, para generar, sí, empleo.
1: Sí, algo así como 100 millones de,
2: sí,
1: dólares.
2: Pero ahora uno se pone a pensar y dice, ¿y por qué no? ¿Qué necesitamos en los municipios, en las regiones rurales? Agua, uh-huh, alcantarillado. ¿Por qué no haber invertido en agua y alcantarillado? Tenías doble efecto. Tenías mano de obra que estaba haciendo eso, por eso les pagabas, y tenías un servicio para el municipio, por decir. Por ahí van a poner la loseta donde no haya agua y alcantarillado, y cuando tengan que hacerlo, van a tener que volver a abrir las losetas. Sí. Es decir, no sé, estoy haciendo una crítica, sí, muy sana, sí, sí, pero que requiere una mirada de planificación. A todo lo que invirtamos tiene que tener un efecto multiplicador en bien de la población. Y yo creo que el destinar créditos, incentivar lo productivo, es fundamental. José Luis, por no haber cambiado, flexibilizar el tipo de cambio desde el 2011, imagínate la barbaridad que nos hemos generado como país. Todo nos ha resultado ese momento barato. Todo importábamos. Un litro de leche creo que costaba más caro en Tarija que una botella de vino argentino, ¿no? Pero hoy día ya no podemos adquirir nada de eso. Y recién nos damos cuenta que habíamos matado la producción nacional. El productor de papa del altiplano, que en ese momento traía al mercado, se encontraba con que había papa peruana, papa chilena, barata, más barata de lo que él podía vender y producir. Entonces, ¿quién, lógicamente, al año va a volver a sembrar? Y con eso, hoy día nos damos cuenta que es lo que más necesitamos. Estamos como hace décadas atrás, que tenemos que producir por lo menos lo que comamos. Y hoy día ese tiene que ser la consigna de todo el país. A ese nivel hemos quedado frente a esta crisis tan compleja como la que estamos viviendo.
1: A la que hay que ponerle remedio, ¿no?
2: Claro, lógicamente.
1: Una parte del remedio es esto que estamos viviendo, ¿no? Un remedio que nos cuesta muy caro, pero que si quieres sanarte con algunas enfermedades, tienes que pagar eso. Estamos con el diésel. ¿Tú crees que en el corto plazo y de acuerdo a lo que hay en el convenio que firmó Bolivia, tenemos el anexo del Fondo Monetario Internacional que se hizo público, ¿tú crees que no suba el precio de la gasolina en el corto tiempo? Por cualquier motivo, digamos, tenemos una crisis social muy fuerte y postergamos. ¿Tú crees que esa sería una solución, postergar?
2: Yo creo que no, porque tenemos un serio problema de seguir sacando recursos, ¿no? Uh-huh. Y claro, todo ese contrabando y esa mafia que teníamos detrás del diésel, hoy día debe estar en la gasolina. Uh-huh. Ese es el otro tema, porque uh-huh, uno va a ver ahora, hay filas en la gasolina, ¿no? Uh-huh. Entonces, esas cosas a uno le ponen a pensar que deberíamos transparentar de una buena vez. No necesitamos policía ni fuerza armada, necesitamos poner los precios como son. Pero es cierto que deberíamos tener ciertos cuidados. Desde el año 2014, José Luis, en Jubileo habíamos planteado la necesidad de haber creado un fondo de estabilización, sí, sobre el tema, porque en la época de vacas flacas lo necesitamos. Y hoy día el contexto internacional es fatal, porque encima nos están haciendo que paguemos el resultado de la guerra. O sea, si mañana el señor Trump o del otro lado se anima a un bombardeo, a una refinería o algo, el precio, sí, sube. Y eso tenemos que pagar todos. Ahí debería haber un fondo de estabilización que nos permita que no castigue, pues, aquí a la economía y a la gente en el tema de energía. Pero No tenemos nada, pese a que lo hemos dicho, no había nada, no hay nada hoy día para...
1: Y para hacerlo fácil, Juan Carlos, ese fondo de estabilización es como el chanchito grandote que nos hemos comprado en la lacita, donde metemos nuestro dinero por si necesitemos en algún momento para una emergencia y todo, y lo dejamos un año, dos años, tres años... lo que sea, hasta que llegue la emergencia. En ese momento lo rompemos y decimos, ah, no, tranquilos, porque aquí tenemos esto. Pero eso no pasa, ¿no? En Bolivia, ni allá arriba en el poder, ni allá abajo, hay el tema esto de ahorrar.
2: Sí, el tema del gasto es un tema muy complejo. Hoy día el resultado del déficit fiscal es eso, un excesivo gasto público. Tenemos un Estado tremendamente obeso, pero desnutrido, porque hoy día con el tema de los ingresos cada vez nos es más pesado cubrir el tema. Y ese es un tema que debería el gobierno también pensar, y es una buena señal para el país, de que no bajar sueldos, eso es irrisorio, eso son centavos, es una miga a lo que necesitamos en la economía. Pero sí, mover YPFB, hacer una reestructuración donde no tengas tantos directores de gerencias donde los sueldos superan los 40,000 bolivianos, o Comibol, que nadie puede tocar esa estructura y que te absorbe en temas de personal en el sector minero. Creo que es el sector que tiene más gastos de personal, es decir, Comibol, YPFB, estas son las estructuras que deberían requerir un cambio profundo. Ahí sí están los millones. Y las empresas públicas. Esas sí son señales de un gobierno que diga, vamos a tomar medidas, pero también estamos recortando el déficit fiscal, porque cuanto más gasto tengamos, José Luis, es igual que en una familia. O sea, si no te alcanza, estás en déficit la última semana, porque ya no te alcanza el ingreso, alguien tiene que cubrirte el hueco. Y a veces te prestas, ¿no? Y eso es lo mismo, hace el gobierno. Se presta y seguimos sumando la deuda para poder cubrir, o haces uso de tus reservas internacionales o tus magras reservas de oro que hoy tenemos, ¿no? Que es lo que podría aliviar tu hueco. Pero alguien tiene que pagar ese hueco. Ese es el gran problema del déficit fiscal. Por eso que la solución no es seguir gastando, sino más bien reducir el gasto para que mínimamente tengas un Estado que gaste lo que tiene como ingreso, ¿no? Y además le dé prioridad a la inversión, especialmente la inversión pública. Ahora, lógicamente que en el gasto tampoco hay que satanizar todo el gasto. Tienes educación, tienes salud, eso sí hay que priorizarlo.
1: Hay que gastar, sí.
2: Sí, pero no necesariamente en otras cosas, ¿no?
1: ¿Tienes alguna esperanza de aquí al futuro, Juan Carlos? Ahí en Jubileo dicen, bueno, pero esto... ¿puede mejorar de aquí a un tiempo por esto, por esto, por esto?
2: Yo creo que hay varias cosas ahí de por medio. Creo que de las crisis salen pues las grandes soluciones, ¿no? Por un lado, el tema productivo tiene que ser una prioridad central. Y no estoy hablando de la agroindustria, porque casi la agroindustria es para exportación, for export, ¿no? Estoy hablando del pequeño y mediano productor agrícola. Creo que hay que darle todo el apoyo necesario para que podamos garantizar esto, seguridad alimentaria. Si vamos logrando estos indicadores, creo que es muy positivo. Por otro lado, tenemos que pensar ya en lo que es la integración regional. Creo que el presidente Paz está haciendo algo en esto, pero no podemos descuidar. Creo que es central el tema. Si no tenemos una relación adecuada con los países de nuestro entorno, mercados abiertos en el mundo, difícilmente vamos a poder buscar salidas. Y el tema de hidrocarburos, porque no hemos hablado nada, José Luis, del gas licuado.
1: Sí.
2: Porque sí, también está subvencionado.
1: Claro.
2: Pero no vamos a tener el shock, entiendo yo, como lo tenemos ahora con la gasolina, el diésel. Porque de aquí a unos 4 o 5 años, si hay una adecuada y responsable exploración y tengamos la posibilidad de conseguir otra vez reservas probadas de nuestros hidrocarburos, volveremos otra vez a manejar. Y claro, cuando un país tiene su producción propia, puede lograr cubrir, claro, subvencionar, etcétera, pero no como ahora, que se lo han gastado todo, se lo han comido todo en estos 20 años y tenemos que volvernos importadores de hidrocarburos. ¿Qué cosa? Cuando antes decíamos que éramos el círculo energético de toda la región, ¿no?
1: Bueno, Juan Carlos, te agradezco mucho. Vamos a hacer seguimiento, vamos a estar conversando siempre en este tono, porque lo que estamos tratando de hacer es tocar algunas teclas para que tanto la audiencia de Herbol como la audiencia que está por ahí en los ministerios, todo, en algún momento reaccionen, ¿no? Porque si no, si decimos, no, todo está bien, si hacemos propaganda, no va a ir todo bien para todos los bolivianos, y especialmente para los más pobres, para los más vulnerables, ¿no? Así que vamos a seguir conversando sobre estos temas, tanto con la gente de Jubileo como contigo, en fin.
2: De acuerdo, José Luis, muchísimas gracias, más bien, y decirles a todos, bueno, enfriemos la cabeza, estamos en momentos duros, pero hay soluciones para todo.
1: Sí, exactamente. Vamos a la pausa.
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15: Aquí estamos en La Tarde en Directo con información, con noticias. A ver, los choferes han decidido replegarse el próximo día lunes. El dirigente de los choferes, Lucio Gómez, de la Confederación de Choferes, ha dicho que el lunes todos van a replegar sus movilidades. Transporte público, de pasajeros, transporte interdepartamental, transporte interprovincial y transporte internacional. O sea, todo el mundo repliega sus unidades el próximo lunes 28. Vamos a escuchar el momento en el que Lucio Gómez, ejecutivo de la Confederación de Choferes, anuncia el repliegue del parque automotor para el próximo lunes. Y además piden abrogar el decreto 5716 que dispone la elevación del precio del diésel.
16: Una protesta enérgica en contra de este decreto como primer punto. Rechazar categóricamente este decreto 5716 y pedir la abrogatoria correspondiente. Segundo, por haber hecho una vez más hacerse la burla de todo el transporte boliviano, el día lunes, como medida de presión, se desplegará el parque automotor en todo el territorio nacional de 24 horas con todas sus modalidades correspondientes. Vale decir, el radio urbano interprovincial, interdepartamental, internacional de carga y pasajeros, para que verdaderamente este gobierno conozca cuál es la potencialidad del transporte boliviano y que sepa respetar la posición del autotransporte boliviano. En caso de no ser escuchado en ese tiempo de los 24 horas, se revisará y se subirá gradualmente hasta llegar a un paro general indefinido. Y por lo tanto necesitamos que el gobierno sí responda a un sector tan importante como el transporte que genera recursos económicos para el país.
15: Está el dirigente de los choferes, ¿no?, anunciando esas medidas. El ministro de Gobierno, Marco Antonio Oviedo, ha conversado con los periodistas y se ha mostrado sorprendido, ¿no? Asegura que hubo un acercamiento con varios sectores y se muestra con sorpresa ante la medida de los choferes. Vamos a escuchar al ministro de Gobierno.
0: Depende de qué sector, porque yo he estado en La Paz hasta hace un momento en reunión con varios sectores del transporte y que más bien han estado llegando a acuerdos con nosotros para precisamente desarrollar sus actividades con carácter de normalidad. Hablé con el señor Lucio de la Confederación y él me dijo que estaban entrando a un acuerdo con el ministro Zamora y ahora me entero de que hay un repliegue porque no puede haber bloqueos ni paros porque está prohibido de acuerdo al estado de excepción que tenemos. Hay un plan en el que está involucrada las Fuerzas Armadas y la policía y no vamos a permitir.
17: Es un repliegue lo que anuncian los transportistas, no un paro. Es decir, no van a salir a trabajar en todo el país.
0: Ah, eso es otra cosa. Pero también le vuelvo a decir, depende de qué transportistas, qué sector. El tema urbano en Santa Cruz es una cosa. Pero, como le digo, hemos llegado a acuerdos con el transporte pesado de larga distancia, hemos llegado... Sí hay algunos problemas en algunos sectores.
15: Bueno, ahí está la opinión del ministro de Gobierno. Señala que los choferes habían conversado con el ministro de Obras Públicas. En fin, lo cierto es que ahora la medida está dada. El próximo lunes, si es que antes no ocurre algo, los choferes van a replegar sus vehículos. Y reiteramos, en toda la gama que tenemos de transporte, ¿no? Transporte de pasajeros, transporte de interdepartamental, transporte interprovincial, transporte internacional. Listo, ahí está el anuncio, veremos qué pasa, ojalá, porque tampoco, ¿no? Tampoco. Ya las medidas estas, si bien hay el estado de excepción, este tipo de medidas son un perjuicio para la población y algo hay que hacer para que eso no sea así, ni perjuicio para la población, ni perjuicio para los choferes, ¿no? Me parece que tendría que acordarse una tarifa para que no haya esa especulación tan grande. Pero bueno, ¿qué más? Vamos a ir ahora a dar una vuelta por el mundo.
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15: La agencia de noticias Deutsche Welle dice que el presidente de Estados Unidos, Donald Trump, dice que no dudará en usar la fuerza en América Latina. Parte de América Latina es Bolivia, ¿no? Dice la nota, el presidente de Estados Unidos, Donald Trump, amenazó este martes durante su intervención en la Asamblea General de las Naciones Unidas que arrancó hoy con usar la fuerza militar en Latinoamérica si ve amenazados sus intereses. Comillas. Todos ustedes han oído nuestras acciones en Venezuela. Son prueba de que Estados Unidos ya no permitirá que las amenazas contra el país se afiancen en ningún lugar del continente americano. Si es necesario, utilizaremos nuestro poderío militar sin igual para proteger los intereses nacionales de Estados Unidos. Cierro comillas. Eso declaró Donald Trump y volvió a decir que Estados Unidos ha vuelto y que es más poderoso que nunca. Trump también cargó durante su discurso contra los cárteles del narcotráfico y exigió a México que tome medidas contra ellos. México es el epicentro de la violencia de los cárteles. Lamentablemente, dice, es inaceptable que Estados Unidos comparte una frontera de 2.000 millas con un territorio controlado por cárteles enemigos. Por lo tanto, México debe recuperar el control de su territorio de manos de los enemigos de la humanidad. Cierro comillas. Eso dijo, no sin antes enumerar sus éxitos, principalmente económicos, dice, de su mandato, y decir que su país le espera un futuro brillante. Eso dijo al principio de su discurso. Pero también amenazó a Irán. Y tenemos la grabación, ¿verdad? Amenazó a Irán, dijo que iba a pulverizar poco menos ese país. Habló hoy durante 40 minutos aproximadamente en el seno de las Naciones Unidas, Donald Trump, amenazó América Latina, eso es lo que dice la Deutsche Welle, utiliza esa palabra amenazó, y ustedes van a escuchar lo que dijo acerca de Irán. Además, se refirió también a Cuba, ¿no? Dice, Cuba caerá sin explicar cómo, tras reiterar que su gobierno quiere un cambio fundamental en la isla de Cuba. El régimen comunista está bajo, dice, el régimen comunista está bajo una fuerte presión, la más fuerte que haya conocido jamás. Caerá, señala el presidente de Estados Unidos. Es un Estado, dice, que ha fracasado por completo. Está fracasando como nunca antes y acabará cayendo. Bueno, ahí estamos. ¿Tenemos la grabación sobre lo que dijo? No importa, no importa, tranquilo. Dice la delegación de Cuba ante Naciones Unidas, y cuando habló de Irán se enfocaba al representante de Irán en la asamblea, ¿no? Que estaba inmutable, porque dijo que había destrozado todo el armamento de Irán, que no tiene ahora con qué defenderse, en fin. Dice, la delegación de Cuba ante las Naciones Unidas abandonó entonces el hemiciclo de la Asamblea General. Cuba tiene previsto intervenir. Bueno, tenemos que ir a las noticias de la hora, ya nos estamos pasando.
18: Es la hora 17 en punto.
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19: En Cochabamba, el alcalde Manfred Reyes Villa propuso el cambio de la matriz energética para el transporte público y de esa forma acabar con la dependencia de los combustibles fósiles.
21: El alcalde de Cochabamba asegura que la solución a la crisis de hidrocarburos que vive Cochabamba y el país es la electromovilidad, es decir, dejar de depender de los combustibles fósiles y pasar a la electricidad como energía para impulsar el transporte público.
22: La solución es la que yo he dado ya en la anterior gestión de los vehículos eléctricos. Han bajado ya los precios. Yo ya tengo las empresas, he traído el primer vehículo eléctrico. Entonces, ¿cuánto va a costar un vehículo eléctrico para Cochabamba? $50,000. Entonces, le he dicho, ministro, deberíamos conseguir los recursos. ¿Están dispuestos a darnos ellos los recursos? A crédito no nos van a regalar, pero para que los transportistas puedan comprarse los vehículos eléctricos. Ahí ya no van a necesitar carburantes, ni diésel, ni gasolina. Esa es la solución en todo el mundo. En todo el mundo, yo les digo, ya el cambio está total. Unos países que han hecho ya el cambio total.
21: Walter Unzueta, Red Pío 12, Herbol, Cochabamba.
19: En Santa Cruz, el transporte acatará el repliegue del próximo lunes en rechazo al decreto que quita la subvención al diésel. Escuchemos las declaraciones de Mario Guerrero, dirigente del transporte urbano.
23: Que disculpe, no es el que lo ha provocado este paro o este repliegue a nivel nacional de transporte, el gobierno nacional con su decreto que lo saca y nos sorprende en el mes de Santa Cruz, nos da este golpe y ya se ha encarecido la vida, pues no, desde el momento que lo sacó el decreto, los insumos de los repuestos ha subido, la canasta familiar ha subido, los lubricantes también para el transporte ha subido, o sea, todo se ha disparado de precio. Entonces ha provocado la molestia general de todo el transporte. No va a haber pues transporte porque hoy hemos acordado repliegue a nivel nacional, en otras palabras es un paro a nivel nacional de transporte, no solamente urbano, es interprovincial, departamental, nacional, 24 horas. Bueno, nosotros tenemos un precio que está fijado por el gobierno municipal y a eso nosotros hemos lanzado una sugerencia de las tarifas de 3 bolivianos a 6 para mayor, a 4.80 para mayor adulto, a 3 bolivianos con 50 centavos para estudiantes secundaria y universitario, y primaria 2.50 y nocturno 8 bolivianos. Son sugerencias que le hemos hecho llegar públicamente al alcalde, ¿no? Bueno, esta medida pues tenemos que, si no nos escucha el gobierno, lamentablemente el gobierno nacional no escucha y no ve la realidad que está viviendo el país. Hasta la fecha no le ha dado solución al tema de la crisis del combustible ni al precio. O sea, todavía sí estamos pues, teniendo conflictos con el tema de la escasez del combustible, de la mala calidad del combustible, del precio del combustible y provoca todo esto, no provoca una molestia general.
19: En Beni, el dirigente del Timnis, Jacinto Nosa, sufrió un accidente.
24: El presidente de la subcentral Timni, Jacinto Nosa Maleca, sufrió un accidente de tránsito en la carretera Trinidad-San Ignacio de Mojos, en el sector de la comunidad Fátima, informó el exdiputado Pedro Nuni. El dirigente fue evacuado hasta un centro médico de la capital beniana ante la gravedad de sus heridas. tiene la masa encefálica expuesta, dijo el exdiputado. Noza viajaba en la carrocería de una camioneta de donde cayó al asfalto tras un movimiento brusco del vehículo. Recientemente, el dirigente indígena se había pronunciado en contra de la reactivación del proyecto de construcción de una carretera que pase por el centro del Parque Nacional Tibnis. Fue un reporte de Radio Patujú para la red de noticias Beni y Pando.
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19: La noticia internacional llega a través de la agencia EFE.
1: Numerosas víctimas de abusos sexuales en el seno de la Iglesia francesa consideran que el espacio que tendrán en la visita del Papa León XIV al país este fin de semana es insuficiente. Lamentan que no se les permita explicar al Santo Padre el INIR, la Instancia Nacional Independiente para el Reconocimiento y la Reparación, creada en Francia por la Conferencia Episcopal para canalizar las indemnizaciones a las víctimas de abusos en la Iglesia. La presidenta del INIR, Marie Deren de Vaucresson, considera que la reunión se ha quedado un poco a medias.
2: Se podría haber imaginado un momento en el que se reuniera un gran número de víctimas y se acordara un mensaje que transmitir al Papa, aunque una vez más puede haber mensajes mucho más interpersonales. En este sentido, me parece que la reunión ha quedado un poco a medias, no es del todo completa ni del todo satisfactoria.
3: Selección nacional se prepara para viajar a Estados Unidos. Este fin de semana tiene que enfrentar a Paraguay. El partido va a ser a las 16:30 y será transmisión en la Red Herbol. Lo escuchamos al Pollo Flores, delantero que está en el combinado verde.
5: Muy feliz, tranquilo, ¿no? La verdad, muy contento. A lo que yo veo que hay un grupo muy, muy unido, ¿no? Y feliz de estar acá. Y sabemos que son dos rivales muy, muy difíciles que han ido a disputar a un mundial recién, entonces sabemos la clase de partido que va a ser muy intenso, entonces creo que vamos a trabajar para llegar bien.
3: La palabra del Pollo Flores, recordemos que el partido primero que tienes este fin de semana es con Paraguay y después el 30 con la Argentina, ese cotejo va a ser en Córdoba. Marcelo de la Cruz, Herbol Deportes.
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0: Son las 5 de la tarde con 8 minutos. Aquí estamos en la tarde en directo en Herbol y a veces nos andamos amargando la vida con noticias que hablan de subida de precios y todo lo demás. Y nos olvidamos que en Bolivia también hay personas que se destacan a nivel internacional. Jóvenes, sobre todo jóvenes, ¿no? Es el caso de Alejandra Castillo, que es presidenta mundial de la Cámara Junior Internacional. Vamos a hablar con ella y ella ya está al otro lado de la línea o del Zoom. Línea. Y te doy las buenas tardes, Alejandra. Te habla José Luis Aliaga de la red Herbol.
1: ¿Cómo está, José Luis? Buenas tardes. Un placer.
0: Bien, me dicen acá que tú eres presidenta mundial de la Cámara Junior Internacional, ¿no?
1: Asimismo, durante este año 2026, desde enero a diciembre, estamos como Bolivia liderando toda la organización de la Cámara Junior.
0: Dime, ¿cuáles son las actividades de la Cámara Junior Internacional?
1: Este año en el plan de acción, bueno, para empezar, para el conocimiento de nuestros audioescuchas, tenemos nosotros una filosofía en Cámara Junior que es un año para liderar. Entonces, por eso cada cargo o posición es solamente un año. Y el placer es enorme este año de exportar liderazgo desde el país. Entonces, como Bolivia, por primera vez asumimos la presidencia mundial de 115 países con un plan de acción basado en tres ejes importantes. El primero es el destacar al ser una presidenta mujer. Solo han habido, contando con mi persona, 5 presidentas mujeres en 111 años. Entonces es innato el poder fomentar las mujeres en el liderazgo a nivel de diferentes estratos. El segundo pilar de acción es la sustentabilidad, de no solo relacionada a la crisis climática que estamos viviendo en el mundo, sino también a través de proyectos enfocados en los Objetivos de Desarrollo Sostenible de las Naciones Unidas, a la Agenda 2030, que apuntamos como organización perteneciente a el Consejo de Economía Social de las Naciones Unidas, el ECOSOC. Y finalmente también enfocar mucho este año, esta gestión, a la promoción de la Declaración de los Deberes Humanos. JCI desde el año 2022, en acuerdo unánime de sus 115 países conformantes, declara 7 deberes humanos como carta bandera para representar esta paridad a los derechos que ya existen, claro, declarando el 2024, el día 10 de julio, como la celebración global de los deberes humanos. Y es objetivo nuestro, este año, pues bajo mi presidencia, no se va a poder lograr como tal, pero sí estamos sumando actividades y cercanía para llevar el próximo año esta declaración a la Asamblea General de las Naciones Unidas y pues poder tener la declaración global del 10 de julio como el Día Mundial de los Deberes Humanos desde esta importante entidad como es la ONU y también a modo de ir promocionándola en diferentes gobiernos y también hay muchos países que ya se han sumado con nosotros. Esta es una de las cartas bandera. Vamos a compartir un poquito dentro de unos minutos en un foro en Cochabamba, mañana en Santa Cruz, ayer estuvimos en La Paz, sobre lo que son estos deberes y cómo los líderes, que no necesitan ser un presidente de república, un alcalde de ciudad o un empresario, sino nosotros mismos, cómo podemos liderar desde nuestra vida a través de estos deberes. Son los tres ejes principales del 2026.
0: Es que, claro, Alejandra, con cada derecho viene un deber, ¿no? ¿Cuáles son esos 7 deberes de los que estás hablando?
1: Bueno, le comento un poquito algunos de ellos. El primero es el preservar la vida. Claramente nosotros necesitamos entender que debemos cuidar y preservar la vida. El número 2 es el hecho de liderar responsablemente, el trabajar directamente desde un liderazgo de familia en casa, empezando en casa con los liderazgos de nuestra propia familia hasta nuestro espacio laboral, nuestra propia empresa, los que son empresarios. Y a los que son autoridades gubernamentales desde los propios gobiernos, ¿no? Entonces, un deber número 3 es servir a la humanidad, es el respetar, cuidar, honrar especialmente a las personas, el entender que el servicio no es servilismo, ¿no? Sino más al contrario, es poner nuestra capacidad en el servicio de la humanidad y del progreso. El próximo deber es el sostener el futuro, cuidar el planeta, los recursos humanos, recursos también renovables y no renovables para las próximas generaciones, El siguiente deber es buscar la prosperidad, impulsar el desarrollo equitativo, inclusivo, dentro de lo que no solamente es empresa y desarrollo económico. La prosperidad avanza mucho más hoy por hoy, hasta desde la salud mental y también la inteligencia emocional de las personas. Respetar la personalidad humana es otro de los deberes de cada líder o de cada persona en ejercicio de algún tipo de responsabilidad. Valorar la individualidad y los derechos, claro, porque es un deber respetar el derecho de los demás. Educarse a sí mismo y enseñar a los demás es nuestro séptimo deber para fomentar el aprendizaje continuo. No podemos creer que lo sabemos todo en un mundo tan globalizado, tan digital, tan tecnológico hoy por hoy, y es parte de recibir conocimiento y como también compartirlo, ¿no? Estos son los siete deberes que promovemos.
0: Alejandra, me informan que tú has nacido en Cochabamba. Allí has estudiado primaria, secundaria. Cuéntanos un poquito ahora, ¿cuál es tu profesión?
1: Yo soy ingeniera química, egresada de la Universidad Mayor de San Simón, de Cochabamba. Estudié en el Colegio Loyola, primaria, secundaria. Y pues la parte académica también fue empezando a crecer a nivel de una área que muchos quizás conocen, pero no tenemos aún una especialidad específicamente en el país, que es la química cosmética. De ahí nacen dos actividades laborales, ¿no?, que yo realizo. La primera es definitivamente la empresa familiar que hemos conformado con mi papá, que él es químico farmacéutico, y desde mi aporte con la especialidad de química cosmética tenemos un laboratorio de productos para mascotas, productos especialmente realizados para el higiene y el cuidado de las mascotas. Estos son referidos a uso tópico, polvos, lociones, talcos, cremas, que ayudan a un cuidado responsable sin tener que solo confiar en lo importado, ¿no? En Bolivia tenemos la capacidad de crear, y hace 14 años que tenemos esta empresa, y muy orgullosamente, cochabambina y boliviana, cubriendo ya todas las esquinas y estratos del país. Y a nivel de la parte de química cosmética, también trabajar un poco en la inclusión de activos endémicos, como los aceites esenciales o extractos naturales de Bolivia en cosmética, que también es importada mucha de ella, pero también que se crea en nuestro país.
0: Perfecto, Alejandra. Tengo una pausa en este momento, un par de minutitos, por favor. ¿Podrías esperarnos?
1: Claro que sí, con gusto.
0: Muchísimas gracias.
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0: Sí, aquí estamos de vuelta a nuestro programa y a esta conversación con Alejandra Castillo. presidenta mundial de la Cámara Junior Internacional. Alejandra, ¿dónde cumples las funciones de esa presidencia? ¿Lo haces desde Cochabamba o tienes que ir a un año a algún país?
1: Se me entrecortó. Sí. Disculpe, ¿me podría repetir?
0: Ah, sí, claro. ¿Dónde cumples la presidencia? ¿Es aquí en Bolivia? ¿Desde Bolivia, hoy que hay tanta facilidad para llegar al mundo? ¿O tienes que trasladarte o te has trasladado a algún país?
1: No, es de hecho yo sí tendría base en Bolivia, pero mi misión durante todo el año es visitar los diferentes países donde está JCI. Esto implica que yo retorno a casa o a Bolivia a veces tan solo por 3 días, 4 días, cada 2, 3 meses durante este año. He vuelto exactamente 4 veces a Bolivia solamente y esta vez estamos haciendo la visita oficial como país. Entonces, toda esta semana estamos con agenda visitando a nuestra organización aquí en el país y a las 17 locales que tiene.
0: Uh-huh. Y me imagino que has ido por varios países, no sé si América Latina, cuéntanos un poquito de eso.
1: Sí, hasta el momento he visitado 42 países, Bolivia oficialmente en esta visita es mi país número 42, diferentes realidades, diferentes impresiones. Nuestros jóvenes de JCI en el mundo, así como en Bolivia, están haciendo proyectos de diferentes características, tanto comunitarios, sociales, empresariales, profesionales, y esas actividades son las que yo debo fomentar, apoyar e incluso buscar más alianzas globales para apoyar a los proyectos.
0: Alejandra, no sé si estamos en contacto, ¿no? Sí, ¿no? Alejandra, en este momento, ¿cuál es la mayor preocupación de la juventud en esos 42 países, en el mundo? ¿Qué es lo que más preocupa a los jóvenes? ¿Puede ser la inteligencia artificial, todo esto de la guerra? ¿Qué es lo que más les preocupa?
1: Hoy por hoy creo que es el desinterés, ¿no? El desinterés, la decepción, la desconfianza que existe hoy en muchos, le estoy hablando a nivel global, ¿no? Un resumen general sería que hay muchos jóvenes que están decepcionados de las entidades gubernamentales, hay muchos jóvenes que creen que el granito de arena que pueden aportar hoy por hoy ya no sirve de mucho, ¿no? No hay ese altruismo que solía existir en la juventud. Y para los jóvenes que sí son los que todavía están activos, se convierte en un problema para involucrar jóvenes nuevos en actividades de voluntariado. A organizaciones globales como IESEC, como los Scouts, como la misma JCI, han caído notablemente en sus membresías, ¿no? Los números de la membresía globales han caído mucho, especialmente en nuestra área, Latinoamérica, y por qué no decirlo también en Bolivia, por esta falta de tal vez motivación en la juventud y de creer que podemos hacer un cambio más allá de las situaciones difíciles que estamos enfrentando.
0: Bueno, y eso se repite en otros países también. ¿No hay o qué tipo de esperanza hay para el futuro de los jóvenes? Me parece que ahí sí.
1: Creo que hoy los jóvenes tienen demasiados recursos que no estamos utilizando. ¿Ahora sí me escucha?
0: Perdón. Sí, sí, sí.
1: Se está cortando un poco. Creo que ahí estamos mejor. Sí. Le decía que hoy por hoy la ventaja de la juventud son los recursos, ¿no? Y la fácil conectividad con cualquier punto del mundo. JCI fomenta mucho en los jóvenes bolivianos el abrirles la mentalidad a una mentalidad global, ¿no? A tener una mentalidad global, a poder entender qué pasa en la realidad fuera de nuestro conflicto como país o de las situaciones difíciles. Entonces, creo que esa conectividad antes solo había o se podía cuando el joven viajaba fuera de Bolivia, ¿no? Cuando tenía que salir del país. Pero hoy con la IA, con el mismo internet, con toda la conectividad, hay jóvenes de Bolivia trabajando con Hong Kong, con Alemania, con Filipinas, con Indonesia, con Surinam, son jóvenes que están haciendo proyectos ya internacionales, muchos de ellos digitales, otros de índole tecnológica. Y en el futuro yo creo que esto ayuda a que esta amplitud, que hoy es una globalización inminente, es lo que nos ayuda a que nos conectemos con soluciones también que pueden venir de lugares más experimentados, ¿no? O lugares donde ya se han probado y que se pueden adaptar, tropicalizar a Bolivia. Esa es la ventaja de joven hoy, está conectado con el mundo a un clic de distancia, ¿no? Y creo que también hay mucho espacio para formación, mucho conocimiento, claro que con un buen uso correcto de, por ejemplo, la inteligencia artificial y otras herramientas.
0: Bueno, no sé cuál es la discusión entre los jóvenes respecto a esto de que, por ejemplo, en la Unión Europea está prohibido el uso del Internet, redes sociales, en niños hasta los 13 años, y pueden abrir un pequeño espacio desde los 13 años hasta los 15 años con supervisión de adultos. Y esto ya está implementado en la Unión Europea, más en unos países que otros. Pero, ¿qué opinión tienen sobre eso?
1: En cierta manera, yo creería que es una buena determinación. ¿Qué sucede cuando hoy por hoy los padres jóvenes, y yo pude ver mucho de esto, el niño llora y lo primero que le dan es el celular, ¿no? El joven le exige al padre, no importando su condición económica, tener una tablet. Muchos de la educación, a veces por los problemas sociales, se han convertido también a nivel de educación digital, ¿no? O hemos tenido que tener clases hasta por Zoom. Entonces, hay muchas veces que ¿qué hace la tecnología? Como que hipnotiza a los niños y a los jóvenes. No existe más esa interacción persona a persona. No existe a veces el juego de calle que se solía tener, o el ir a actividades complementarias como, qué sé yo, aprender un idioma, tocar un instrumento, hacer un deporte. Como decíamos, todos estos números de las actividades juveniles han caído por la baja participación, ya que el joven o el niño, especialmente los niños y los bebés, empiezan a meterse a estos dispositivos a muy temprana edad y no hay una regulación, ¿no? Hay lugares en los que el TikTok está prohibido, hay lugares en los que no se utiliza, por ejemplo, redes sociales, y también de cierta manera es extremo, ¿no? Es extremo ya quitar toda la conexión que es inminente, pero sí creo también una muy buena medida el que nosotros tratemos de alejar un poco al bebé o al niño de una tecnología que luego lo va a volver una persona completamente, que no la use como un recurso, sino que más bien la utiliza como un reemplazo. No es un recurso para sacar información, sino es un reemplazo de mi vida. Y yo me volaba la cabeza y yo no podía entender cómo en algunas partes del mundo había una joven que se casó con el GPT, ¿no? Con el chat GPT. Y fue una noticia global. Y yo, ¿cómo podemos poner una noticia de que esta joven era una joven que no le gustaba hablar con nadie, pero solo hablaba con su celular y tuvo una ceremonia oficial transmitida de casarse con su celular, con el hombre de la inteligencia artificial? O sea, imagínense, estas cosas, a mi opinión muy personal, creo que son errores, ¿no? En el sistema del uso de estos dispositivos, tecnología, internet, etc.
0: No, evidentemente me adhiero a tu posición, ¿no? Ahora, Alejandra, ¿tú crees que aquí en Bolivia, en América Latina, se podría aplicar una restricción de ese tipo? Hasta los 13 años, nada de celular, redes sociales, 15 años, bueno, con vigilancia. ¿Tú crees que se puede aplicar?
1: Creo que debemos sacar normativas, ¿no? Normativas más que regulaciones de prohibición. Cuando algo está prohibido, creo que también es un límite extremo, ¿no? Y ningún extremo es saludable. Entonces, sí podría ser posible con los mismos jóvenes crear algún tipo de regulación de implementación de estas tecnologías en la educación. Como en otros países, pues ya no existen cuadernos, ¿no? Ya la gente va con su dispositivo a la escuela, las universidades son completamente ya digitales. Pero en edad temprana, en jóvenes o niños, creo que sería posible el tener una, más que todo, una implementación de una política del buen uso, más que una prohibición, ¿no? Creo que esa sería una visión que sería muy lindo tener, como en un momento se implementó el método Montessori, como se implementaron métodos de estimulación temprana. ¿Por qué no estimular también al uso de una tecnología responsable?
0: Bien, Alejandra, Tú no sabes, a veces uno se encuentra con personas, con gente con la que puede dialogar sobre estos temas, con amplitud de mente, en fin, eso es muy reconfortante en un país como el nuestro, tan complicado, donde siempre estamos resolviendo crisis, encontrarnos con personas como tú que pueden dialogar sobre temas tan importantes que no hay que descuidar, es siempre una satisfacción. Y es lo que te quiero agradecer en este momento. Tenemos un delay, ¿no? Tenemos un retraso.
1: Sí, me entrecortó la consulta. Sí. Disculpe, no le pude escuchar la pregunta.
0: No, te decía que a veces uno se encuentra con personas como tú que ponen en la mesa del debate temas que no están priorizados en nuestra sociedad. Así que eso es muy satisfactorio, Alejandra.
1: Así es, estamos en una temporada, sino más bien una oportunidad de implementar todas estas mejoras y con la experiencia, pues a disposición de no solo el país, ¿no? Sino de cualquier entidad para poder compartir este conocimiento, más que conocimiento, estas experiencias de cómo mejorar nuestro día a día en nuestro querido país, con experiencias también de afuera, ¿no? Entonces, sí, estos días de agenda, justo hemos conversado muchos de estos temas y poner en disponibilidad siempre que más jóvenes a través de JCI puedan llegar a nuevos estratos y traer más experiencias.
0: Bien, Alejandra, muchísimas gracias por estos minutos con Herbol, con la audiencia de Herbol, y mucha suerte en tus actividades aquí en Bolivia.
1: Muchísimas gracias por la cobertura a la Red Herbol, siempre un importante espacio de información y estamos siempre a la disposición también de compartir y recibir toda la información. Gracias a la importante cadena Herbol.
0: Gracias. Era Alejandra Castillo, presidenta mundial de la Cámara Junior Internacional, que está de visita en nuestro país porque es presidenta de la Cámara Junior Internacional y tiene que visitar varios países para contactarse con la gente, con los jóvenes y aplicar esta experiencia. Y es un orgullo tener a una boliviana presidiendo organismos como este que tienen nivel mundial. Son las 5 de la tarde con 31 minutos. Enseguida retornamos.
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3: Bien, el alcalde municipal de La Paz, César Dogbailer, ha hablado del tema de los precios. ¿Por qué? Porque en las últimas horas, el fin de semana, hubo alguna especulación de gente que cree que sube el diésel y yo voy a aprovechar para subir los precios de mis productos, y sube de manera inusitada, ¿no? De manera que la persona que va y compra, no sé, 25 naranjas en 10 bolivianos, ahora tiene que pagar 20 bolivianos, porque dice, ¿pero qué ha pasado? No, es que los camiones, es que ha subido el diésel. El alcalde habla del control de precios y creo que clarifica cómo hay que hacer ese control. Le vamos a escuchar al alcalde municipal de La Paz.
4: No existe nada. Yo creo que vale la pena que Defensa del Consumidor haga las aclaraciones respectivas. Aquí hay competencias. Eso está establecido con mucha claridad. Y cuando dice competencias, la competencia pues es también la parte operativa. No pueden decir, mi competencia es revisar, regular el tema de precios, pero la parte operativa lo tiene que hacer otro. No, eso no existe. ¿Sí? La norma está muy clara. Las intendencias municipales tienen como competencia verificar dos cosas. Calidad y peso. Calidad y peso. Y Defensoría del Consumidor, precio. Y aquí no hay que la parte operativa la tenemos que hacer nosotros o ellos. Ahora, definitivamente nosotros tenemos la mayor predisposición de poder trabajar con ellos, por supuesto, pero ellos son los que tienen que establecer sus mecanismos operativos para que eliminemos la especulación en los mercados.
3: Gracias. Ahí está el alcalde paceño para definir funciones. Quien tiene que ver con el tema de los precios es Defensa del Consumidor, el Viceministerio de Defensa del Consumidor. Eso depende ahora del Ministerio de la Presidencia, me parece, y no la alcaldía. La alcaldía tiene que ver la calidad de los productos, es lo que dice el alcalde. Pero bueno, eso tiene que derivar de la forma que sea en un control de precios, de calidad y de todo, que no nos vendan productos al doble del precio sin que tengan la calidad para ese precio, en fin, todo ese complejo de cosas que ocurren cuando pasa algo como la subida del precio de los carburantes. Bien, hay otras cosas. El Papa va a estar por América Latina a partir del 9 de noviembre, va a visitar el Papa León XIV, va a visitar Uruguay primero, después pasa a la Argentina y después va a ir al Perú. Y en Bolivia una delegación regional va a entregar al Papa León XIV un informe sobre la crisis de los ríos contaminados con mercurio en la Amazonía. Porque, claro, no hay que olvidar que el anterior Papa, el Papa Francisco, escribió una encíclica, Laudato Si, que se refería al cuidado del medio ambiente. Una delegación de Bolivia, de Colombia, del Perú y Brasil, dice una nota del periódico digital de Herbol, entregará al Papa León XIV un informe sobre la contaminación por mercurio en la Amazonía durante una audiencia prevista para el 30 de septiembre en el Vaticano. Bueno, van a ir hasta el Vaticano, ¿no? No van a esperar hasta noviembre, van a ir ahora. El documento advierte sobre los efectos de la contaminación por mercurio en los ecosistemas, la biodiversidad y la salud de las poblaciones amazónicas, particularmente de los pueblos indígenas, y plantea la necesidad de acelerar las acciones para enfrentar el problema. Sí, porque claro, si los ríos se siguen contaminando con mercurio, vamos a tener que evitar comer pescado, porque el pescado

0: es el habitante de los ríos que llega hasta nuestros hogares para alimentarnos. El informe titulado Minería del Oro y Mercurio, una crisis ambiental y sanitaria que nos llama a actuar, es impulsado por el Instituto de Investigaciones en Cambio Climático y Desarrollo Sostenible de la Universidad de Cartagena, Colombia, y reúne el trabajo de investigadores de los cuatro países. Entre los especialistas que van a participar, van a ir allá al Vaticano, están Oscar Campanini de Bolivia, Claudia Vega de Perú, María Elena Crespo López de Brasil y Jesús Olivero Berbel, de quien realizó la edición científica del informe. El documento aborda la extracción del oro, el uso de mercurio y sus efectos en los ecosistemas fluviales y la salud. En Bolivia, el informe señala que existen estudios que encontraron niveles de mercurio entre 2 y 9 veces por encima del límite internacional de referencia en la población de la Amazonía. El principal mecanismo de exposición identificado es el consumo de pescado contaminado. Mientras, los impulsores esperan que el Vaticano contribuya a promover acciones internacionales frente al problema. Ahí está la información, ¿no? Este es un tema que no se ve. No vemos el pescado y dice una advertencia, está contaminado con mercurio. No, no, lo compramos y lo consumimos. Y esos números, entre 2 y 9 más de lo que se debería, la contaminación ha llegado a esos grados que realmente uno dice, estamos atentando contra la salud. La minería ilegal y también, creo, parte de la minería legal, están contaminando tanto los ríos que nos afecta tanto, como que los niveles de mercurio están entre 2 y 9 veces por encima del límite internacional aquí en personas en Bolivia. Es una crisis, sin ninguna duda. Bien, vamos a ver un poquito del panorama internacional respecto a lo que está pasando en Naciones Unidas. A ver, la agenda de la Asamblea General de las Naciones Unidas está marcada por conflictos internacionales, dice una nota, la seguridad, el cambio climático, la inteligencia artificial, entre otros temas. El debate general se va a desarrollar a partir de hoy hasta el 28 de septiembre con la participación de dirigentes de distintos países, quienes expondrán sus posiciones y prioridades frente a los principales desafíos internacionales. El periodo de sesiones está presidido por el diplomático bangladesí Khalilur Rahman y tiene como lema restaurar la confianza, gestionar la transformación, unas Naciones Unidas que cumplan para todos. El conflicto y la guerra en Oriente Medio, uno de los asuntos que va a concentrar la atención, será la situación de los conflictos armados, particularmente las guerras en Oriente Medio y en Ucrania. Estas dos guerras que preocupan tanto. El acuerdo con agencias internacionales de noticias, la reunión se desarrolla mientras persisten las tensiones entre Estados Unidos e Irán, la guerra en Ucrania y otros focos de inestabilidad que tienen repercusiones humanitarias, económicas y de seguridad. También se va a hablar de la inteligencia artificial. El secretario general de las Naciones Unidas, Antonio Guterres, ha planteado la necesidad de establecer mecanismos internacionales de gobernanza y normas comunes para enfrentar los riesgos asociados al rápido desarrollo de esta tecnología, la inteligencia artificial. A ver, Naciones Unidas estuvo el presidente de Estados Unidos. Amenazas directas a América Latina. Se refirió también a Cuba, dice que Cuba pronto va a caer, pero en medio de todo eso habló de Irán. Vamos a escuchar la parte esa que en la que el presidente de Estados Unidos habla de Irán.
1: Pero tengo que tomar una decisión muy importante. ¿Haremos un trato con Irán que les permita reconstruir y crear un país más grande del que tenían antes? Tal vez uno de los países más grandes del Medio Oriente o incluso del mundo, o los aniquilo. aniquilo la República Islámica del Irán rápidamente para no darles la oportunidad de matar ni destruir a otros países. Los llevo al infierno sin posibilidad de supervivencia, sin esperanza de futuro durante varias generaciones. O haremos un trato, pero tengo que tomar una decisión muy importante.
0: Bueno, esas fueron las palabras del presidente de Estados Unidos, que van a repercutir seguramente porque habló en un foro donde se encuentran varios presidentes del mundo, entre ellos el de Bolivia, Rodrigo Paz, y habló de aniquilar a un país, ¿no? Bueno, me imagino que también está pensando y van a decir muy pronto que habló de aniquilar a quienes están gobernando Irán en este momento, pero igual. Habló de muchas cosas sobre Irán, que destruyó el ejército, que ya no tienen armas, en fin. Ahí hay un conflicto muy grave, muy serio. Pero dice, se pueden salvar. Antes de que los aniquile, se pueden salvar. También habló el presidente de Brasil, Luis Inácio Lula da Silva, en este foro, porque hoy estaba programado, y reitero, el jueves va a hablar el presidente de Bolivia. Habló el presidente de Brasil y esto es parte de lo que dijo en este foro mundial de las Naciones Unidas.
2: En Cuba, el mundo observa espeluznado cómo se impone un castigo colectivo a 10 millones de personas mediante un embargo económico, energético y legal.
3: Señor presidente,
2: en Cuba, el mundo observa espeluznado cómo se impone un castigo colectivo a 10 millones de personas mediante un embargo económico, energético y legal.
3: Señor presidente, el Brasil no subestima.
0: Bueno, ahí está una parte de lo que dijo el presidente de Brasil, refiriéndose a Cuba. Pero en fin, vamos a tratar de volver después de estos avisos a escuchar al presidente de Brasil. Tenemos que ir a los avisos, eso sí, porque faltan 15 minutos para las 6 de la tarde.
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6: Yo pertenezco a la cultura del pueblo chiquitano, departamento de Santa Cruz, en las 5 provincias, ¿no? Todas las personas adultas, mayores, todavía hablan el idioma, ¿no? Pero los jóvenes, por diferentes motivos de discriminación, no lo estamos valorizando nuestro idioma, ¿no? Nuestro idioma, nuestra cultura, que nuestros abuelos lo han querido cultivar siempre, ¿no? Del tema de la recolección de los recursos naturales, ¿no? La agricultura y la ganadería. Pero solamente esta actividad lo hace para solamente consumo familiar, ¿no? Y no así para la venta, porque hay una cierta visión de nosotros como pueblos indígenas de todavía de conservar el medio ambiente, ¿no? La educación para nosotros allá es el tema de preservar los valores, ¿no? Que se han venido inculcando siempre, ¿no? Los valores y el tema también del respeto, ¿no? Del saludo, el tema de respetar la naturaleza, todo era para convivir, ¿no? En armonía dentro de la comunidad, ¿no? 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
0: Bien, aquí estamos en La Tarde en Directo. Estábamos en la Asamblea General de las Naciones Unidas y, claro, habló hoy día el presidente de Brasil, Luis Inácio Lula da Silva. A ver, vamos a escuchar una partecita de lo que dijo.
8: Lógicas no deberían obstaculizar una mayor integración entre vecinos. Los países de la región han sufrido los horrores de regímenes autoritarios y han recorrido un largo camino para restablecer la voluntad popular. No obstante, la democracia se ve una vez más amenazada por la creciente injerencia extranjera en los procesos electorales. Dividir el mundo en zonas de influencia y las incursiones neocoloniales en busca de recursos estratégicos son gestos anacrónicos. El pueblo venezolano merece definir su propio destino. ¿Nicaragua no resolverá sus problemas impidiendo que la oposición se presente a las elecciones? La crisis en Haití sigue poniendo a prueba los límites de la indiferencia de la comunidad internacional. En Cuba, el mundo observa espeluznado cómo se impone un castigo colectivo a 10 millones de personas mediante un embargo económico, energético y legal. Señor presidente, Brasil no subestima el desafío que representa la criminalidad organizada. Estamos preparados para hacer frente a las organizaciones criminales que aterrorizan a nuestras comunidades locales. Se roba a los trabajadores. Las madres pierden a sus hijos. Los agentes de policía no regresan a casa. La gente está hastiada de la violencia. Pero no vamos a externalizar la responsabilidad de defender nuestras fronteras y garantizar a nuestra población el derecho a vivir sin miedo. No necesitamos portaaviones vigilando nuestras aguas. Necesitamos cooperación para bloquear el flujo de armas y dinero que alimenta el crimen.
0: Bien, ahí está parte del discurso del presidente de Brasil, Luis Inácio Lula da Silva, en las Naciones Unidas. Hay que reiterar, a menos de 2 semanas de las elecciones presidenciales en Brasil, el presidente de Brasil, Luis Inácio Lula da Silva, pronunció ante la Asamblea General de las Naciones Unidas el discurso marcado por la campaña electoral. Ustedes escucharon, denunció las tentaciones hegemónicas y las injerencias externas en América Latina y defendió el sistema electoral brasileño y advirtió que la democracia está nuevamente en jaque. Esto es parte de un despacho que tiene la agencia France 24. Se ve la fotografía de Luis Inácio Lula da Silva en las Naciones Unidas. Pero también hay otra noticia, dice, Emmanuel Macron califica la diplomacia sobre Gaza de espectáculo vergonzoso, donde lo hizo en la Asamblea General de las Naciones Unidas. Dice la nota, ante la Asamblea General de las Naciones Unidas, el presidente de Francia, Emmanuel Macron, tildó la llamada paz en Gaza de ser un espectáculo que nos avergüenza a todos, al tiempo que pidió no ceder ante la fatalidad por los desafíos del mundo, por lo que llamó a tomar acción. Horas antes, el mandatario de Estados Unidos, Donald Trump, lanzó varias advertencias de índole internacional y el republicano aseguró, el presidente Trump, de Estados Unidos, aseguró que sopesa entre permitir la reconstrucción de Irán o aniquilarlos y llevarlos al infierno. Sostuvo que su país controlará la seguridad de Groenlandia y afirmó que Cuba es un estado fallido que va a caer. Y sentenció que Washington, el gobierno de Estados Unidos, no frenará el avance de la inteligencia artificial pese a las alertas. Parte de lo que dijo el presidente de Estados Unidos, Donald Trump. En tanto, el secretario general de las Naciones Unidas, Antonio Guterres, recalcó la necesidad de reformar el Consejo General de las Naciones Unidas para responder de manera eficiente los retos actuales. Donald Trump firmó, además, un acuerdo de seguridad con Groenlandia y Dinamarca, en realidad con Dinamarca, tras varios meses de amenazas sobre tomar el control de la isla. No sé si no se ha tomado el control de Groenlandia, pero Groenlandia sigue siendo y pertenece a Dinamarca, que ahí se va a actuar con algunas medidas de seguridad para ese sitio del mundo, situado en el norte, casi cerca al Polo Norte. Seguramente en el tratado se explicita qué es, cuál es la misión de Estados Unidos en Groenlandia. Por su parte, la presidenta de Venezuela, interina de Venezuela, Delcy Rodríguez, va a mantener una reunión con el presidente de Estados Unidos, Donald Trump, previa a su intervención en la Asamblea General de las Naciones Unidas. Se han visto fotografías de la presidenta de Venezuela escuchando el discurso de Donald Trump ahí en el hemiciclo que tiene Naciones Unidas. Además, el primer ministro de Nepal, Valendra Shah, va a reclamar justicia climática e indemnizaciones por el desastre natural que causó más de 1.450 muertos en la región de Bangladesh. A eso también van los presidentes de los países. Ustedes se preguntarán, ¿y cuál va a ser el texto, el contenido o el tema del discurso del presidente Rodrigo Paz? Todavía no se ha hecho conocer, por lo menos no ha llegado por acá todavía a nuestra mesa de trabajo. Pero reitero, va a hablar el presidente Rodrigo Paz el próximo jueves. ¿Tenemos más información internacional? Sí, claro que sí. Vamos a ir a revisar el texto de las noticias que vienen de Estados Unidos. Vamos a ver esta que dice que Estados Unidos, Dinamarca y Groenlandia han firmado un acuerdo. Firmaron un acuerdo de seguridad que otorga al gobierno de Estados Unidos presencia militar permanente en la isla ártica, Groenlandia. El pacto prohíbe que actores ajenos a la Organización del Tratado del Atlántico Norte, países europeos y Estados Unidos, tengan presencia en el territorio vamos a seguir. Además, se respeta la autodeterminación local y la soberanía nacional. Quiere decir que se respete el gobierno de Groenlandia y la soberanía que tiene Dinamarca sobre ese territorio. Pero se acepta que el gobierno de Estados Unidos tenga presencia militar permanente en Groenlandia. Bueno, creo que nos tenemos que despedir, ¿no? Es momento de despedirnos. Aquí me señalan que están con lágrimas en los ojos. Si recién está empezando la primavera, tenemos 3 meses por delante, Roger. No hay por qué lagrimear siquiera.
9: Seguiremos con el programa.
0: Hasta las 7.
9: Hasta las 7.
0: No, porque en 3 minutos ya nos van a decir, aquí llegan las noticias, ¿no?
9: Con letreros, ¿no? Diciendo, sí, ya, sí, sí, vamos, sí, desalojando.
0: Basta, basta, basta.
9: Vamos a echar el gas, el gas.
0: Bueno, como decimos entre amigos, nos haremos gas. El programa retorna mañana a las 3 de la tarde aquí, a la red Herbol. Muchas gracias. Un abrazo para todos y que lo que queda de este día sea placentero. La música para la despedida.

0: yo. Quiero aclarar, esta canción es una canción de Leonardo Fabio Antigua, que ahora la repuso Juan Carlos Baglietto. Ella ya me olvidó. A propósito de mis compañeros de trabajo. Nos vamos, ahora sí.
1: No teníamos que llorar, José Luis.
0: No, que llore el que canta.

0: Es la hora 17:59 minutos.
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0: Amigas y amigos de la red Herbol, buenas tardes. Aquí comenzamos la edición central de nuestro noticiero Bolivia en Contacto de este martes 22 de septiembre del 2026. Enseguida lo más destacado de la información de esta jornada.
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0: Los choferes del país anunciaron el repliegue de sus vehículos para el lunes 28 de septiembre como primera medida en rechazo a la eliminación de la subvención del diésel. En Potosí, transportistas propusieron subir el precio del pasaje a 5 bolivianos con 50 centavos. Ante agio y especulación en los mercados de La Paz, el alcalde César Dockweiler aclaró que Defensa del Consumidor está encargado del control de precios. Desapareció el pan de los mercados de Sucre. Panificadores analizan el aumento del costo de este producto. Ante la ausencia del presidente y del vicepresidente debido a viajes por compromisos internacionales, proponen que el presidente del Senado asuma la presidencia temporal del país.
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0: Comenzamos con el desarrollo de las informaciones. Los choferes del país anunciaron el repliegue de sus vehículos para el lunes 28 de septiembre como primera medida de rechazo a la eliminación de la subvención del diésel. Lucio Gómez, secretario ejecutivo de la Confederación Sindical de Choferes de Bolivia, anunció para este lunes ese repliegue.
3: Rechazar categóricamente este decreto 5716 y pedir la abrogatoria correspondiente. Segundo, por haber hecho una vez más hacerse la burla de todo el transporte boliviano, el día lunes, como medida de presión, se desplegará el parque automotor en todo el territorio nacional de 24 horas con todas sus modalidades correspondientes. Vale decir, el radio urbano interprovincial, interdepartamental, internacional de carga y pasajeros.
0: La decisión fue tomada después de que la Confederación convocara al ampliado para definir acciones contra el decreto que dispone la elevación del precio del diésel. Un día antes, Gómez, el dirigente de los choferes, había cuestionado el incremento de los costos de operación y señalado que el aumento de pasajes interdepartamentales debería estar entre el 50 y 60%, aunque dejó la definición al encuentro nacional. El dirigente también cuestionó la propuesta gubernamental de convertir vehículos a GNV sin garantizar primero la disponibilidad de kits y responsabilizó a entidades estatales por la falta de control sobre el desvío del diésel. Y en Potosí, transportistas propusieron subir el precio del pasaje a 5 bolivianos con 50 centavos.
4: Los sindicatos y cooperativas del transporte de Potosí, luego de realizar un cálculo actualizado de la hoja de costas, plantearon que el pasaje urbano se incremente a 5 bolivianos con 50 centavos. Esta propuesta surge como consecuencia del retiro de la subvención al diésel y del incremento en los gastos operativos que enfrenta el sector. El dirigente del transporte 12 de mayo, Orlando Sánchez, explicó que el precio sugerido por la alcaldía se basa en un estudio técnico elaborado en el 2024, el cual, según los transportistas, no refleja la realidad y actualidad de los costos.
5: Hoy por hoy el sector transporte masivo totalmente preocupado por las determinaciones que hoy por hoy ha asumido el gobierno. Nosotros el día de ayer nos habíamos concentrado directamente en una asamblea interinstitucional, todo el transporte masivo, donde el socio de base ha dado su pronunciamiento y las conclusiones bien claras que se ha determinado han sido directamente partiendo de el repliegue total del parque automotor, así hacer conocer directamente una propuesta técnica que nosotros lo hemos elaborado y seguramente lo vamos a reflejar esta tarde al honorable alcalde. Nosotros habíamos hecho un estudio técnico sobre la hoja de costos, sobre directamente el diario vivir del transportista. Hoy por hoy, pues, esa situación, esa variable ha arrojado pues un monto de 5.50. Seguramente eso vamos a debatirlo, vamos a consensuarlo tanto con las organizaciones sociales que son las juntas vecinales y algunos sectores. Es una propuesta que nosotros estamos llevando y seguramente nosotros lo vamos a valorar y lo vamos a sustentar con un estudio técnico que lo habíamos hecho nosotros.
6: ¿A base de 5.50 ustedes van a dialogar?
5: Esa es la propuesta que nosotros estamos enfocando y seguramente en esta tarde nosotros vamos a sentarnos. No vamos a ir a imponer. El transportista no está yendo a imponer.
4: En el informe, Daniel Mogro, Radio Líder, Herbol Potosí.
0: Y sobre el mismo tema, en Tarija se suspendió la reunión para definir la tarifa del transporte y los micros siguen replegados.
7: Gracias. En cuarto intermedio quedó la reunión entre las instituciones, el transporte y el municipio que debía definir el costo de la tarifa del transporte. El alcalde de Tarija, Johnny Torres, mantiene las tarifas congeladas hasta que haya un estudio, aunque el transporte tiene una propuesta transitoria que el municipio no acepta.
8: Que mientras no haya un análisis tarifario no se puede incrementar. Ellos han pedido una tarifa transitoria, 48 horas para que se haga la consulta porque la ley dice eso. Yo les he dicho 48 horas para considerar una tarifa provisional que ellos mismos la han propuesto. Ellos han propuesto la tarifa provisional y no de 3. Han propuesto una tarifa de 4.50 mayores y así sucesivamente. Entonces, eso se va a considerar de acuerdo a la ley.
7: Los micros siguen replegados. Su dirigencia asegura que si bien tiene una propuesta, no la dará a conocer. Según las declaraciones de Gualberto Ruiz, dirigente del sector.
9: No hubo nada, se quedó en cuarto intermedio. Es que no se pudo consensuar. Sí, hay un planteamiento, pero no lo vamos a decir, no lo vamos a hacer público todavía, por favor, mil disculpas a la prensa.
7: El transporte espera que el alcalde a su retorno instale la reunión para continuar analizando el tema.
9: Está bien.
7: Sí. Elizabeth Rendiz Farfán, Herbol, Tarija.
0: Tenemos más información desde Cochabamba, Red Pio 12, nuestro compañero Wilson Gisbert. Wilson, buenas tardes, adelante.
10: José Luis, un saludo cordial para todos en el país, un abrazo desde Cochabamba. El alcalde de este municipio está proponiendo un cambio de la matriz energética para el transporte público y así acabar con la dependencia de los combustibles fósiles.
11: El alcalde de Cochabamba asegura que la solución a la crisis de hidrocarburos que vive Cochabamba y el país es la electromovilidad, es decir, dejar de depender de los combustibles fósiles y pasar a la electricidad como energía para impulsar el transporte público. De acuerdo a Reyes Villa, en varios países ya se ha hecho el cambio y la transición de vehículos que funcionan a gasolina, diésel u otros combustibles fósiles a vehículos eléctricos, resolviendo así el problema de los altos costos del combustible.
12: Sin embargo, para mí, como yo le he dicho al ministro, esa no es la solución. La solución es la que yo he dado ya en la anterior gestión de los vehículos eléctricos. Han bajado ya los precios. Yo ya tengo las empresas, he traído el primer vehículo eléctrico. Entonces, ¿cuánto va a costar un vehículo eléctrico para Cochabamba? $50,000. Entonces, le he dicho, ministro, deberíamos conseguir los recursos. ¿Están dispuestos a darnos ellos los recursos? A crédito no nos van a regalar, pero para que los transportistas puedan comprarse los vehículos eléctricos. Ahí ya no van a necesitar carburantes, ni diésel, ni gasolina. Esa es la solución en todo el mundo, yo les digo, ya el cambio está total. Unos países que han hecho ya el cambio total. Yo que he estado en la UNESCO, ahora que he visto de toda marca vehículos eléctricos, ahora hay camiones, hay los buses, es decir, todo es eléctrico. En la China ni qué decir, obviamente. Entonces tenemos ya dos empresas grandes listas para financiar los buses eléctricos de la China. Una de la que yo ya he traído el bus eléctrico y las otras que les pueden dar con este crédito que el gobierno va a conseguir esos recursos para darles a los transportistas y puedan cambiar. Ya no van a necesitar nunca más combustible. Yo le digo, la solución del país tiene que ser la solución que se está dando en el mundo entero. No es ningún invento. Vehículos eléctricos. Porque mire, gas, dentro de pronto ya no va a haber gas. Entonces, ¿qué van a hacer? Por lo menos el tema eléctrico se genera energía, tenemos plantas hidroeléctricas, tenemos energía eólica que pueden ser fotovoltaicas, es decir, es más fácil lograr, hay que hacer parques solares, es más fácil generar energía ahora que está viendo el tema del gas, ¿no es cierto? El gas cualquier rato se va a terminar y va a ser la misma situación. En cambio eléctrico estamos hablando para varios años.
11: Indicó que esta alternativa fue planteada en una reunión realizada con el ministro de Obras Públicas, a quien le sugirió el cambio de la matriz energética. Walter Usueta, Red Pío 12, Herbol, Cochabamba.
10: La Intendencia Municipal en Cochabamba ha intensificado los controles ante el alza de precios en mercados debido al alza del diésel.
11: Cuidando el bolsillo de la familia cochabambina, la Intendencia Municipal intensifica los operativos de control en los centros de abasto, verificando el peso exacto de las balanzas, evitando la especulación de los precios en productos de la canasta familiar y vigilando la calidad de los mismos. Según el intendente de Cochabamba, Enrique Navia, los comerciantes no pueden abusar, incrementando los precios de los productos de la canasta familiar de manera especulativa.
13: Particularmente el día de ayer y hoy estamos en el precio del pollo, porque el precio del pollo ha subido de la anterior semana a ahora, de 17, de 14 ha subido a 21, en el mercado Calatayud está en 21, en este sector hay desde 20 a 24 bolivianos, el peso completo, o sea, entero que llamamos, no es por presa, o sea, o por muslo tiene otro costo, pecho tiene otro, el entero está en 21 bolivianos, eso es lo que estamos controlando y que tenga el peso correcto. Nosotros no estamos en desacuerdo con las granjas, que tengan su ganancia y también la señora. Lo que estamos exigiendo es que a través de defensa al consumidor y municipios en el cual están las granjas, se pueda verificar mediante un estudio de costos cuánto cuesta el kilo de pollo real, de acuerdo a los transportes, de acuerdo al alimento balanceado, las vacunas, todo lo que conlleva un estudio de costos, para que nosotros también podamos garantizar que ese producto tenga un costo final adecuado. Mientras tanto, ahorita se está especulando en el precio, si no vamos a permitir en la elevación que se ha tenido de dos días, ha sido de casi 8 bolivianos, y ahora estamos controlando el peso y que el precio también tiene que empezar a controlarse de acuerdo a su estudio de costos.
10: A 18 horas con 12 minutos.
0: Y ante el agio y especulación en los mercados de La Paz, el alcalde César Dogbaile aclaró que Defensa del Consumidor está encargado del control de precios. Vamos al contacto con nuestro compañero Rodrigo Fernández.
14: Ese agio y especulación que se estaría registrando en distintos mercados de la ciudad de La Paz, el alcalde César Dogweiler aclaró que los controles en cuanto al precio de los distintos productos de la canasta familiar se debe a Defensa del Consumidor. Y en cuanto a las labores que debe realizar la alcaldía, serían del control de la calidad y el peso de los productos. El alcalde César Dogweiler ha indicado que se espera mayor coordinación en esta instancia del gobierno nacional para realizar un trabajo en beneficio de la población hoy afectada por el incremento de algunos precios debido a la eliminación del subsidio al diésel.
15: Conozco una norma, porque sí las he revisado las normas, que diga que la parte operativa nos corresponde a nosotros. ¿Sí? Eso no existe nada. Yo creo que vale la pena que Defensa del Consumidor haga las aclaraciones respectivas. Aquí hay competencias. Eso está establecido con mucha claridad. Y cuando dice competencias, la competencia pues es también la parte operativa. No puede decir, mi competencia es revisar, regular el tema de precios, pero la parte operativa lo tiene que hacer otro. No, eso no existe. ¿Sí? La norma está muy clara. Las intendencias municipales tienen como competencia verificar dos cosas: calidad y peso. Calidad y peso. Y Defensoría del Consumidor, precio. Y aquí no hay que la parte operativa la tenemos que hacer nosotros o ellos. Ahora, definitivamente nosotros tenemos la mayor predisposición de poder trabajar con ellos, por supuesto, pero ellos son los que tienen que establecer sus mecanismos operativos para que eliminemos la especulación en los mercados.
14: Hay que recordar que en los últimos días, debido a la eliminación del subsidio del diésel, varios precios de la canasta familiar se incrementaron en distintos mercados. La población ha reclamado el trabajo de las autoridades. Rodrigo Fernández, Herbol, La Paz.
0: Ahora son las 6 de la tarde con 15 minutos.
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3: Volvemos con más información aquí a Bolivia en contacto. Desapareció el pan de los mercados de Sucre. Panificadores analizan el aumento del costo de este producto.
4: La ciudad de Sucre amaneció con la escasez de pan.
5: Sí, no se ha elaborado. Tengo ninguna clase de pan de batalla. Hasta ni mesa ni queso. Entonces apenas tengo esta masaqueta que ha traído a un boliviano.
4: En varios mercados, las familias buscan este alimento de primera necesidad y de manera desesperada y compraron las pocas unidades que todavía encontraban.
5: Dice que posiblemente suba el pan. ¿Estarán de acuerdo? ¿Cómo será eso? No sé. Ellos deben estar sabiendo si va a subir o no va a subir. No sé. No tengo pan, vienen buscando el pan.
4: Las vendedoras y amas de casa expresaron su preocupación por la falta de pan y el posible incremento de su precio.
5: De batalla no hay, les digo nada más. Así, entonces, el pan especial está llegando ahora. Eso nos da a un boliviano, nosotros vendemos 4 para 5.
4: Mientras tanto, los panificadores analizan subir el precio del producto debido al incremento de sus costos.
6: Bueno, en realidad ha tenido una elevación la última semana de 40 bolivianos por quintal.
4: Una situación que podía golpear nuevamente el bolsillo de las familias sucrenses. Por ahora, la preocupación crece entre los consumidores ante la posibilidad de que el pan siga desaparecido de los mercados y cuando llegue con el nuevo precio.
7: No sabemos, al menos no se ha dicho nada, que solamente estaban en una reunión, que ya no iban a elaborar y todos los panificadores tenían una reunión para ver cómo van a llegar el problema del pan, porque las harinas han subido bastante.
4: Iván Ramos, periodismo que cuenta.
3: Comercializadores de carne de pollo de La Paz pidieron que el Viceministerio de Defensa del Consumidor controle los precios porque existe elevación en el costo de ese alimento.
8: Los comercializadores de pollo en La Paz, a cabeza de su principal dirigente, Miguel Rivero, han pedido a las autoridades nacionales, al Viceministerio de Defensa del Consumidor, salir a las calles y hacer el control en tema de elevación de precios. Ha mencionado que, en este caso, la carne de pollo estaría incrementando de precio con el pretexto de que han subido el tema del precio del diésel. Ha pedido atención a las autoridades, mayor control en mercados.
9: Bueno, lamentablemente este producto se ha elevado desde el día sábado, ¿no? Ya que el día viernes estamos con un precio de 13.80 y hoy día ya estamos con razón de 21 hasta 22 bolivianos, ¿no? O sea, el 100% casi. Bueno, ahora sí, pero parece que están especulando, ¿no? Porque no se puede elevar pues casi al 100% por el tema del combustible, ¿no? Por eso, como nosotros reiteradas veces hemos pedido la intervención del gobierno, aquí ya tiene que intervenir Defensa del Consumidor, las alcaldías, las intendencias, así también la gobernación, ¿no? Porque ¿quién sufre este elevado de precio? Las amas de casa, ¿no? Nosotros vamos a tener que apegarnos a las boletas que nos dan, ¿no? Los proveedores. Si nos dan a la razón de 21, 22, entonces vamos a vender a 23 en los mercados. Pese que nosotros no vamos a especular, ¿no? Los especuladores son ya, al parecer, ya los internadores o los granjeros. No, ya afecta a la canasta familiar, tanto que la economía está muy golpeada. Es por eso que nosotros pediríamos que el gobierno de una vez intervenga estos puntos. Toda esta gestión no ha habido defensa del consumidor, no ha habido parte de las intendencias, alcaldías. Entonces, es por eso que aquí también no hay el control.
8: Graciela Dorado a la nuca, Herbo La Paz.
3: Ahora son las 6 de la tarde con 29 minutos.
10: La gobernación impulsa la economía agrícola y la seguridad alimentaria entregando semillas y fertilizantes a 4 municipios de Oruro.
1: La Gobernación, mediante la Secretaría de Desarrollo Productivo e Industria y el Servicio Departamental Agropecuario, entregó materiales para carpas solares, fertilizantes y semillas de papa, lechuga y hortalizas a los municipios de Caracollo, Guanuni, Antequera y Guayamarca para mitigar los efectos de la sequía. Así lo señaló el licenciado Antonio Méndez, secretario de Desarrollo Productivo.
11: Al fenómeno del Niño, las inclemencias climáticas. Entonces, esta es una parte de un programa. En realidad tenemos tres formas de trabajar. La primera, este es un programa para apoyar a los municipios a través de convenio, ¿no? Que se tiene un presupuesto alrededor de unos 300.000 o un poquito más que se tenía previsto. Ahora se está ampliando a mucho más, casi el doble. Luego viene el tema de los desastres naturales.
1: Explicó que esta dotación busca asegurar la producción de alimentos y fortalecer la seguridad alimentaria en el departamento, además de reactivar la economía de las familias agricultoras mediante el apoyo técnico directo en el área rural.
11: Y en la cadena de valor todos participan, ¿no? El más afectado es nuestro pequeño productor, nuestro agricultor, nuestro ganadero. El que menos afectado, no es que lo digo no, pero también es el que comercializa y vende, ¿no? Pero hay que darle más prioridad a nuestro pequeño productor para que tenga mejores rendimientos, buena productividad, calidad, y luego ya veamos mercados nacionales e internacionales.
1: Finalmente, ha señalado que esta entrega de materiales, fertilizante y semillas son enfocados en mejorar la producción y consolidar el abastecimiento nutricional, informó Wilson Cruz, de Pío XII. Sí, es boludo.
10: 18:30.
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5: Ante la ausencia del presidente y del vicepresidente debido a viajes por compromisos internacionales, proponen que el presidente del Senado asuma la presidencia temporal del país. La nota está en el periódico digital de Herbol. La controversia por la sucesión presidencial se profundizó este martes después de que la vicepresidencia planteara que el presidente del Senado, Diego Ávila, asume el mando ante la salida del país de Edman Lara, mientras Rodrigo Paz participó a distancia de una reunión de gabinete desde Estados Unidos. Corresponde que su persona, en su condición de presidente de la Cámara de Senadores, asuma lo que corresponda al derecho conforme a lo establecido por la Constitución Política del Estado, señala la carta enviada por la vicepresidencia a Ávila y difundida por DTV. El documento sostiene que Paz se encuentra en misión oficial en Nueva York y que Lara asumió previamente la suplencia presidencial en aplicación del artículo 169 de la Constitución Política del Estado. Añade que ante el viaje de Lara a Paraguay hasta el 25 de septiembre, se produce la ausencia simultánea de las dos primeras autoridades del Ejecutivo y plantea el relevo temporal de Ávila. En otra carta, la vicepresidencia pidió al vocero presidencial José Luis Gálvez explicar sus declaraciones del lunes sobre la suplencia y precisar si habló por instrucción de Paz, además de presentar el fundamento jurídico de sus afirmaciones. La nota incluye un llamado de atención institucional y advierte sobre eventuales responsabilidades si se identifican incumplimientos funcionales, aunque aclara que no constituye una sanción. Gálvez defendió sus declaraciones y afirmó que depende del presidente Paz y que cumple sus funciones al informar a la población. Ahora son las 18 horas con 43 minutos.
6: La Cámara de Industrias de Cochabamba pide al gobierno aplicar el sistema de bandas a la cotización del dólar para dar así previsibilidad al mercado financiero.
7: Preocupación en el sector industrial de Cochabamba. La Cámara de Industria y Comercio Departamental sugirió al gobierno la aplicación de sistemas de bandas a la cotización del dólar en el país.
8: En la forma que más afecta es realmente en la previsibilidad, ¿no? Cuando tenemos valores que van subiendo y bajando de manera muy abrupta, entonces el costo de las importaciones, el costo de la producción, el costo de la cadena logística, todo se ve afectado, ¿no? Entonces, lo que se tiene que intentar es dar una previsibilidad, una estabilidad. El gobierno habló de una banda que se va a manejar, digamos, en cuanto al tipo de dólar. Esa fue la propuesta. Entonces, esperemos que esa banda le dé previsibilidad al sector empresarial una vez sea aplicada, ¿no?
7: En la actualidad, la cotización de la divisa americana perjudica la actividad comercial de exportación e importación, señaló José Casap, asesor jurídico del ente industrial.
8: Bueno, cada empresa tiene sus particularidades, ¿no? Hay empresas que tienen dentro de su cadena productiva, inclusive, el diésel inmerso, y eso obviamente repercutirá mucho más que una empresa que es de software, de tecnología, ¿no? Entonces, es caso por caso y de manera muy particular irresponsable que se deberá hacer el incremento en los costos, ¿no? Y en los precios.
7: Real señaló además que el incremento de precios del dólar obligará a la industria nacional a elevar el precio de su producción.
8: Correcto, correcto. Afecta a los ingresos de cada empresa. No olvidemos que el sector empresarial viene atravesando una situación difícil desde hace muchos, muchos años. A principios de año hemos tenido ya que ajustar también nuestros costos por el incremento salarial. Ha sido un incremento salarial del 20%, que es bastante elevado. Y se viene, bueno, trabajando en otras medidas que, si bien se pueden implementar beneficios tributarios o algunos incentivos tributarios para el sector empresarial, gran parte de la carga de estas subidas, de las quitas de la subvención, la subida de precios y demás, recaen en el sector.
7: Informó Luis Vargas, Red Pío 2, Herbol, Cochabamba.
6: 18 horas con 45 minutos.
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5: Trabajadores afreros y castañeros del municipio de Riberalta en Beni anunciaron un bloqueo de caminos desde el próximo lunes, exigiendo al gobierno soluciones al avasallamiento de tierras y respeto a sus áreas de trabajo.
21: Trabajadores afreros castañeros se han declarado en estado de emergencia y anuncian inicio de bloqueo de carreteras desde la próxima semana, el lunes 28 de septiembre del año 2026, exigiendo respeto a sus áreas de trabajo y que cesen los avasallamientos. Alfredo Rodríguez Racua, secretario ejecutivo de la Federación de Comeros y Castañeros de Bolivia, ha señalado que según información que manejan, el sector y organizaciones campesinas de Pando estarían solicitando al gobierno el derecho forestal sobre las barracas, situación que advirtió podría afectar a trabajadores provenientes principalmente del Beni y otras regiones que se trasladan cada año a la zafra castañera.
22: Los puntos de bloqueo, porque no podemos permitir de que los compañeros se queden sin fuentes de trabajo y exigimos que el gobierno venga inmediatamente a Riberalta para aceptarse y dialogar con los afectados de más de 15.000 compañeros que salen a hacer zafra todos los años. Entonces, en caso de que el gobierno no llegue en estos días a Riberalta a reunirse, nosotros iniciaremos el bloqueo de carreteras y no a Riberalta, el bloqueo de carreteras en toda la frontera con Pando. Vamos a bloquear toda la frontera con Pando, porque esta vez nos toca luchar hasta las últimas consecuencias. Y esto quiero llamar a la población. Hoy día nos toca hacernos respetar y nos vamos con la medida de presión desde el día lunes 28, cuando ella empieza su mes de trabajo, nosotros vamos a bloquear todas las fronteras de Pando.
21: En el reporte, Manfredo Sánchez, Radio San Miguel, Herbol, Riberalta.
5: Ahora son las 18 horas con 56 minutos.
6: En el norte de Potosí, la policía investiga el entierro de un feto en la ex ferrovía de Yayagua. Es el tercer caso que atiende en lo que va del año.
23: Gracias y buenas tardes. La policía investiga el hallazgo de un feto enterrado en una caja en inmediaciones de la ex ferrovía de siglo XX Yayagua en el norte de Potosí. El comandante de la Policía Regional del Norte de Potosí, coronel Luis Alejandro Meneses, informó que a denuncia de vecinos, efectivos de la Fuerza Especial de Lucha contra el Crimen realizaron el levantamiento de cadáver de un feto que fue enterrado clandestinamente en inmediaciones de la ex Fesovía en siglo XX, Yayagua, norte del departamento potosino.
2: De la noche, por la estación de Jesucarril, Cerro Cancañeri, siglo XX, se ha encontrado a denuncia de un vecino, se ha encontrado los restos de un feto enterrados de 12 semanas aproximadamente. El caso está en proceso de investigación con la fiscalía, ¿no?
7: ¿Ha habido denuncia?
2: Sí, han divisado unos niños que estaban pastoreando llamas que estarían cavando y han enterrado algo. Han puesto en conocimiento a la policía se ha hecho presente, ha desenterrado, ha constatado la evidencia del feto y es así que se ha hecho el levantamiento legal, se ha trasladado a la morgue y está en investigación, ¿no? Este hecho.
7: Coronel, este caso llama la atención porque es en esta semana casi dos, ¿no?
2: Sí, y la zona, bueno, es realmente preocupante. Vamos a ver de hacer capacitaciones y charlas a colegios, estudiantes universitarios, a vecinos, para ver estos temas, ¿no? Vamos a coordinar con los centros médicos también para que ellos...
23: En el informe, Héctor María Casomero, Zed Pio 12, Herbol Norte Potosí.
4: 18 horas con 58 minutos.
5: La Asociación Latinoamericana de Educación y Comunicación, ALEER, cumple este martes 54 años desde su fundación, el 22 de septiembre de 1972, cuando un grupo de radio se unió con el propósito de impulsar la comunicación y la educación popular en América Latina. Hace 54 años, un grupo de radios pensó que la comunicación podía ser una herramienta para educar, organizar, acompañar y abrir caminos hacia una vida más digna, señala ALEER en su mensaje por el aniversario. Desde su creación, la red reunió voces y experiencias de distintos territorios, entre ellas de comunidades campesinas, indígenas, mujeres, jóvenes, niños y niñas y población migrante que encontraron en las radios un espacio para contar sus realidades. En su mensaje a ALEER, destacó el trabajo colectivo desarrollado durante estas décadas y la articulación entre medios y comunidades pese a las fronteras y distancias entre los distintos territorios de la región. Felicidades a nuestros compañeros de ALEER. Final de nuestro noticiero Bolivia en Contacto de este martes 22 de septiembre del 2026. El reencuentro con la información mañana a partir de las 7 de la mañana aquí en la red Herbol. Muchas gracias por su sintonía. Buenas noches.
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24: Primavera, qué lindo. En el campo, los jóvenes, los adultos, tocan el pinquillo. El pinquillo para hacer alegrar a la tierra, a la madre tierra, para que brote, para que las semillas bailen dentro de esa tierra bella. Tocan el pinquillo para hacer alegrar la vida, la naturaleza, para que produzca, para agradecer. Es el canto del alma, el canto del instrumento. Toca, toca la vida, toca a los demás.
19: La vida fluye, nada nos detiene.

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1: Es la hora 19:02.
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4: Muy buenas noches a todos, amigos, amigas, bienvenidos a una nueva edición del informativo de la Red Guaraní, la red que une al Chaco boliviano. Hoy 22 de septiembre, iniciamos nuestro recorrido por el Chaco boliviano y la Nación Guaraní para conocer las últimas novedades. Lo hacemos desde el sur porque campesinos de Yacuiba se declaran en emergencia. Es el reporte de Marcelino Pancho desde Radio Frontera.
5: 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Campesinos de Yacuiba se declaran en estado de emergencia. Mundo tañi yaneve Mariano Vázquez. 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
6: Yo creo que esto ya nos llama a la unidad de todo el Chaco y no solamente el sector del área rural, sino también el área urbana, transportistas, comerciantes. Hemos tenido el día sábado una reunión donde ya con todos los sectores estamos pronunciando públicamente que nos declaramos en estado de emergencia y hoy está saliendo la convocatoria, no solamente con nosotros, sino con todos los sectores de Yacuiba, tanto área rural y área urbana, Caraparí, Villamontes, donde vamos a tener un ampliado general en estas mismas instalaciones de la Federación de Campesinos el día jueves a las 9 de la mañana. El único fin de este ampliado ya no va a ser mucho que analizar ya. Ustedes saben ya el problema, cómo estamos viviendo. Día a día ya para nosotros los productores ya no es rentable sembrar. Peor en pequeñas extensiones. Antes decían el que tiene maquinaria, claro, con su maquinaria va a trabajar. Sin embargo, hoy con el diésel a este precio, para nadie ya es rentable producir, yo creo. Y también lo mismo han dicho los sectores de magisterio que han estado presentes el sábado en la reunión. Y muchos sectores. Por eso hoy nos declaramos en estado de emergencia y lanzamos la convocatoria para este día jueves, aquí en la sede de la Federación de Campesinos, con todos los sectores. Pasa esta conferencia, nosotros tenemos con todo el comité de movilización y las centrales de campesinos una reunión en Caraparilla, no solamente con los campesinos, sino también con diferentes sectores feriales, hasta el comité cívico de Caraparí van a estar presentes para poder unir esfuerzos y hacer una sola fuerza en caso de que entremos en los próximos días en movilizaciones, porque ya imagínense estos últimos decretos del gobierno, no sé hasta fin de año qué nos va a pasar. Imagínense lo que viene pasando día a día, cada decreto que lanzan en beneficio, incluso ahora ya de algunos empresarios que van a traer combustible y te van a vender el precio al precio que ellos quieran, ¿no? De verdad. Mira, ahorita lo primero que se está pidiendo es la anulación del decreto de la suspensión a la subvención. Está bien, vamos escalonadamente, nunca hemos dicho que debe anularse todo, pero ya pues le pongamos en 12 o en 14 también la gasolina. Ahorita netamente nos castigan al sector productivo y al sector transporte pesado.
5: Joco aguasao en cuaetenta pe Marcelino Pancho Rojas, ñerenduca frontera hui omombeu cuañe de la Red Guaraní de Comunicación integrando el Chaco boliviano.
4: Ya Yastropay Marcelino. Hacemos el primer corte publicitario. Enseguida volvemos con la Red Guaraní.
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4: Yaja tenón de Ñemón Beuretandibe, Ñerenduca Guaraní Rupi. Hoy 22 de septiembre continuamos con más informaciones en la Red Guaraní. Adultos mayores enfrentan la crisis económica y sobreviven con el bono. Es el reporte de Pascual Amenatrigo desde Radio Pilcomayo.
12: Adultos mayores enfrentan de frente la crisis económica y sobreviven con el bono. Después de toda una vida de trabajo, ¿y ahora qué? La crisis económica ya forma parte de la realidad cotidiana de muchas familias y golpea con mayor fuerza a quienes no cuentan con un ingreso mensual fijo. Entre ellos están los adultos mayores, quienes deben enfrentar el alto costo de vida con recursos limitados. Don Efraín Cárdenas, un adulto mayor que habita en el Chaco boliviano, que en el pasado trabajó en la fábrica de aceite del municipio, recuerda aquellos años como una etapa que quedó atrás. Hoy, aquella fuente laboral es solo un recuerdo y su realidad económica es completamente distinta.
13: Nosotros le hicimos arrancar la fábrica de aceite el 14 de octubre del 77. Yo trabajé ahí como operador de caldera. Tenía un hermano, que fabricamos el pito, que se escucha cada vez. Como llegó el gobierno de Pazamora, nos botaron a todito cuando la vendieron la fábrica. Precio de gallina muerta, y ahí está, pues así son los gobiernos de turno, como el que tenemos ahora, pues es que nos mata de hambre, viendo cada día más y más peor.
14: Nos hace falta tener empresas, ¿no?, que generen fuente de trabajo.
13: Y sería muy lindo, pero el hecho de que parece que no pasa nada con este gobierno, que estamos tirando a los que tienen más plata que los pobres. Es una vergüenza, ¿no?, de tener un presidente, como se dice, de la derecha, pero ahí está.
12: Es una situación que se siente cada día, señaló Cárdenas al referirse a las dificultades que atraviesan muchas personas de la tercera edad que no cuentan con una jubilación ni una pensión mensual. Para muchos adultos mayores, el único ingreso seguro es el bono que reciben del gobierno nacional, un recurso que deben utilizar para cubrir alimentación, medicamentos y otras necesidades básicas.
14: Según ellos dicen, dan bono.
13: ¿Qué va a pensar el bono? Bueno, que da chance para ellos.
14: ¿Y les han aumentado el bono?
13: A nosotros nos dan 300 más, ¿no?, por el hecho de que nosotros tenemos una pequeña jubilación. Así que a los que están jubilados, eso nos dan 300 bolivianos. A los que no, claro, ellos le dan 350. Ahora, actualmente, no sé cómo, cuánto se va. Y la pobre gente que trabaja para el día, ¿cómo se las sabrá arreglar?
12: Entonces, una realidad que viven numerosos adultos mayores, después de una vida de trabajo, llega a esta etapa sin una fuente estable de ingresos, representa una preocupación permanente. Para la Red Guaraní de Comunicación, integrando al Chaco boliviano, Pascual Amenatrigo, Radio Pilcomayo, Villamontes.
4: Yastropay Pascuala, continuamos con más informaciones. Ante el incremento del diésel, en Camiri se establecen tarifas transitorias para el transporte público. Escuchemos lo que nos informa el alcalde municipal de Camiri, ingeniero Gonzalo Moreno.
15: Lamentable realmente que el presidente de OTV, que han sido candidato a concejales, hoy venga a oponerse cuando en la anterior gestión lo aprobaron sin ningún documento técnico. Ahora deciden que hay el documento técnico cuando el decreto ha salido el día viernes, digamos. Entonces, pareciera que hay tinte político en perjudicar, digamos, a todo el pueblo, digamos. Entonces, lamento muchísimo esa posición, pero el transporte tiene que trabajar, pues no, la población tiene que moverse, o sea, Camiri no puede estar así de esta manera, ¿no? Por el capricho de unos cuantos.
16: ¿Hay predisposición de algunos OTV, alcalde, han aceptado?
15: Sí, Bueno, lamento también la inasistencia de muchas de entonces, pero de todas maneras, nosotros como gobierno municipal vamos a realizar el estudio técnico mínimo en 15 días hábiles, o sea, son prácticamente 3 semanas. Lo más rápido posible vamos a tener que tratar de hacerlo para presentar al Consejo Municipal y que se apruebe bajo la normativa que regula el país. Mientras tanto, bueno, hay presidentes que han aceptado, hay presidentes que no aceptan. Al final de cuentas, lamento muchísimo realmente que se tome medidas políticas.
4: Es el informe que brindaba el ingeniero Gonzalo Moreno, alcalde municipal de Camiri. En esa reunión asistieron representantes de los sindicatos del transporte camireño, así también representantes de algunas organizaciones, es decir, de algunas juntas vecinales. No estuvieron todos, estuvieron también presentes los concejales y, por supuesto, el alcalde municipal. Es las tarifas que se han tratado, sobre todo del servicio de micros. Vamos a ir a un nuevo corte publicitario. Enseguida volvemos con la Red Guaraní.
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4: Ingresamos a la recta final de nuestra edición, hoy 22 de septiembre. La Comisión de Desarrollo Productivo de la Asamblea Legislativa Chuquisaqueña visita el Centro Citaí de Villa Vaca Guzmán. Es el reporte de Waldo Casasola desde Radio Liromar y EMI.
16: Puntuma Dailet, las informaciones para la Red Guaraní de Comunicación. Enseguida palabras del concejal Julio César Claure acerca de una visita que se ha hecho al Citaí, conjuntamente asambleístas que llegaron de la gobernación.
17: Muchas gracias, don Waldo. En principio saludar a usted y por su medio a toda Muyipampa, ¿no?, a nuestras comunidades. Sí, evidentemente el día de hoy hemos tenido visita de la Asamblea Legislativa de la Comisión de Desarrollo Productivo y Medio Ambiente por la mañana. Hemos visitado nuestro vertedero municipal, la planta de tratamiento de aguas residuales, y por la tarde con la Comisión de Desarrollo Productivo hemos visitado nuestro Centro Experimental e Innovación Citaí, ¿no?, donde hemos visto muchas falencias, debilidades en el centro, donde no se cuenta con un buen presupuesto en el centro, donde nos ha explicado las falencias que se tiene el centro por el responsable, el ingeniero Gustavo. Así que donde la Asamblea se ha comprometido a hacer una reingeniería, ¿no?, un informe hacia el gobernador para poder hacer conocer de las falencias que hay en nuestro centro experimental.
16: Hay muchas cosas que hay que renovar.
17: Muchas cosas, don Waldo, usted la ha podido ver. El tema de fondo es el tema presupuesto, y después las condiciones también que les dan a nuestros técnicos para que puedan desarrollar sus funciones de la mejor manera. Se ha podido hacer notar a la Asamblea y mediante ellos llegue esto al gobernador, el tema de nuestros contratos del personal también, que son detalles que les baja la moral a nuestros funcionarios del Citaí, que los contratos no son permanentes, son... Al final nuestros técnicos del Citaí no saben si hasta cuándo van a tener su contrato. Uno es eso, otro el tema del presupuesto y otro el tema del mantenimiento de las maquinarias que tienen ahí en desuso, don Waldo. El tema de infraestructura, las condiciones no están dadas. Y en este ámbito se va a trabajar desde el Consejo Municipal también para poder coadyuvar. Ya tenemos fechas tentativas de la Feria de la Semilla y una actividad importante que se va a desarrollar, se está organizando de esa manera, para que haya una cumbre de todos los semilleristas para ver el destino del CITAI.
16: Gracias. Esa es la información para la Red Guaraní de Comunicación. Reportó Waldo Casasola, Radio Liromar y M. Y a Surupay.
4: Yasropay, Waldo. Y con esto cerramos nuestra edición hoy 22 de septiembre. Muchas gracias por habernos acompañado. Pasen buenas noches. Yasropay Tentarareta, Tumpandibeño.
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1: Es la hora 19:19 minutos.
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0: Cortes. Vale decir, el radio urbano interprovincial, interdepartamental, internacional de carga y pasajeros, para que verdaderamente este gobierno conozca cuál es la potencialidad del transporte boliviano y que sepa respetar la posición del autotransporte boliviano.
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2: 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Instruye a todos los secretarios generales de sindicatos, presidentes de cooperativas y asociaciones, asimismo a los socios de base, afiliados a la Federación Departamental de Choferes San Cristóbal de Oruro, a participar de manera estrictamente obligatoria al 100% de las instituciones afiliadas a este ente matriz, ¿eh? Y manenayant, tuku y guajias jacanquiches ni, me hagan kunachos, cotuchas jacanquiches, Federación Departamental de Choferes San Cristóbal Cama. Y map, a la gran marcha en protesta y rechazo al Decreto Supremo 5716. La misma se llevará a cabo el día miércoles 23 de septiembre del 2026, siendo el punto de concentración Plaza Sebastián Pagador a horas 8:30 de la mañana. Ajinatamenin, ¿eh? Ari, 8:30, hora puntual. Asimismo, Uyarichkait, con repliegue de movilidades desde las 0 horas del día miércoles 23 de septiembre. Se ruega puntual asistencia a todos los convocados con el fin de hacer escuchar el clamor del sector y dar contundencia a nuestra medida de petición. Se comunica que la asistencia es de carácter obligatorio. En caso de inasistencia e incumplimiento, se aplicará la sanción de acuerdo a los estatutos de nuestra institución. 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
4: Semana se va a realizar un campeonato de casi 20 institutos a nivel departamental, donde va a ser una faceta diferente, donde vamos a poder integrarnos entre los diferentes institutos que hay en nuestro departamento de Potosí, y seguramente también harán actividad turística visitando los diferentes lugares turísticos que tenemos acá en Toro Toro. Pero para nosotros, independientemente de las visitas, está esa integración que siempre debemos tener en otra faceta, que es la actividad deportiva, porque el municipio también apoya, está dentro de su programa de generar, qué sé yo, este tipo de competencias, y justamente estamos coordinando con el rectorado de la del Instituto Charcas para que todo esto tenga el éxito deseado. Van a visitar aproximadamente cerca de 400 personas entre hombres y mujeres, y estoy seguro será un evento muy lindo para que el pueblo de Toro Toro también pueda disfrutar de este, de las diferentes disciplinas que van a practicar en este evento.
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0: Nel nome del Padre, dell'Hijo e dello Spirito Santo. Amen. Señor de la vida, tú nos diste el don del agua, fuente de fecundidad, frescura y esperanza. Ella calma la sed, fecunda la tierra y limpia las heridas. Damos gracias porque también ella es símbolo de tu gracia, de tu amor, que nos renueva por medio del bautismo. Hoy te pedimos que nos enseñes a custodiarla con gratitud, justicia y responsabilidad.
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22: Primavera, qué lindo. En el campo, los jóvenes, los adultos, tocan el pinquillo. El pinquillo para hacer alegrar a la tierra, a la madre tierra, para que brote, para que las semillas bailen dentro de esa tierra bella. Tocan el pinquillo para hacer alegrar la vida, la naturaleza, para que produzca, para agradecer. Es el canto del alma, el canto del instrumento. Toca, toca a la vida, toca a los demás.
21: La vida fluye, nada nos detiene.

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